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1: Sobre todo buena gente.
0: Noche para levantar la copa. Noche para prenderse a la radio más grande de la Argentina, River Independiente en el Monumental.
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0: Valientes corazones desafiando el frío y la humedad. La cancha estará llena. Hay algunos hinchas de Independiente. Se perfila un muy lindo miércoles por la noche en Nacional.
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0: La gente se prende en todo el país, en Chaco en la 620, en Río Turbio en el mismo dial, en Santiago en la 1130, en el mapa nacional, para que haya siempre un grito de gol.
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0: Y está nuestro canal de YouTube, el de Fútbol Show Nacional, para seguir este River Independiente. 11-3870-7485. 11-3870-7485. Nuestra vía de comunicación. 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
0: Y comenta Minotti, trabaja Alianza. Y está Di Giovanni. Y está Cerratea en los estudios. Y está Oyarzábal en el control de la cabina. En la 13, en Nacional, en el Monumental.

0: Le pido a nuestro operador en Maipú 555, en el día que nos dejó el negrito Rada, poneme un poquito la musiquita del negro, dale. Siempre en los conciertos pasan cosas raras. Tengo mucho miedo que venga la mala, dirá el hincha de River. Ayer te vi, negro. Te vi tocar por muchos lugares, negrito, ¿eh? Y te vamos a recordar. Ayer te vi. Ayer te vi escuchando Nacional. El arranque recordando a un ilustre compositor, cantante uruguayo como el negro Rada.
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0: Tocache, negro Rada. Tocache, relator. Empezá a combinar.

0: Es una noche particular, es una noche especial. El perfume del ambiente es de partido clave. El hincha de River sabe que es un encuentro sin mañana para alguno de los dos, que el partido de ida no fue cómodo y que esta noche, cuando se escucha algún silbido entre un tenue aplauso para Eduardo el Chacho Coudet, vuelve a rendir examen el entrenador. Es repetitivo, es constante en los últimos partidos. Cada encuentro de River, de alguna manera, da la pauta de que no hay firmeza en el banco de los suplentes, porque permanentemente estamos hablando de qué sucede ante un mal resultado, de qué puede pasar con el entrenador si no consigue ganar. Parecía que se alejaban algunos fantasmas después del partido con Argentinos Juniors, dando un paso hacia adelante decidido. Volvió el tembladeral, volvió la sensación de inestabilidad con los dos empates. El de Independiente Santa Fe, el conseguido en Bogotá, que termina siendo valioso porque River lo pudo perder. Y el empate contra Vélez, que obviamente duele mucho más porque River lo pudo y lo debió ganar por el trámite del primer tiempo y por cómo estaban las cosas. Vélez se lo llevó puesto en la segunda mitad por falta de piernas, por errores tácticos y estratégicos del entrenador, sin demasiado. Y me parece que eso es lo que termina quedando en el inconsciente del hincha de River, que ve la fragilidad de su equipo en cancha. Hoy, evidentemente, la parada no es sencilla. Es un partido de Copa. Ya quedó claro en la ida que Independiente Santa Fe es un equipo no de temer, pero tampoco para subestimar. Me parece que se ha hecho excesivo hincapié en que el conjunto colombiano doblegó a River sin poder ganarle en ese partido de ida por cuestiones físicas. Me parece que si bien hay un factor que se le puede atribuir a eso, porque River tiene jugadores desgastados, jugadores grandes, jugadores que vienen sin pretemporada y el hecho de haber jugado en la altura, no hay que subestimar, no hay que menospreciar las virtudes técnicas de alguno de los futbolistas de Independiente Santa Fe. Jugadores de mucha experiencia, jugadores de recorrido en selección, jugadores que han pasado por equipos importantes de Europa y que si bien hoy están en el ocaso de su carrera, no dejan de tener destellos técnicos interesantes. Es una noche particular, es una noche especial, porque el hincha de River sabe que puede dar un paso decisivo en esta Copa Sudamericana o que puede terminar uno de los grandes objetivos del semestre. Empieza a subir la tensión y a medida que se acerque el horario del pitazo inicial va a ir incrementando cada vez más. No es un partido más, es un partido particular, es un partido decisivo, es un partido que en buena medida puede encaminar el semestre de River.
1: Presentación de Juan Ignacio Minotti con el negro Rada de fondo. La cancha se va lubricando, se va regando. El estadio monumental que luce de esta manera. Un abrazo a todos los que están del otro lado también a través de las diferentes aplicaciones, en el Instagram o en nuestro canal de YouTube. Un beso para todos ellos, para Sebastián, para Blanco, para Jorge, para Lourdes, para Emanuel, para todos los amigos que se van sumando, para Milo, para Luca, para Ciro, para Delphi, para Alicia, para Mema, para todos, ¿eh? Así está la cancha. Le muestro a la gente que está del otro lado siguiendo algunas de las aplicaciones. Está la bandera de Merlo, la de Jardín, la de Villa Elisa. La gente ha renovado de alguna manera el semblante después del golpazo del otro día donde lo ganaba 2-0 y terminó 2-2. Sebastián Leanza, zona de vestuarios. A ver cómo está en esta noche de miércoles la punta de Leanza Nacional.
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3: Hola, Martín, buenas noches, saludos para todos. El marco, el clima es de final. El hincha de River sabe que su equipo se puso solo con un objetivo a la mano que depende de sí mismo, que es la Copa Sudamericana. El resto del campeonato queda lejos. El rendimiento es flojito. La Copa Argentina quedó también en el olvido por la derrota frente al Dosivi. Y también sabe Coudet que se juega su final también. Si River no avanza, el Chacho solo dirá adiós. Es un secreto a voces en River, todos lo saben. Por eso hoy pondrá casi que el once de gala con los regresos de Montiel y el Huevo Acuña en la defensa. Y con el regreso también de su goleador de Driussi, que jugó un rato frente a Flamengo, un amistoso. Y que en plena pretemporada se volvió a desgarrar, pero que no se va a perder la cita. El goleador que tiene River, que va a ser tal vez la única referencia de ataque. El resto lo mejor que tiene, insisto, pagó Freitas,

0: la mitad de la cancha, se puebla un poquito más, va a jugar Galván y River será Beltrán, Montiel, Martínez Cuarta, el capitán Otamendi, Acuña, Moreno, Andrada, Galván, Almada, jugando de Almada hoy, me parece, más que nunca, Correa y Sebastián Driussi para que el Chacho gane y para que no renuncie.
1: De lado a lado, paso al vestuario de Independiente Santa Fe. Está Di Giovanni, está Fede, qué placer compartir cabina, transmisión, estadio con el vestuario visitante Federico Di Giovanni.
0: Hola Martín, el saludo también para Juani. Nos hemos extensivo, un Independiente Santa Fe de Bogotá que viene de empatar en su último partido por Liga Colombiana 0-0 con el puntero, con América de Cali, que contando Liga Colombiana, Copa Colombia y Copa Sudamericana, acumula 5 sin derrotas, con 3 empates y 2 triunfos, y que hoy tendrá 2 bajas importantes. Una ya la tuvo en el partido de ida, la de su arquero titular, Mosquera Marmolejo, y se suma con una rotura de ligamento cruzado el marcador central Kevin Balanta, que no podrá estar presente esta noche para enfrentar a River.
1: Bien. Paso para completar presentación de compañeros en el show radial de Maipú 555, en el vínculo directo con la gente. Es el puente con los oyentes de todo el país, con los de Jujuy en la 790, con los de Catamarca en la 730, con los de Santa Fe en la 540. Acá está Sergio Sarra, Joe Sarratea.
2: Hola Perazo, muy buenas noches para todos, aquí estamos, 11-3-870-7485. La gente puede empezar a whatsappear, puede empezar a comunicarse, como hace Miguel de Nogoyá, Entre Ríos, que dice, esta noche lo dejan afuera River en su cancha. Pueden enviar su mensaje, los saludamos al aire, son parte de la transmisión. Hay que contar que en la Copa Argentina es final, Independiente Rivadavia le ganó 2-0 a Aldo Civi y está en la próxima ronda. Que hubo fútbol de la Primera Nacional, ganaron San Martín de San Juan, San Telmo, Chaco Forever, Patronato, que a la par de River estará jugando Central Norte en Salta ante el Deportivo Morón. Estaremos repasando el resto de las categorías del fútbol de ascenso que tuvieron fecha entre semana. Mucho fútbol internacional, goleada del Real Madrid y la gente, como decíamos, Perazo, whatsappeando en el 11-3-870-7485. José Luis de Galvez manda su mensaje diciendo, hola, atentos al fútbol y al gran relato de hoy. 638 para los sorteos. Buenas noches, futboleros. Para participar por la camiseta de River, Abel de Reconquista dice, Perazo, que hoy gana, sí, River 3-0.
1: Presentación del Lobo de Juan Ignacio Gijón, así forma River.
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0: 41 y en el arco Santiago Beltrán, en el fondo 29 Gonzalo Montiel, 28 Lucas Martínez Cuarta, 30 el capitán Nicolás Otamendi, 21 Marcos el Huevo Acuña. La mitad de la cancha será para el 6 Aníbal Moreno, el 50 Tobías Andrada y el 26 Tomás Galván. El enganche será el 23 Thiago Almada, 10 para Correa, 9 para Sebastián Driussi.
1: Luce fenomenal la cancha, aparecen las tiras millonarias, esas banderas largas y flacas que parten desde la zona media de las populares, la que da el Río de la Plata y la que da Figueroa Alcorta, hacia las tribunas nuevas, las que están más cerca del perfil de la cancha, la que están más cerca del campo de juego. Otrora donde estaba la pista de atletismo en la era del Mundial, por ejemplo. Del otro lado, el equipo cafetero, así forman los Leones de Bogotá.
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0: 12, Weimar Asprilla, 13, Elibelton Palacios, 18, Emanuel Olivera, 15, Iván Escarpeta, 32, Cristian Mafla, 16 para Daniel Torres, 6, Kilian Toscano, 77 para Yader Obrián, 19 para Nahuel Bustos, 10 Alexis Zapata, 11 Hugo Rodalleda, el técnico es Pablo Repeto, el uruguayo.
1: Bien, usted está seguro que es Carpeta, que no es libro, que no es transportador, es Carpeta el 15.
0: Es Carpeta, sí señor.
1: Bien, con ojalillos, como las que usa el doctor Puente con toda la información cada vez que va a los estudios centrales de Radio Nacional. Un abrazo también para Luca de Jesús, compañeros que están trabajando en la actividad de las redes sociales de nuestro producto, el Fútbol Show en Nacional. Esperamos la salida de los equipos. Estamos a un par de minutos del arranque del partido. ¿Alguna estadística que marque el pulso de este juego, Sergio Serratea? Repeto, por ejemplo, ¿le ha provocado algún dolor de cabeza, lo sumo a Di Giovanni, en la era riverplatense enfrentando a River?
2: Sí, pero bueno, también está en duda el técnico, ¿eh? Ojo,
1: sí,
2: los dos
1: pero,
2: entrenadores.
1: Pero con Independiente del Valle lo dejó afuera ya por el 16, me parece, a River.
4: Claro, el equipo en el que atajaba librado Ascona, que aquella noche fue la reencarnación de Lev Yacin, sacó absolutamente todo. Aquel equipo de Independiente del Valle que después también eliminó a Boca.
1: Sí, y allá por el 20 con Gallardo ganó y perdió por 3-0. Bueno.
0: Sí, y en 2015, dirigiendo a Guaraní, River lo eliminó en semifinales, ganando 2-0 acá, con goles de Mercado y Mora, y empatando 1-1 en Paraguay, con la vaselina del área tras el gran pase de Viudez.
4: El pase que justificó el paso de Tabaré Viudez por River, ¿no? De alguna manera.
0: Lo mejor y lo único de Tabaré en River.
1: Le estás enrostrando en la cara el pelado Repeto ese partido, pero yo te traje otros.
0: Yo me quedo con lo que quiero recordar. Elijo recordar esa parte de la historia.
1: Ajá. Y Giovanni, ¿y es verdad que está ahí en Clenque el entrenador?
0: Sí, está en la cuerda floja porque no le va bien en el campeonato local, y también el partido de hoy pasa a ser clave para la continuidad del uruguayo, que debe pasar de ronda para seguir prendido en esta competición.
4: Recordemos que Repeto estuvo muy cerca de ser técnico de Independiente. De hecho, tenía todo bastante apalabrado. No se terminó dando porque tenía que asumir para jugar un clásico contra Racing y pidió hacerlo después. Y eso terminó de alguna manera ensuciando la negociación. Si no me equivoco, terminó en su lugar asumiendo el Ruso Zielinski en su momento.
1: Me ganó la envidia, Minotti.
2: Epa.
1: Porque acá Martín Rubino, por ejemplo, Mercedino me dice, te saludo desde Aruba.
4: Ah, bueno. Qué fácil así, ¿eh?
1: ¿Y qué querés? Que no me agarre envidia, sí, bueno. Claro. Yo te saludo desde el Monumental. Mirá cómo está el Monumental. No sé cómo estará allá el mar, pero mirá.
4: Mirá. Está fresco acá. Pero...
1: es un mar de gente que espera por la salida de los equipos. ¿Quién pudiera, Serratea? Sí. Debe haber algún oyente del otro lado que ya te provoca cierta envidia. ¿Dónde está? ¿Qué está haciendo? ¿Comiendo qué? ¿Qué es lo que cuenta la gente siempre escuchando la radio?
2: Bueno, por ejemplo, aquí tengo... Hola, Fútbol Show Nacional. Soy Mauricio Muñoz, de Esquel, Chubut. Hoy gana River, le gustaría estar en Esquel, ¿no?
1: Le gusta,
2: ¿vio? Gana River 2-1, los escucho con mi señora Mari y mi niño Lucianito. Excelente transmisión a la radio, la más grande del país. Saludos a Perazo y abrazo de gol. El historial, ya que preguntaba,
1: sí,
2: de River e Independiente de Santa Fe, 9 partidos en total en la historia. River ganó 4, empataron 5 veces. Nunca ganó el equipo colombiano ante el Millonario. Y el dato de River ante equipos colombianos en torneos Conmebol: 27 victorias de River, 9 empates y solo 12 derrotas.
1: ¿Nunca ganó acá o nunca ganó en el global?
2: Nunca le ganó en el global.
1: Ah, la pelota. Entonces, Leanza, pan comido esto.
0: Miren que este equipo, y con eso Coco Group, va quebrando rachas históricas negativas.
2: Si no, los le ganó globos, el día de Enzo Pérez.
1: Los globos tubulares rojos y blancos que se elevan en los 4 costados bajos de las gradas de un Monumental que se viste de media fiesta. No es una fiesta completa quizá por el presente, pero está linda la cancha.
4: Ah, el clima de cancha. Y esto lo digo y sin faltar el respeto de ninguna manera. Muchas veces hay tanta gente en la cancha de River y tanta gente que no viene seguido, que el clima es más festivo, más de una experiencia, más de una excursión, si se quiere. Hoy hay clima de cancha, clima de partido importante.
1: Bien, esperamos la salida de los equipos. La bandera de Loma, la de Fede, la de Luzuriaga, la voz comercial del Lobo, Juan Ignacio Gijón.
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2: Perazo, usted repasaba lo que es el historial y recordaban la Recopa Sudamericana en el 2016. Después los cruces de 2018 y 2021, pero antes hubo una serie de River Independiente de Santa Fe en Copa Libertadores en 1967. La ida en Colombia 2-2, la vuelta en el Monumental ganó River 4-0 y del 67 después se volvieron a ver las caras en aquella serie del 2016.
1: Aparecen los equipos en el Monumental que grita de manera fervorosa, con la música de fondo que no me gusta nada, una música característica de las copas de la Conmebol, que no hacen más que ensuciar el grito sagrado del hincha en los estadios. Debería abolirse todo tipo de sonido de parlantes en cualquier estadio cuando salen los equipos a la cancha. El ruido de las gargantas es superior a cualquier tipo de música que pueda llegar a ponerse. Y sigue sonando sobre el Estadio Monumental. Sale River, sale Independiente, el conjunto de Colombia con una campera por arriba de la remera oficial todavía. Los árbitros los recordamos, Leanza.
0: Todos de la República Oriental del Uruguay. Dirige el partido el señor Esteban Ostojic. Asistente 1, Nicolás Talán. El 2, Carlos Barreiro. Cuarto árbitro, José Burgos. En el VAR, Leo Dan González. Lo va a asistir Santiago Fernández.
4: Bueno, evidentemente un partido donde River va a tener que asumir el protagonismo. Imagino un Santa Fe que ya en el partido de ida, en algún momento del primer tiempo sobre todo, concedió un poquito de espacios porque explota mejor el juego directo, la velocidad. Evidentemente hoy le va a conceder todo el protagonismo a River para tratar de jugar de contraataque. La novedad del ingreso de Galván nos deja algunas preguntas que ya iremos aclarando. Había como un pedido popular de soltarlo a Thiago Almada en posición de enganche, de que no juegue pegado a la raya izquierda, y quizás con Galván se arme un mediocampo de tres hombres. Estoy hablando de Galván, de Moreno y de Andrada. Se pare Almada de enganche y se sume de punta Correa a Driussi. Veremos, esa es una alternativa, también puede ser un 4-3-3. Evidentemente hay más posibilidades de un parado táctico distinto con el ingreso de Galván, que también podría llegar a jugar como hacía Freitas, pegado a la raya derecha, sería un poquito más raro. Del otro lado, el 4-2-3-1 de Independiente Santa Fe, que va a repetir casi los mismos hombres que en la ida, que tiene gente de experiencia, Gelibelton Palacios en el lateral derecho, Daniel Torres, hombre de selección colombiana, participó de aquel tercer puesto de Colombia en la Copa América Centenario. Hugo Rodallega, ni hablar, una carrera extraordinaria llegando a su fin con muchos equipos en el lomo, en el fútbol inglés, por ejemplo. Son jugadores, Zapata mismo, con pasado en el fútbol italiano, sin tanta participación, jugadores que no deberían amedrentarse por el contexto, aunque evidentemente en general muchos equipos de Latinoamérica cuando llegan a la Argentina, especialmente a jugar contra equipos grandes, suelen verse apabullados por la situación de una cancha repleta, por la gente gritando. Este equipo colombiano puntual debería tener un plafón un poquito más grande para no tener ese peso sobre sus espaldas y en todo caso dirimir las acciones desde el punto de vista técnico y táctico.
1: Lo dice Juan Ignacio Minotti, camiseta roja para el equipo colombiano, la camiseta de siempre para River, el manto sagrado de izquierda a derecha baja sobre el pecho de la camiseta riverplatense. River que empezará atacando hacia el arco del Río de la Plata, va cruzando toda la cancha el equipo riverplatense para el costado de nuestra derecha, el arquero colorido de vestimenta amarilla, el Moreno, golero Asprilla. Se van ubicando los protagonistas para el minuto de silencio de siempre dentro del marco de las copas. Vende Gijón.
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1: Bien. ¿Recordás, Eva, el minuto de silencio en alusión a qué?
0: En contra del racismo y de la violencia, este minuto de silencio que pospuso lo que iba a ser la arenga de Otamendi con el plantel. Dos veces River se armó para que hable el capitán, primero el sorteo y ahora esto, hacen que después de este evento sí se junte River para juramentarse una buena noche de fútbol hoy aquí y obviamente clasificar a los cuartos de Copa Sudamericana.
1: Bien, en Nacional se trabaja en transmisiones con la puerta abierta, con las ventanas para que la gente vea, observe, participe, forme parte. Quiero saber desde dónde la gente empieza a plegarse a esta transmisión. Se ratea con alguna fotito de lo que están comiendo, algún tablero de vehículo, alguna garita de seguridad, lo que venga.
2: Bueno, esperamos la foto de la gente, los videos, en la ruta. Usted cierre la ventana porque hace frío. Excelente transmisión para usted, dice Juan Carlos 116. Desde Bahía Blanca, vamos River. ¿Y sabe qué? Llegó ella. Hola, buena transmisión, Perazo. Soy Alejandra de Santiago del Estero.
1: Santiago del Estero es una fija, ¿eh?
2: Sí.
1: Es una fija. El otro día también tuvo algo con el doctor Puentes en ese
2: ¡apa!
1: Ida y vuelta en los estudios. Y siempre está, ¿eh?
2: Peligroso eso.
1: Vamos todavía, Santiago. Vamos Chosmalal, 670. Vamos Catamarca, 730. A jugar. ¡Se viene el fútbol!
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1: Arrancó el partido River Independiente Santa Fe por la Copa Sudamericana. Octavos de final, partido de vuelta. La ida fue 0-0. Sale Otamendi, River ataca contra el arco del Río de la Plata. Otamendi que toca la pelota para el huevo que vuelve. Suelta para Andrada que toca. Tres dedos, toca Andrada, vino la pelota para Almada, Almada que la viene cambiando para Moreno, Moreno que la deja correr para que salga Martínez Cuarta, bien abierto está Montiel, le viene picando Drius y la pelota viene para Montiel, va Cachete con Cachete, toca al medio, qué buena para River, Correa de primera, lo tiene el millonario con este centro que llega para Drius, se acomodó, le pegó arriba, llegó River antes del minuto, metió una pelota de gol. Casi el primero, Minotti.
4: Con muchos espacios River, porque en el origen de la jugada tenía chance de girar hacia adentro y tener el arco de frente Correa, que decidió abrir hacia la derecha. El centro de Galván desde ese sector le queda con alguna dificultad a Driussi muy arriba, la agarra de volea casi para terminarla, no tenía demasiadas esperanzas de convertir aunque estaba bastante cerca del arco.
1: Un encarador como Correa, es raro que la haya tocado, la haya abierto así.
4: Creyó que tenía la marca más encima.
1: Pelotazo que parte para Galván. Viene buscando Correa. Parte la pelota por la izquierda. Se acomodaba Mafla. Se le fue la pelota por un costado. Lateral que será para el conjunto colombiano. 0-0 en el arranque. Arrancó con todo.
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1: Ya perdió en el fondo Independiente. Lo tiene River. Lo perdió. De media vuelta y afuera. No valía de Correa.
4: Para mí estaba adelantado.
0: Era offside.
1: Era offside, pero el error parecido al del otro día de Vélez casi lo deja de cara el gol a Correa.
4: Igual lo que se perdió Correa, ¿eh? Había un defensor de Independiente Santa Fe por ahí dando vueltas. Para mí estaba adelantado, no por mucho. Tenía tiempo, tenía espacio para definir más tranquilo. El ex hombre del Atlético Madrid que estaba efectivamente adelantado después del despeje del arquero y la pelota robada por Andrada, definió mal, mordido, más allá de que no se fue tan lejos.
1: Le va a pegar a la pelota a Prilla. Pierna derecha, la hunde en la noche, la busca Bustos, la quiere Palacios. Llegó la pelota buscando a Ugol. La estaba perdiendo el grandote. Cerca andaba O'Brien. Recuperación de pelota en la mitad de la cancha. Llega de Torres. Quería Bustos, se pierde la pelota. Apurado Independiente. Mirá cómo está ese pelado, Di Giovanni, míralo.
0: Está como loco el técnico de Santa Fe. Busca explicaciones en sus asistentes. No le gusta nada el arranque de su equipo.
1: Pablo Repeto. En el banco de Independiente, el Chacho Coudet en el banco de River, suelta el huevo, viene Otamendi, cambia de frente, sale la pelota, parte para la ubicación de Montiel, la viene a buscar Cachete y anda cerca también Martínez Cuarta, largo pelotazo que viene de Martínez Cuarta, perdió la pelota, regaló el útil, la cambia Moreno, Moreno juega la pelota para el huevo Acuña, Botines Blancos, cambio de frente, de costa a costa, de lado a lado, la metió a la derecha, qué buena, bajó la pelota por allá, Montiel la espera Galván, viene la pelota al medio, River con el balón, cambiarán de frente. frente de la pelota, Andrada la estaba pidiendo, llega para el huevo Acuña, se muestra como una alternativa, Drussi perdió en el mano a mano el huevo, lateral para River.
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4: Almada no está de engancha, Almada está de volante por izquierda, 4-4-2 de River, Galván tirado a la derecha, Almada tirado a la izquierda.
1: Va River con el balón, viene la pelota a través de Galván, quería pasar el ataque Montiel, llega la pelota al medio, va River con la pelota, Correa zigzagueando y perdiendo, Luti recuperando la pelota, River por el medio, llegó la bola a través de Moreno, Moreno que la viene tocando para Otamendi, Otamendi que la toca para Moreno, Moreno que la toca para Galván, Galván que la toca a la derecha y viene River, y va la pelota al sector diestro para Andrada, Andrada para Cachete, Cachete al área, centro que se impone, le queda Cachete, tocará atrás, lo tiene River, lo perdió, media vuelta y adentro, el remate volaba Prilla, pasan como aviones por la derecha los de River, lo tuvo Montiel, sacó el centro, lo perdió Drussi, era gol por donde se lo mire.
4: Buen tándem por la derecha entre Correa y Montiel, armaron una buena combinación, llegó hasta el fondo Montiel, la rescató, se la dio a Correa, el centro atrás para Drussi, nadie fue hacia adentro, nadie arrastró marca hacia el área chica. Igual quedó solo Drussi, que se había quedado atrás, la agarró mal. Otro que pateó mordido, la pelota se fue besando el palo derecho. Esta fue clarísima para River.
1: Jorge Falcone, operador técnico en Maipú, Charly Simbile, Marcelo Díaz en el control central. Claudio Yerzábal trabajando en la cabina 13, compañeros de la parte técnica en la transmisión de Nacional, que está 0-0 en el arranque del partido con River muy superior. La tiene a la izquierda el huevo Acuña, pasa el huevo, toca y pasa el huevo, qué linda para Almada, qué linda para el huevo, tiene el centro, lo tira pasado, segundo palo, Asprilla que volaba hacia atrás y la pelota que escapa al córner, ¿es saque de meta?
4: Sí, se había ido con el centro de Acuña.
1: Bueno, me quedé con el córner número en la mano, Vende Gijón.
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1: Remolones para salir los de Independiente, la perdió Brian. Dame una mano por el centro buscando la pelota, Toscano, la quería Rodallega. Va la bola para el arquero de River. La baja con suficiencia y le pega de pierna izquierda a Beltrán, la tira hasta campo enemigo. Ahí donde viene para marcar Palacios. Metía Palacios, perdía Palacios, la lleva Drussi y la toca por el medio. Esa 9 está embrujada, Alianza, fíjate, está embrujada, no entra. Claro, ¿y qué hubieran hecho Beltrán y Borré en estas situaciones? Bueno, pregunta que no nos podremos responder nunca. La tiene Andrada, la cambia Andrada a la derecha para Cachete, Montiel pica Galván al área, la tiene Cachete, zigzaguea, juega Andrada, viene el ex Vélez, se acomoda el pibe, cayó, puerta de área, falta, tiro libre para River.
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4: Se lo está llevando puesto River, ¿eh? Es este el momento para capitalizar porque hay mucha diferencia. Entró dormido Independiente Santa Fe, concentrado y con intensidad River, que le abre la cancha con el 4-4-2 y le empieza a llegar por todos lados, pero si no lo daña, va a empezar a acomodarse en el juego tarde o temprano el conjunto colombiano.
1: Dame un par de oyentes, Sarra, antes del tiro libre.
2: Es que usted los provoca, Perazo, y acá tenemos hambre con Gijón y la gente manda fotos de comida, como hace Mauricio desde Esquel, que manda una foto de unos bifecitos y dice, bifecitos para mirar a River. Mirá esto, Gijón, mirá lo que es con salsita.
1: Bueno, mande a la gente de seguridad a la esquina, traiga algo, un pancho, algo.
2: Hola, Radio Nacional, Iván de Comodoro recorriendo Yacimiento, escuchando Nacional como siempre, mis últimos 302, abrazo grande, y manda foto del estéreo.
1: Ojo que en el estéreo puede escuchar el gol de River en este remate que tiene el millonario. ¿Quién es? ¿Almada?
0: Sí, señor.
1: Almada, de mi alma, Almada. Arquero Asprilla, con dudas. La sacó con la punta de los dedos, la dejó dentro del área y la va a sacar Torres. Qué rara la manera de sacar la pelota del arquero Asprilla, Minotti.
4: Sí, porque parecía que llegaba con margen. Con margen para embolsarla o incluso para despejar hacia un costado y le terminó dando con los puños hacia adelante.
1: Venía como mantecada la pelota, Sarra. No la pudo agarrar, se le resbaló, mantecadita venía.
2: Para los fideos.
1: Sale jugando Otamendi, Otamendi que la libera por la izquierda para el huevo que la puede llevar. 0-0 el fútbol, la radio, River Independiente. Octavo de final, partido de vuelta, 7 minutos. 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Estás en Lago Argentino, 7:30. En Comodoro, 6:70. En Bariloche, 590. Va River, va. La juega desde abajo, Almada. La pelota que cayó para Correa, la cambió de frente, qué buena. Vino para Cachete, se perfila, saca al centro, viene al área. Drusi la deja escapar, Correa no llega. No entendió la agudeza del gordo, que la dejaba correr para que le pegue. Correa recupera Otamendi, juega por el medio. 0-0 el fútbol, la radio. River atacando, Almada llevándola, Andrada trayéndola. La tiene a Andrada, la jugó a la derecha. Va River, pide Tommy de vuelta para el ex Vélez, le pasó por abajo y viene Roda. Y viene Roda, le pasó por abajo al pibe. Y viene Roda, un gol que toca limpio. O'Brien viene, O'Brien la puede traer. La espera del otro lado Zapata. Viene para O'Brien, la toca para que pase Palacios. Se liberó Palacio, la perdió Palacio, la trabó, la dejó para O'Brien, la jugó por el medio para Torres, marca River y salió River por el medio, juego, venía con Almada, toca la pelota, va por la izquierda, sale River, vino la pelota para el huevo, vende Gijón.
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1: Dame más.
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2: ¿Perazo?
1: Sí.
2: ¿Vio que no se puede más farmear Aura?
1: ¿Cómo es eso?
2: Lo pararon a Espinosa por hacerse el gracioso.
1: Ah, mira, ¿qué es esa pavada? ¿Sabés que no sé qué es esa farmear, no sé cuánto? Me dijo el otro día, mi pibe está farmeando. ¿Qué? ¿Farmacia?
2: Leanza sabe de esto. Ah. Entiende todo. ¿Sí?
6: Soy un gran farmeador de Aura.
1: Claro. Yo de Aura entiendo, pero de sí. Farmear, bueno, cuando necesito un diclofenax, por ejemplo, voy a la farmacia.
2: Está bien, sí, vaya. Menotti sabe de esto, y aparte seguramente vio la imagen donde Espinosa hacía un chiste hablando de farmear Aura en un sorteo de capitanes.
4: Lo sacaron carpiendo, aparte, sí, los jugadores.
2: La dirección de arbitraje lo paró por este chiste a Espinosa y sacó un comunicado pidiendo seriedad en los arbitrajes.
1: Lo paró por boludo, va, sí, no por un chiste.
2: Bueno, sí.
1: Viene la pelota para... Y sí, tiene nombre y apellido lo que hizo. La tiene Moreno. Bo, y después Ludo el apellido. De juego.
2: Me quedo tranquilo.
1: Vino Otamendi. La juega el huevo. La entrega por la izquierda. River va, quiere el primero. 0-0. La tiene por la izquierda el pibe Andrada. La liberó. Mire qué pelota que pusieron contra el área. Nada. La ponía bien de primera. Almada, salió el arquero Asprilla, controló. ¿Qué dice el pelado, el Dolap en el banco visitante?
7: Lo vio de brazo cruzado, pero cada vez que ataca River, mira a sus asistentes, busca explicaciones, no le gusta nada a su equipo.
1: Qué bien que está Di Giovanni. ¿Usted es del team Kolibski, Di Giovanni?
7: Somos del team Kolibski.
1: Toma la misma pastilla todas las mañanas.
4: Ojalá que no.
2: Todo preso.
1: Sale... Sí,
7: es un tipo serio, por lo que veo, Di Giovanni.
1: Sí, sí, por eso me extraña que sea de ese team. Va la bola para Palacios. Bueno, puede ser el serio del team. Va a recuperar la pelota Hugo Bacunia. La tiene el huevo. Team, la gaseosa esa que me daban cuando...
2: La gaseosa macanuda.
1: Sale Otamendi. Cambio de frente a la derecha, Otamendi. Buena pelota para que la pongan al área. Lo tiene Drusi, el remate al arco. Fue de Correa, esperaba Drusi de este lado, saque de meta que será para Independiente.
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4: Es un buen arranque de River, ¿eh? Tiene velocidad, tiene buen juego, pasa por la mitad de la cancha con celeridad y con fluidez. Mucho tiene que ver Andrada tomando buenas decisiones para activar los ataques, pero en general hay una postura del equipo de ser un poquito más directo a la hora de atacar, de no ser tan espeso con la tenencia como era en otros tiempos, y ha generado varias situaciones en estos 12 minutos iniciales.
1: Perdió Brian, recupera el huevo, sale Otamendi, la tiene el arquero de River, Beltrán, le pegará la pelota de pierna izquierda a Beltrán. Se perfila Beltrán vestido de verde, como linterna verde, jugó para Otamendi, de botines blancos, sale el campeón del mundo. Bien abierto está el huevo Acuña por la izquierda. 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Atención que viene un gol al área, un gol, remató por arriba, lo descuidaron a un gol. Ojo que Roda llega, anda con el hueso en la boca, ¿eh?
4: Tal como con Vélez, otra pelota de pierde Almada, por el sector izquierdo, bastante sonsa. deja la pelota viva a Gelibelton Palacios, casi como un rechazo, y le termina cayendo medio de casualidad a Rodallega por la zona del área. Rodallega a esta altura de su carrera juega muy bien de espaldas, pero cuando tiene que patear muchas veces se apura. En este caso la agarró rápido y la tiró muy por arriba.
1: No sea cosas, Leanza, que lo que flamee es el alma.
8: ¿Qué? Pase para atrás. Fue el tema del partido anterior frente a Vélez y otra vez genera una situación en contra para River.
1: La cambia de frente a Almada. La pelota que viene deriva a la derecha. Ataca River Galván. Está esperando la pelota por el área. También anda guardando el jugador Correa. La jugaron limpi por la izquierda para que despeje la pelota Mafla. La tiró Mafla para que recupere el balón a media River. A dar una mano por ahí. Martínez Cuarta, el de Mar del Plata. Dinal tiró la pelota para el arquero Beltrán. Vino Santiago, juega para Martínez Cuarta. Suelta la pelota por el medio para que salga Moreno. Moreno, el catamarqueño, acelera. Llega a la mitad de la cancha. La juega entre línea. Qué buena que viene para Correa. Qué linda que viene para Tommy. La viene levantando Almada. Almada que toca para el Huevo. El Huevo saca el centro de costa a costa, de lado a lado. Anda por el área la pelota esperando a Galván. Le queda Moreno. Moreno que la espera. Moreno que la cabecea. Moreno que la limpia. Moreno que la juega al lado de Coudet, donde anda Andrada. La tiene el ex Vélez. Ataca el pibe, la juega de vuelta a la derecha. Llega la pelota para Cachete. Llega la pelota para Andrada. Está esperando el balón por el medio el jugador Almada. Viene Almada, pisa Almada, juega Almada. Espera el huevo solo acá, el huevo. Como huevo en la ladera, solo. Viene el huevo, como la dere pobre, con huevo nomás. Viene la pelota atrás, sale River.
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1: Y voy a la cancha donde viene River con Almada, donde espera Correa, Almada, Correa, Correa, Almada. Vino para el huevo Acuña. Casaca número 21, 20 metros, campo enemigo. Carril izquierdo, juega al medio, círculo central. Sale Otamendi, escuchás la radio. 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Avanza River, veremos si llega al centro. Lo tiran, desborda River. El centro que toma altura. La presión para que salga en el fondo. Independiente Santa Fe. Ahí viene recuperando River, que presiona bien alto y recupera la pelota y la saca por el medio. Y llega para Drussi, juegan para el huevo. Y viene abierto Correa, al remate del huevo por arriba a la meta de Independiente. Se animó el huevo y está bien.
4: Sí, probando de media distancia para terminar la jugada. River había tenido mucha tenencia en esta. Empezaba a no encontrar los caminos y el huevo tirándose hacia adentro, algo que le gusta. No pasar tan abierto al ataque, sino más cerrado. Encontró la chance casi como número 10 para patear de lejos. Le dio fuerte por arriba del travesaño. Debe seguir insistiendo River. No debe perder la velocidad con la que había arrancado el partido, porque empieza de alguna manera a bajar algunas revoluciones.
1: Santa Fe 540 por la ruta 11, por la 34, por Rafaela. La gente sintoniza Nacional. Te cuento que ataca River y la tiene por la izquierda el millonario con Correa. La juega al medio para Drussi, le va a pegar, remató, rebotó y escapó el córner. Tiro de esquina, córner número.
8: El primero para River. La va a juntar por allá Almada.
4: Tiene mucha velocidad para repentizar Correa, como recién sacó el tiro de la nada.
1: Córner para River, para las antenas. Agudiza los sentidos, presta atención que River quiere el primero. A los 16 del primer tiempo, contra el arco del Río de la Plata, el centro que parte al punto central, el remate que sale del área, casi como un defensor, un hombre de River. Creo que era Drussi. Avanza River, lo está perdiendo, está perdonando River. Tiro libre, está perdonando River.
4: Increíble la de Drussi, ¿eh? En el área chica la sacó, le había quedado para empujarla después de que la peinara en el primer palo de zurda, y en vez de darle hacia el arco, la empujó hacia el sector donde había partido el centro, hacia el córner. Era clarísima, para mí era la más clara del partido, si Drussi pateaba el arco.
1: Tiro libre para River, un córner corto. ¿Quién la acomoda ahí, Almada?
8: Pareciera ser Thiago el dueño de todas las pelotas paradas en River.
1: Bueno, veremos si en este balón detenido River puede pasar al frente, donde ya lo merece en 17, pero no lo concreta. Un tiro libre que puede venir esquinado, dos en la barrera. Si le mete rosca al segundo palo, lo que roce es gol. El arquero agazapado. Lo que roce es gol. Dos en la barrera. Balmada, córner corto. perfilado Thiago, corta barrera, corta carrera. Le va a pegar Almada, va Thiago, rozó la barrera, cayó un hombre de River por el área. El árbitro abre los brazos, como esa azafata que te indica cómo portarte antes del vuelo. Pero no cobra nada.
4: No, pero creo que el tiro libre se va a patear de nuevo, ¿eh? Que antes de que ejecutara Almada estaba pasando ese agarrón en el área entre un jugador de River y uno de Independiente Santa Fe y el árbitro interrumpió la ejecución.
8: Creo que el de River era Otamendi.
2: Sí. Bueno. Otamendi y el 15.
4: Y escarpeta, sí. Y había un agarrón de escarpeta, claro.
1: Estás en toda, ¿eh? Tenés toda la escarpeta llena, ¿eh? Tiro libre. Dos en la barrera. Para las antenas, agudizá los sentidos. Presta atención. Si sos de River, puede venir el primero. Hay dos en la barrera de vuelta. La misma escenografía, el mismo ejecutante, la misma pantomima del arquero contra el palo diestro. Vendrá el remate de Almada. No rebotó nadie, sale del área chica, queda bollando el huevo. Saque de arco, qué linda, la empaló, qué linda la agarró, casi la clavó.
4: Superioridad clara de River, por todos lados. Otro centro de Almada, el despeje y otra vez capturó a Acuña desde afuera del área de volea. La agarró bien, la agarró plena la pelota, venía bajando, la hizo caer. Un poco abierto el remate, un poco de error de cálculo de ancho, porque estaba bien en cuanto a la altura y en cuanto a la potencia el disparo del ex hombre de Racing y Sevilla.
1: De lunes a viernes al mediodía, Pasión Nacional a las 19 también, lo escuchábamos hace un rato. A Eladio con Godoy, a toda la banda, al Negro Romero, los compañeros del fútbol de la radio. Para sacar la pelota quería meterse Martínez Cuarta. Montiel quedó una mano, viene presionando Zapata. Cayó la pelota por el medio para Torres. Tratar de estar mejor, dice Independiente con Torres. Se viene por la izquierda a buscar la pelota por ahí Toscano. Saque de arco para River. Hay aproximaciones sin riesgo de Independiente. La gente aplaude el esfuerzo de los protagonistas riverplatenses. Salida, tiro libre para que venda el Lobo Gijón.
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1: Y pasás por el puente, está Luca de Jesús con un rosario que te lo da al pasar, con la ventanilla abierta. Le pegas prilla. Pierna derecha, la tira hacia arriba. El jugador Weimar Asprilla. Cayó la bola para el jugador Escarpeta. Mafla andaba cerca, el árbitro había cobrado un anterior. Tiro libre que será para el millonario, dice Seba Leanza, al lado del Chacho.
8: El Chacho, como siempre, lo vive a full y se lamenta todo lo que erró River hasta acá.
1: Dice Dicho, al lado del pelado Repeto.
8: Y Repeto que le pide a su mediocampista que corte el circuito de pase de River.
1: ¿Cuánta gente hay de Independiente allá arriba? Sobre el perfil superior de Figueroa Alcorta, el que se pega con la Belgrano.
8: Y entre 2.500 y 3.000, te diría, ¿eh?
1: Lindo número, ¿eh? Se para la platea al centro del huevo. ¡Oh! Lo perdió River de cabeza por arriba. Se agarra la testa. ¿Quién era? ¿Almadita?
4: Sí.
1: Se agarra la cabeza el petizo Almada. ¿Qué tendrá el petizo? Llega al área. Saque de arco para Independiente, Minotti.
4: Un centro que capturó en el primer palo Almada, porque me parece que la intención de Acuña era ponerla al segundo, y se anticipó el ex hombre de Vélez cabeceando en el primero. Un poco alto el remate por encima del travesaño. Son muchas las oportunidades que está teniendo River, ¿eh? Abre bien la cancha, parte el juego desde la mitad de la cancha, desde el centro, pero enseguida se abre a las bandas y encuentra combinaciones para llegar al área con claridad desde ese sector, ya sea desde los laterales o desde los volantes, para tratar de ubicar algún otro volante interno o al delantero Adriussi en la zona del área. Ha tenido varias River, ha perdido oportunidades claras y no le llegan, con lo cual desprende a los defensores cada vez más y va sumando más gente al ataque.
1: Bien, viene el momento de refresco y como ese vendedor que anda con el megáfono, vendo huevo, vendo huevo, vendo tanda con Gijón.
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1: Qué grande Fede, querido Seba, ¿eh?
8: Preocupado Fede por Chacarita, ¿eh? El arquitecto de Chaca está muy preocupado
9: Terminó el cooling break en River, habló poquito con Udet, hablaron mucho los jugadores.
1: Bien, claro. Del otro lado el pelado habla y habla.
10: Da muchas indicaciones, trata de devolverle la concentración a su equipo, no le gusta nada estos primeros 20 minutos de Santa Fe.
1: ¿Qué pasa, Zarra?
2: No, no, pobre la gente de Chacarita. Hoy ganó Patronato 2-0 ante Atlanta y con ese resultado Chacarita quedó en descenso directo. 11-3-870-7485. Mandan foto de un matambrito. Opa. Para ver al Millo y escuchar Nacional con el muñeco. Perazo, abrazo, Raúl de San Juan. 23 minutos de la primera parte en la primera Nacional en Salta, Central Norte 0, Deportivo Morón 0.
1: Bahía Blanca 560. A ver si se reporta Bahía Blanca. En la 560, a ver si aparece Zapala, los pagos del huevo en la 710, allá por la ruta 46, por Villa Pehueña, por la ruta 40, la gente sintoniza Nacional, la más grande del país, 0-0.
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1: Parece tener la cancha cambiada Galván, Minotti, por allá.
4: Sí, está jugando por derecha, no está tan acostumbrado. Se asoció en algún momento bien por ese sector con Montiel, después se fue perdiendo un poquito. Almada empieza a dejar la banda izquierda y a tratar de rebelarse un poquito contra esa posición para jugar más adentro, donde evidentemente se siente más cómodo.
1: Viene Galván, va Tommy, toca la pelota al sector derecho, llega para Montiel, Montiel que la toca para Andrada, Andrada que viene por Andaribel Diestro, ataca River 0-0. El fútbol, la radio, ya transitamos los 24 minutos del primer tiempo y River no puede con Independiente siendo muy superior. Viene un gol, Roda llega, la deja correr y ahora agarrate que vino Brian. Y ahora agarrate que va, Brian, centro de O'Brien, el remate al arco por arriba de Roda, llega a zona de gol cuando se lo propone, puede y tiene un resquicio, un gol.
4: Otra vez lo mismo en Roda, llega de espalda, juega muy bien, pone a correr a O'Brien por la derecha de manera magistral, un pase es perfecto, con velocidad, con la tensión justa. El 77 llegó hasta el fondo, levantó la cabeza, se la tiró atrás al goleador que en otros tiempos no perdonaba desde ningún lugar, y claro, con el arco de frente, la agarró muy abajo y la tiró muy lejos. Llamativo cómo hay una parte del trabajo que hace muy bien el experimentado Rodallega y la definición falla.
1: Va River, que no puede con Independiente, que de a poquito da alguna alerta en el Monumental. El Monumental que mira el partido de reojo, Leanza, como diciendo otra vez.
9: River dejó pasar ese envión del arranque, esas chances desperdiciadas. Ahora hicieron un partido un poco más aletargado y esto no le viene bien al equipo del Chacho.
1: Sale el arquero de River, el pibe Beltrán. Le pegará de pierna izquierda Beltrán, ya suelta la pelota para Martínez cuarta al de Mar del Plata, le pega de pierna diestra, la hunde en la noche, la tira para Drusi, la pierde el gordo Drusi, no podía por allá el León, pelota por un costado lateral, será para River, lo toma rápidamente Cachete para Andrada que deja para Moreno, sale el cata Moreno, viene Moreno tocando para el huevo, el de Zapala, viene el huevo lateral izquierdo, le pega hacia arriba, busca Correa, la pelota picas del arquero, es de Asprilla.
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1: De confianza no empieza a ser el partido para River, que no lo gana. Veremos si en esta puede llegar. Espera Drusio, el centro que viene al área. Lo tira mal Andrada. Presionaba River. Parecía haber falta en ataque, deja correr el árbitro, cobra al final la falta en ataque. Y la salida será para Independiente con un hombre en el piso. ¿A quién van a atender? No sé si desde ahí, Fede.
9: A ver, no alcanzo a ver ahora.
1: Está bravo, está bien, espérame. Pero por ahí se ratea, lo tiene antes en la tele.
4: Mafla.
9: Sí, el 32, Cristian Mafla.
1: Pero hubo falta contra Mafla.
2: No me parece,
4: No, yo creo que no. Montiel fue a tratar de generar el penal, que creo que tampoco lo hubo. Pero no sé si hubo falta contra Mafla, me parece que no lo toca.
1: Me hace acordar a Maple de huevo, Mafla.
2: Ah, Pau.
4: Sí, un poco sí.
1: ¿Cuánto está el Maple? ¿Cuánto está el Mafla en Colombia? Yo lo consigo a 5.500 allá en una despensa.
4: Bien.
1: ¿Bien o no?
4: Sí.
1: Y de los buenos, de los huevos grandes, Zarra.
2: ¿Cuánto?
1: 5.500 el Mafla.
2: Ah, está bien,
1: Lateral izquierdo. Ah, hay que caminar. ¿Cómo decía Lilita?
2: Hay que caminar. Hay que caminar.
1: Hay que caminar.
8: La de Lázari, la señora Lita de Lázari.
1: Ah, Lita, bueno, pero algunos le decían Lilita. Lita.
2: ¿Son de codorniz?
1: No, estos no son. Son de colibrí.
2: Ah, de Borja.
1: Colibrí. Lateral. Sí, no, esos son chiquitos. Ven de Gijón.
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1: Sale River, que juega más cerca de Beltrán en este tramo que del arquero Asprilla. Asprilla que le pegara de pierna derecha. La onda en la noche está habilitado, ¿eh? Pero salió la pelota. Lateral que será para River. Está raro el partido ahora, 0-0.
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1: Primer turno de la mañana, Nico Jacoy con primer round. Después viene Corol, Adrián. Después viene, tras las noticias, Pasión Nacional. Después Nora Brioso. Después Mundo, después Pasión Nacional, segunda edición, la programación de Nacional. Y el fútbol, cuando hay fútbol, en los fines de semana, marcando el pulso de la radio. Levanta Andrada, linda pelota, tiene el centro, Gachete, pica la bola, quedó bollando, veremos qué hace. Tommy, la levanta Tommy, la dejaron correr para que venga Almada, traba Almada, escapa con el huevo viene abierto, viene la pelota acá, el huevo que juega para Correa, Correa que la entrega atrás, sale River, vino la pelota para Moreno, a ver qué hace Moreno, la cambió de frente, banda derecha, ataca River, la baja Gachete, ahí la tiene Gachete, la juega entre líneas, la pierde Gachete, le queda Andrada, lateral de River.
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1: 29 va River, Correa, centro, área. La quería bajar Almada, quedó bollando para Moreno. La cambió de frente para el huevo, que debe correr y no va a llegar. Se escapará la pelota al lateral, que será para Independiente.
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4: River juega bien y Aníbal Moreno no engrana en el equipo. River juega mal y Aníbal Moreno no engrana en el equipo. Le sigue faltando en el número 5 una variante más clara de pase, de recuperación al millonario, y eso que ha gastado muchísimo en encontrar esa alternativa en varios futbolistas y nunca terminó de afianzarse nadie.
1: Hay que ponerle lubricante 05 para que engrane a Moreno, pero ni con eso, me parece. Va O'Brien. O'Brien, centro. Marco Tamendi con el pie derecho tirándola contra un costado para que la saque River. Llegó la pelota para Almada, viene para el huevo Acuña, la regala el huevo, la va a sacar ahora River a través de Otamendi. Otamendi que toca para Drusi. Drusi que la cambia de frente para que corra y no llegue Cachete. Está displicente el gordo Drusi. Juega así, ¿no? Pero está displicente.
4: Eso te iba a decir. Suele jugar así. Es verdad que hay momentos para apretar un poquito más los dientes, pero me parece que es la característica de Drusi. Hay ciertos pases que por su técnica parecen displicentes y son lo que suele hacer, dejando el pie abierto en algunos casos, buscando de tres dedos en otros.
1: Va Independiente, se la juega por acá el 77, va al 77, va Hader. O'Brien toca al medio, linda para Torres, Torres se acomodó, lindo pase, Torres, centro de gol de Torres, el arquero Beltrán. Era gol de Independiente, voló Bustos para cabecear, llegó Beltrán para evitarlo, Minotti.
4: Esta fue buenísima, buenísima del conjunto colombiano, porque la armaron por derecha, tiró el centro después de enganchar con pierna zurda, la inhábil, el experimentado Torres, buenísimo para el ingreso de Zapata por el sector opuesto, cabeceó débil y a las manos de Beltrán.
1: Viene Correa, va la pelota para Tomás Galván la deja a la derecha, el partido se rompió en el medio, llegan ambos, la pelota que parte al medio para Almada, se quiere acomodar, zigzagueó, le pegó a la meta, al arco, que será salida para Asprilla.
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1: ¿Cómo está el Chacho, Leanza? Mirá lo que camina, es un peregrino.
8: Sí, el Chacho que estaba muy conectado con el partido de entrada, empieza a ver cómo su equipo ya no tiene esa iniciativa del arranque. Y estos son los partidos que a River, si no levanta, se les suele empezar a complicar.
1: Se desinfla River. Es como esos globos mal atados que tienen un rato para jugar los pibes, pero después se va haciendo fofo. Eso pasa con River. Se hace fofo el equipo.
4: No salió bien del cooling break. Y salió mejor Independiente Santa Fe, que se adelantó, que tuvo un par de aproximaciones. La impotencia de generar y no convertir en general a los equipos los suele tirar hacia abajo. Pero River en general en los últimos partidos no ha marcado la diferencia que marcó hoy en el primer tiempo. No ha tenido tantas chances como sí tuvo hoy. Con lo cual debería tener un poquito más de constancia y de firmeza para mantener ese dominio. Porque no es algo habitual. No es que River en general llega mucho y convierte poco. Hoy llegó bastante, no lo venía haciendo.
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1: Bien, un gran abrazo para el querido Flaco Casiari en Entre Ríos a full con Nacional. Debe estar pescando, debe andar con el tramallo en la mano, con la caña, el Flaco con amigos, paseando y pescando como tanta gente del otro lado. Se viene una variante, no va más el de Independiente.
10: Bueno, lo sacan en camilla, por ahora no se prepara nadie en Independiente. Creo que es el número 6, Kilian Toscano, si no me equivoco, lo van a seguir atendiendo afuera.
4: Sí, es Toscano que chocó con Montiel en un anterior por el sector izquierdo de Independiente Santa Fe, derecho del ataque de River. Creo que sí va a terminar veniendo una variante.
10: Sí, ahí se saca la campera uno de los suplentes. Se va a venir el cambio, por ahora juega con 10.
1: Toca un gol con 10, se viene Independiente. Salió Toscano, ¿qué tenés? Un Toscano que no escuchás, decían los abuelos. Sale River, pero a medias, iba Montiel al piso. Atención con el centro para Ugole. Está esperando Roda, llega. Goleador furioso, la pelota vino para Drusi. Drusi para Correa, Correa que la deja correr por la izquierda. Vino para Almada, Almada acelera. Acelera Almada, rompe líneas. Viene Almada, aceleró, tocó para Correa. Equivocó el camino Almada cuando le marcaba el pase por el medio Drusi. Se quedó apuntando al piso Drusi. Hay una falta clara de Correa de amarilla, por cómo fue, a la altura que fue, lo tiró al diablo al lateral Palacio. Tiro libre que será para el conjunto colombiano. No hay tarjeta, ¿no, Seba?
10: No hay tarjeta, creo, si no me equivoco, es la primera falta del partido para River.
1: Bueno, cambio que presentamos.
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10: Bueno, se retira en Santa Fe el número 6 lesionado, Kilian Toscano, a la cancha camiseta número 7, Johan Torres.
4: Volante de marca también como Toscano, un poquito más joven. Había entrado ya en la ida Johan Torres, va a ocupar una función y una posición similar. Los dos Torres en el centro de la cancha para el conjunto de Bogotá.
1: Con las Torres en el medio, el pelado, repito, quiere hacerle ruido a River. Que va a buscar el primero, la quería bajar Drusi, media vuelta de Drusi, rebotó la pelota, se la llevó con la punta del pie, la juega a la izquierda, vino para el remate de Correa. Y el arquero Aprilla la controló, la bajó con mucha suficiencia, con clase, con temperamento, es pelota para el arquero.
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4: Correa es el que tiene los gestos técnicos más llamativos en River, por cómo saca los remates casi sin espacio, cómo le pega de volea con firmeza, los controles, el viboreo cuando va llevando la pelota. Es el que parece más lúcido en ese sentido, incluso con compañeros de jerarquía como Almada.
1: Almada esperando la pelota acá, la domina Almada con el Huevo Acuña. El Huevo Acuña que la va a tocar al medio, viene el Huevo, la deja para Andrada que cambió de frente, la cambia mal el pibe ex Vélez, la quiere bajar el Huevo Acuña, la dejó picar lateral que será para River, lo va a tomar el Huevo, Botines Blanco, la jugará el Huevo, la espera Almada y la espera Andrada, la va a cambiar de frente el pibe, parecía falta de Torres, el experimentado número 16, salió jugando Martínez Cuarta, cruza la verja, se mete en campo enemigo, toca para Montiel, deja la bola al medio para Moreno, Moreno que la va a cambiar, quedó en el puesto de Martínez Cuarta, la tocó por el medio para que venga River, la tiene Otamendi que cruza campo enemigo, va Otamendi, Ota River, Ota le dio con los cordones Otamendi, la regala para Roda, llega que quiere salir jugando, le quedó muy atrás, vende Gijón.
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1: Los circuitos de fútbol de River andan disonantes. Por ahí engranan, por ahí no. Por ahí hacen ruido, por ahí no. No está del todo pleno el equipo de el Chacho Coudet. Salió jugando Almada, tocó la pelota Otamendi, vino para el Huevo Acuña, los campeones del mundo por la izquierda. La dejaron correr por el medio, la va a bajar River a través de Galván. La bajó Tommy Galván, aceleró, cambió el ritmo, la pone para Montiel. Va cachete para Tommy, va cachete por el medio, ataca River, quedó bollando la pelota a ver si Almada puede pegarle. Le quedó el balón al Huevo, saca al centro el despeje. En el fondo de Scarpetta, la recupera Moreno hasta ahí nomás. La termina regalando para que salga jugando el equipo de Independiente. Jader que la toca, avanzando Palacios, la quiere llevar el lateral derecho, la juega por el medio para Roda, llega Ugol, la pone larga, venía la pelota entre líneas para Bustos, la recupera Roda, llega, viene a buscar Palacios, centro a la carrera, área, le queda Ugol, cayó entrando al área, casi no cobra el árbitro, recupera River, se arma la réplica, la gente ya se calla en el Monumental, no la está pasando tan bien ahora, 0-0.

0: que será para Independiente, dice Seba Leanza.
1: Y la gente de River que comienza a fastidiarse en alguna toma de decisiones de sus futbolistas, y sobre todo en esta última de Montiel, la moral de Cachete para probar de dónde probó y tirarla donde la tiró.
2: El famoso terminar la jugada no siempre tiene sentido, porque si el defensor mira para atrás y tiene un solo rival que puede incomodar a tres compañeros, en una de esas vale la pena arriesgar y no revolear un zapatazo a cualquier parte. En una de esas, en esa chance, vale la pena tomarse un segundo más, frenar la pelota y tratar de darle un paso a un compañero en vez de tirarla fuera para reposicionarse.
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0: Va River en la derecha, va River, atención con este desborde del millonario con Correa. Para acá y para allá, quiere sacar el centro, zigzaguea. Va a sacar el centro ahora, se perfiló, la jugó atrás. Quedó boyando para Andrada, linda pelota por el medio. Pero nadie le pega el arco en River. Es un tiki-taka sin gol.
2: Y Almada no está acertando.
0: Y viene el huevo que le pegue, remató y rebotó. Y parte la réplica, y sale la réplica hasta ahí nomás. 40 minutos, 42 segundos del primer tiempo, con River presionando, con Andrada jugando, con River yendo, con Galván. Atención que Cachete la está pidiendo, movete River, movete, la gente grita en el Monumental. Va el millonario con Driussi, la tiene River, que antes del minuto metió una pelota de gol contra el arco de Asprilla y después se fue desinflando. Y el centro que va al área, y la pelota es del arquero, dice Di Giovanni al lado de Repeto.
1: Y Repeto, del parate para acá, mucho más tranquilo, mucho más conforme con lo que ahora hace su equipo.
0: Boca, Lanús, el viernes Godoy, Minotti, Gonzalo Ordóñez, Ojeda y el Pela Díaz. Para el Boca, Lanús del cierre del viernes. Avanza el enemigo de Independiente, va River con Correa, perdía Correa, queda la pelota por el medio. La va a buscar Independiente para salir con O'Brien, va a salir Independiente, dice... En el banco de River, con la gente empezando a malhumorarse en el Monumental, Seba Leanza.
1: Sí, en algunas resoluciones, nota displicencia en este caso de Driussi antes de Almada. El hincha empieza a entrar en calor, el Tacho va de un lado al otro, también en la misma sintonía que la gente de River.
0: Esta versión de Driussi me hace acordar cada vez más al viejo Polilla da Silva, el primero de los polillones. Los cuarentones, cincuentones sabrán lo que digo. Un jugador muy técnico, pero algo lento, algo displicente, de buen olfato de gol. Bueno, parece que lo sobra el partido, pero lo juega así, Driussi. Y la busca por la izquierda. Y la va a perder ante la marca de Olivera. La tiró Olivera ya, cerca de Mercedes. La tiró muy mal. Viene el huevo. El huevo recupera la pelota. La va a cambiar de frente River, que empata 0-0 para que venda Gijón.
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0: Va la bola para el huevo Acuña, que tiene el centro. Lo tiró muy pasado. Le erró al área el huevo. Bueno. Si el mejor tirador de centro que tiene River saca ese centro, Minotti.
2: Sí, claro. Más allá de la ejecución del centro igual... es un síntoma que River finalice las jugadas con centros desde esos sectores, porque no había desborde, no había gente en el área. Durante los primeros minutos el millonario lograba combinar por los costados, lograba que Montiel y Acuña tuvieran variantes de descarga por abajo, por el sector izquierdo o derecho, sin la necesidad de tirar un centro apresurado cuando no había gente. O jugaban para Almada, o por el otro sector para Correo, para Galván, y tenían la posibilidad de combinar y armar una jugada un poco más construida, para que al mismo tiempo los volantes y los delanteros pisen el área con más comodidad a la hora a la que iba a llegar el centro. Bueno, esto marca también que River ha perdido el juego, la fluidez, las conexiones, el hecho de que tire centros apresurados y cuando todavía no hay nadie bien parado para conectar.
0: Déjame entrar a la gente argentina, habla Sergio.
4: 11-3-870-7485. Hola Martín y equipo, acá estamos escuchando el partido en mi auto mientras espero el grito de gol de millonario. Fabián de Gualeguaychú, Entre Ríos, esta noche ganamos 2-0.
0: Más mensaje.
4: Y manda obviamente el video con el auto. Ah, mirá el camión, viajando por La Pampa, gana River 1-0, me gustaría la camiseta para mi señora fanática de River. No me pone, soy Juan, dice, y me manda, ¿sí?, una foto del camión, la ruta, extraordinaria.
0: Ojo que va Andrada, le digo al camionero que la va a tocar a la derecha. Vino para Montiel, toca bocina que va River. Montiel la quiere meter contra el área. 0-0 el fútbol, la radio y este show que hace participar a todos, que mete en transmisión.

0: A todos los oyentes de la Argentina y el mundo. Juega en el fondo Torres, la levantaba hacia la izquierda Mafla, la recupera por el medio Otamendi, Otamendi para Martínez Cuarta que la tira para Cachete, la viene aguantando para Candrada, la baja el pibe, lo derribaron, parece falta, la cobra el árbitro, tiro libre, mitad de campo, es para River.
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0: Mira el cronómetro, la gente. El cronómetro, ese digital que tiene uno de los perfiles de la cancha donde se ve claramente qué minuto de juego va. 45.
2: De 49.
0: 49 se van a jugar, Marco Olivera. La sacó contra un costado. En el relevo anda Moreno. Moreno que la va a alcanzar para Beltrán. Santiago Beltrán que bajará la pelota. Sale el arquero de River vestido de verde. Le pega Beltrán, la tira por la derecha. Pasa, se consume, se va. Un primer tiempo donde River fue superior, pero no concreta, no concreta. No la pone River en zona de gol. Encima tiene estas cosas que desequilibran a la gente. Un cambio de frente de Martínez Cuarta que le erró por 15 metros a Correa.
3: Y sí, y va irritándose la gente, porque se dividió demasiado claro en dos tramos el primer tiempo de River, hasta el cooling break, llegando, jugando bien, más allá de que ya llegó ese parate desinflándose un poquito, pero teniendo muchas situaciones en ese primer tramo, y desde entonces ha generado poco y nada, ha vuelto la lentitud en la tenencia, no tiene situaciones, y además se adelantó Independiente Santa Fe, que genera poquito, que depende demasiado de Rodallega, pero que se va animando.
0: Vienen 46, River, balón al área, la deja correr Correa, no llegaba la acción de juego, Martínez Cuarta que recupera, pasó el ataque con la lanza, va con la ceba de Leanza por la derecha, Martínez Cuarta, la tira para Montiel, la juega corta y al pie River va, la toca el jugador Galván, la cambia Andrada, vino para el huevo, llega la pelota por la izquierda, antes para Almada que se acomode, le quiere pegar y engancha un corte, una quebrada, la suelta por el área, el huevo tiene centro, lo tira, parece el gol de River, lo perdió Correa de manera increíble, se la quiere llevar por el área, River lo perdió, River de vuelta, era gol por donde se lo mire, yo no encuentro explicaciones. Ojalá que las tenga Minotti en el Monumental.
3: Un milagro absoluto, un milagro total, una jugada quizás la más clara del primer tiempo de River finalmente. La hizo bárbaro Almada enganchando de izquierda hacia el centro. Metió la quebrada, metió el enganche nuevamente hacia afuera para dejar desparramado un rival y el callejón entero para el huevo Acuña. El pase fue perfecto, Acuña la metió de rastrón por abajo, se tiró el arquero, la tocó, hubo un rebote y después le quedaba a Correa. Con el arco a disposición, pero con un rival por delante. Correa terminó rematando y la pelota le pegó a Scarpetta, que estaba tirado en el piso, sin mucha oportunidad de nada. Simplemente le rebotó la bola, salvó a su equipo de milagro. Y con el hombre tirado casi en la línea, se salva Santa Fe de lo que hubiera sido el golpe en el momento clave de River.
0: Ven de Gijón.
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0: Se muere el primer tiempo y River la vio pasar de vuelta, Alianza. La vio pasar de vuelta.
2: Sí, y Coudet ya no sabe más cómo expresarse para manifestar la bronca por los goles que erró su equipo en esta primera etapa.
0: Y perdió dos o tres claros, ¿eh? Dos o tres claritos tuvo River, que no pudo aprovechar. Otamendi dejó la pelota por la izquierda para Correa, viene Correa, viene Correa, viene Correa, quiere pasar, termina perdiendo, el árbitro no cobra, la saca Torres, la levanta Olivera, recupera Otamendi, Otamendi la hizo rebotar en un compañero que estaba a 3 metros, se la llevó Moreno igual, enmendando la macana de Ota, la levanta Moreno, lo aplaude la gente, la juega a la derecha, vino para Montiel, vino para Moreno, se activó Moreno, viene Andrada, Andrada para Almada, Almada para Andrada, Andrada para Almada y Almada para Moreno, y es un trabalengua y viene River y la tiene Almadita y saca el centro, centro de gol, venía para Correa, nada. La va a despejar en el fondo el conjunto cafetero, el equipo colombiano de Bogotá que viene de empatar 0-0 con River hace 7 días. Y viene el huevo, y va Otamendi, y juega River a la izquierda. Y vino la pelota de vuelta para Correa, acelera Correa, quiere escapar, se la lleva Correa, la toca por el medio, vino para el huevo. La juega atrás, llega para Andrada, la juega al medio, va River por el primero. Pelota al área, la sacó de media vuelta Palacio, vino para un gol. La perdió un gol, pide falta, se la dan. Tiro libre de Independiente.
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0: Señoras y señores, final del juego para el primer tiempo. Ha pitado el árbitro del partido. Pitó Ostojic. 0 para River, 0 para Independiente Santa Fe. El silencio marca que la gente de River está con cierto resquemor por esta igualdad en 0 en Nacional.
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0: Se va rápido River para revertir la historia. 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Se va River. 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Se va al Millo, Leanza.
2: Salvo el arquero Beltrán, que es el último en ingresar al túnel. Todo River ya conduciéndose al vestuario ante la indiferencia por el resultado. Este mismo rendimiento con algún gol tal vez hubiera demandado una especie de aplauso para un plantel que viene acostumbrado a la gente de River dejarla bastante tirada a nivel juego y a nivel resultado. ¿Qué pasará después cuando arranque el segundo tiempo? Porque este equipo tiene como enemigo hoy el reloj. Estos son los partidos que tenés que destrabar cuanto antes. Bueno, ya van tres tiempos frente a un rival muy flojito. Hoy River por lo menos pateó el arco, pero el cero sigue ahí. Juega molestados en el equipo del Chacho, que en el banco tiene a Centurión como arquero suplente, Facundo González, Valentín Lucero, Fausto Vero, Lucas Silva, Juan Cruz Mesa, Lautaro Pereira, Borrey Freitas.
0: Se peina la cancha con unos tractorcitos que van dejando la linda para el segundo tiempo. 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Se va Santa Fe, Di Giovanni.
2: Están en la mitad de la cancha los jugadores de Santa Fe, habla Hugo Roda, llega, da algún aliento. No tiene amonestados en este primer tiempo el equipo colombiano. Esperan en el banco de suplentes Contreras, Puerta, Caicedo, Angulo, Zúñiga, Moreno, Palacios, Lovera, Portocarrero, Luis Palacios y Franco Fagundes. Recordar que ya hizo una variante, se retiró lesionado Kylian Toscano, ingresó con el número 7 Johan Torres.
0: 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Casemaster, camiones y buses, Volkswagen, lubricante multiuso 05 y Sergio Sarratea antes de Minotti, con un par de oyentes abriendo las Gromanti en todo el país.
5: La gente escribe en el 11-3-870-7485. Hola, gente de Fútbol Show Nacional. Soy David de Santiago del Estero, escuchando a River Independiente en el taxi mientras estamos trabajando. Preguntale al muñeco Perazo si viene a Santiago del Estero a comer unas empanaditas y a relatar la final de la Copa Argentina en el Estadio Único. Lo esperamos.
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5: Hoy en la Copa Argentina recordamos victoria Independiente Rivadavia de Mendoza 2-0 ante Aldo Civi. En la próxima ronda la Lepra enfrenta a Atlético Tucumán.
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5: Entre tiempo en la Primera Nacional en Salta, Central Norte empata 0-0 con el Deportivo Morón.
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5: También en la Primera Nacional, hoy por la tarde, San Martín en San Juan completó los 45 minutos que quedaban. Le ganó 1-0 Chicago. Acasuso perdió 2-1 con San Telmo. Victoria de Chaco Forever 3-0 ante San Miguel. Y triunfo de Patronato 2-0 ante Atlanta.
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5: En la Liga Española, goleada del Real Madrid. 3 goles de Mbappé, 4-1 ante el Real Sociedad.
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5: Hola, buenas noches al equipo de Radio Nacional. Soy Janet de San José de Mayo, en Uruguay. Vamos, River, que ganamos. Un abrazo grande a la distancia.
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5: No, mira lo que es esta foto. Buenas noches, buena transmisión nacional. Opa. Hoy gana la banda. 2-0, Rubén de Jujuy, y manda una foto de uno.
1: No.
5: Mirá lo que es esta carnecita, mirá este bife, pedazo.
0: ¿Qué carnecita? ¿Que está entasada?
5: No, está terrible, hermosa, ¿eh?
1: Qué olorcito.
5: Ya tiene olor la foto.
0: Tiene olor la foto. Es la primera foto con olor de la radiofonía argentina. Claro.
5: Así es Radio Nacional, mi viejo.
0: Qué bárbaro, los sentidos todos despiertos a través de la radio. Bueno, es la hora de Minotti, ¿eh? Ya cumplimos con la gente, con los sponsors, cumplimos con los oyentes, que van a saber en la óptica del comentarista por qué River, siendo más, no le gana Independiente y empata 0-0.
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3: En el Monumental igualan 0-0 River e Independiente Santa Fe después de los primeros 45 minutos. Antes de cualquier análisis, es prudente decir que River merece ir ganando este partido. Yo sé que no es suficiente, pero tampoco es poca cosa. River tuvo unos 20 minutos iniciales de buen juego, de buenas combinaciones, de fluidez en la mitad de la cancha, de mucha participación de Tobias Andrada, que después se fue apagando, como factor de activación de los ataques, como el hombre que decidía cuándo acelerar y para qué lado ir, con buenas combinaciones entre Correa y Montiel, con Galván sumándose a cuentagotas, con buenas combinaciones por el otro lado entre Almada y Acuña, y con buenas situaciones o con buena cantidad de situaciones de gol. La nitidez de las mismas la podemos discutir un poco, pero River dos o tres tuvo muy claras en este primer tiempo. Dos de ellas en ese tramo inicial de buen fútbol, en los 20 minutos iniciales, en los 20 minutos del principio. Y las desperdició Driussi. Yo no sé si caerle al número 9 de River por no haber estado fino en esas resoluciones tampoco eran tan fáciles. La segunda quizás un poco más. Pero sí está claro que Driussi, por algún motivo, por su capacidad de asociación, por cómo llega al vacío, porque lee mejor el juego de los enganches, porque no está tan lejos de haber jugado en esa posición, tiene más oportunidades de las que han tenido Beltrán y Borré. No me parece casualidad. No me parece simplemente que tenga que ver con que hoy River generó más, sino que Driussi encuentra mejor los espacios y la pelota cuando combinan sus compañeros. Y en ese buen tramo inicial de River, en los primeros minutos de buen juego, de fluidez en el medio y de generación por los costados, tuvo dos claras. A los 4 del primer tiempo, un desborde armado entre Correa y Montiel, un centro atrás, y un Driussi que casi desde la puerta del área grande, habiéndose quedado atrás y no metiéndose en el área chica, remató mordido para que Asprilla la termine conteniendo. Fue clara, no le pegó bien, tampoco estaba tan cerca del arco. Un rato después de un tiro de esquina, la peinaron en el primer palo y a Driussi le quedaba clarísima en el área chica, ahora sí en el área chica, por el segundo palo. No termina siendo una situación de gol nítida porque Driussi la sacó, porque no hay ni siquiera tiro al arco, pero le caía la pelota servida en una zona de definición clara y no lo pudo aprovechar el centro delantero de River. Un par más de situaciones tuvo el millonario en ese tramo de buen fútbol, no tan claras, no tan evidentes, no tan nítidas, y empezó a desinflarse. Probablemente haya tenido que ver lo anímico, el hecho de, después de varios partidos sin lograr generar buen fútbol, habiendo en este primer tramo de encuentro, habiendo generado varias situaciones, el no poder convertirlas desanima. No debería, puede ser que no debiese suceder en un equipo de la jerarquía de River y que no está tan acostumbrado tampoco a generar tantas situaciones de gol, pero pasa. Cuando un equipo empuja, genera y no logra concretar, en general se desmoraliza. También empezaron a suceder algunas otras cuestiones. Empezó a tener menos participación en la mitad de la cancha Tobias Andrada. Empezó a pasar la pelota un poco más por Aníbal Moreno, que es menos claro. y también empezó a apresurarse en algunas decisiones. Esto que yo decía de las combinaciones por los costados, bueno, empezó a, de alguna manera, tornarse en resoluciones anticipadas por el hecho de que, al no haber encontrado el gol con la otra fórmula que parecía un poco más lúcida, bueno, River empezó a apresurarse, a tirar centros, a buscar de maneras impropias, a ver si de esa forma sí encontraba el tanto, y no lo encontró. Para colmo vino el culimbre, que le hizo mal, que despertó un poquito al conjunto colombiano, que hasta entonces no había hecho prácticamente nada, que desde ese momento generó un par de aproximaciones a partir de lo que juega de espaldas Rodallega. De espaldas hace todo bien. Pivotea bien, pone el cuerpo bien, se da vuelta muchas veces bien, filtra buenos pases. Después ha tenido un par de oportunidades de definir y le ha tirado verdaderamente muy lejos. Por eso tampoco estamos hablando de situaciones demasiado claras del conjunto colombiano. Sobre el final de la primera mitad, de alguna manera River se volvió a despertar, ya con el tiempo adicionado, y tuvo una nueva chance de gol, quizás la más clara de todo el primer tiempo. Una jugada individual de Almada muy buena desde la izquierda hacia el centro, desparramando rivales, enganchando una última vez cuando todos parecían creer que iba a patear al arco, dejando tirado en el piso un adversario, filtrando la pelota hacia la izquierda para Acuña. Acuña tiró el centro por abajo, rechazó el arquero y en el rebote no pudo Correa, que remató, pero la pelota le pegó en el cuerpo a Scarpetta, que estaba tirado, yacía en el área chica. Se salvó de milagro Independiente Santa Fe. River lo merece, River es más, River debería ir ganando este partido, incluso sin jugar de una manera demasiado destacable. Pero el tiempo es enemigo, lo dijo Leanza, pone nervioso a la gente, pone nervioso a los jugadores y va agrandando un Santa Fe que ve que se acerca el 0-0 al final del partido y quizás ahí esté la esperanza del conjunto colombiano en aguantar de esta manera y llegar a los penales. River necesita mucho más, necesita reactivar en el segundo tiempo y salir como salió en el comienzo de este partido para tratar de llevarse puesto un adversario que parece muy conforme con este resultado. Por ahora, River e Independiente Santa Fe en el Monumental igualan 0-0.
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7: Las 10 de la noche, 32 minutos en la República Argentina. Reforma de la Carta Orgánica del Banco Central con respaldo de sectores aliados. El oficialismo logró aprobar con una gran mayoría la medida en la Cámara de Diputados. Alerta por viento sonda rige para sectores de Catamarca, La Rioja, Mendoza y San Juan, en donde se suspendieron las clases. El gobierno anunció una línea de créditos hipotecarios. El ministro de Economía, Luis Caputo, presentó un programa que utilizará recursos del ANSES para ampliar el financiamiento destinado a viviendas. Falleció Rubén Rada. La familia confirmó que el músico uruguayo murió a los 83 años luego de permanecer un mes internado por una neumonía bilateral. Tragedia en Nepal. Autoridades informaron que ya son 160 los muertos y 700 los desaparecidos después de las violentas inundaciones repentinas que golpearon la frontera entre Nepal y el Tíbet, arrastrando puentes y cortando carreteras.
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3: Ya jugar fútbol, segundo tiempo, River Independiente, el millonario que ataca contra el arco de Figueroa al corta. Leanza, ¿hay modificaciones en el Millo?
4: No, señor, los mismos 11 que arrancaron.
3: Fede y Giovanni del lado Independiente Santa Fe.
4: Los mismos 11 que terminaron el primer tiempo. Recordar que ya se fue Kylian Toscano lesionado. Ingresó en su lugar el 7, Johan Torres.
3: ¿Hay amonestados en el local, Leanza?
4: No, señor.
3: ¿Hay amonestados en la visita, Fede?
4: No tiene amonestados.
3: Bien, 11-38-70-74-85, nuestra vía de contacto para que te prendas al Fútbol Show Nacional. Ataca River, en el arranque de la parte final empata 0-0, llega la pelota para Cachete, Cachete que combina por el medio con Galván, el centro que parte al área, el despeje de Scarpeta, la presión de Moreno, ganó el catamarqueño, la juega entre líneas, la termina perdiendo un compañero por el medio, Moreno la toca, Galván la pierde. Drusi la presiona, gana el córner, tiro de esquina, córner número.
4: Segundo para River, todos siempre de Almada.
3: Se para la gente en el Monumental. Almada parece dejarlo al huevo.
4: Y ahora cambiaron para Acuña y va al huevo.
3: Perfil izquierdo, le va a pegar a Acuña la pelota que se irá abriendo de la posición del arquero Asprilla. Veremos quién de frente estará preparada del pizarrón de Coudet. Va River de cabeza a buscar el primero, el centro que se abre para Otamendi. No podía Otamendi. Cayó la pelota a la izquierda para Almada. Almada que toca la pelota por el medio. River con la bola. Va la pelota para la ubicación de Galván. La tiene Tommy. La levanta para Montiel. Va Montiel, quiere zigzaguear. Es Correa. Correa para acá, Correa para allá. Viene, escapó Correa, sacó el centro al área. Derivó la bola para que la busque Drusi, para que la saque Torres, para que la busque Roda, llega, para que la levante O'Brien, para que la cambie hacia atrás el jugador Bustos. La perdía Bustos, falta contra él, fue de que Moreno, que rozó la amonestación, tiro libre para Independiente.
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5: Lo termina pisando, creo, Martínez Cuarta en la vuelta. No le cobra Moreno lo que era la batalla contra la espalda de Bustos, y sí el retroceso de Martínez Cuarta, que apenas lo pisó en la punta del botín.
3: El sábado Valdés, Juli Nataluti con Puentes en el arranque del Fútbol Show desde las 3 de la tarde, después de Sandra Mianovich. La tiene en la zona central Andrada, juega la pelota para Correa, la pierde Correa, parecía falta contra él, hay falta, tiro libre para River.
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3: El valor de las victorias está tratando de respetar River. Por ahora no puede, O'Brien la quiere sacar, Torres la espera, llega la pelota para este anticipo de Martínez Cuarta, la libera para Montiel, Cachete va a campo enemigo, chocaba O'Brien con Martínez Cuarta, cayó la pelota para que venga Andrada, vino por la izquierda para que vaya Almada, Almada de River, toca para Correa y el remate al arco, que derivan las manos de Asprilla, que se queda con el balón, bien por Weimar Minotti.
5: Es el mejor de River Correa, sin ninguna duda. Se la dio Almada, con el giro nomás se sacó de encima a dos futbolistas, se perfiló de frente, tenía el arco a disposición, terminó pateando un poco apurado porque tenía un segundo más.
3: Ojo que viene el escano, atención, la pueden cambiar, lo tiene Independiente, le queda Rodallega. El error entre el huevo Acuña y Otamendi, ahí pasa un camión, ¿eh? Entre el huevo Acuña y Otamendi. casi lo aprovecha Independiente.
5: Sí, se la filtró Rodallega para Bustos, que sin ángulo desde la derecha, en una posición mucho más apta para tirar un centro, pero no habiendo compañeros en el área, decidió rematar fuerte. Estaba firme Beltrán.
3: 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Entre los campeones del mundo, algo veteranos, algo remolones, pasando el ataque con el equipo y en la exigencia de la victoria de River, se abre un lugar que lo quiere aprovechar Independiente. Vende Gijón.
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3: Va River, la tiene Martínez Cuarta. Va Martínez Cuarta, toca la pelota para Correa. Correa que la deja correr para que venga Montiel. Montiel que la va a tocar para Correa. Me parece, me da la sensación, es la hora de agitar la trompeta en la cabina de Nacional.
5: Por favor.
3: Me parece. No sé, ¿le querés preguntar a la gente, a nuestros amigos y amigas de la radio, sí, en el 11-3870-7485, si la sacudo acá?
6: Obvio que sí, van a decir, Perazo.
3: Bueno, pregunte por la duda.
6: Pregunto.
3: El soberano tiene siempre la posta.
6: Pregúntele a Aleanza también por las dudas.
3: Y bueno.
4: El otro día sonó una trompeta, la corneta y pasó él.
6: Por eso digo.
4: Déjela ahí.
3: Pero hoy peor no puede ser, Aleanza.
4: Bueno, si va a sonar, que sea para arriba.
3: Ah, no, pero usted ya pide privilegios. Esta trompeta no tiene privilegio, no tiene camiseta. Viene Martínez Cuarta, remató, dio un compañero, dio un Galván. Casi lo desnuca Martínez Cuarta Galván. En una pintura de River, con el Chacho alocado. Con un equipo que remata el arco y da la nuca de un compañero. Con la gente gritando, viene River, viene River, viene River, va Almada. Juega Almada, toca para Drussi, vino para Almada, toca al medio, vino para Galván, la va a abrir, la dejó correr. Linda pelota, llega al centro. La trompeta estaba al caer y el gol llegó de River. Volvió el gordo una noche para que River cobre tranquilidad. Había perdido uno en el arranque del primer tiempo. Convierte uno en el arranque de la parte final. Centro de cachete, intervención de Drussi. Todo adentro del área, locura en el Monumental. Estalla la gente. Grita el Antonio Vespucio Liberti, toca Che Negro Rada, toca gritar la hinchada de gol, River 1, Drussi, Independiente nada.
5: Volvió a desplegar las alas River, volvió a abrir la cancha con sentido, con pasos en el medio para que la pelota vaya llegando sin saltear líneas y generando la fijación de marcas de los hombres de Independiente Santa Fe. Le quedó a Montiel sobre la derecha, primer centro acertado en toda la noche de cachete al segundo palo para Drussi, que tiene olfato, que tiene conexión con el gol, quizás más que Beltrán y Borré, que son más oportunistas, pero no tienen tantas chances, no logran llegar tantas veces a situación de gol como pudo, cayéndose casi con el revés del pie derecho. Drussi la empujó como fuese, como le hacía falta a River, como sea, para ponerse 1-0 en este partido.
3: Lo gana River y va a buscar algo más con Montiel, con Andrada, con Montiel al área. Lo tiene Cachete, sacar al centro, la mano de Aprilla y acá aparece Seba Aleanza.
4: Por segunda vez en su vida, Drussi le convierte a este equipo alguna vez en la Recopa, que River le ganó posteriormente. Y hoy, este gol importantísimo también, dedicado a Lucía y a Cata, que debe estar muy contenta, hincha de Boca esa. Hoy gana River.
3: Fede Di Giovanni en el vestuario visitante.
4: Y se acercó y bien fue el gol Rodallega al banco de suplente a decirle algo al respecto. Veremos si se vienen alguna variante.
3: Con este resultado pasa River y espera qué rival. Sarra, ya me contás, porque viene River por más con Almada, por más con Almada, con Almadita, Almadita, Almadita, Almadita, se perfiló, le pegó. Saque de meta, casi se mete. La sensación visual era de golazo. Saque de arco para Independiente, Sergio Serraté, Maipú 5-5-5.
6: River por ahora enfrenta a Vasco da Gama. La ida entre el 8 y el 10 de septiembre en Río de Janeiro. La vuelta 15 al 17 de septiembre en el Monumental. Y después en la semifinal.
3: ¿Qué?
6: Tal vez haya River Boca.
3: Lo dice Sergio Serratea. En el aire de la más grande, baja la pelota Moreno contra un costado lateral. Será para Independiente. Escucha el Monumental. Levanta el remo Claudio Yarzábal en la cabina 13. Grita de fiesta la gente sacándose la mufa. Lo debería ganar por más, lo gana 1-0. Historia abierta. Juega por la izquierda Mafla. Se fue con Huevo y Maple al lateral. Lateral que será para Independiente, vende Gijón.
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3: Qué bien que lo escucho, Lobo, cada vez mejor.
1: No como el Lobito.
3: Y bueno, el Lobito mal, el Lobo bien. El Lobo Gijón, en la locución comercial del Fútbol Show Nacional. Donde saca la pelota por el centro, Correa se la llevó con una clase infinita. Correa aguantó y se la lleva. Correa, que es el mejor de River, la pierde porque le comete una infracción, la lleva atada, como en la play.
5: Solo contra el mundo además, porque empezó a quebrar líneas, a superar jugadores y no tenía compañeros, no tenía quien dar la pelota. Por eso demoró un poquito más, se retrasó y generó la falta.
4: Aplauso de toda la Belgrano para Correa. Y me deja nombrar a alguien que para mí también jugó un gran partido hoy. Nunca lo hace como esta noche. Hay un gran partido de Aníbal Moreno hoy.
3: Sí, sí. Usted está en lo cierto. Sale jugando River. La pelota es de Otamendi. Juega por la izquierda para el Huevo. Grita el Monumental. River lo gana 1-0, pero tiene que liquidarlo. El otro día, 2-0 arriba. Se lo empataron. Esos fantasmas sobrevuelan la cancha de River. No hizo falta ni que suene la trompeta. Nomás con invocarla ya trajo algo. La tiene Martínez Cuarta. Juega Martínez Cuarta. Entregó la pelota por el medio para que venga a buscarla Correa. Correa que la pierde. Recuperación de pelota para Mafla. Hay una falta, parece, de Correa. El árbitro dice que falta. En el fútbol moderno del te toco y es falta, se cobra todo.
5: No era para mí esta. Lo salvo del árbitro al hombre de Independiente Santa Fe, que perdía la pelota después de un empujoncito.
3: Este fútbol adulcorado.
5: ¿Eh?
3: Este fútbol edulcorado, este fútbol light. Quiero usar otra palabra, pero no la voy a usar.
5: ¿Sí?
3: Sí, de mariquitas.
5: Ah, no, eso ya era mucho. No.
3: Sí, pero hay falta. Juega al fútbol, viejo. Pon el cuerpo. Aguanta la pelota. No pidas todo. 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
5: La línea de tres que juega atrás del 9, todos afuera. Obrián, Bustos y Zapata para que ingrese Fagundes, que es más delantero. Lo quiere mucho la gente de Independiente Santa Fe. Seguramente se pueda tirar unos metros más atrás para jugar junto a Rodallega. Por el sector izquierdo entra Lovera, el ex Rosario Central. Y por la derecha entra también Luis Palacio, que en general es lateral por derecha, pero tiene vocación ofensiva y se va a parar como el volante por ese sector.
3: Bien, dos Palacios, dos Torres para Independiente. Un Fagundes, flaco, lungo, el pelo rubio de ocasiones. Un foforito en la noche del Monumental con los botines blancos para enfrentar a los centro defensores de River, que son buenos, buenos. Veremos cómo se las arregla Fagundes. La pelota que deriva a la derecha para que vaya Montiel. 1-0 el partido. Montiel la juega para Correa, para Correa, para Correa. El arquero se queda con la pelota para que venda el Lobo.
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3: Se abre la Gromanti, se mete la gente con Sergio Serratea en este puente con los oyentes de Nacional en todo el país. pienso en Santa Fe, 540 en Rosario, 1300. A ver los rosarinos, a ver los santafesinos, a ver Mendoza en la 960 y Viedma en la 1150, para que haya un grito de gol en cada rincón del país. Quiero escucharte, querido oyente de Nacional, por los glaciares en el Perito Moreno en la 860. Todo el país en sintonía. La pelota que llega para Montiel, corre Montiel a dividir la pelota para el saque de meta de Aspricha.
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3: Abro las gromantes, se mete Sergio Zarratea.
6: 11-3-870-7485. Hoy volviendo desde la facultad, escuchando a River en el auto. Un saludo muy grande de parte de Lucio Sánchez y Piruco, el camionero.
3: ¡Piruquito!
6: Hola, mis amigos de Radio Nacional, la más grande del mundo. Martín, el más grande de todos los tiempos. Soy Piruco, el Uber está de vacas. Éxitos, chicos.
3: ¡Qué grande, Piruco! Ex novio de la Chola. La dejó en Viedma en un viaje y la dejó allá, menos mal.
6: A mí me quiero la escuchar en otro lado.
3: 15 minutos en el aire de Nacional. ¿En otro lado?
6: Sí, me dijeron.
4: Relator.
3: Sí.
4: En River se vienen Fausto Vera y Rafael Santos Borré.
3: Viene Borré y Vera, lo dice Seba Alianza. Hoy con la punta para arriba. ¿Cuál? El otro día también estaba para arriba, ¿no?
4: Sí. Estaba muy bien hasta que la perdió Thiago.
3: Sí, sí. Cayó de un ondazo.
6: ¿Borré? ¿Borré por quién? Porque Driussi.
4: Driussi o Correa. Mm. Correa por el desgaste, por la acumulación de minutos. Driussi tal vez para cuidarlo y que no se rompa.
6: No está liquidado esto como para sacar a ninguno de los dos. El de Vera me imagino que va a ser por Galván.
3: Bien. No, pero Driussi vuelve de una lesión. Por ahí quiere que esté el domingo. No sé.
6: 1-0 todavía es un resultado corto.
4: Galván por Vera, como dijo el comentarista. Se va por este lado.
3: Driussi se va. Se va Driussi, mirá. Que sacó la... No sé si tenía una... Un apósito sobre la muñeca, una muñequera, algo. 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
4: Con la 15 en la espalda, dentro Fausto Vera, se fue el 26, Tommy Galván. Se va aplaudido el goleador. Que si no se rompe, no se cansa de hacer goles. El tema es su físico. Adentro, con la 19, el colombiano Borré.
3: Bien, entra Borré, será la noche que se rompen los maleficios de los nueve. Ya lo rompió Driussi, veremos Borré en su nuevo paso con la de River si puede volver a marcar. Sacó la pelota también, divino para Borré, la bajó de cabeza Rafa. La jugó por la izquierda para que venga River con Almada, falta contra él o de él. Tiro libre para Independiente.
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3: ¡Qué máster nacional con el fútbol! El sábado, después del programa, desde las 3 de la tarde, estaremos muy pendientes de lo que pasa en Rosario Gimnasia, con Arregui, con Kolinsky, con Di Giovanni, con Scatolini, ataca River, la tiene Montiel, separa la gente para este centro de Montiel, para Borré, la quiere bajar para Almada, la va a buscar, le queda Almada, la espera Vera, vino para Vera, la primera Vera, tocará para Almada, tocará por la izquierda, vino para el huevo que la va a dejar correr para Andrada que la va a tocar para Moreno, Andrada la juega atrás para Otamendi, Riverota, 1-0 lo gana River, la gente pide algo más, ataca Vera, juega Andrada, viene Vera, buena combinación, ataca River, le queda Almada, la levantó, zona de área, Montiel, cachete, nada, mira remate el arco, quiso sacar el centro, tiro de esquina, córner número.
4: Tercero para River, va despacito y seguramente se ha aplaudido por la gente a pegarle Ángel Correa.
6: Se demoró un segundo de más Montiel. Me parece que porque estaba en offside Borré no tiró el centro de primera y se diluyeron las oportunidades de River.
3: 18. Le va a pegar Correa. River ahora lo hace todo a ritmo lento. Parsimonioso. Hace correr el cronómetro y la pelota a River. El arco de la Centenario. El arco de Figueroa Alcorta. El arco donde River vendrá a meter la pelota hacia el área. Viene el centro de Almada, la cambió de frente. El remate de Hugo Acuña, la sacó el arquero con la punta de las uñas. La tiró por arriba. Era un golazo.
5: era un golazo y estaba claramente armada, porque Almada le pedía a algún compañero que se meta más en el área para dejarle el espacio al huevo, que la agarró de volea, la calzó bárbaro, fortísimo al medio, rechazó como pudo Asprilla.
3: Solo un crack le puede pegar así en un centro de 40 metros. Le va a pegar el huevo, centro del huevo. Asprilla la vuelve a tocar, la tira al tiro de esquina, uno más. Perdí la cuenta, Alianza.
4: El quinto para River Batrada. Olé, olé, olé. Huevo, huevo por cómo la empalmó. Ese crack que tiene River jugando como lateral izquierdo. Alguien me dice si este equipo entra en sintonía. Ojalá, uno la quiere mufar. Estaba muy golpeado, pero la cosa va bien.
3: Tiro libre para River. Tiro de esquina. Ya el huevo salió de la zona donde le pegó hace un rato. No volverá a pasar. River la meterá en el área del pizarrón de Coudet. Le va a pegar a Almada. Almada levanta el brazo izquierdo. Viene el centro de Almada. Segundo palo. ¡Borré! Y en las manos del arquero. Ganó el colombiano. Ganó el colombiano. También dice queja, pero ganó el colombiano, Minotti.
5: Sí, por atrás de todos, metiendo el frentazo contra el piso. No le pudo dar mucha fuerza ni tampoco dirección.
3: Viene Borré, pelota al área. Atención, Borré saca el centro. Corner, corner, corner. Uno más para River. ¿Qué número?
4: Sexto para River, creo que va a ir a Andrada, Almada, alguno va, mientras tanto le protesta a Otto Hitch, no sé bien qué.
5: Hace lo que tiene que hacer River, ¿eh? Está jugando para hacer el segundo, no frena, no cesa, tiene que liquidarlo.
3: 20 minutos, en la parte final estamos, River está pasando a los cuartos de final de la Copa Sudamericana. Tiro libre para River, lo gana 1-0 acá, lo empató 0-0 allá.
4: Finalmente va Correa.
3: Se para las antenas, le va a pegar Correa, carril izquierdo. Le pegará a la oreja zurda Correa, vino el centro cerradito, la sacaba Rodallega. Le queda Correa que está habilitado, va a zigzaguear, viene Correa, la juega atrás. River con la pelota, cayó para Almada. Arco, meta.
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3: La saca en el fondo el equipo de Independiente Santa Fe. La presión de Almada por la banda izquierda, la terminaba perdiendo. Sale Independiente, va la pelota para Fagunde. Fagunde que la juega de primera, venía para uno de los palacios. Se cayó el jugador Independiente, el árbitro cobra, tiro libre será para el equipo rojo.
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3: A la medianoche, Pomelo, Codevila, Sonia, Ferrari, de a dos. La gente entra en la transmisión de River Independiente.
6: 11-3-870-7485. Hola, siempre los escucho en mi trabajo. Estoy en Salta, pero soy de Salta, pero vivo en Santa Cruz. Trabajo en una mina y escucho por la AM860 cerca de Perito Moreno, dice aquí el amigo.
3: Debe
6: Hola,
3: ser
6: Martín,
3: compañero de Valdés que trabaja en una mina este.
6: Sí, déjelo así. Hola Martín y equipo, estoy mirando la tele, pero siempre escuchando la radio. Graciela desde Rosario, usted pedía Rosario, ahí tiene.
3: Ajá, claro, vamos Rosario, gracias, gracias, vende Gijón y más gente.
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3: Bueno, acá me confirman que tiene 7 trabajos, Valdés, que no era... Para el minero, digo.
6: Ahora sí.
3: Bien. Son varios. El cooling break, un poco más de gente, un poco más de Gijón.
5: Ojo a la vuelta.
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6: Acá Alejandra dice, Perazo... Ojalá que pierda River porque hice una apuesta con mi chico. Bueno, está ganando River, así que...
3: Bueno, Alejandra, las apuestas son puertas adentro.
6: Y bueno.
3: ¿Qué habrá apostado Alejandra? Ahora mejor, me quedó la duda.
6: Mejor no le digo. Hola, soy David Santiago del Estero. Que Perazo sí haga sonar esa trompeta.
3: ¿Otra vez?
6: Sí.
3: Pero ya sonó una vez en el gol.
6: Los escucho por FM 102.7, excelente transmisión. Héctor Osvaldo Vargas, barrio Tres Cerritos de la provincia de Salta, la linda que enamora.
3: La sacudo y listo. Sacuda. La gente lo pide. 1-0.
5: Un médico para Alianza.
3: 23 minutos de...
4: Yo no me quiero meter porque es un chivo, digo, pero...
3: La parte final. 1-0 River.
6: Escueta.
3: Hay otro. Hay otro.
6: Lo mismo pasó el domingo.
3: Tiro libre para River, hay otro, quedan 20, 1-0 el millonario.
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3: Lo que pasa es que no me dice el color, y si me dijera el color...
4: Se le dice rojo y blanco de cualquiera.
3: Claro. Daltónica en la trompeta.
5: El trámite nos lleva a pensar que va a ser de River. River está más cerca.
3: 24 minutos en el aire de Nacional. Agazapado el arquero. Vendrá el centro de Almada. El segundo palo. El despeje a media. La volverán a meter. Es Otamendi. La deja correr para el lateral. River juega más cerca de Asprilla que Independiente. Del arquero Beltrán. El segundo tiempo mejoró sustancialmente el temple de River. La confianza de River. La gente grita por este equipo que de a poquito muestra síntomas de levantar. Lo hizo con Argentinos, lo hizo en tramos con Vélez, lo hizo en tramos con Independiente. La tiene Almada. Palmada, aguanta la pelota Almada, la termina perdiendo. Recuperación de pelota por la derecha para el jugador, el delantero, el grandote, Fagundes. La pérdida Fagundes, lateral derecho, que será para el rojo.
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3: Viene Maff, la tocaba Fagundes. La pasa adelante, Independiente con Maff, la quedó los saltitos. Uno de los jugadores recién ingresados. ¡Ay, amarilla, amarilla! ¡Y amarilla que presentamos!
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4: River ha molestado al River. Yo no sé si fue falta, ¿cierto? Fue fuerte, Montiel.
5: Sí, lo piso, me parece. En el talón a Lovera cuando se le escapaba y después también le roza la rodilla cuando le tiraba a la pelota, le termina rozando la rodilla.
3: Quedó Rengo, Fede Lovera.
4: Cuesta caminar, prueba, pisa Lovera, después de esa jugada con Montiel.
3: Anda cojo Rengo Lovera, el jugador de Independiente. Anda pisando mal. Cayó la pelota para Rodallega. La levantaba antes el número 7. Estoy hablando de Torres. La levantaba Torres, la perdía Torres. La recupera River por la mitad de la cancha. El Torres de la mitad, el rubio de ocasión, la jugó hacia atrás. Hizo un lío bárbaro. Para que Olivera levante, para que Rodallega vaya. Ugol la pierde, cayó Ugol. Cayó Torpi, Ugol pide una falta, no se la dieron. Tiro libre para River. Entró en una zona donde el 9 que juega dejó de jugar porque protesta todo, Minotti, el grandote.
5: Sí, en el segundo tiempo no pudo hacer prevalecer su juego de espaldas. Lo anticiparon un poquito más entre Martínez Cuarta y Otamendi. Tampoco lo ayudó el hecho de que haya ingresado Fagundes, que se tira unos metros más atrás a jugar casi de enganche, pero no le libera mucho espacio.
3: Pelotazo de Otamendi. Le pegó buscando a Rafa Borré. La bajaba el colombiano. Llegó la pelota para Andrada. La tocan por el medio para Montiel. La juegan por el medio para Moreno. Moreno se la saca de encima rápido para Vera. Vera que la toca hacia atrás para que juegue Martínez Cuarta. Martínez Cuarta quiere salir entre 1, 2, 3. Un lío armó Martínez Cuarta. No está para de pelotas el partido. Martínez Cuarta armó un nudo. Regaló la réplica. Lo tiene Independiente. Casi gol en contra. Todo en una patriada torpe. En una patriada para otro día, para otro partido, para otro momento de Martínez Cuarta.
5: Para el partido 0-0, no para el partido que está ganando River y tiene que manejar con calma. La perdió, se vino la contra y casi el centro de Luis Palacio se le mete a Beltrán.
3: ¿Qué número de córner Di Giovanni?
4: El primero en el partido para el visitante.
3: Mirá vos lo que hizo Martínez Cuarta. Regaló el primer córner para la visita. Santa Fe que viene de cabeza. La pelota Boya, casi Fagundes, saque de meta. Bueno, deberá aprender River de estas cosas, ¿no? Alguno deberá poner en caja a Martínez Cuarta, al de Mar del Plata, Leanza.
4: Sí, no encontró pase Martínez Cuarta y no quiso revolear, se metió en un brete. Y no es el primero de Martínez Cuarta en este semestre. Es peligroso el chino a veces.
5: Es que el no encontró pase es válido si lo presionaban, pero él se fue acercando hacia la marca. Él fue conduciendo hacia la marca cuando no tiene apuro. Pudo frenarse y esperar a que le salgan. Y ahí sí, en todo caso, pensar en algo diferente si lo presionaba.
3: Buena de Correa, linda de Borré. Pelota a la derecha, el centro que se impone de Andrada. El despeje que toma altura, cae cerca del área. Lo tiene Almada. Volvió a darle con Rosque, le roba el arco, saque de meta. Me gustó Brete la palabra que usó, Leanza. Usted anda con el diccionario de la Chola en la mano hace un tiempo, ¿no?
4: Tengo 40 añitos ya. Bien. Qué viejo, sí.
3: Qué Brete. Salida que será. ¿Hoy lo esperan en casa, bien o mal?
4: No, hoy duermo solo.
3: Solari, Irigoyen.
4: Solito.
3: Parte con Di Giovanni, algún puff.
4: Hablando en serio, podemos volver a hablar en serio y no de mi vida privada, por favor, que después me reta. Porque me extralimito, ¿vio?
3: Sí. Ah, lo retan.
4: Sí, señor. Se viene Facundo González y Juan Cruz Mesa arriba.
3: Hubo tirón de oreja en el banco de respeto. La saca Martínez Cuarto, Otamendi antes. Guarda con eso. Vino para Fagundes. La recuperación en la mitad para Torres. Armó otro lío. Lo Martínez Cuarta. La toca a la derecha. Salió el balón para la ubicación de Fagundes. Y ahora Torres. Y este le pega. Por arriba. Qué remate peligroso, ¿eh? ¿Fue Fagundes?
5: Sí.
3: Fue Fagundes el que sacó un chutazo.
5: La armaron bien, ¿eh? Porque la activó enseguida Torres con un pase muy bueno. Apenas flotadito para que pase por encima de la pierna del marcador de River, dándole velocidad al ataque y poniendo a Fagundes con la cancha de frente. El uruguayo se fue posicionando, enganchó hacia la derecha, se hizo el espacio y sacó un remate bastante peligroso que se fue apenas por arriba. Segunda insinuación en 5 minutos de Independiente Santa Fe, que empieza a despertar.
3: Cambio, el Blue Cambio que presentamos.
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4: Martínez Cuarta irá a jugar de lateral derecho, se fue Montiel, ingresó Facundo González, Otamendi de primer central. Y además en River ingresó Juan Cruz Mesa con la 24, aplaudidísimo Andrada. Se fue.
3: Bien, Juan Cruz Mesa, casaca número 24, un golpe contra un hombre independiente del centro de la cancha. Tiro libre, más gente en Nacional, trabajamos con las puertas abiertas. ¡Que se abran las Gromanti!
6: Hola, buenas noches. Los saludo desde Colonia Angeloni, departamento de San Justo, provincia de Santa Fe. Los estoy escuchando por M540 en Santa Fe. Soy Norberto Bortoli. ¿Quiere más, Perazo?
3: Bortoli, dame más.
6: Hola, amigos. Los escucho desde Arrecifes, en la zona rural, pleno campo. Abrazo grande, Rubén y la familia.
3: Abrazo para la familia y para Rubén. Sale jugando River. River que se confecciona de otra manera, con Mesa, con Juan Cruz en la cancha, con González y con esta gente que suena así en el Monumental. 31 del segundo tiempo. La gente grita atada al marcador escueto, al 1-0, con Independiente metiendo la pelota en el área, con Fagundes yendo a buscar, con este remate que va al arco. La sacó del ángulo Beltrán. La descolgó del ángulo Beltrán. Y después se comió una patada. Lo que sacó Beltrán, Minotti.
5: Una bola monumental de Beltrán. A mano cambiada con pierna zurda. Descomunal la pelota que sacó Beltrán porque no tomaba mucha fuerza, pero se iba metiendo en el ángulo. Un remate, creo, de Torres. Algo imperfecto, pero con una dirección excepcional. Se colgaba del ángulo. Mafla finalmente era el del remate, poco ortodoxo pero muy preciso. La pelota debe entrar, acaba de salvar a River.
3: Leanza lo que sacó el pibe.
4: Directo al ángulo, lentamente Beltrán voló, la sacó y respiraron todos acá.
3: Iba pinchado el remate, se pinchaba al ángulo. La sacó Beltrán. Córner para Independiente, River no lo liquidó y falta un rato. Y parece que el partido tiene alguna emoción más por delante todavía. Y el córner que se viene contra el Río de la Plata. Facundes al primer palo. El despeje toma altura. La pelota en el área. Piden penal y es penal. Y es penal para Independiente. Piden penal y es penal. Veremos si se repite. ¿En quién rebotó?
5: En Martínez Cuarta.
3: Martínez Cuarta juega con un cartel. Me voy a mandar una. Y se la manda. Veremos si se repite en el VAR. El árbitro fue taxativo, ¿eh?
5: Sí.
3: El árbitro no dudó nada. Martínez Cuarta fue a marcar.
6: A ver, penalazo.
5: está muy abierta la mano. Le pega en la mano y está muy abierta. Yo soy de los que cree que este tipo de penales no debe cobrarse. Está demasiado cerca de la pelota del marcador y no tiene la chance de sacar el brazo. Pero con la recomendación y el reglamento actual, es penal para Independiente Santa Fe.
3: Bueno, escuchá.

0: desafiando al público presente, agazapado Beltrán. La emoción de penal está en la noche. Veremos si la saca Beltrán. Agazapado el arquero. 35. Grita el Monumental. Va Fagundes. Va en rúbido ocasión. Va Foforito. Se quemará Foforito. Va Foforito. Contra el Río de la Plata. Fagundes. Gol. No pudo Beltrán. Gol. Independiente. Santa Fe adivinó la punta, voló Beltrán, le quemó el cuerpo, la pelota se le escurrió, se le fue por abajo del cuerpo, lo empate Independiente, 1-1, la historia no estaba terminada.
1: Un balazo del 9, un balazo de Fagundes contra el palo derecho de Beltrán, que acertó. Y con toda su longitud llegó a tocar la pelota, pero no a desviarla, no a sacarla del arco por la potencia que tenía el remate del ex hombre de Nacional de Montevideo. Un baldazo de agua fría, para un River que creyó que tenía el partido en el bolsillo cuando el resultado era muy corto a pesar de su superioridad. Injusto resultado en el Monumental, pero así es el fútbol. 1-1 River Independiente Santa Fe.
0: Cambio en River para afrontar lo que queda de partido. Leanza
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3: Afuera del 6 pidió el cambio Aníbal Moreno, ingresó el 35 Freitas.
0: Entró Freitas, dice del otro lado Fede Di Giovanni.
3: Explotaba el banco de suplente de Independiente y el gesto del entrenador, piensen, quedan 10 minutos.
0: River no puede meter el partido en ningún bolsillo en este contexto. Los bolsillos de El Chacho son de payaso en estos tiempos. Se caen las cosas. Entra poco. River no lo liquidó. Malgastó un par de ocasiones. Dilapidó remates al arco por Almada y compañía. Y en este caso el partido está 1-1.
1: Y malgastó un par de cambios también. La salida anticipada de Riusi, entiendo su forma física, pero estaba bien en el partido. El ingreso de González y de Juan Cruz Mesa de manera apresurada, me parece, rearmando la defensa y pensando más en lo que viene que en este mismo partido que no estaba liquidado.
0: Y Martínez cuarta la macana de la mano. Es verdad lo que dice Juan, y el remate de el jugador de Independiente estaba muy cercano al cuerpo de Martínez cuarta. No es fácil sacar o poner la mano ahí.
1: Es imposible, sacarle una vez que parte el disparo es imposible. Lo que sí se le puede achacar a Martínez cuarta es salir a marcar con el brazo abierto.
0: Claro, yendo un poco abierto a marcar en esa ocasión. La va a sacar el arquero Beltrán. Beltrán que la saca por la banda izquierda. Veremos si River entra en sintonía de vuelta o los nervios lo llevan a un lugar fatídico en una noche que puede ser de fiesta o escabrosa. Sobre el estadio Monumental, se la lleva River con Freita. Vino para Correa, tira un caño, lo talaron feo. Es de amarilla eso, mínimo. Lo sacaron a pasear al lateral izquierdo. Se gana la amonestación que presentamos.
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3: Primer amonestado el Independiente, el número 32, Cristian Mafla.
1: Quiere sacar el cuerpo, pero llegó tan tarde Mafla que está bien la amarilla.
0: Tiro libre para River. Allá va River a buscar la pelota en forma de centro con Almada. Veremos si aparece Borré en el partido. Otamendi al área. También va Martínez cuarta cobrando revancha con González. Viene el centro a la olla. Otamendi, el arquero, la sacó contra el palo derecho. Parecía gol porque la pelota después de picar dio en la red del lado afuera. Lo tuvo River.
1: Buen centro, flotado una vez más de Almada. Llegó a la carrera con impulso también, tirándose casi de cara para lograr peinarla, para lograr cabecearla contra el palo derecho del arquero. No la tocó nadie finalmente. Se fue a penitas abierta, pegó en la botellita del arquero Asprila. Se salvó Independiente Santa Fe. River cuando acelera está cerca. Por eso llama la atención que haya bajado la intensidad en algún momento del partido, entendiendo que esto estaba definido cuando el resultado era tan corto.
0: Cambio que presentamos, ya lo presentamos. 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
0: En Radio Nacional estamos con el partido 1-1. con la historia abierta, con River penando otra vez.

0: La tiene Freitas, corre a la carrera por la derecha, se le va a acabar la cancha. Freitas llega con lo justo, la ganó, bárbaro. Me tapó la boca, se la llevó contra el área. El que se le acabó la cancha fue a Correa, que lo vio mal a Freitas. La tiró muy larga, confió en la velocidad del pibe, saque de meta para Independiente.
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2: Freitas había entrado y parecía que se iba a parar más cerca de Borré para jugar como segundo delantero. Y pasaron un par de minutos y otra vez está bien abierto por la derecha en esa posición que tanto lo incomoda.
0: Escuchás Nacional, que en resistencia es 6:20, que en Santiago es 11:30. ¿Ya dijo la promesa Alejandra o no la dijo?
3: Sí, pero no se la puedo leer.
0: Tela. 40 minutos. Bueno, busque un eufemismo. Busque algo que grafique esa situación. No tiene que ganar River a la... Es de Boca ella.
3: Claro.
0: Va el pelotazo para Borré. Corre Borré a correrla por la izquierda. Se le fue la pelota contra un costado. Y el resto que va dejando ahí. Argentina habla.
3: 11-3-870-7485 para Perazo, que pedía gente de Rosario. Acá está Caro, escuchándolos. Aguante la lepra y el bravo zorro.
0: ¿El bravo zorro?
3: Sí.
2: Cócaro, me imagino.
3: Ah,
2: el de la lepra.
0: Claro,
3: usted es un genio. Usted es un genio, Minotti.
0: ¿Cómo la casó Minotti, eh?
3: Qué bien. Yo digo,
0: volvió el zorro al 13, ¿qué pasó?
2: A lo mejor le gusta.
3: Eso es
2: William,
3: posible.
2: Si yo estoy...
0: La sacó Beltrán. La busca Borré, había falta contra Borré, lo sacaban con las manos a Borré, el árbitro no la vio. La levanta Torre, rebotó en mesa lateral, que será de la derecha. El partido se pinchó, River se pinchó, perdió vértigo, perdió explosión, sintió el golpe como el otro día. Parece calcado a lo de Vélez y encima Independiente mete variantes. ¿Qué dice Di Giovanni?
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4: Se retira el Independiente, el capitán Hugo Roa llega fuera, el número 11, adentro, camiseta número 24, Jason Angulo.
0: Angulo encima para arrimar con toda la noche.
2: Bueno, Angulo en general juega de lateral por la izquierda, pero lo estoy viendo meterse entre los centrales como para armar una especie de línea de 5. Salió un 9 como Rodallega, entra un defensor, ya sea que vaya de central o de lateral. Evidentemente quiere conservar el resultado, repito.
0: Martínez cuarta, Angulo en la cancha. El partido todavía tiene un rato por jugarse. Tenemos 42 más lo adicionado de lo reglamentario, que será un rato largo. La va a sacar el arquero Beltrán. 1-1, hay penales.
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0: Me da la sensación que algo más tenemos en el Monumental. Sale la pelota para Otamendi. Otamendi que la va a tocar a la derecha para Martínez Cuarta. Murado a la raya derecha, toca Martínez Cuarta. Pasa el ataque, entrega para Juan Cruz Mesa. Vino para Martínez Cuarta, que cuando pasó la perdió con Torres. La recuperó a medias Independiente. Ya es pelota de River, que va con Vera. Livianito, Vera juega la pelota por la izquierda y le erra un compañero. Lo hizo exigir, la tiraron por un costado, la pide al pie. Ah, la bronca del lateral por la izquierda. ¿Cómo lo expuso, eh?
2: El huevo es de hacer estas cosas. Cuando no le gusta algo, te manda al frente, no tiene ningún problema.
4: Piñas al piso del lateral izquierdo de River. Y la gente casi que abucheando a Vera por ese pase mandado.
0: Sí, sí. Si soy Vera, estoy para el trompazo, eh.
2: Sí.
0: Le digo, huevo, ¿a quién te comiste, huevo? Tiro libre para Independiente.
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0: 43 en el aire de Nacional. Al partido le queda un rato todavía. Vamos a ver cuánto se adiciona. Le va a pegar el arquero Asprilla. River perdió posición de ataque. River ya no está en campo enemigo. Y deberá sufrir lo que venga. Lo que venga puede ser bravo, ¿eh? Porque espera Fagundes, porque la tiene Lovera. A Lovera, quiere enganchar, muestra la pelota, la perdió el que jugaba en el fútbol de Rosario. Lateral que será para River. Quiero más gente, déjame entrar al pueblo nacional.
3: Hola, vamos River, abrazo grande. Manda Gerardo de Salsipuedes. Hola, Fútbol Show. Los escucho desde Reconquista Santa Fe, por AM. Martínez Cuarta le dice... No. No lo
0: Patina
3: puedo decir.
0: Almada.
3: No lo puedo decir.
0: Pato Criollo le pueden decir.
3: Algo así.
0: Sale jugando por la izquierda River.
3: Dice
0: con
3: Pato
0: Almadita.
3: Pato Casero en realidad, pero debe
0: con
3: ser.
0: El huevo. ¿Pato Casero?
3: Sí.
0: sale el Pato Casero. La va a tocar en la derecha, River con el balón. La tiene Otamendi, la jugó al centro, sale para Vera, la jugó a la izquierda, vino para el huevo. Esta te la toco bien, le dijo, mirá, ahí tenés, tomá, ¿qué va a hacer ahora? La juego atrás, y salió River, y volvió la pelota para Otamendi, va Ota, Ota River, Ota casi la pierde, la perdió Ota, armó un lío bárbaro, del lío salió algo para Freitas, la tiene Freitas, libera Freitas, va larga Freitas, trabó Freitas, la pelota tomó altura, cayó en la zona diestra, el centro que viene a la carrera, cayó de vuelta la pelota para Martínez Cuarta, la liberaron para el huevo, Martínez Cuarta que va larga, la tiene el huevo Acuña, tiempo cumplido. Seis más, hay tiempo, dice la gente, seis más, River lo quiere ganar, tiene seis minutos el equipo de Coudet, después de jugar un partido superior a su rival y no poder sacar diferencias, va River, la tiene Otamendi, Otamendi la tiró para arriba, Otamendi la liberó a la derecha, llegó para Juan Cruz Mesa, centro de Juan Cruz, muy largo, arriba, desviado, lejos, fuero, fiero y fuera, fiero y fuera, gira.
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0: Bueno, Leanza, estás ahí, ¿no?
5: Hora, hora.
0: Es graficar el momento, la intervención de Leanza, del hincha de River, que ya no sabe qué pensar. Va el millonario. En el final, Borré de cabeza, Asprilla. Cabeció mordido, Borré, dio en el dorso del rival. Le quedó a Asprilla. Todo muy exigido, Minotti.
2: Sí, el centro de Martínez Cuarta había sido bárbaro, ¿eh? Es cierto, estaba muy solo, Borré era el único en el área, pero la pelota le cayó divina en la cabeza y Borré cabeció contra el cuerpo del único que tenía más o menos cerca.
0: La toca Borré, vino para Freitas. La gente empieza a empujarse entre la gente. Va el huevo, balón por la izquierda, ahí viene River, la tiene Vera, va el balón al sector derecho, a los penales, vamos, va a ser larga la noche en el Monumental, parece.
2: La gente, me parece, no quiere quemar al equipo antes de los eventuales penales, por eso sigue cantando, sigue tratando de apoyar.
0: Viene Otamendi, juega Mesa, Juan Cruz, la tocó, la perdió, le cometieron infracción, cayó la pelota para este centro de Vera, ¡ah, de primera! Remataba por el área el hombre de River que llegaba mal pisado.
2: Martínez Cuarta.
0: ¿Era Martínez Cuarta?
2: Sí.
0: Martínez Cuarta juega de todo y de nada a veces. Saque de arco para Independiente.
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2: Lo dijimos varias veces con Leanza, Martínez Cuarta parece un jugador de ataque y muchas veces parece olvidarse de que es defensor en primera instancia.
0: Fagundes, balón a la izquierda, vaya preparando antecedentes en los penaltis, Zarratea, por favor, ¿eh?
6: Bueno.
0: De los goleros, bueno. Usted tiene todo ahí.
6: Sí.
0: De todo como en el galpón tiene usted, como el libro de Landricina. Sale River, se va al partido, se muere el juego, se termina el partido. Ya transitamos el minuto 48 de 61. Se fue Borré con pelota y todo afuera. Mirá la gente, escuchá.
5: Hay que contarle a la gente de River que Beltrán no fue inscrito en Copa Sudamericana porque el técnico eligió por encima de Lucas a Borré.
0: Ajá. Y bueno, era una moneda al aire igual, ¿no?
5: No, pero hay una diferencia sideral entre uno y otro.
0: ¿A usted le parece que Beltrán es más que Borré?
5: 754.000 veces.
2: Comparto. Más allá de que lo lleva al límite, Seba, comparto. Es mucho más desde lo técnico del tramo.
0: La tiene Martínez Cuarta. Va Martínez Cuarta. Juega por el medio. Soltó la pelota para Freitas. Entregó al centro para Vera. Jugó a la izquierda para que venga River tocando despacito con Vera. Adelante, grita la gente. ¡Vamos! Y la tiene el jugador Juan Cruz. Juan Cruz pasa bien, le va a quedar larga la pelota. Fue torpe el toque del jugador González. Lateral para River. Lo apura el paso Otamendi. Juega Otamendi. Venía Vera. Jugó la pelota atrás. Sale River. ¿La va a bartorear o no? La jugó hacia la izquierda. La tocó de vuelta River. Giovanni Caría. Lateral para River. Está esperando por el centro de la cancha Vera. Llegó la pelota para Vera, la levantó a la derecha. 49 minutos de 61, pelota al área para Borré, que la quiere bajar, la bajó bien Borré, va River con el balón por el área, a ver si llega al centro o no. Freitas ahora por la izquierda, liberó bien Freitas, va Almada, un corte, una quebrada, Soldán, Almada para acá, Almada para allá, Almada para el huevo y el centro, Borré al primer palo, el despeje de todo Independiente, que se abroquela atrás, se sube al micro con respeto, el pelado toca bocina. Todos atrás, dice el pelado. Va River a medias. Va River en el final. Quiere tener una más. Y la tiene Mesa. Quiere tener una más. Y la juega a la derecha para Correíta. Correíta se suelta. Está cansado. La gana. Pone el cuerpo. Se acabó. Gana una falta. Nada, dice el árbitro. Saque de arco. Se tiró Correa reclamando una falta que no llegó. Se muere el partido. Y penales.
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2: El partido que se le escapa a River. El partido que da por ganado River con el escueto 1-0, con lo que le había costado convertir, generando bastantes situaciones de gol. Imperdonable que se haya dormido tanto, que desde el banco hayan surgido señales de que esto ya estaba liquidado cuando el resultado era tan cortito.
0: 20 segundos para el final, señoras y señores, se muere el partido. Si no la meten se acaba, viene Mesa, se acabó nomás, no la dejó correr el árbitro. Final del juego, este murmullo, este resquemor, esta bronca contenida. Es de 80.000 personas que no pueden creer el partido que se le fue a River de las manos. 1 para el Millonario, 1 para Independiente Santa Fe. Definición por penales en Nacional.
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0: Llega la música del Fútbol Show. Llega el himno. Para descontracturar, como digo, en aquel calentamiento. Para mover las cabezas. Para liberar tensiones. La suerte de River en el semestre está echada en 12 metros. En la definición por penales. La suerte de Coudet in eternum. Como entrenador de River, está echada también desde los 12 pasos. River Independiente a los penales, dice Sebastián Leanza.
5: Bien, todo River, juntos, cerquita del banco de suplentes, haciendo otra arenga, una más. El equipo que tuvo todo para ganarlo, menos pericia, y que después, obviamente, a medida que el tiempo iba pasando, se fue encontrando con sus propios fantasmas, y ahora tendrá que jugar esta lotería para tratar de sostenerse en Copa Sudamericana. De cualquier manera, habrá que revisar muchísimo de River, porque pierde cuando juega mal y no gana cuando juega bien.
0: Sí, y todo parece más anímico que futbolístico. River 1, Independiente 1. Acá está Di Giovanni con la arenga de Repeto.
7: Ronda de los jugadores de Independiente en el medio, Repeto para dar indicaciones. Mientras tanto, el arquero Wilmar Asprilla en el banco de suplentes, con el arquero suplente y el entrenador de arquero analizando los posibles pateadores de River. Recordar que Asprilla es habitualmente el arquero suplente, que el titular es Marmolejo, que no está por lesión.
2: Creo que lo que marcaban un poco Perazo y Leanza es incuestionable. River se hunde y se complica con sus propios fantasmas y sus inseguridades permanentes. Esto es algo que viene desde arriba, porque evidentemente el ciclo en general no brinda seguridades, y River se empantana una y otra vez en los mismos problemas. Eso desde arriba. Bajo unos metros, me voy a la responsabilidad del entrenador y de los jugadores, y me pongo a pensar también en que, así como está claro que River se hunde en sus propios fantasmas, existiendo esos fantasmas y reconociéndolo cualquier hincha de River, cualquiera de nosotros desde el análisis objetivo, las señales que dio el entrenador con los cambios, con la salida de Drews y con el ingreso prematuro de Facundo González y de Juan Cruz Mesa, la sensación que se le brindaba al equipo y que empezaban a adoptar los jugadores de que la historia estaba liquidada con un 1-0, después de la experiencia de estar 2-0 ante Vélez y que se lo empataran, después de lo que viene siendo este semestre para River, siempre cuesta arriba. me parece que también vale la pena recalcarlo y hay que prestarle atención. El millonario se complica solo, tiene sus propios fantasmas, llega la duda en cualquier momento y la duda se convierte en un gol del rival, pero desde afuera se le inculcó a este equipo que tiene todas esas dificultades que la historia estaba liquidada cuando a los 60 minutos de partido iba solamente 1-0.
0: Bueno. Sergio Serratea para aportar, para...
3: Anote.
0: Ilustrar algo.
3: Santiago Beltrán, en la reserva de River le patieron 4 penales, atajó 3. En la primera de River, atajó 1 penal ante Bragantino en la Copa Sudamericana, 2 penales en la serie con San Lorenzo, y también le atajó 1 penal a Peñarol en el verano, en el partido que jugaron en Uruguay. El arquero de Independiente, Asprilla, tiene 1 penal atajado el 28 de agosto del 2025 en la Copa de Colombia. Y pare de contar.
0: Ah, bueno, estamos hablando de un arquero atajador de penales contra un ignoto.
7: Sí, señor. La última vez que River definió por penales fue contra San Lorenzo, de espaldas a la tribuna Centenario. En aquella oportunidad y también frente a Libertad de Paraguay, aquí en el Monumental por Copa Libertadores con Gallardo. En ese arco ambas la ganó River. No hay 2 y 3.
0: Se patea en el arco de la Centenario de Figueroa Alcorta, como dice Leanza. Los fotógrafos corren con las cámaras y los banquitos en la mano como para tomar el mejor flash contra aquel arco donde empieza a patear River. ¿Quién irá primero?
7: Thiago Almada.
0: Bueno, Almada para River en la primera acción de tiro libre penal. Agazapado Asprilla, en cuclillas Beltrán en un costado. La gente trata de sacarse la mufa gritando. Almada, jugador de selección, jugador de mundial reciente. Titular en el arranque de la competencia al lado de Messi. Ese jugador pone a River a patear el primer penal ante Asprilla. En un ignoto moreno vestido de amarillo. Batiago, Almada, gol, River, arquero a la izquierda, el penal levemente hacia la derecha, livianito, despacito, gol de River, gol de Almada, Minotti.
2: Un penal no tan esquinado, casi al medio, se tira antes el arquero Asprilla hacia su izquierda y es algo para que los pateadores de River tomen nota.
0: A ver quién va para Independiente.
7: Bueno, ahí se toma la pelota y va caminando el jugador Independiente. Ya te confirmo quién es.
0: Sí, no, nos cuesta ver el número, nos pasa igual porque estamos en este lugar donde no se vira la camiseta. No se gira el jugador de Independiente.
2: No sé si no es Lovera,
0: Bueno.
3: 17.
7: Me Lovera. Parece que sí, Lovera.
0: Lovera, entonces. ¿Este es argentino?
7: Argentino, es Rosario Central.
0: Lovera, diestro, agazapado Beltrán, River hizo el primero, Independiente va a hacer el segundo penal de la noche, gol, gol de Lovera, 1-1 a la derecha, adivinó Beltrán.
2: Este es un golazo, la puso contra la parte lateral de la red, muy bien ejecutado, muy bien ajustado por Lovera. La buena noticia para River es que Beltrán otra vez acertó el palo y otra vez estuvo cerca de sacarla, mucho más cerca que el arquero colombiano Asprilla.
0: Se va Leanza, ¿quién va en River?
7: Correa.
0: Correa pone todo lo mejor River en el arranque de los penales. Almada, Correa, agazapado Asprilla. Gran partido en el primer tiempo por sobre todo de Correa. Larga y recta carrera de Correa contra el arco de Figueroa Alcorta, 1-1 el partido, va Correa, agazapado el arquero de amarillo, viene, golazo de River, palo izquierdo, arquero parado, dio en la parte lateral del arco, un golazo de Correa, 2-1.
2: Al ángulo Correa contra el palo izquierdo de Asprilla, que en este caso sí quiso esperar porque se quedó parado en el medio del arco esperando el remate ahí, muy bien al 10, de lo mejor de River en el partido.
0: Va Dani Torres.
7: Va uno de los dos platinados, creo que es Torres.
2: Sí, es Torres.
0: Va Torres. Va Dani. Va uno de los rubios de ocasión. Abre los brazos como si fuera un espantapájaros el arquero de River. Para espantar el penal de Torres. Va Torres. Gol. palo izquierdo, arquero al derecho, 2-2, qué bien que lo pateó.
2: Sí, esperó hasta último momento, Beltrán se movió un poquito hacia su derecha y sutilmente hacia el palo izquierdo del arquero, casi al medio, suavecito, el experimentado Torres para igualar la serie 2-2.
5: Otamendi por River.
0: Otamendi. Otamendi, va campeón del mundo. Almada, Correa, Otamendi. Pone el Chacho Coudet para los primeros tres penales. Se acomoda la pelota, la mira minuciosamente. Está acostumbrado a estos trámites complicados. Pero veremos. Es central el tipo. Otamendi, agazapado el arquero. Otamendi. Penal para River. Otamendi. Gol. River la pinchó contra la izquierda, el arquero a la derecha. Un golazo, Golazo de River.
2: Lo desparramó con un freno Otamendi al arquero Asprilla. Asprilla hacia la derecha, el remate hacia la izquierda. Con toda tranquilidad para poner la serie 3-2. Es ahora Beltrán.
7: Oliveira.
0: Será ahora Beltrán. Será ahora Santiago. Me dijiste que Oliveira.
7: Oliveira, otro argentino.
0: Bien, va al central Emanuel Oliveira. Agazapado el arquero, la gente grita, agita los brazos sobre la popular donde está agazapado Beltrán. Oliveira, larga carrera, muy recta, ahora se inclina hacia la izquierda. Oliveira, Beltrán, era Beltrán. Voló Beltrán, el espantapájaros de River, espantando a Oliveira, asustándolo, volando a la derecha. Se la quedó como gol con el 90. Cayó arriba de la pelota, quedó muertita. Beltrán.
2: Era ahora nomás. Fuerte, pero no lo suficiente el remate de Oliveira. No muy esquinado contra el palo izquierdo a media altura. ¿A dónde fue Beltrán? Una vez más contra ese palo como en el primer penal. Esta vez sí se la pudo quedar.
7: En River Freitas.
0: Todo depende de River Freitas. El pibe que entró en la parte final, algo alocado, algo apurado. Veremos qué hace Freitas, larga carrera. Va Freitas. ¡Gol! De River. A un penal de pasar el equipo de Coudet.
2: La soltó Freitas, se desparramó hacia la izquierda. Asprilla casi al medio una vez más. El remate del juvenil de River. Match point para River. Si falla Santa Fe, pasa el millonario.
0: Penal para Independiente, el último. ¿Quién le va a pegar?
7: El número 14, Palacios.
0: Palacios. Si lo ataja Beltrán, River pasa. Va Palacios. Si lo ataja Beltrán, River pasa. Va Palacios. Beltrán le apunta al palo derecho. ¿Se termina o no se termina? Ataja Beltrán y se acaba. Palacios. Palacios. ¡Gol! Independiente, la historia sigue abierta. Palo izquierdo, voló Beltrán, no llegó.
2: Bárbaro Palacios, que no se puso nervioso ante los gestos de Beltrán, que lo esperó hasta último momento. Soltó contra el palo izquierdo, abajo, al rincón. Bueno, gol de Santa Fe y ahora obligado Borré a convertir para liquidar la serie.
0: Va Borré, colombiano ante Colombia. Va Borré ante el expreso colombiano. Esto se termina. River está un penal de pasar. Larga carrera de Borré, recta y larga carrera de Borré, jugador de selección Colombia. Le dice el árbitro que le acomode un poquito más atrás. Borré le dice, ¿te parece? Tan detallista. Asprilla lo viene a chamullar. Penal para River, el último de la serie, el quinto. Si lo hace, pasa. Borré, si lo hace, pasa. Borré, para Rafa. Para Rafa, va el Rafa. El Rafa, Borré. Palo y afuera. Palo y afuera. Lo perdió River, el arquero había volado para el otro lado. Borré lo amagó y lo perdió.
2: La sal que tiene River es indescriptible. El hombre por el que se la jugó el Chacho Coudet para la Copa, sacando a Beltrán de la lista, es el que erra el penal. Y se había desparramado una vez más para el palo incorrecto Asprilla. Pateó para donde no había arquero Borré, pero la pelota pegó en el palo derecho. Sigue vivo Santa Fe. Ahora vamos uno por uno.
0: Ay, ay, ay, ay, ay, ay.
7: Para el uruguayo Franco Fagundes, que ya convirtió en el partido.
0: Va Fagundes. Vuelve a abrir los brazos el arquero de River. La gente no lo puede creer. Dice, pero será de Dios. 4-2 estábamos. 4-2 estábamos. Ya perdí la cuenta cuánto está el partido. 4-3 para River. Independiente Santa Fe va a buscar. Si lo ataja Beltrán, Fagundes. Si lo ataja Beltrán, Fagundes. Gol de Independiente Santa Fe, Fagundes.
2: Esta vez le cambió el palo, la tiró hacia la izquierda. Beltrán se la volvió a jugar a su derecha. Serie original empatada. Ahora sí empezamos con el uno por uno más puntual, más riguroso. Uno para River, uno para Independiente Santa Fe. A ver quién pasa.
8: Había arrancado hacia la pelota Facundo González. Lo llamó Martínez Cuarta, se va a hacer cargo el chino.
0: El chino Martínez Cuarta. Algo le vino a decir Beltrán. Llegó como con cierto malestar Martínez Cuarta. No estaba tan confiado en ir. Bueno, tomó el compromiso. Va el chino agazapado a Asprilla. Asprilla que no atajó ningún penal, porque el que dilapidó River lo perdió Borre. Ah, el árbitro está hecho un hinchapelotas, ¿eh? No tengo otra palabra. Se corre medio centímetro la pelota y dice, un poquito más para acá. Va Martínez Cuarta. Martínez Cuarta. En la serie de uno por uno, Martínez, el chino, afuera. ¿Dónde la tiró el chino Martínez Cuarta? Increíble, increíble, ¿eh?
2: Pero era muy cantado, tenía la confianza muy baja. Fue a patear claramente cabizbajo. Venía de un partido en el cual con la mano se equivocó mucho. Queda muy marcado por este penal. La tira muy afuera. River puede quedar afuera en penales contra un arquero que no acertó un palo prácticamente.
0: Acaba de expulsar a 1000 personas Martínez Cuarta de la cancha.
8: Además, Martín, ya te digo, había arrancado Facundo González para ir a pegarle. El pibe Facundo González. Martínez Cuarta lo llamó atrás y dijo, yo la tiro afuera.
0: ¿Dónde la tiró? Pero hace rato que no veo un penal tan mal ejecutado, ¿eh? La Bartolió. ¿Quién va en Independiente?
7: El número 7, Torres. Johan Torres.
0: Johan. Si no ataja Beltrán, pasa Independiente. Johan. Johan. Johan. Johan. Beltrán. Beltrán. Beltrán tiene el respirador. Beltrán te saca de coma. Beltrán te deja vivo. Todo igual.
2: Y Beltrán le da vida a Martínez Cuarta y a su futuro en River. La saca contra el palo derecho. Un tiro suavecito de Torres. Seguimos con el uno por uno porque el arquero de River revivió a gente que ya se iba de la cancha.
7: Fausto Vera.
0: Cerratea estaba en lo cierto con esa estadística. Asprilla no vio una y Beltrán sacó dos, pero River sigue sin ganar. Es una cosa de locos. Va Vera. Fausto Vera. Agazapado Asprilla. Historia igualada en el uno por uno. Va Fausto Vera, historia empatada. Se está agrandando Asprilla, mueve los brazos. Fausto Vera, gol, gol de River, gol de River. Fausto Vera volvió el alma al cuerpo en el Monumental.
2: Y tenía que entrar este como sea, incluso así pateado, picando varias veces contra el palo derecho. Un remate suave, blando, no muy bien hecho. Pero se tiró a Asprilla una vez más para el lado incorrecto. No logra acertar un palo el colombiano. Ahora River tiene la chance de ganar si no convierte Santa Fe.
0: ¿Quién vienes?
7: Escarpeta.
0: Sigue apichonado Escarpeta, ¿eh? No quiere salir de la valija, del bolso Escarpeta, ¿eh? Llegó mirando el suelo, algo encorvado. Acomoda minuciosamente la pelota. Agazapado Beltrán. No mira al arquero Escarpeta, mira la pelota y el piso. Agazapado Beltrán, apichonado Escarpeta. Beltrán la tocó y gol, la tocó y gol, la tocó y gol, la sacaba Beltrán. Se le escurrió entre los dedos. Todo sigue igual.
2: Parecido al penal en los 90, la tocó y no la consiguió sacar, la desplazó, pero terminó pegando la pelota en la parte lateral de la red. El remate de Escarpeta, fuerte para vencerle las manos a un Beltrán que está haciendo todo lo posible para sostener a River.
7: Va Facundo González.
0: Facundo González, el que iba hace un rato Beltrán, cuando lo fue a hablar a Martínez Cuarta, la tiró al diablo. Ahora hace lo mismo con González.
8: Para mí Beltrán le dice a los jugadores de River, fíjense que se tira una hora antes el arquero, solamente apuntar bien y mirarlo.
2: Que vaya al arco.
0: Bueno, es lo que hizo Borré. Esperó que se tirara, pero le erró.
2: Pero no fue al arco.
0: Tiro libre penal. Va González, va Gonzalito. La cinta, Gonzalito. Zurdo. La cinta, Gonzalito. Asprilla agazapado. Va Asprilla para atajar. Va González para ejecutar. Va Facu González. Facu zurdo, zurdo. Facu, arquero. Arquero. Voló al palo izquierdo. La sacó con el pie, de lo mal ejecutado. El penal por González. A un penal de pasar está Independiente.
2: Yo me arriesgaría a decir que una vez más no acertó el palo Asprilla. Igual la sacó. Porque se tiró sobre su izquierda y el remate de González fue casi al medio. El arquero dejó los pies. El remate fue tan débil, tan suave, tan por abajo, que terminó pegando en la zona de la canilla del arquero colombiano. Oportunidad para Santa Fe. ¿Cuánto ha desperdiciado River?
0: Hay un hilo invisible que condena a River. Desde hace un tiempo. Lo tiene condenado, apretado. ¿Quién va? Di Giovanni.
7: El número 24, se hizo el Angulo.
0: Bangulo, hay un hilo invisible que parece condenar a River cuando parece que pasa. Bangulo. Este te condena, Angulo, ¿eh? Angulo, agazapado el arquero. Angulo, Angulo, Angulo, Angulo, Angulo. Arquero Beltrán. Arquero Beltrán. El doctor que te saca de coma. El arquero que te saca de coma. El gigante Beltrán. Angulo lo perdió. Beltrán la sacó contra el palo izquierdo. Este pibe, si pasa River, se consagra.
2: Un monumento para este chico. No para de salvar a un River muerto. A un River que está esperando para irse por el túnel prácticamente. Y Beltrán lo revive y le dice, quédate acá que tenés una chance más. La saca contra su palo izquierdo y otra vez River en carrera.
0: ¿Quién va? Acuña, ¿cómo no le pegó el huevo a Acuña antes? No lo entiendo. Acuña para pegarle. Estará lesionado Acuña. ¡Acuña! ¡Gol! ¡Gol de River! ¡Gol de River, Acuña! Será cuestión que Beltrán lo termine de revivir, que le pegue un par de cachetadas al muerto para que viva. El muerto es River, pero lo revive Beltrán.
2: Sutilmente a la derecha Acuña, se tiró al otro palo Asprilla una vez más. A ver si Beltrán otra vez se pone la capa de superhéroe y saca a River de una situación incomodísima.
0: Es impresionante lo que se vive en el Monumental. ¿Quién va?
7: Al número 13, Liberton Palacios.
0: Palacios, el lateral derecho. Va Geliberton. Tirala al Geliberton. Palacio. Gol de Independiente. Que aguante Pomelo, Codevila y Sonia, que estamos hasta las 12:30 por lo menos acá, ¿eh?
2: Increíble. La tiró sutilmente hacia la izquierda. Beltrán se jugó al otro palo. Parece que necesita la adrenalina de sentir que lo pierde Beltrán para lucirse y sacarla. Seguimos uno por uno.
0: ¿Quién va?
7: Juan Cruz Mesa.
0: Mesa le va a pegar. Otra vez Beltrán viene a hablar a uno que la puede tirar al diablo. Lo hizo con los dos anteriores. Juan Cruz Mesa. La responsabilidad para el pibe Mesa. El partido está 6-6. En una ronda que ya lleva 10 penales de cada lado. 6-6. Juan Cruz Mesa, larga carrera de un arquero que atajó con los pies, nada más que con los pies. Va Juan Cruz. Juan Cruz, hacete la señal de la Juan Cruz. Mesa, gol. Gol de River. 7-6. Juan Cruz Mesa. Me parece que la mesa está servida, Beltrán.
2: Ese par de frenos que hizo Mesa fueron claves y tienen que imitarlo todos los jugadores de River. Cada uno de los que frenó hizo que Asprilla se tire muchísimo tiempo antes y deje el arco descubierto. Cuando se tiró hacia la derecha, se la tiró a la izquierda. Ahora sí, Beltrán. Ahora sí, para transformarse en héroe definitivamente.
0: ¿Quién va?
7: El número 32, Mafla.
0: ¿Cuántos penales sacó Beltrán? ¿Tres ya? cuatro creo.
7: Tres.
0: Mafla. El zurdo Mafla. Beltrán levanta los brazos espantando rivales. Mafla, zurdo. Es ahora Beltrán. Beltrán. Gol Mafla. Mafla, Mafla. Voló antes Beltrán. 7-7 en 10 penales cada uno.
2: Ya no hay manera de describir esto. Sutilmente al medio el remate. Se jugó Beltrán antes. Quedan los arqueros y nada más.
7: Aplausos para Beltrán, independientemente de lo que pase. El único que no se bajó hoy en esta tanda de penales.
0: Bueno, le va a pegar Beltrán. Agazapado a Prilla. Y sería un toque mágico para la noche que Beltrán lo termine ganando. Él le va a pegar, y justo.
2: La única forma de que River termine con una media sonrisa.
0: Zurdo Beltrán. Larga carrera de Beltrán, que sacó tres penales. Beltrán y Asprilla. Beltrán, afuera lo tiró Beltrán.
7: Yo me quiero a mi casa.
0: A las nubes la tiró Beltrán.
2: Lo feo que le pegó Beltrán, ¿eh? Lo aplaude la gente porque es arquero. Casi se tropieza con el punto del penal. Mira algo en la zona, pero la tiró tan lejos. El gesto técnico fue muy flojo, la agarró muy mal. Y la oportunidad que tiene Asprilla, que no acertó casi nunca un palo, de terminar siendo héroe.
0: Qué locura este partido, qué locura esta definición. 11 penales cada uno. Beltrán la tiró afuera después de sacar tres penales y ser el héroe de la noche. El héroe sin capa. Va el Moreno Asprilla. Algunos lásers en la cara de Asprilla. Le va a pegar Asprilla con los guantes en la cintura, con pocas ganas de ganado. Va Asprilla, Asprilla, Asprilla. Le va a volar el arco. Le va a volar el arco. Asprilla, Asprilla, Asprilla. ¡Gol! De Independiente que pasa. Asprilla, el que parecía ser el peor, termina ganando la serie. Asprilla. Beltrán se agarra la cara. Termina River condenado por ese hilo invisible que lo enterró una vez más. River perdió una serie absolutamente desopilante con un arquero que era la figura, que había sacado tres penales, que cuando le tocó la tiró a la popular. Y Asprilla, con los pies cuadrados, la metió adentro del arco. Con la caja de los zapatos la metió adentro del arco. Ganó Independiente. La suerte de River y del Chacho Coudet acaba de ser condenada.
2: El fútbol es un deporte totalmente inexplicable. Inexplicable porque River hoy mereció ganar. Porque en la serie me parece que River mereció pasar con poquito, porque tiene un montón de dificultades este equipo. Y no lo hizo, se le escapó el partido sobre el final. Inexplicable porque Beltrán fue héroe en toda la tanda de penales. Sacó tres, se tiró siempre bien, siempre estuvo cerca. Y sin embargo, cuando tuvo que patear, la tiró a las nubes. Casi la saca de la cancha. Casi la pasa por encima de la tercera bandeja. Y por el contrario, el inexplicable Asprilla, que se había jugado siempre mal. Que, como decía Leanza, se tiraba una hora antes. Que casi no acertó un palo a pesar de que River erró tres penales. Se hizo cargo de la última ejecución, termina llevándose la foto, termina siendo héroe porque le rompió el arco a Beltrán y le da la clasificación a Santa Fe. River es un cúmulo de problemas. Muchos vienen de arriba, muchos otros vienen del banco de los suplentes. Muchos de ellos quizás se terminen hoy, porque me parece que la suerte de Coudet está totalmente sentenciada. Demasiados errores imperdonables, demasiados objetivos que van quedando en el camino, y un River que solamente tiene por delante un campeonato argentino donde está lejos, y la ilusión de una clasificación a Copa Libertadores, de la cual tampoco tiene ninguna certeza ni seguridad. Otro fracaso del River de los millones. No alcanza con figuras estelares del mundo, no alcanza con invertir cifras récord para el fútbol argentino. Hay que construir un equipo, y Coudet no lo ha logrado.
0: Increíble definición por penales. Se patearon 11 de cada lado. Lo termina ganando Independiente. Y habrá que auditar, pensar, reflexionar por qué el quinto penal no lo pateó un campeón del mundo como el Huevo Acuña, también Leanza. El Huevo Acuña, campeón del mundo, no pateó ni el sexto, ni el séptimo, ni el octavo, creo que el noveno pateó.
8: Bien, servido para River. Algunos jugadores no merecen ese escarnio, sobre todo los que recién llegaron. Pero el hincha de River acumula muchas frustraciones. Si no me equivoco, Acuña contra Libertad de Paraguay, creo que Roy por eso trató de evitar patear hasta que no le quedó otra al huevo. Antes que él pateó, por ejemplo, Facundo González, pero bueno, la metió después. El tema es, por ejemplo, que pateó Borré un penal. E insisto, lo dije antes, llamó siempre la atención que Coudet considere a Borré por encima de Beltrán, que Beltrán ha pateado penales en el ciclo Gallardo, era el encargado de patear los penales, entre otras cosas, además de jugar mejor y estar mejor físicamente que el colombiano.
0: Sí, pero Martínez Cuarta y González, dos protagonistas que no querían patear porque se notaba en el semblante, en la caminata, en lo que le decía Beltrán, que hayan ido ellos y que no haya ido Acuña, campeón del mundo, eso es extraño.
8: Es verdad, y de hecho Martínez Cuarta había errado contra San Lorenzo, había tirado afuera también, y el chino Martínez Cuarta evidentemente mentalmente pasa un momento complicado, se nota nervioso cuando juega, cuando ejecutó. Ahora que es un momento difícil para poner palabras. Es una derrota de las más dolorosas que recuerde mucho tiempo de River, y es cierto, acumula muchas en el último tiempo, pero esta es casi que inexplicable o recontra explicable, depende de las ganas que tenga uno analizarlo. Este fue, les aviso, se los presento, el último partido de Copa como técnico de River.
0: Sí,
3: habla Beltrán.
9: En un momento muy delicado por el resultado.
10: Sí, bueno, primero pedirle disculpas a la gente, la verdad que no era algo que se nos podía esperar. La verdad que lo veníamos trabajando mucho en las semanas, sabíamos que estábamos preparados para enfrentarlo, creo que hicimos un gran partido. Nos faltó un poco, creo que acelerar en el último tramo del partido, y bueno, se termina definiendo de la peor manera.
9: Siempre rescatar lo colectivo, pero también quiero rescatar lo individual, porque fue un hecho significativo los tres penales que atajaste para que River pudiera ir alargando ese momento de poder pasar.
10: Sí, bueno, es lo que a uno le toca estar en estos momentos, estar en los momentos en los que la gente y el equipo lo necesita, intentar dar una mano desde el lugar donde le toca, y bueno, después me tocó ejecutar y no lo pude hacer, así que me voy con esa bronca.
9: Tenés esa voz quebrada por esa personalidad que tenés, del dolor que genera esta eliminación, pero te pregunto, ¿cómo se sale en un momento tan, tan difícil? Porque son muchas malas juntas.
10: Sí, bueno, la verdad que el segundo semestre arrancó de la peor manera que nos podíamos imaginar, y con esto creo que se corona. Yo creo que de esto, de acá en adelante, no hay más para perder. Yo creo que el grupo está muy unido, creo que el grupo se respalda el uno al otro, y considero que de acá en adelante que la gente esté tranquila, que el grupo está muy bien.
3: El arquero de River, Perazo.
9: De verdad, por este momento.
0: Bueno,
2: con la voz totalmente quebrada, ¿eh? Está golpeadísimo,
0: sí.
2: Beltrán.
0: Sí, es un golpe tremendo para un pibe que tiene un semestre livianito, Leanza, y que hoy tenía un partido como para aflorar otra vez con esa fuerza que atajó el campeonato pasado, y sin embargo esto lo puede condenar, ¿eh?
8: No, ojalá que no, ojalá que esté fuerte mentalmente, porque no se lo merece. De hecho, fue el único que mereció ganar Beltrán en la tanda de penales. Sostuvo a River, como decía Minotti, cuando nadie creía acá, cuando la gente ya se empezaba a ir, cuando se tuvo match point en contra tres veces. Pasó lo que tenía que pasar, este equipo de River nunca terminó de convencer, ni cuando juega bien, obviamente cuando juega mal mucho menos. Y repito, habrá que esperar a Coudet, que anunciará que se va.
0: River queda afuera ante un rival, de acuerdo a la estadística de Zarratea, que nunca le ganó, porque hoy tampoco le ganó. Jugó 10 partidos, ¿cuánto jugó con Independiente, Zarra?
3: Sí, señor, nunca le había ganado, 9 partidos y nunca hubo victoria, y se va sin la victoria, solo por penales.
0: Claro, empató.
2: River hoy falló 4 penales, digo bien.
0: Y
2: Borré, Martínez Cuarta, sí. González y Beltrán.
8: Sí.
2: De esos 4 penales, solo uno atajó a Sprila, sí, sin haber acertado el palo.
0: Y sin las manos.
2: Y sin las manos. River perdió una serie de penales contra un arquero que no atajó un solo penal con las manos. Y que no sé si en algún remate acertó el palo, creo que no.
0: Increíble. Bueno, Di Giovanni, la alegría suya, digo, del lado suyo.
7: Los casi 2.500 hinchas de Santa Fe que no se mueven, el Independiente, todos revoleando su remera, su bandera, su camiseta. Los jugadores todavía en el campo de juego. Termina siendo, como bien decían ustedes, increíblemente la figura del partido, o por lo menos el héroe del partido, el arquero Asprilla, sin atajar un penal con las manos.
11: pero ganando la definición.
0: Iremos cerrando comercialmente, se entiende este pequeño tiempo donde nos pasamos porque la noticia es muy fuerte. La gente está tan golpeada, Seba, que no hay reprimenda para el equipo, no hay silbido, no hay abucheo. El golpe es tan profundo, es tan grande, supera la media del rencor y del reclamo. Es casi inexplicable cómo la gente se va del Monumental.
8: Sí, tal cual lo describís, Martín. La decepción, la desilusión, la incredulidad, porque cuando uno repasa los nombres propios que tiene River en campo, uno imaginaba que no hacía ni falta llegar a penales contra este rival. Bueno, no solo que fue a penales River, sino que quedó afuera. Y lo que más golpea, tal vez algunos que proyecten el año que viene, es que River a esta altura está casi que eliminado de la Copa Libertadores por segundo año consecutivo, salvo un milagro en el campeonato que, viendo cómo está este equipo mentalmente, sobre todo más allá de lo futbolístico, uno ya casi que ni cree.
0: River tiene un plantel millonario para jugar un torneo local donde es probable que no llegue a clasificar y nada más. Bueno, acá es donde se supera, donde ya ese testigo que puede cubrir, acolchonar a la dirigencia ya no está. Ahora ya, esto es directo para los dirigentes.
2: No, total. Los sueldos que debe pagar River para tentar a un jugador como Almada, como Correa, a venir a este equipo que juega así y que ahora, que ya tenía Copa Sudamericana, que no es muy atractiva, y que ahora no tiene nada para jugar más que el campeonato argentino y la chance lejana de acceder a Libertadores el año que viene, bueno, no sé si va a poder reforzarse mucho más. No es muy tentador venir a este River.
0: No hay más fusibles que puedan amparar el reclamo ya para con la dirigencia de River, que ha hecho todo al revés desde que ha llegado. Desde lo económico le puede ir muy bien a River, pero si desde el otro lado no pegas una, eso ya vale poco y en algún momento te la vas a gastar. Bueno, se la está gastando sin buenos dividendos. Sarra, ¿algo para aportar ahí o ya empezamos a entregar? Seguramente Pomelo, con ese ojo periodístico que tiene, la seguirá muy pendiente de lo que pase con Coudet.
3: Hoy hay discoteca, ¿no? Está Pomelo, está engripado Pomelo.
0: Ah, la pelota. Bueno, entonces discoteca.
3: ¿Cómo se llama? Tazonia, que mejor.
0: Bueno, está Sonia. Entonces Sonia estará pendiente de que pase con Coudet.
3: Seguramente.
0: Es muy probable. Debe estar ahí con el televisor prendido. Coudet no va a hablar enseguida. Seguramente lo hará dentro de un rato largo.
8: Suele hablar rápido el técnico de Riga Martínez.
0: ¿Sí? ¿Vos decís que hoy se va?
8: Yo creo que sí.
0: Juega el domingo al mediodía River.
8: Domingo a 3 de la tarde frente a Banfield con público visitante.
0: ¿Vos decís que hoy se va, Leanza?
8: Yo digo que sí. Lo dije el domingo. Si me bajo ahora, soy un cobarde y no lo soy.
0: No, usted no lo es. Usted es un tipo corajudo que va a salir de esta como River. En algún momento.
8: Gracias.
0: Abrazo, Seba. Abrazo, Di Giovanni.
11: Abrazo grande. Ha sido un placer estar con ustedes.
0: Bueno, igualmente. Minotti, un placer.
2: Un placer, Perazo. El fin de semana me parece que le voy a mandar un amigo a que me reemplace. Un amigo infiel, me parece que va a venir para acá, en mi lugar.
0: Ah.
2: Me parece que a mí me toca Central Gimnasia por una cuestión de calendario y que le voy a mandar un amigo que anduvo revoloteando por otro lado.
0: Ah. Bueno. ¿Un amigo?
2: Un amigo suyo, quiero creer también.
0: Bueno, fíjese a quién me manda, Cierra comercialmente el Lobo Gijón. Zarratea, es un placer, como siempre. La gente debe estar recaliente del otro lado.
3: Ni le cuento, le mando un abrazo.
0: Hace rato que me quedo sin palabras, que no me quedo sin palabras para describir algo. Bueno, ha pasado con esta definición por penales y el resultado final con la condena para el pobre arquerito de River. Hasta la próxima con más Fútbol Show Nacional.
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Yo sí, hace mucho que lo sé. No sé si vos lo sabías. Me encanta, me encanta, me encanta esta hora del día, porque vuelve a darme la posibilidad de abrirte de par en par las puertas de la Discoteca Nacional.

Nos volvemos a encontrar igual que ayer, como cantaban los Enanitos Verdes en el comienzo de la Discoteca Nacional del jueves. Han pasado 17 minutos de la cero, estamos ya transitando una nueva jornada, dispuestos a ser parte de otra discoteca extra larga. Un poquito más tarde, lógicamente, ha terminado la transmisión de Fútbol Show Nacional con el Muñeco Perazo y todo el equipo. Bueno, River finalmente, River de los Millonarios, pero ahí me parece que falta equipo, no sé, yo escuché a los que saben. Ha sido eliminado. 11 penales se patearon de cada lado y finalmente el equipo colombiano Independiente de Santa Fe ha pasado a cuartos en este partido de vuelta por la Copa Sudamericana de Fútbol. Así que nosotros un poquito más tarde, pero aquí estamos. Sin Fabi Codevila, que sigue convaleciente, estuve por allí en contacto con él y Dios mediante el próximo lunes se estará reincorporando a nuestro día 2, día montones, día muchos. Por lo pronto, hasta las 6 haremos esta discoteca nacional que en esta parte, en los primeros minutos, estará siendo puesta en el aire por el señor Jorgito Falcone. Nos están supervisando en el control central de LRA1, Radio Nacional Buenos Aires, Marcelo Díaz y Carlitos Cimbile. Y obviamente nosotros por aquí estamos celebrando los 106 años de la radiodifusión en Argentina, recordando aquella primera transmisión de radio sin fines bélicos en nuestro país, aquel 27 de agosto de 1920 a manos de los locos de la azotea. Vamos a estar rememorando esta bonita historia que nos tiene a todos, ustedes por allí, nosotros por aquí, como protagonistas principales de la historia de la radio. Bueno, ayer ha sido una jornada triste, ¿no? Para muchos, de partidas. Lógicamente vamos a estar evocando al prócer de la música uruguaya, que se fue de plano, Rubén Rada. Y a Juan Manuel Figueroa, la momia blanca de Titanes en el ring, creo yo el personaje más enigmático de Titanes. Fíjate, un día antes de que se cumpliera un nuevo aniversario del fallecimiento de Martín Karadagian, ¿no? su eterno rival. Hoy se cumplen 35 años del fallecimiento de Karadagian. Todo tiene que ver con todo. Es el universo el que acomoda y mueve los hilos. 020, ¿qué les parece si arrancamos? ¿Sí? Hay muchas historias por compartir, por abordar en esta, insisto, Discoteca Nacional de Madrunoche, extra larga, agradeciendo lógicamente a los compañeros de planta transmisora de Radio Nacional, ubicada en General Pacheco, hoy Claudio y Enrique Aparicio, que hacen esta conexión mágica, ¿no? Que nos lleva a todos los rincones de la patria a través de nuestras 49 emisoras. Así que el abrazo hoy también a los compas y colegas de LRA 59, Radio Nacional Gobernador Gregores, en la provincia de Santa Cruz. Si andas por allí, nos encontrás en AM720 o bien en la FM 99.9. Arrancamos la discoteca de hoy con Virus, Imágenes Paganas.

para esta parte de la madrunoche. En la discoteca nacional, a ustedes. Ahí estaban los pericos waiting. Antes, los cafres. Aire. Y aire era lo que me faltaba, ¿no? En el arranque, por favor. Todas las corridas. Pero aquí estamos, ya un poquito más relajados, dispuestos a transitar esta madrunoche de jueves. Juntos, conectadísimos. Hay un WhatsApp que lo hace posible y es el 11-3-870-74-85. Lento, y se podía hacer lento. 11-3-870-74-85. Si estás en algún país lejano, acordate de anteponer el más 54 y el 9. Antes del número de nuestro WhatsApp. Digo, porque sabemos que hay muchos compatriotas por allí buscando conectarse con su tierra y eligen Radio Nacional. A nosotros eso verdaderamente nos llena de orgullo, ¿no? Ser ese puente. Y más en un día tan especial como el de hoy, en el que estamos celebrando, insisto, los 106 años del nacimiento de la radio en nuestro país. Vamos a seguir adelante en un ratito, a falta de la historia que nos suele contar Fabián Codevila, ¿sí? Minutos después de la una. Tengo algo muy, muy bonito, muy, muy interesante para compartirles y que precisamente tiene que ver con eso, con el nacimiento de la radio en nuestro país, aquel 27 de agosto de 1920, a manos, como decíamos, de los locos de la azotea. Ahora, para que nadie duerma en esta madrunoche de jueves, llegan los Redondos. Vencedores, vencidos para vos.

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Frase emblemática, ¿no? Que marcó el cierre definitivo de Soda Stereo, aquella etapa, y que quedó grabada, sin lugar a dudas, en la historia del rock latinoamericano. Durante el último concierto de Soda en el estadio de River, aquel 20 de septiembre de 1997. De música ligera, lo que pasaba en la Discoteca Nacional. Estamos a 15 minutos apenas de la una de la madrunoche y ya estamos conectados, ¿eh? En un ratito nada más vamos a hablar, obviamente, de las condiciones climáticas. Ayer hablábamos de la tormenta de Santa Rosa, que finalmente llega, ¿eh? Llega con unos días de anticipación, parece que viene adelantado el asunto este año. Ya se están registrando algunas lluvias, algunas lloviznas en algunos rincones. Me acaban de reportar, por ejemplo, en la ciudad de La Plata, en la capital de la provincia de Buenos Aires. En un ratito nada más vamos a hacer una recorrida a través del Servicio Meteorológico Nacional y obviamente nos vamos a ocupar de este alerta naranja que sigue vigente en la cordillera cuyana por nevadas intensas. Por lo pronto, quiero empezar a agradecer, porque después se me acumulan los mensajitos a través de nuestro WhatsApp, a Renato de Bahía Blanca. Sí, qué lindo repertorio musical, así arrancaste, no me quiero imaginar cómo seguimos. Un beso grande, Rena. No te puedo explicar la cantidad de sorpresas que tenemos por aquí preparadas para todos ustedes. Muy buena madrugada aquí, espero sus lindas historias. Sonia, Fabián, Tere, no está Fabi hoy, ni hoy ni mañana, ya el lunes Dios mediante se estará reincorporando. Gracias, gracias enormes por acompañarnos, a nuestra amiga de Capilla del Señor, Héctor, del barrio Tres Cerritos, allí en la provincia de Salta, nuestra querida Titi de Jujuy, Sonia, equipo de la Discoteca Nacional, acompañándote en esta madrunoche. Que sigas mimándonos con la bella música. Muchísimas gracias por todo tu amor, por todo tu cariño, Titi. También los amigos de Tacuarembó nos están acompañando allí en el barrio La Cruz, Sergio y las chicas incondicionales, Nubia, Diana, Cintia, Azul y Marisela. Muchísimas, pero muchísimas gracias. Mira, nos sugieren un tema de la dominicana Ángela Carrasco, un recuerdo, quererte a ti. Lo vamos a ubicar en nuestro paseo por el mundo a través de la música, chicos. Besos a Tahir Suárez de Sao Paulo. También a Nelly de San Benito, en la provincia de Entre Ríos. ¿Cómo estás? Acá sin dormir, sin penas ni glorias. Parece la noche del silencio. Ay, me imagino cómo debe estar el Isma, hincha de River, por allí en ese hogar. Nelly, yo que vos, tranquila. Ni me molestaría siquiera en pensar alguna cargada. Digo, se te puede llegar a complicar y quizás esta noche la que duerma afuera seas vos. Digo, no sé. Te mando un beso grande. Gracias a vos y, lógicamente, a Ismael. Juan Manuel nos está escuchando en San Miguel de Tucumán también. Buena madrunoche para vos. Viajemos juntos hasta el amanecer. Vamos todavía, Juanma, claro que sí. Rubén Alegre se suma desde Paso de la Patria, allí en la Rep. República de Corrientes. Cómo me gustan las palabras que tienen las R's así. ¡Qué sorpresa! Gran XL de la discoteca. Me encanta esta hora del día. Vivo encantado. Qué bueno eso. Es bello escucharte por la inmensa humanidad sensible. Bueno, cuántas cosas lindas. Gracias, Rubén. Un abrazo fuerte para vos y, lógicamente, también para Fabián. Que se recupere pronto. A vuestras órdenes. Nosotros por aquí, Rubencito. Muy buena madrunoche, excelente programa, bendecido jueves. Gracias, discoteca, por la compañía. Podría ser algo del Negro Rada, por supuesto. Tenemos por aquí preparado un homenaje para este prócer de no solo de la música uruguaya, sino de gran parte de América del Sur. Muy buena madrunoche, Sonia. Otra desilusión para los hinchas de River. ¿Qué le vamos a hacer? Pongámosle onda, escuchando la Discoteca Nacional de tu mano. Un abrazo a la distancia. Luisito Salas del Paraje Esperanza, allí en Santa Cruz. Helen, nuestra condesa de San Isidro, también se va sumando por ahí. Soñita hermosa, genia, alegre, no falla jamás. No, no, mira, todo puede fallar. Tranquila, Helen, que la venimos piloteando. No sé hasta cuándo, pero por ahí estamos. Muchísimas gracias a vos, de corazón, por estar siempre, incondicionalmente, cada madronoche allí prendida al aire de Nacional. Raúl de los Helechos, nuestro amigo camionero desde Misiones. Muy buena madrunoche, Sonia, querida. Acá me hice un mate bien ribense. Amargo. No. Abrazo, Raúl.
Osmar de Fray Ventos también se va sumando por aquí. Buena madrunoche, Sonia querida. Hasta las 6 te acompaño. Bendiciones. Muy bien. Hacemos el trueque. ¿Qué te parece, Osmar? Nos acompañamos mutuamente. Pronta recuperación para Fabi. Claro que sí. Le van a llegar todos los mejores deseos. Mario de San Luis. Saludos, Sonia. Feliz día. Una loca de la azotea. ¿Qué será? ¿Qué me quiso decir? ¿Que estoy loca de la cabeza o ajá, ahí estaba. Bueno, gracias, gracias. Mario, feliz día también para vos, porque sos parte, como todos los amigos oyentes, de esta historia, ¿no? De la radio. Buena madrunoche, Sonia. Feliz jueves. Triste porque perdió River. Aguante la Discoteca Nacional, Alejandra, de San José de Hachal, con su corazoncito partido. Imagínate, yo como hincha de Gimnasia, el mío ya lo tengo retemplado. Así que, Ale, tranqui, que todo pasa. Hola, Sonia, feliz jueves. Vamos por una larga Discoteca Nacional. Abrazo fuerte a Fabián, que se mejore pronto. Betty del puesto Las Taguas, allí en Malargüe. Bueno, se va sumando Julio también de Chivilcoy. Gracias por hacernos compañía y que se recupere prontito Fabián de sus problemitas de salud. Gracias, Julio, por tus buenos deseos. Uno más, por aquí, Griselda, de San Rafael. Sonia, querida, qué placer tenerte más tiempo acompañándome. Así siento que te acompaño yo. Es que lo haces, Gri, sin lugar a dudas. El negro decía, cuando yo me muera no quiero llanto ni pena. Pero es imposible contener la lagrimita y yo firmo al pie, Griselda, absolutamente. Yo creo que cuando nos enteramos de la noticia de la partida del Negro Rada, ayer en horas de la tarde, más de uno no pudimos evitar que se nos piantara un lagrimón. Así que gracias, gracias a vos por el recuerdo. Faltan 9 minutos para llegar a la 1. ¿Qué les parece si seguimos adelante, transitando esta Discoteca Nacional a pura música? Ahora, junto a Fito, al lado del camino.

si alguno tenía intenciones de conciliar el sueño, no era este el momento. Quizás en un rato. Por lo pronto, con toda la polenta de Rata Blanca y la leyenda del Hada y el Mago en vivo, estábamos abriendo una nueva hora en el aire de Radio Nacional, en esta discoteca extra larga. Bienvenidas, bienvenidos. Han pasado 6 minutos ya de la una. Y si algún desprevenido oyente está esperando la historia en la voz de Fabián Codevila, va a tener que seguir esperando un ratito más. No hasta mañana, sino hasta el próximo lunes. Por lo pronto, de lo que vamos a charlar ahora, y háblame de historias, es acerca de quiénes fueron los locos de la azotea, ¿no? Y cómo hicieron la primera transmisión radial de Argentina y del mundo, podríamos preguntarnos. Yo creo que sí, porque fue la primera transmisión radial sin fines bélicos. Ustedes saben que por radio se comunicaban en épocas de la guerra, antes de 1920. Pero puntualmente, aquel 27 de agosto, 4 amigos, el médico Enrique Susini, de 25 años, y 3 colaboradores, todos estudiantes de la Universidad de Buenos Aires, fueron los responsables de un hito histórico: la primera emisión radial en Argentina. Transmitieron Parsifal de Wagner desde la terraza del Teatro Coliseo y fue captado por menos de 100 personas. Ellos aseguraron justamente que se trató de la primera del mundo en radiodifusión. Y es por eso que cada 27 de agosto celebramos el Día de la Radiodifusión en la Argentina. Pero adentrémonos. En 1920, el proyecto liderado por el doctor Enrique Telémaco Susini cobró vida cuando aproximadamente entre 50 y 100 personas sintonizaron la primera transmisión radial en Argentina. A las 9 de la noche del 27 de agosto de 1920, Enrique Susini pronunció frente a un micrófono de radio las que serían las primeras palabras de una transmisión en Argentina. Si bien ese histórico momento, originado desde la terraza del Teatro Coliseo, solo fue escuchado por menos de 100 personas, estableció un precedente significativo en la radiofonía mundial. Y cambió para siempre la vida cotidiana, ¿no?, de todos los argentinos. Fue también recibida la novedad que continuaron los siguientes días transmitiendo otras óperas: Aida, Iris, Rigoletto y Manon, y se extendieron al escenario del Teatro Colón. A raíz de este reconocimiento, Susini, junto con sus colaboradores César Guerrico, Luis Romero Carranza y Miguel Mujica, se ganaron el apodo de los locos de la azotea. ¿Quiénes eran ellos? Los 4 venían del campo de la medicina. Susini ya era médico a los 25 años, mientras que Mujica, Guerrico y Romero Carranza, entre los 18 y 22 años, eran estudiantes de la Universidad de Buenos Aires. Más allá de su formación académica, compartían un gran interés por la radio. Eran radioaficionados apasionados por la música clásica, con una visión clara, que era poner la radio como herramienta al servicio de la cultura. En aquel entonces, por más vanguardistas que fueran, todavía no tenían en claro la dimensión que alcanzaría este nuevo medio, que se convertiría con el paso del tiempo en un fenómeno de masas. En aquel histórico 27 de agosto, los locos de la azotea construyeron una antena de 40 metros de alto y combinaron una bocina para sordos, con un micrófono y un transmisor de 5 vatios y de forma rudimentaria en la terraza del Teatro Coliseo, cumpliendo su sueño. La señal solo fue captada por aquellos en Buenos Aires que contaban con auriculares a galena. Desde ese día, las transmisiones se realizaron de forma continua. Al día siguiente se emitieron las óperas Aida y Parsifal,
y durante la noche Iris. Este hito derivó en la concesión de la primera licencia de radiodifusión en el país, LOR Radio Argentina, Sociedad Argentina de Broadcasting. Fue la primera radio de emisiones regulares en nuestro país y de habla hispana en el mundo. Transmitía desde diferentes teatros, entre ellos El Colón, con el firme propósito de estos jóvenes de promover el arte y la cultura, básicamente. Luego llegaron radio

busca acompañar. Y esa es la misión que nos proponemos cada día, en el comienzo de cada vida. Así que gracias por ser parte y feliz día también a todos y cada uno de ustedes.

1 y 13 del jueves 27 de agosto. Qué sensibles nos ponemos en estas fechas, quienes somos parte de esta historia. Por Dios, gracias a Oscar Marín, nuestro amigo de Paysandú, allí en Uruguay. Buena madrunoche. Feliz aniversario a la radio. Gracias, Oscarcito, por ser parte. Ayer se nos fue de gira Rubén Rada, un grande, a los 83 años. Un abrazo. Claro que sí, Oscar, vamos a hacer un homenaje, un merecido reconocimiento a esta leyenda de la música, no solo uruguaya. Hola Sonia, soy Martín, de Ingeniero Maswitz. Muy linda la música. Seguí así. Bueno, cómo no, así seguiremos. Un abrazo fuerte para vos, Martín. Gracias por acompañarnos también. Adolfo se va sumando desde Rosario, allí en la provincia de Santa Fe. Buena madrunoche, Sonia. Hoy también sola. No, están todos ustedes. Somos muchos, pero muchos, más que dos en la madrugada. Adolfo, lo decíamos, Fabián, bueno, realmente tuvo una recaída importante con estos cambios de clima, con estos fríos, ¿no?, intensos que transitamos la semana pasada, básicamente, pero bueno, ya venía arrastrando, así que lamentablemente le tocó caer en cama con fiebre. De a poquito se va a ir recuperando, pero bueno, Dios mediante, el próximo lunes estará por aquí. Besos y abrazos para vos, Adolfo. Gracias por y ocuparte. Abrazo fuerte para Dante también, que nos está escuchando, nuestro amigo camionero, oriundo de Bariloche. Hola querida Sonia, buena madrunoche. Freddy, presente desde Uruguay, disfrutando de tu adorable compañía y de la buena música. Se nos fue un prócer de nuestra música, pero nos dejó un montón de canciones y lecciones de vida. Un abrazo grande y sigo en sintonía. Absolutamente de acuerdo, Freddy. Abrazo que vuelve también para vos, claro que sí. Buenas noches y excelente madrugada. Desde el Océano Atlántico, aquí están los amigos Sergio y toda la tripulación. Es increíble. Hablábamos recién, ¿no?, de la dimensión que no tomaban los locos de la azotea en aquella primera transmisión de radio. Y imagínate, 106 años después, nos sigue costando tomar dimensión del poder de la radio. Sigue viva, más viva que nunca. Nos están escuchando allí en medio del océano, desde un barco pesquero, y nos lo hacen saber. Así que Sergio, gracias. Gracias de corazón. Se envían por aquí un video, una imagen del timón. Te digo que es tan difícil. Yo siempre digo, ¿no?, el día que tome dimensión, creo que, no sé, me van a temblar las piernas. Y me está pasando porque de a poquito voy entrando, ¿no?, en dimensión. Gracias Sergio, de corazón. Es un placer enorme acompañarlos en esa travesía. Buenos vientos, queridos amigos, y buena pesca también. Oscar de Delviso, hola Sonia querida, te estoy escuchando, muchas gracias. Por aquí Ricardo, nuestro amigo de Villa Langostura, el compañero cocinero también, se va sumando. Buena madrunoche, Sonia querida. Acá sigue el temporal de lluvias, vientos y nieve. Gracias por ser mi compañía en este Neuquén nevado, es un gusto. Gracias a vos, Ricardo. Me voy a mi querida ciudad de las Diagonales, hola, saluditos Sonia, día de la radiodifusión, besos. Gracias, Cari de mi corazón. Beso grande para vos, para mamá Luisa, para Ana, para Juli, para esa familia hermosa que adoro. Gracias por ser parte de los míos. Andrés de Sarmiento se va sumando también por aquí. Hola, como todos los días, con la buena compañía de ustedes. Un abrazo desde un rinconcito de Chubut. Gracias por acompañarme siempre. Andrés, gracias a vos y lógicamente a todos los amigos del Cerro Dragón, allí en Sarmiento, provincia de Chubut. Es un gusto compartir estas horas de trabajo de tantos, acompañar a quienes están por ahí buscando conciliar el sueño, acompañar a los amigos que quizás están en una guardia, en un hospital o internados. A propósito de eso, vaya un beso grande para mi amigo Marcelo, que está por allí recuperándose, gracias a Dios, de a poquito,

cada día y se lo extraña por el barrio. 1:17, vamos a seguir adelante. Hay más discoteca nacional, hay más historias contadas y cantadas como esta que nos trae Sandro.

0: Entre un hola y un adiós, allí estaba Joan Manuel Serrat en la Discoteca Nacional. Antes, Sergio Denis, Por Ti, Ana Belén, Antonio Banderas, No Sé Por Qué Te Quiero y Sandro, Extraños en la Noche. 1:32, hacemos una pausa y hay más Discoteca Nacional.
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Ahí estaban Los Rojas con Eterno Amor de Martín Paz. 1:39 en la República Argentina y desde la Discoteca Nacional de Madrunoche vamos a emprender nuestra recorrida diaria a través del Servicio Meteorológico Nacional, saludando amigas, amigos que nos están escuchando, por ejemplo, como el Capitán, como Lucho, allí en Río Grande, en el norte de Tierra del Fuego, donde el cielo está cubierto con llovizna. La temperatura es de 1,5 grados, 0.1 grados bajo cero, la sensación térmica, la humedad 97% y el pronóstico indicando una máxima de 5 grados, con cielo mayormente nublado. Sigo viaje, me voy a Bariloche, con un beso grandote a quienes nos están escuchando por allí a través de nuestra LRA30. El cielo está mayormente nublado, con lluvia débil en Bariloche. Y atención, porque están vigentes dos alertas amarillos. Uno es por nevadas fuertes desde las primeras horas del día y otro es por lluvias fuertes hacia la noche. Si bien se pronostican lluvias y nevadas durante todo el día en Bariloche, las nevadas más intensas podrían registrarse, insisto, durante la madrugada y las lluvias fuertes hacia la noche de hoy. 6 grados la temperatura máxima prevista por allí, 3,9 grados la actual, 0.2 grados bajo cero la sensación térmica. Sigo viaje, sigo paseando, me voy a San Salvador de Jujuy, donde el cielo está despejado, el panorama es totalmente diferente. 14,5 grados la temperatura, 70% la humedad y el pronóstico indicando una máxima de 32 grados. Hoy por la Tacita de Plata. Se espera una jornada con cielo algo nublado y por Sarmiento, provincia de Chubut, alerta amarillo, en este caso por vientos fuertes. 12,4 grados la temperatura, el cielo está mayormente nublado y por la ciudad de Buenos Aires y alrededores, ¿cómo viene la cosa? Esperando el eclipse. Hablando de eso, mira, ayer me quedó pendiente. En un ratito vamos a hablar porque todavía estamos a tiempo. Estamos a tiempo de prepararnos para el eclipse que será esta noche, ¿sí? Entre la noche del jueves y la madrugada del viernes, del 27 al 28 de agosto. El eclipse lunar de agosto 2026 que nos permitirá ver la luna de sangre. Bueno, a propósito, por la Ciudad Autónoma de Buenos Aires ya está lloviendo en algunos sectores, 15,3 grados la temperatura, 82% la humedad y el pronóstico indicando eso, tormentas aisladas y chaparrones. Veremos si es Doña Rosa que se adelanta. 18 grados la máxima, pronosticada hoy por estos lados. Ahora tengo un beso grande para Olga, que nos está escuchando en San Rafael, provincia de Mendoza. Abrazo también para Diego de La Paz, allí en Canelones, ¿sí? Uruguay. Gracias al pueblo argentino por el respeto y por recibir tan bien a nuestros artistas, músicos y deportistas. Hoy Uruguay está de luto por la despedida terrenal de nuestro querido Negro Rada. Gracias, Diego. Argentina también, sabelo. ¡Feliz día, radio! Sonia hermosa, nos alegra que estés ahí. Gracias por todo. Violeta, de Salta Capital. Viole, gracias a vos por ser parte. Diego, nuestro amigo camionero oriundo de Bransen, se va sumando. Buenas noches. Diego presente, volviendo de Mendoza. Besos y cariños a toda la familia nacional. Hoy juntos toda la noche. Sonia, gracias por la compañía. ¡Feliz día nacional! Gracias, Dieguito. Un beso enorme. Buena ruta. Será un gustazo acompañarte. Sonia, querida, buena madrunoche. Saliendo de Comodoro a Puerto San Julián. Besos a Fabi, que se recupere pronto. Gracias, Javi. Abrazo fuerte también para vos, allí en Puerto San Julián, provincia de Santa Cruz. José Luis de Galvez nos escribe también allí en Santa Fe. Qué linda recorrida estamos haciendo. Buenas madrunoches. Buen jueves. Abrazo a Fabián y a recuperarse. Que Racing tiene mucha info y la queremos conocer. José Luis, un beso grandote también para vos. Sonia querida, acá estoy, nos escribe Alejandro desde Coluel Caique, allí en la provincia de Santa Cruz. Gerardo de Salsipuedes también, canta presente. Cecil Hughes, desde Esquel, provincia de Chubut. Fíjate que no nos queda provincia por mencionar. Esto es realmente maravilloso. Gracias, Cecil. Claro que sí, que sea una linda jornada. Hola Radio Nacional, Sonia la hermosa de la madrunoche. Alfredo, apicultor de San Juan.
Qué grandes esos lindos saludos que recibís desde Paso de la Patria, Corrientes, lugares y paisajes que en épocas pasadas me deleitaban. Retribuí los saludos también de mi parte con el tema, qué lindo, Trasnochados Espineles por los Quillahuasi. En un ratito, ¿te parece? Gracias, gracias infinitas, Alfredo. Un saludo a Piccola, cargado de apiterapia. Lo bien que nos viene, a mí para la garganta no sabes. Me viene, pero fenómeno, fenómeno. Gracias, gracias de corazón, Alfredo. Qué lindo mimo saberte por allí. Y obviamente está arrancando su día Norberto, nuestro compatriota allí en Israel. Buen día, Sonia, mi DJ preferida. Fuerza en estas horitas de la discoteca. Gracias por acompañarme siempre. Me encantó el arranque con todo. Con Soda, con Los Redondos, con Fito, Rata Blanca. Y no sabés cómo seguimos ahora, Norbert, con un puñadito de los nuestros, ¿eh? A pasear por nuestra Argentina profunda. En el arranque con Facundo Toro y esta chacarera de los hermanos Ábalos y Víctor Ledesma. Chaca y Manta.

cuñadito de los nuestros, Facundo Toro, pasó con Chacay Manta, la chacarera de los hermanos Ábalos y Víctor Ledesma. Luego escuchamos a Valeria López Vila con la cuequita del desengaño. Recién eran los chalchaleros con la zambita del musiquero, del canqui Chazarreta. Y ahora, música ciudadana en la Discoteca Nacional.

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0: Ahí teníamos al rey del compás, Juan D'Arienzo, su orquesta y un tango de Edgardo Donato y Carlos Lenzi, A Media Luz. Antes cantó Jorge Maciel en la orquesta de Alfredo Gobi, La Vieja Serenata de Gómez e Ibáñez. Llegamos a las 2, nos informamos con Fernando Pedernera y hay más Discoteca Nacional.
1: 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Las 2 de la madrugada en la República Argentina. El presidente Javier Milei celebró la aprobación de la reforma de la Carta Orgánica del Banco Central en la Cámara de Diputados. A través de sus redes, el jefe de Estado agradeció a los diputados nacionales por acompañar la iniciativa, que tuvo 144 votos a favor, 102 en contra y 9 abstenciones. El proyecto, que ahora debe ser considerado por el Senado, establece como único objetivo preservar el valor de la moneda y se prohíbe la financiación al Tesoro. El canciller recibió al vicepresidente de la Cámara de Representantes de Japón. Pablo Kirno informó después de la reunión con Ishikeichi que se conmemoran 140 años de inmigración japonesa en la Argentina. Sostuvo que se trata de una historia de amistad y confianza que plantea el desafío de profundizar la relación y proyectarla hacia el futuro. En ese contexto manifestó que la tecnología, energía y minería abren nuevas posibilidades para una relación económica y comercial más profunda. Aprueban un nuevo RIGI por 365 millones de dólares para la ampliación del complejo industrial de Mega. El proyecto de inversión de compañía Mega para ampliar su complejo industrial permitirá incrementar en 1.500 toneladas la capacidad de producción de líquidos de gas natural. En Puente del Inca, los penitentes Punta de Vacas y Polvareda, provincia de Mendoza, donde escuchan Radio Nacional Mendoza Quino en AM 1960 y por la FM 97.1, rige una alerta naranja por nevadas. En la ciudad de Buenos Aires y alrededores, temperatura 15 grados 3, cielo cubierto con lluvia débil, humedad 82%.
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Ahí lo teníamos al desgenerado, ¿eh? Así se autodefine Kevin Johansen, ¿no? Por esta fusión de estilos que aborda. Abríamos la hora en la Discoteca Nacional junto a él y Soñar Contigo.

7 minutos pasaron de las 2 del jueves 27 de agosto de 2026. De cumple, estamos por aquí celebrando el Día de la Radiodifusión, saludando amigas y amigos en todos los rincones, no solo de la patria, sino del mundo. ¡Qué lindo! Mira como cantaba Johansen recién, saber que Juan Sebastián Domínguez Andreu nos está escuchando allí en Palmas de Mallorca. Tuve el placer inmenso de cruzarme con él en algún camino de la vida, vaya uno a saber por qué. Pero tampoco voy a buscarle el por qué a todo y menos a esto. Juan, me encanta saberte que estás por allí. Bueno, con mucho calor, está trabajando, liviano de ropas, ¿no? Escuchando el pronóstico de las nevadas, por ejemplo, aquí en la zona cordillerana. Y bueno, él remitiéndonos que por allí está atravesando una jornada, por lo menos un arranque de jueves con mucho calor. Así que, Juanse, un beso enorme, enorme. Y gracias a Mario Giorgi, ¿sí?, que fue el puente para que nos conectáramos alguna que otra madrugada hace ya varios años. Eclipse lunar de agosto 2026. Atención, ¿cómo, cuándo y dónde ver la luna de sangre? Este fenómeno astronómico que se va a poder observar en toda la Argentina. Esperemos que ayuden las condiciones climáticas, ¿no? También se va a poder ver, se va a poder apreciar en realidad en el resto de América, en Europa y en África. Así que les cuento que agosto puede definirse como el mes de los eclipses, ya que el eclipse solar del 12 de agosto, obviamente ya pasó, pero a este mes le resta uno más, y es uno de luna. Bueno, el del 12 de agosto nosotros por aquí no tuvimos la chance, ¿sí?, a través de las redes e incluso del canal oficial de la NASA. Pero este sí vamos a poder observarlo desde nuestro país. Durante esta noche, ¿no?, la noche del 27 al 28 de agosto, un eclipse lunar parcial va a transformar la apariencia de la luna y va a permitir que millones de personas en América, Europa, África y parte de Medio Oriente disfruten de un espectáculo astronómico único. El fenómeno, conocido popularmente como luna de sangre por el característico color rojizo, ¿no?, que adquiere el satélite, va a ser visible sin equipos especiales y promete captar la atención de entusiastas y curiosos en distintos puntos del planeta. Así que, para que lo vayamos teniendo en cuenta, la Tierra, el Sol y la Luna se van a alinear de tal forma que la sombra terrestre va a cubrir casi por completo la superficie lunar. Bueno, de acuerdo con los análisis de agencias espaciales, ¿no?, como la NASA, el eclipse va a alcanzar una magnitud umbral de 0,93, lo que significa que aproximadamente el 93% del diámetro de la Luna va a quedar sumergido en la zona más oscura de la sombra terrestre, ¿sí? En Buenos Aires el porcentaje va a alcanzar el 94%. Esta cobertura tan profunda suele asociarse a eclipses totales, aunque bueno, en este caso la Luna no va a quedar completamente sumergida en la umbra. La fase más visible se va a extender durante 3 horas y 18 minutos. Tiempo suficiente para que quienes se encuentren en toda América puedan observar el fenómeno en detalle. La Luna irá cambiando de aspecto a medida que la sombra avance por su superficie, ¿no?, adquiriendo primero una tonalidad cobriza y en el punto máximo un rojo intenso, que justamente le da el origen al apodo, ¿no?, luna de sangre. El eclipse lunar parcial va a ser especialmente favorable para los países de América, ya que el máximo del fenómeno va a coincidir con la noche completa, ¿no?, desde el norte hasta el sur del continente. Así que, bueno, ya ahí me están preguntando, ¿y a qué hora? Pero déjame seguir, déjame terminar. En Argentina, el máximo se va a alcanzar a la 1:14 a.m. Así que yo ya los voy comprometiendo. A quienes tengan la posibilidad, obviamente, insisto, ¿no?, siempre y cuando las condiciones climáticas sean favorables, que nos envíen imágenes, ¿no?, porque nosotros vamos a estar por aquí acompañándolos desde los estudios de Radio Nacional, ¿sí? 1:14 a.m. del 28 de agosto. Yo se los voy a estar recordando mañana cuando abramos la discoteca nacional del viernes, ¿sí? 1:14
de mañana, ¿sí? Del 28 de agosto. En México, el mejor momento va a ser a las 22 y 14 de hoy, 27 de agosto. Y sé que nos están escuchando en México, así que a tomar nota. Y en Colombia y Perú se va a ver a las 23:14 también de hoy, 27 de agosto, en la noche del jueves. Bueno, en Europa...

Así que tranqui, nos vamos a ir preparando esta noche. La penumbra va a comenzar un ratito antes, ¿no? De la 1 y 14, a las 22, 23 aproximadamente. Y bueno, a partir de la 1 y 14 ya de la madrugada, el máximo se va a estar situando allí, el máximo del eclipse. Así que, insisto, en el comienzo de la discoteca de mañana les voy a recordar que tenemos eclipse, que habemos eclipse de luna. 2 y 13. Besos y más besos para Guille, que nos está escuchando allí en Paraguay. Buena madrugada, Sonia, querida, qué gusto escucharte. Es un gusto acompañarte también, Guille, gracias. Gracias por elegirnos una vez más. Buena madrunoche, Sonia, saludos y besos. Somos muchos para los que la radio es una grata compañía. Por aquí hasta las 6. Gracias por estar. Qué lindo eso, Gerard. Qué bueno, somos parte también. Gerardo Gómez de La Marque, allí en Río Negro. Sumándose también Oscar Alberto Escobedo, nos escribe por aquí. Buena madrunoche, estimada compañera, agradecido por escuchar folclore y también los tangos y las milongas y toda la música de la discoteca nacional. Vamos todavía. Desde Córdoba Capital, Oscarcito, un beso para vos. Otro compañero de Corrientes, hola, muy pero muy buena madrunoche, Sonia querida. Estoy feliz por escucharte. Feliz jueves, abrazo fuerte, besitos, Julio Mazo. Muchísimas gracias, Julio. Nosotros por aquí felices también de acompañarte. Hola, buena noche, querida amiga. Sola hoy. No, no estoy sola, estoy acompañada por todos ustedes, imagínate. Es la primera vez que les escribo. Me llamo Katy, de la ciudad de Libertad, en Uruguay. ¡Feliz jueves! Bienvenida, Katy. Bueno, Fabián está con algunos problemitas de salud. Víctima de estos frescores intensos que venimos viviendo en esta parte del planeta. Así que, Katy, seguramente la próxima semana ya esté por aquí, junto a nosotros. Gracias, gracias por sumarte y bienvenida nuevamente. Mirá, viste que yo siempre suelo mencionar, amigas, amigos que nos escuchan en Uruguay, en diferentes ciudades, vamos a sumar una más, ahora, a Katy de Libertad. Es un gusto, es un placer saber que estamos cruzando por allí el Río de la Plata y que nos están acompañando también, amigas, amigos yoruas. Miguel desde Albardón se suma también allí en la provincia de San Juan. Muy buena madrunoche, Sonia, que Dios los bendiga. ¿Cómo va a estar el clima por acá? Bueno, en un ratito te lo cuento, Miguel, ¿sí? Tenemos otra recorrida por nuestra geografía en instantes. Ahora, más música, más de los nuestros en la Discoteca Nacional. David Lebón, acompañado por Julieta Venegas, puedo sentirlo.

teníamos a La Portuaria, Baby, en la Discoteca Nacional. Antes, Charly García, El Día que Apagaron la Luz, 2:26 en la República Argentina. Vamos a seguir adelante con más canciones. Llega Coti Sorokin ahora, 50 horas.

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Ahí teníamos al Baiano con Pupilas Lejanas en la Discoteca Nacional, una versión en vivo, 2:36 en la República Argentina. Y ayer hablábamos de lo finito, ¿no? Que es todo en algún pasaje de nuestra discoteca. Y cuando te llegan esas noticias que no esperás, ¿no? Cuando te descolocan. Bueno, de hecho creo que es lo que nos pasó a muchos ayer en horas de la tarde, cuando nos enteramos que había muerto Rubén Rada, ¿no? Este prócer de la música uruguaya, referente a la vez del rock nacional. Él venía combatiendo una neumonía desde hacía un mes y tenía planificado tocar con Totem, su banda de los 70, en los próximos días. Desde las comparsas de Montevideo hasta los escenarios de América Latina, Rubén Rada construyó una de las trayectorias más extensas y reconocibles de la música uruguaya. Era cantante, percusionista, compositor, actor, conductor, un showman, sin lugar a dudas, completísimo. Había nacido el 16 de julio de 1943 y quedó asociado a la expansión del candombe, ¿no? En diálogo con el rock, el jazz, la música brasileña y el pop. Nosotros por aquí vamos, lógicamente, a disfrutarlo como a él le gustaba. En principio, quiero contarles que con respecto a su despedida, su velatorio va a ser hoy en el Palacio Legislativo, a partir de las 14. La vicepresidenta justamente de la República de Uruguay, Carolina Cose, anunció que el velorio del histórico músico y cantautor uruguayo va a ser en el Palacio Legislativo. Hoy en el Salón de los Pasos Perdidos, a partir de las 14, y se va a extender hasta las 21. Debido al pedido que realizó la familia del artista, bueno, el velatorio estará abierto a toda la población. Queda chico decir que es la despedida que se merece. Es inexplicable, Rada, y todos lo tenemos en nuestro corazón. Siempre va a estar ahí. Así que mañana estará la posibilidad de despedirse. Esto fue lo que señaló justamente la vicepresidenta, insisto, de la República Oriental del Uruguay, Carolina Cose. Y hay, hablando justamente, y de todo un poco, una de las canciones que ha convertido la muerte en una celebración de la vida. Una canción incluida en Quién va a cantar en el año 2000, que se convirtió en uno de sus clásicos. Estamos hablando de Muriendo de Plena. Un tema que a comienzos justamente del año 2000 amplió su llegada popular y se convirtió en una de las canciones más reconocibles, sin dudas, de la trayectoria de Rubén Rada. 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Decime si no es maravilloso esto de pensar la muerte desde el festejo. Buen viaje, Negro Rada.

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1: Nuestro homenaje al Negro Rada, disfrutándolo, el muriendo de plena, esa singular celebración musical, ¿no? Que aborda la muerte desde el baile y la alegría. En Chacha Muchacha, ese éxito bailable de tanta repercusión en su carrera, en quien va a cantar una de sus canciones más queridas y representativas del álbum que llevó ese nombre, y recién en el Candombe para Gardel, este homenaje lleno de ritmo, ¿no? Dedicado a Carlos Gardel. Y a propósito, ¿qué les parece, ya que nos puso en órbita el Negro Rada, si lo escuchamos a Gardel en Mano a Mano?

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0: cierre de horas a Pura Música Ciudadana, Carlos Gardel nos había dejado mano a mano un tango de Gardel, Razzano y Celedonio Flores. Y recién escuchamos a Horacio Quintana en la orquesta de Lucio de Mare con El Aguacero de Cátulo Castillo y José González Castillo.
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2: Las 3 de la madrugada en la República Argentina. Diputados aprobó y giró al Senado la Ley de Inocencia Fiscal 2. Se trata de una nueva etapa en el régimen con el objetivo de que ingresen al sistema financiero dólares que están fuera del circuito oficial. El proyecto recibió 139 votos positivos, 110 negativos y 2 abstenciones. A pedido de los bloques aliados, el dictamen del proyecto enviado por el Poder Ejecutivo, se establecieron límites para los funcionarios. Extendieron el plazo para presentar ofertas para privatizar AISA. Mediante la resolución publicada en el Boletín Oficial, el gobierno amplió el término para ofertar por el 90% de las acciones de Agua y Saneamientos Argentinos. El nuevo plazo máximo para presentar la documentación es el 15 de septiembre. El ENACOM actualizó el presupuesto de un proyecto de la compañía Claro para llevar señal móvil a 2 pueblos de Salta y La Pampa. La empresa podrá invertir más de 55 millones de pesos en infraestructura de telefonía e internet móvil en Colomé y Pichihuinca. El dinero se descuenta de los aportes obligatorios que las operadoras hacen al Fondo del Servicio Universal. En San José de Jáchal, provincia de San Juan, donde escuchan Radio Nacional Jáchal Buenaventura Luna en AM 1150 y por la FM 102.1, rige una alerta naranja. Y en la ciudad de Buenos Aires y alrededores, temperatura 14 grados 6, cielo cubierto, humedad 90%.
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Quizás porque todos venimos a enseñar algo o a aprender. Un padre se acerca a su hijo tras graduarse y le dice que quiere regalarle un auto que ha estado guardado en el garage durante más de 50 años. El vehículo se ve viejo, desgastado y lleno de polvo. Antes de entregárselo formalmente, el padre le pide que haga un experimento. Primero, el lote de autos usados. El joven lo lleva allí y regresa diciendo que solo le ofrecieron $1,000 porque el coche se ve muy desgastado y viejo. Segundo, la casa de empeño. El padre le pide que pruebe en ese lugar. Al regresar, el hijo le cuenta frustrado que allí solo le daban $100 porque consideraban que era una carcacha que nadie querría comprar. Tercero, el club de autos clásicos. Finalmente, el padre le indica que lo lleve a un club de coleccionistas. Y para sorpresa del joven, los expertos del lugar quedan impactados al ver la joya que tienen enfrente. Algunos mencionan un Mustang clásico. Otros, un Nissan Skyline icónico. De inmediato le ofrecen $100,000 por él. Al volver a casa, el padre concluye con la gran lección de esta historia. El lugar correcto te valora de la manera correcta. Si no eres valorado, no te enojes. Solo significa que estás en el lugar equivocado. Aquellos que conocen tu valor son quienes te aprecian. Nunca te quedes en un sitio donde nadie puede ver lo que realmente vales.

música del mundo. En la discoteca nacional habíamos escuchado a Juan Luis Guerra, la 440, Frío Frío, Shakira pasó con Moscas en la Casa y recién los DLG, La Quiero a Morir. 3:21 en la República Argentina. ¿Y qué les parece si a través de la música nos vamos a Italia?

0: Qué lindo paseíto por Italia junto a Toto Cutugno y el italiano. Luego, Ricky Poveri, será perché ti amo. Y recién Humberto Tozzi, ti amo. 3:32 en la República Argentina. Vamos a hacer una pausa. A la vuelta hay más discoteca. Se viene la matera de Don Luis y les cuento quién es hoy la protagonista de nuestro especial de las 4.
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0: Ahí teníamos a las voces de Orán con la chicharra cantora. 3:37 en la República Argentina. ¿Cuántos somos? ¿Cuántas en esta madrunoche de jueves celebrando los 106 años de la radio? Gracias, gracias infinitas. Ahí lo tenemos a Freddy, nuestro amigo en Uruguay. Gracias, genial. No te haces una idea de lo grato que es escucharte. Gracias por el homenaje al Negro Rada. Un abrazo y me encantó el relato reciente. ¡Cuánta enseñanza! Y aguardo el cuento de Don Luis. Bueno, qué lindo, Freddy. Ya se viene. Gracias inmensas a vos. Por aquí, Miguel desde Albardón, presente desde temprano. Muy feliz día, mi Radio Nacional. Gracias por existir y ser parte de mi vida. Qué lindo. Bueno, Radio Nacional te agradece, Miguel. Gracias también a vos, Diego, nuestro amigo de Bransen, el compa camionero, transitando las rutas de San Luis, acá sigo firme. Mi querida Sonia, gracias. Besos para vos también, Dieguito, buena ruta. Hola Sonia, buena madrunoche, soy Marcos de Ibar Lucea. Feliz día a todos los que hacen radio, son parte de mi familia. Felicidades, bendiciones, besos y abrazos. Gracias Marcos, felicidades, claro, también para vos. Víctor nos está escuchando por allí en Salta, disfrutando de la buena música desde la linda, hermosa noche a plena luna. Ojalá nos deje ver el eclipse esta noche, el clima. Víctor, beso enorme, enorme también para vos. Para Julio de Campamento Vespucio, allí en la provincia de Salta. Para Maggie de Comodoro Rivadavia, presente. Muy buena madrunoche, mi querida Sonia. Un abrazo enorme, enorme. Mucha tristeza siento por la partida de Rubén Rada. Y como la vida sigue, feliz día de la radio. No puedo vivir sin radio. No tengo tele, pero tengo tres aparatos de radio. Que nunca se acabe. La magia radial. Abrazo apretadito y pleno de cariño. Magui, que así sea. Larga, larga, larga vida a la radio. Hola, buenas noches. Les saludo desde Temuco, Araucanía, Chile. Nos estoy escuchando en AM, en perfectas condiciones. Bueno, bienvenido Alejandro, qué gustazo acompañarte, qué lindo saber que cada día somos más siendo parte de la radio. Gracias a Leo de Córdoba Capital también, excelente madrugada. Sonia, para vos y todo el equipo, gracias por la buena onda. A vos, Leito. Iván desde Comodoro Rivadavia también, recorriendo el yacimiento, haciendo el último turno. ¡Vamos! Un saludo a los compañeros que recorren igual, que sea un gran jueves. Iván, gracias. Gracias por tus bonitos deseos también. Miriam de Quilmes, querida Sonia, te sintonicé desde tempranito. Felicitaciones a todos los laburantes de la radio, especialmente a los de mi Radio Nacional, la más importante de todas. Lindo jueves, muchísimas gracias, Miri. Linda vida para vos. Como siempre, disfrutando de su grata presencia en la radio, esta vez con la Discoteca Nacional Tempranito. Que tengas una gran noche. Abrazo desde Esquel, Gustavo. Abrazo que vuelve, Gustavo. Gracias. Gracias por ser parte también. Carlos, de Rama Caída, allí en San Rafael, provincia de Mendoza. Presente. Mabel desde Santa Fe, claro que sí. Beatriz, de Paraná. Feliz día de la radio. Gracias, Bea. Hola, mi radio querida. Feliz día. Horacio y Dora desde Quemú Quemú se suman. Olga de San Rafael, provincia de Mendoza también. José Luis, nuestro amigo camionero. ¡Cuántos que somos! ¡Qué lindo! Mirta de Florida, gracias Sonia por tus palabras para nuestro referente del candombe, el Negro Rada. Hay fiesta en el cielo. No me cabe ninguna duda, Mirta. Hay fiesta en el cielo. Feliz día, Radio Nacional. Gracias. Analía de María Grande también se suma por aquí. Muy buena madrunoche, Sonia querida. Siempre con vos, inmensamente agradecida para toda la radio. Un beso gigante. Feliz de escucharte una noche más. Hoy trabajando en Quintulén. Mario, nuestro amigo Lobo, del Yacimiento Cerro Dragón. Abrazo fuerte, Lobito. Que tengas una linda jornada de radio. A todos, a todas, qué placer infinito ser parte de la magia de la radio. 3:42. Y si hablamos de la magia de la radio, ¿qué les parece si nos introducimos imaginariamente en la matera de Don Luis y lo disfrutamos a Don Landricina?
1: Acá hay otro cuento. Acá hay otro cuento que había enviado Bueno, no tiene nombre, pero es una cédula de identidad 107.605 de Santa Lucía, departamento de Canelones. Y es un cuento que yo también lo adopté porque me gustó y lo puse en los bancos de prueba, como les comentaba hoy, que son los festivales. Ahí se ve la reacción en el gusto de la gente, ¿no es cierto?, por este tipo de cuento. Y es un cuento de un OPA, Pepito el nombre, abanderado en los OPA el pueblo. Lo llama el padre y le dice: Pepito, mira, querido, agarrar el paquete ese, llévalo a la comisaría. Decirle al comisario que se lo mandan de la comisaría del otro pueblo y que si necesita algo, yo esta tarde vuelvo para allá.
2: ¿A dónde?
1: A la comisaría.
2: ¿Y qué les digo?
1: Que ese paquete se lo mandan de la comisaría del otro pueblo y que si necesita algo, yo esta tarde vuelvo para allá.
2: ¿Al otro pueblo?
1: Dice, sí, al otro pueblo.
2: ¿Hasta allá, hasta un quillo?
1: No, pará, vos tenés que ir acá.
2: ¿A dónde?
1: A la comisaría de acá, a llevarle el paquete al comisario.
2: ¿Al comisario?
1: Sí, al comisario, agarrá el paquete, agarrá.
2: Bueno, está bien.
1: Saca. Y salió Pepito para la comisaría. Llega a la comisaría, buen día.
2: ¿Comisario está?
1: Está, pero está ocupado.
2: ¿Yo qué hablo con él?
1: Y está ocupado, Pepito.
2: ¿Y qué habla con él?
1: Pero está ocupado.
2: ¿Y yo qué habla con él?
1: Usted le dice el oficial de guardia, dice: Pepito, mírame la boca. Está ocupado.
2: ¿Y yo qué habla con él?
1: Entonces tanto va y tanto viene que el comisario lo escucha. Le dice: che, déjenlo pasar a Pepito, dice que yo lo estoy esperando. Y entró con todo el orgullo de Dios para adentro. Le dice: comisario, dijo mi papá. No te gasté, dice que ya me habló por teléfono. Deja el paquete arriba del escritorio y espera un momentito, dice que voy a hacer una carta para tu padre.
2: Meta.
1: Comisario se pone a redactar la carta. Pepito de este lado, al cohete como cenicero de moto, ¿no? Entonces entra a relojear todo lo que estaba ahí adentro. Mira para la pared. Dice: comisario, ¿qué pasa?
2: Ese que está en la pared ahí, ¿qué es, foto o dibujo?
1: Mira el comisario y dice: no, son fotos.
2: ¿Foto?
1: Sí, foto.
2: ¿No es dibujo?
1: No, querido, son fotos. Estaba toda la galería de los buscados. Y le pregunta a Pepito: ¿esos son los que andan buscando ustedes? Y lo corrige. Comisario lo corrige y le dice: no, eso los busca la ley, por delincuentes y malhechores.
2: ¿Y para qué los buscan?
1: Y lo mira el comisario: ¿y para qué lo vamos a buscar, Pepito? Para agarrarlo.
2: ¿Y por qué no lo agarraron cuando le sacaba la foto?

Enorme, enorme la orquesta del maestro Waldo de los Ríos y el quiaqueño bailecito de Arsenio Aguirre, lo que pasaba antes, la samba canción de Jaime Dávalos en la voz de Eduardo Falú Resolana. 10 minutos faltan para llegar a las 4. ¿Qué les parece un cierre de hora a Pura Música Ciudadana?

0: bloquecito de música ciudadana para cerrar la hora. Ahí estaba Oscar Serpa en la orquesta de Osvaldo Fresedo, en este viejo corazón de Félix Lipesker y Emilio Barbato. Antes cantó Alberto Marino en la orquesta de Aníbal Troilo el tango María de Troilo y Cátulo Castillo, y Roberto Florio en la orquesta de Di Serli y Todavía Te Quiero de Luciano Leocata y Abel Aznar. Faltan segundos para llegar a las 4 de la madrugada. Nos informamos en la voz de Fernando Pedernera y se viene un especial de alguien que no necesita presentación.
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2: Las 4 de la madrugada en la República Argentina. Diputados aprobó la adhesión al Tratado de Patentes y lo devolvió al Senado. La adhesión forma parte de un compromiso del gobierno argentino con el de los Estados Unidos y tuvo una corrección que hizo que regrese a la Cámara de Origen. La votación resultó con 147 votos positivos, 93 negativos y ninguna abstención. El dictamen se había firmado en mayo en las comisiones, pero el oficialismo lo mantuvo congelado a la espera del avance de negociaciones en materia arancelaria con la administración de Donald Trump. El gobierno avanza en la organización de la visita del Papa León XIV. La secretaria general de la presidencia, Karina Milei, encabezó una nueva reunión de cara al viaje que el pontífice realizará en noviembre a la Argentina. En la reunión, la primera de carácter interjurisdiccional, participaron representantes de la ciudad de Buenos Aires, provincia de Buenos Aires y Córdoba. El domingo llegará una comisión de la Santa Sede que visitará los escenarios previstos para los eventos durante la estadía del Papa y habrá una nueva reunión. El Senado sesionará con pliegos y tratados internacionales. La Cámara Alta pondrá a consideración desde las 11 los pliegos judiciales, donde se destacan los de Pablo Yadarola y Pablo Bertuzzi para la Cámara Federal porteña. En Rawson, provincia de Chubut, rige una alerta amarillo por vientos. En la ciudad de Buenos Aires y alrededores, temperatura 14 grados 2 décimos, cielo nublado con lluvia débil, humedad 91%.
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minutos, pasaron de las 4, es el jueves 27 de agosto de 2026 y por aquí estamos celebrando los 106 años de la radio, que está más viva que nunca. Bienvenidas, bienvenidos quienes se van sumando a partir de este momento. En esta bienvenida la incluimos a Mónica Gabriela Lisi, que nos pondrá en el aire a partir de ahora. Y será quien le dé play a nuestro especial. Yo decía, la protagonista no necesita presentación, todos sabemos de quién se trata, ¿no? Ella se definía a sí misma como cantora antes que cantante. Había ahí una distinción que tenía que ver con una definición de Facundo Cabral, ¿no? Cantante es el que puede y cantor el que debe. Estamos hablando de Mercedes. Siempre Mercedes, la que todo lo embellece, una de las exponentes fundamentales de la nueva canción latinoamericana, bueno, fundadora del movimiento del nuevo cancionero y obviamente, ¿no? Una gran curiosa, porque incursionó en muchísimos géneros, no solo en el folclore, sino también en el tango, en el rock, así que la vamos a disfrutar. En el comienzo, justamente, con una de Charlie. 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

0: hizo lugar a los pedidos de la defensa del músico, que se durmió en varios momentos de la audiencia de la víspera. El ex líder de Viejas Locas está acusado por asesinato de Cristian Maximiliano Gringo Díaz. En la ciudad capital de la provincia de La Rioja, donde escuchan Radio Nacional Monseñor Enrique Angelelli en AM620 y por la FM 102.5, rige una alerta amarilla por viento sonda. En la ciudad de Buenos Aires y alrededores, la temperatura es de 14 grados 2 décimos, el cielo está nublado con lluvia débil, la humedad es del 91% y la visibilidad se reduce a 8 kilómetros.
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1: Y ahí vamos, como siempre, agradeciendo estar vivos un día más en la faz de la Tierra. Claro que sí, agradeciendo al sol, a la luna, a la lluvia que finalmente llegó al mar. Agradeciendo poder abrazar, poder decir te quiero. Agradeciendo poder estar celebrando un año más de la radio. Claro que sí. Feliz cumpleaños a todos y cada uno de los amigos en todos los rincones de la patria, del mundo, que le dan sentido a Radio Nacional. Son 106 años de la primera transmisión radial realizada allá por el año 1920, un día como hoy, de la mano de los locos de la azotea. Enrique Telémaco Susini, César Guerrico, Luis Romero Carranza y Miguel Mujica, que transmitieron la ópera Parsifal desde la terraza del Teatro Coliseo de Buenos Aires. Así que es realmente para agradecer poder estar celebrando un año más de la radio que sigue más viva que nunca. 5:10 del jueves 27 de agosto de 2026. Muy buen día. Bienvenidas, bienvenidos, los y las del Club de las 5. Aquí estamos, lógicamente también agradeciendo a todos los amigos, amigas que nos vienen acompañando desde los primeros minutos de esta jornada en sintonía, de la mano de esta discoteca extra larga. En ausencia de Fabi Codevila estos días, arrancando minutos después del acero. ¿Cómo va todo por ahí? Bueno, finalmente llegó la lluvia, algunos rincones de la patria. En la ciudad de Buenos Aires, por ejemplo, está lloviendo hace un rato. Tenemos una temperatura de 13 grados 7 décimas, 90% la humedad y el pronóstico indicando una máxima de 18 grados. Hoy, con tormentas aisladas, hasta la tarde inclusive. ¡Feliz cumpleaños a todos los amigos que nos escuchan por allí, por Santo Tomé, provincia de Corrientes! A todos los santotomeños. Son 163 años de la fundación, precisamente, de Santo Tomé, allí, un día como hoy, allá por 1863. Nosotros nos quedamos haciendo una recorrida, lógicamente, como siempre, ¿no? Mate en mano, por el pronóstico en las distintas regiones de nuestra patria. En el noroeste argentino se espera cielo mayormente nublado, sin lluvias significativas, ambiente cálido en los valles y más fresco en alturas. En el noreste de nuestra patria predominará el sol y el cielo despejado, hay baja probabilidad de precipitaciones. En la zona cuyana se espera nubosidad variable con lluvias y nevadas en la cordillera. Incluso hay una alerta naranja por nevadas intensas en la cordillera cuyana. Posible viento sonda en sectores de San Juan y Mendoza con ráfagas fuertes. En el centro del país el cielo estará nublado con lluvias y chaparrones, especialmente en el área metropolitana de Buenos Aires y Santa Fe. Mejora gradualmente hacia la tarde y la noche. En la Patagonia, en tanto, se espera cielo variable, con posibles lluvias o nevadas en la cordillera y en las zonas altas. En un ratito voy a visitar algunas ciudades. Hay amigas, amigos que nos están escuchando, por ejemplo, en San Miguel de Tucumán. Bienvenido, Juan Manuel. Es un placer acompañarte. Y bueno, me alegra que hayas disfrutado de nuestro especial con Mercedes. Gladys de Santo Tomé, a propósito, la Sonia, por acá escuchándote. Hoy es el cumple de Santo Tomé y también de Radio Nacional. Es así, mi querida, así que feliz cumple por allí también. Buena noche, azul, estrella, imposible no estremecerse con la canción de las simples cosas. Con esa voz perfecta. Gracias por esto. Liliana Quinteros, desde La Tablada, nos escribe allá en la provincia de Córdoba. Muchas gracias. Sonia, soy Mauricio de Guaymallén. Gracias por acompañarme. ¿Me mandarías el saludo? Pero por supuesto, ahí está, saludado, Mauri. Beso para vos. Por aquí estoy acompañándote, Sonia querida. Nos escribe Alejandro desde Coluel Caique, allí en la provincia de Santa Cruz. Diego, nuestro amigo camionero de Bransen, también allí en sintonía. Sonia querida, buena madrunoche. Como todos los uruguayos, estoy triste por la partida del Negro Rada, que se fue de gira. Gracias, gracias por el homenaje que le han realizado en la Discoteca Nacional. Soy Jimmy, el uruguayo. Abrazo al alma, Jimmy. Raúl de los Hoyos también canta presente, nuestro amigo misionero. Hugo desde Campiñas de Piñero, provincia de Santa Fe. Hola, reina de la madrugada. Estoy triste por la muerte del Negrito Rada. Lo conocí allá por los 90s, en el anfiteatro de Rosario. Un genio, el Yoruba. Besotes y que sigan así. Con muchos éxitos. Aguante la discoteca. Vamos, Hugo, todavía. Gracias por ser parte. Hola, Sonia. Buenas noches. Soy Daniel, chofer de camión de San Juan. Ahora viajando desde San Fernando, Buenos Aires, a General Roca, Río Negro. Estoy por Lihuelcaley, La Pampa, y te escucho perfecto por la AM870. Háblame de larga vida la radio. Excelente.

Sonia, querida, feliz día de la radio. Qué lindo esto. Hola, mi querida Sonia, hermosa tu compañía. Me encantó Mercedes Sosa. Abrazos gigantes para todos. Estela Maris, nuestra compañera de Coronda, allí en Santa Fe. Buenos días, estimada Morocha. La luna brilla en su esplendor y el viento está presente. Abrazo de corazón, con cariño. Carlos, de Comodoro Rivadavia. Un abrazo bien fuerte, Carlos. Gracias. Gracias por tu mensaje. Gracias por estar cerquita. Guille, desde Paraguay. Sigo escuchando. Gracias por el especial de la gran Mercedes. Única. Qué bueno que nos dejó un lindo legado. Abrazo. Gracias, Guille. Abrazo fuerte también para vos, ¿eh? Y para Aníbal, claro que sí. Buen día, Sonia. No llueve por ahora en Florencio Varela. Solo llueve tu talento a través de Nacional. ¡Epa! Felicidades. Muchísimas gracias, ¿eh? Feliz cumple a mi querida Radio Nacional y saludos a todos los amigos de Concordia. Aníbal, un abrazo bien fuerte para vos también. Hola, Sonia. Todos los días me duermo y me despierto con tu programa. Feliz cumple, Radio Nacional, Oscar Alfredo de Tartagal. Muchísimas, pero muchísimas gracias, Oscar. Siempre me pregunto, ¿no? ¿Seré un sueño o una pesadilla? 5:17 en todo el país. Qué lindo arrancar el día con una sonrisa, escuchando la radio. Siempre la radio. El calendario de pagos de ANSES. ¿Cómo sigue la historia? Les cuento que hoy se abonan jubilaciones y pensiones que superen los haberes mínimos a quienes tengan documentos terminados en 4 y 5. También se paga la prestación por desempleo a quienes tengan documentos concluidos en 6 y 7. Dicho esto, vamos a seguir haciéndonos compañía. Para eso estamos por aquí. Y si hay una canción, mucho mejor. Llega Ataque 77 a la Discoteca Nacional. Hacelo por mí.

Aquí estaban los jóvenes por Dioseros, descontrolado. Antes, Turf, gatitas y ratones. 5:27 en la República Argentina y por aquí vamos a emprender la recorrida a través del Servicio Meteorológico Nacional, como lo prometimos, por nuestras provincias, visitando ciudades. Villa Radatili, allí en la costa chubutense, presenta una alerta amarillo por vientos fuertes. Se espera hoy cielo mayormente nublado y una máxima de 15 grados. En este momento el cielo está parcialmente nublado por Rada y la temperatura es de 11 grados. Me voy a San Miguel de Tucumán, donde el cielo está despejado. 14 grados una décima la temperatura, 87% la humedad. Y para hoy se pronostica una máxima de 24 grados, con cielo parcialmente nublado. Del Jardín de la República a Malargüe, provincia de Mendoza. Cielo ligeramente nublado, por allí 6 grados 8 décimas la temperatura, bastante más baja la térmica, 3 grados 3 décimas. La máxima hoy está prevista en 12 grados por Malargüe y se espera un jueves con cielo parcialmente nublado. En Sauce Viejo, provincia de Santa Fe, 15 grados 9 décimas la temperatura. Hay pronóstico de tormentas aisladas a partir de la mañana y durante el resto del día por Sauce Viejo. La máxima llegaría a los 22 grados. Y por Tartagal, allí en el pórtico norte de la patria, con un abrazo bien fuerte a quienes nos están escuchando a través de nuestra LRA 25, el cielo está despejado, la temperatura es de 20 grados 5 décimas y hoy se esperan 32 de máxima, con cielo parcialmente nublado. Abrazos fuertes a los que se van sumando, a los que se van acercando ya sobre el estribo, a Raquel de Humboldt, mira, provincia de Santa Fe. Hola, buen día, Sonia, despierta y escuchándote. Muy lindo oír a Mercedes Sosa. Que en paz descanse el Negro Rada. Eran imperdibles sus recitales. Abrazo enorme y muchas bendiciones y felicitaciones a la radio. Felices 106 años. Gracias, Raquel. Besos grandes para vos. Feliz cumple, mi querida Radio Nacional. Trabajé en LRA 14, Nacional Santa Fe, desde 1985 hasta 1989. ¡Qué lindo! Trabajo libre y comprometido. Abrazo grande. Marta Berrón, nuestra amiga de Sauce Viejo, gracias. Y bueno, feliz cumple, Marta, también para vos, claro que sí. Por aquí también se va sumando Camilo, nuestro amigo de Cañada de Gómez, Santa Fe. Buenos días, dama de mi amanecer. ¡Qué linda compañía me hace la radio! Gracias, gracias por tanto. Besos y abrazos. Camilo, besos y abrazos también para vos. Es un placer infinito saberte por allí. Gustavo, desde Malargüe. Hola, hola, buena madrunoche. Un placer escucharte, escucharlos. Linda la voz de Mercedes. Gracias por el especial y feliz cumple. Radio Nacional, pero feliz cumple también para vos, Gus, que sos parte. Buena ruta. Cuídate mucho. Oscar Alfredo Gentile, nuestro amigo de Tartagal, allí canta presente. Sole, de Castelar, nuestra incondicional amiga del Club de las 5. Buen jueves para todos. Acá, llovizna. Separé paraguas en la mochila. Para Camila, un impermeable que le han regalado. Re lindo. Mirá la Peque estrenando impermeable. Me encanta. Qué linda la música de hoy. Me encantó. Bueno, eso nos deja contentos. Solcito, gracias. Gracias por sumarte. 5:31, recta final de la Discoteca Nacional. Algunos van llegando, otros en un ratito nos iremos retirando y la radio seguirá sonando. Papo, rock and roll y fiebre.

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Versionando a Calamaro en la parte de adelante. Estamos a 17 minutos de las 6 del jueves 27 de agosto de 2026 y ya en el cierre de nuestra discoteca voy a permitirme saludar a José, que está arrancando su jornada en el Calafate, provincia de Santa Cruz, escuchando Radio Nacional. También a Juan Manuel, de San Miguel de Tucumán, prendido a Radio Nacional. Para mí la radio es la mejor compañía para trabajar, estudiar, para dormir inclusive, porque no molesta. Es una buena amiga. Qué lindo eso, Juanma. Muchísimas, pero muchísimas gracias. También Oscar Alfredo Gentile, nuestro amigo de Tartagal. Gracias por ser parte de mi compañía. Estoy en una finca y lo único que tengo a mi lado es la radio. ¡Ay, qué lindo cuando se cumple, ¿no?, lo que nos proponemos, que es justamente esto, acompañar! Gracias a Román, que desde Neuquén Capital también nos hace saber que está prendido a Radio Nacional. Abrazo, abrazo bien, pero bien fuerte para vos, para Gerardo Gómez de La Marque, allí en la provincia de Río Negro. Y Rubén de Necochea nos destaca algo tan real. Te escucho saludar a los presentes que escriben. ¿Sabés qué lindo sería para un puestero, ovejero, mensual, que están repartidos en el sur escuchando Radio Nacional, que los saludes también? Ellos no tienen señal para escribirte. Así que, obviamente, Rubén, gracias. Gracias por mostrármelo. Para todos los puesteros, los ovejeros mensuales allí en nuestra Patagonia, gracias. Gracias por elegir la compañía de la radio. E insisto, Rubén, gracias por hacérnoslo saber. Hasta aquí llegamos. Feliz cumple, feliz día para todos y cada uno de ustedes que son parte de esta bonita historia, de la que tengo también el placer de serlo desde hace ya algunos años. Esperamos haber sido una grata compañía con esta discoteca nacional extra larga. Será hasta mañana, si Dios quiere, solo si Él, minutos después de las cero. Atenti, recuerden que Fabi está con unas nanas, estará reincorporándose Dios mediante el próximo lunes, ¿sí? Que tengan un gran, gran, gran día. Se viene en instantes el panorama federal de noticias. Pero antes, el cierre musical de la discoteca, hoy con los Rodríguez. Y sí, listo, ya está, me voy sin decir una palabra. Hasta mañana.

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0: Hola, muy buenos días. Bienvenidos al Panorama Federal de Noticias. Como los tenemos acostumbrados, la mejor información pasa por Radio Nacional AM870, Radio Nacional Folclórica 98.7 y las 50 emisoras distribuidas en todo el país. Y comenzamos contándote que en la Ciudad Autónoma de Buenos Aires la temperatura es de 13 grados una décima. El cielo está nublado, con lluvias en la hora anterior, pero atención que el pronóstico nos indica que vamos a tener tormentas y chaparrones durante toda la jornada. En un ratito ampliamos esta información, simplemente decirte que la humedad relativa ambiente llega en estos momentos al 91%. Por supuesto que vamos a estar recorriendo también el país a través del pronóstico. Muy buenos días para todos, estamos juntos en este jueves 27 de agosto del 2026. Mi nombre es María Fernanda Heras y estoy acompañada por Fernando Pedernera.
1: Muy buenos días, María Fernanda, muy buenos días para todos.
0: Y como cada jornada, nosotros arrancamos recorriendo las calles.
1: Tránsito. Hay registro de incidentes ocurridos durante la madrugada con intervención del SAME.
0: Avenida General Paz, a la altura de Constituyentes, sentido Río de la Plata, choque entre dos autos con vuelco y dos heridos, una mujer y un hombre, que fueron trasladados al hospital Zubizarreta. Hay reducción del carril.
1: Y en Avenida General Paz, pero a la altura de Cabildo, con sentido hacia Lugones, hubo otro choque entre dos autos.
0: Por otro lado, a tener en cuenta que en Salta, entre Estados Unidos y Carlos Calvo, se produjo un incendio. Están trabajando los bomberos.
1: Por la calzada resbaladiza y la reducción de visibilidad debido a la llovizna, se recomienda circular con precaución y aumentar la distancia entre vehículos.
0: Y a esta hora de la mañana repasamos el estado de los accesos y autopistas. El tránsito es fluido y con buena marcha sobre los puentes Pueyrredón, La Noria y Alsina. En la autopista Buenos Aires-La Plata, Richeri, 25 de mayo, de Lepiane, Cantilo, Lugones, Cámpora, Ilia, 9 de julio, Sur, Perito Moreno, Camino del Buen Aire, Autopista del Oeste y Panamericana.
1: En cuanto a los servicios, trenes, los ramales Tigre, Mitre y José León Suárez de la línea Mitre circulan a horario.
0: En la línea Roca, los ramales La Plata, Cleu, Cañuelas y Ezeiza corren dentro de los cronogramas previstos.
1: También están operando a horario las líneas Belgrano Norte, Belgrano Sur, Urquiza, San Martín y Sarmiento.
0: El subte y el premetro comenzaron a operar de acuerdo con los cronogramas previstos.
1: En el aeropuerto internacional de Ezeiza la operatividad es normal.
0: Y en tanto, al Aeroparque Metropolitano Jorge Newbery, las operaciones se encuentran suspendidas por obras de mantenimiento hasta las 16 horas.
1: Estado del tiempo. Y vamos a compartir el pronóstico por regiones para este jueves 27 de agosto de 2026, día de la radiodifusión.
0: Y en este recorrido comenzamos con el NOA, Jujuy, Salta, Tucumán, Catamarca, Santiago del Estero y La Rioja. Cielo mayormente despejado, parcialmente nublado. Temperaturas entre 10 a 34 grados, sin lluvias significativas. Ambiente cálido en los valles y más fresco en la altura.
1: En el NEA, Formosa, Chaco, Misiones y Corrientes, predominio de sol y cielo despejado o poco nublado. Máximas de 27 a 34 grados. Y mínimas entre 13 y 20 grados. Baja probabilidad de precipitaciones, ambiente cálido.
0: Nos vamos para Cuyo, Mendoza, San Juan, San Luis y La Rioja. Nubosidad variable con lluvias y nevadas en la cordillera. Temperaturas entre 3 grados y 25 grados. Posible viento sonda en sectores de San Juan y Mendoza con ráfagas fuertes. Ambiente fresco a templado en los valles.
1: En el centro, Córdoba, Santa Fe, Entre Ríos, Buenos Aires, La Pampa y área metropolitana, se espera cielo nublado a parcialmente nublado con lluvias y chaparrones, especialmente en el área metropolitana y en Santa Fe durante la mañana. Temperaturas entre 10 y 22 grados, mejora gradual hacia la tarde-noche.
0: Nos vamos para la Patagonia y te contamos que allí, en Neuquén, Río Negro, Chubut, Santa Cruz, Tierra del Fuego, el cielo estará variable con posibles lluvias o nevadas residuales en la cordillera y en zonas altas. Las temperaturas entre 2 grados bajo cero y 18 grados. Vientos moderados a fuertes del oeste, ambiente frío a fresco.
1: Y en el sector antártico argentino e islas del Atlántico Sur se esperan condiciones típicas del invierno austral. Cielo nublado, temperaturas bajo cero y probabilidad de nevadas y vientos intensos.
0: Y ahora compartimos el cronograma de pagos del ANSES para este 27 de agosto.
1: Las jubilaciones y pensiones que superan el haber mínimo se abonarán hoy a los DNI terminados en 4 y 5.
0: La prestación por desempleo Plan 1 correspondiente a agosto se pagará a beneficiarios con documentos finalizados en 6 y 7.
1: Las asignaciones familiares de pensiones no contributivas podrán ser cobradas hasta el viernes 11 de septiembre por titulares de beneficios con todas las finalizaciones de documento.
0: Y por último, las asignaciones de pago único, matrimonio, adopción y nacimiento, segunda quincena, se abonarán hasta el viernes 11 de septiembre a beneficiarios con todas las terminaciones de documento.
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0: 6 de la mañana, 7 minutos en la República Argentina, en la Ciudad Autónoma de Buenos Aires, temperatura 13 grados. Como te contamos, el cielo está totalmente cubierto, estuvo lloviendo en la hora anterior, la humedad relativa ambiente es del 91%, la presión 1.002.5 hectopascales, viento del sudeste a 13 kilómetros en la hora. La temperatura máxima para hoy de 18 grados, pero vamos a tener tormentas aisladas durante la mañana y luego el cielo estará cubierto con chaparrones.
1: Diputados aprobó la reforma de la Carta Orgánica del Banco Central para prohibir la emisión sin respaldo.
0: Recibimos un informe de nuestro acreditado en el Congreso Nacional, Gastón Fiorda.
2: Finalmente el oficialismo logró aprobar y dar media sanción al proyecto de ley de reforma de la Carta Orgánica del Banco Central. Lo hizo con el acompañamiento de los bloques aliados de la oposición. La votación final fue 144 votos afirmativos, 102 negativos y 9 abstenciones. Y de esta manera el proyecto está en condiciones de ser analizado y discutido en el Senado de la Nación. Al respecto, la diputada de La Libertad Avanza, Silvana Giudici, destacó la importancia de esta iniciativa.
3: ¿Cuál fue el resultado de ese apretón fiscal, apretón monetario? Es decir, no utilizar espuriamente una de las cajas de herramientas, como decían por allá, que tiene el Banco Central, que hubiera sido la emisión o el financiamiento del Tesoro. ¿Cuál fue el resultado? Que ese apretón se hizo con crecimiento económico, 27 meses seguidos de crecimiento económico sostenido en la Argentina, récord que hace 15 años que no pasaba.
1: Por su parte, esto decía el jefe del bloque de diputados nacionales de La Libertad Avanza, Gabriel Bornoroni.
4: Quiero hacer un poco de memoria lo que nos pasó al argentino en nuestra Argentina. Íbamos a los almacenes, a los supermercados y teníamos remarcación de precios toda la semana. Todas las semanas teníamos remarcación de precios. ¿Qué es lo que pasó en el gobierno del kirchnerismo? Enviaban a los sindicatos a que controlaran la remarcación de precios, la remarcación de los kioscos, de los almacenes, de los supermercados. Y íbamos a comprar y podíamos comprar una harina, un aceite, o quizás no había para comprar. Eso era la emisión monetaria del kirchnerismo. A eso nos acostumbró el kirchnerismo estos últimos tiempos. Y nosotros pensamos que era lo normal. Lo normal es que no haya emisión desenfrenada.
0: Vamos a compartir ahora el análisis sobre este tema de Alejandra Gallo.
5: Un paso fundamental para erradicar la inflación. Así definió el propio presidente Javier Milei en su cuenta de X la aprobación en la Cámara de Diputados de la reforma de la Carta Orgánica del Banco Central. Una iniciativa que el propio Milei había comunicado y detallado por cadena nacional. Esta media sanción en la Cámara de Diputados, que obtuvo 144 votos a favor y 102 en contra, apunta a otorgarle a la autoridad monetaria como función única y primordial el rol de sostener el valor de la moneda, eliminando lo que se conoce comúnmente como la maquinita, es decir, evitando la emisión, los giros del tesoro, tanto al gobierno nacional como a los gobiernos provinciales o a los municipios. Ahora, esta reforma troncal, la más importante de los últimos 20 años sin duda, deberá ser discutida en el Senado de la Nación para convertirse en ley.
1: La Libertad Avanza y el PRO se volverán a reunir con vistas al armado electoral de 2027.
0: Integrantes de la mesa política del gobierno y armadores del Partido Amarillo se reunirán hoy en Casa Rosada para acordar una agenda de trabajo con vistas a las elecciones presidenciales del año próximo.
1: Este será el segundo encuentro entre dirigentes del oficialismo y del macrismo tras la comunicación que tuvieron hace semanas la secretaria general de la presidencia, Karina Milei, con el expresidente Mauricio Macri.
0: En la reunión participarán el jefe de gabinete, Diego Santilli, el presidente de la Cámara Baja, Martín Menem, y el armador nacional de La Libertad Avanza, Eduardo Menem.
1: El PRO, en tanto, tendrá como representantes a los diputados Cristian Ritondo y Fernando de Andrés.
0: El Procurador General de la Nación rechazó que el juez federal de Campana se quede con una causa por los fondos de la AFA.
1: La última palabra la tendrá ahora la Corte Suprema de Justicia de la Nación.
0: Más información con nuestra acreditada en tribunales, Lourdes Marchese.
6: El Procurador General Eduardo Casal dictaminó que dos expedientes vinculados a la AFA deben quedar en la justicia de instrucción porteña y rechazó la pretensión del juez de Campana, Adrián González Charvay, de concentrar todos los expedientes. La Corte ahora deberá resolver en torno a estas dos causas por presunta administración fraudulenta denunciada por Guillermo Tofoni y la de las omisiones en los balances.
1: El 64% de los productores agropecuarios cree que es un buen momento para invertir.
0: Así se desprende de la medición del bimestre julio-agosto que elabora el Centro de Negocios y Alimentos de la Universidad Austral.
1: Entre los resultados más destacados, las expectativas de inversión en activos fijos marcaron un récord de 128 puntos.
0: Por otra parte, en relación al plan de producción para la campaña 2026-2027, los productores manifestaron que la soja ocupará la mayor superficie sembrada, seguida por el maíz, el trigo y el girasol.
1: Karina Milei avanzó con la organización de la visita del Papa León XIV a la Argentina.
0: La secretaria general de la presidencia sostuvo al frente de un encuentro con representantes de Córdoba y de la ciudad y también de la provincia de Buenos Aires.
1: La información con nuestra acreditada en Casa Rosada, Liliana Arias.
7: Con el objetivo de avanzar en la organización de la visita del Papa León XIV a la Argentina, la secretaria general de la presidencia, Karina Milei, encabezó en el Ministerio de Seguridad la segunda reunión de trabajo de la que participaron esta vez representantes del Gobierno Nacional de las provincias de Buenos Aires, de Córdoba y de la ciudad de Buenos Aires. Se trata del primer encuentro de carácter interjurisdiccional y se repasaron aspectos vinculados con la seguridad, la logística y la organización de los eventos multitudinarios que el Papa llevará adelante en cada jurisdicción, así como también cuestiones de comunicación y presupuestarias. A todo esto, el domingo llega a la Argentina una comisión de trabajo del Vaticano y luego que se tenga precisiones sobre los distintos escenarios previstos para los eventos del Papa, se hará una nueva reunión de trabajo interjurisdiccional y poner así en común los distintos temas y proyectos vinculados con la organización, se informó oficialmente.
0: Piti Álvarez se durmió en la audiencia y rechazaron su pedido para ser juzgado por un jurado popular.
1: El músico se presentó acompañado por sus nuevos abogados, Javier Ignacio Baños y Sebastián Queijeiro.
0: Los letrados habían pedido que se haga un juicio por jurado y que vuelvan a evaluar la capacidad del músico para afrontar el proceso.
1: Más información sobre este tema con Miriam Mariotto.
8: En el marco del juicio que se le sigue a Cristian Piti Álvarez por homicidio y ante el pedido de nulidad de sus abogados defensores del mismo, el abogado querellante Fabián Améndola aseguró que pretenden que el tribunal se expida sobre el estado de salud del músico para que no haya posibilidades de una nulidad futura.
9: De ninguna manera vamos a permitir que subsista una causal de una futura nulidad de juicio. O sea, de nada nos serviría llegar a una condena ahora para que un tribunal revisor después diga no hicieron tal cosa y el juicio es nulo.

0: El sol, la tierra y la luna. O sea que nuestro satélite proyecta el cono de sombra al espacio y la luna va a pasar obviamente por ese cono de sombra. Y por consiguiente vamos a ver claramente todas las fases, la coloración y todo lo que corresponde a un eclipse de luna.
1: Deportes. Horas decisivas para el futuro de Eduardo Coudet como técnico de River tras la eliminación de la Copa Sudamericana.
2: La información con Sergio Zarratea.
3: Muy buenos días para todos, abrazo grande a través de Radio Nacional. Una noche muy larga en el Estadio Monumental donde River quedó eliminado de la Copa Sudamericana. Y seguramente con el correr de la mañana se haga oficial que Eduardo Coudet dejó de ser el técnico de River. La crónica dirá que el millonario le ganaba a Independiente Santa Fe de Colombia 1-0 con gol de Driussi, que ganaba bien, que era todo felicidad, hasta que Fagundes de penal igualó la serie y fuimos a los penales. Allí se patearon 11 penales por lado. 3 fueron atajados por el arquero de River, Santiago Beltrán, que era el gran héroe, salvando a River en varios momentos de quedar eliminado a lo largo de la serie. Pero cuando llegó el penal número 11 de cada lado, le tocó patear a los arqueros. Y el héroe, Santiago Beltrán, se resbaló, la pateó por arriba del travesaño y River quedó eliminado. Inmediatamente, el técnico millonario Eduardo Coudet suspendió la conferencia de prensa y rápidamente se dio una reunión en el vestuario. Los jugadores plantearon que el plantel esté unido, que la intención es que siga siendo Coudet el técnico de River, pero la realidad es que los jugadores se fueron y hasta pasada la 1:30 de la mañana el técnico de River, Coudet, estuvo reunido con el presidente Di Carlo y con otros dirigentes anunciando su salida, la cual seguramente sea oficial, como decíamos, a lo largo de esta mañana. Inmediatamente que terminaba el partido, en el campo de juego, el arquero de River, Santiago Beltrán, decía lo siguiente.
4: Creo que pude ayudar al equipo en lo que me toca, que es atajar, y cuando me tocó patear no lo hice bien. Y bueno, pedirle perdón a la gente por eso. Estos momentos son los más difíciles para atravesar como un jugador. A mí me toca atravesarlo de joven también, con 21 años. Son momentos difíciles que intento atravesarlo con mucha tranquilidad. Creo que también el grupo me respalda un montón y sin ellos no podría. El grupo está muy unido, el grupo está muy junto y está convencido de que va a salir de esto. Nosotros lo vamos a dar vuelta y el final del año va a ser muy bueno. Estoy convencido.
3: Desde que llegó Eduardo Coudet en el mes de marzo a River, el millonario perdió el Superclásico en el Estadio Monumental ante Boca, perdió la final del último torneo ante Belgrano, quedó eliminado de la Copa Argentina ante Aldo Civi, jugando muy mal, perdiendo por goleada, un Aldo Civi que prácticamente no ha ganado en el último tiempo, va casi último en el torneo actual, el último domingo empató con Vélez 2-2, estaba ganando 2-0 y casi termina perdiendo el partido, y esta noche, lo dicho, eliminado de la Copa Sudamericana. Demasiados puntos negativos que terminan justificando la salida de Eduardo Coudet como técnico de River. Y hablando de entrenadores, escuchamos a Pablo Repetto, el técnico de Independiente Santa Fe de Colombia, que decía esto en conferencia de prensa.
5: En un momento parecía que lo perdíamos, después tuvimos 2 veces para ganarlo, y bueno, la tercera fue la vencida, ¿no? Yo creo que, bueno, Santa Fe no había tocado perder una definición con Junior. Yo estando en Santa Fe, tenía 3 definiciones negativas también en la tanda de penales. Y a mí me había tocado también perder 2 finales en un torneo ecuatoriano, la del 2019 y la del 2020 por penales. Y dije, tantas en contra, no. Y bueno, hoy se dio a favor.
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2: Seis de la mañana, 21 minutos en la República Argentina. Está diluviando en Buenos Aires, como lo habíamos anunciado, una jornada con mucha lluvia vamos a tener en la Ciudad Autónoma de Buenos Aires y en el Gran Buenos Aires. En estos momentos la temperatura es de 13 grados, la máxima para hoy de 18 grados con chaparrones durante toda la jornada. ¿Qué pasará los próximos días? Mañana viernes mínima de 10, máxima de 17, ya sin lluvia.

0: con cielo parcialmente a algo nublado. El sábado, mínima de 8, máxima de 17 grados, con cielo parcialmente nublado. El domingo, mínima de 10, máxima de 17 grados, con cielo algo nublado. Reiteramos, está diluviando en la ciudad de Buenos Aires.
1: Se espera que esta tormenta dure aproximadamente 20 minutos y atención con los usuarios de la línea B del subte. No está llegando hasta el Bajo, sino que se está moviendo entre las estaciones Pellegrini y Rosas.
2: Internacionales.
0: Estados Unidos suspendió las citas para sacar las visas en sus embajadas.
1: La medida afecta a solicitantes de visas de inmigrante, turista, trabajo y estudio y se suma a la revocación de las visas B1 y B2 a quienes hayan pedido asilo tras ingresar al país norteamericano.
0: Más información con Cecilia Diwan.
3: Estados Unidos suspendió los turnos para solicitar visas en todo el mundo. El Departamento de Estado enmarcó la medida en una iniciativa global para capacitar a su personal técnico y así poder aplicar filtros de ingresos más severos. Los solicitantes con citas ya asignadas, tanto de visa de inmigrantes como de la categoría turista, trabajo y estudio, fueron notificados de que su entrevista se reprogramará sin una fecha precisa. En su segundo mandato, Donald Trump ha impulsado una campaña de deportación y una ofensiva contra la inmigración que incluye la revocación de visados y permisos de residencia, así como el rechazo de solicitudes por diversos motivos.
0: Irán insiste en que abrirá Hormuz solo si los Estados Unidos acepta sus condiciones.
1: Un vocero de la Guardia Revolucionaria afirmó que si Washington abandona su obstruccionismo y regresa al memorando de entendimiento, Teherán reabrirá el estrecho de Hormuz, clave para el paso del petróleo de la región.
0: Inundaciones en la frontera de Nepal con China. Ya hay 160 muertos y más de 700 desaparecidos.
1: El balance corresponde a 157 fallecidos en Nepal y 3 en la región de China del Tíbet, pero las autoridades advirtieron que la cifra puede aumentar debido a la magnitud de la destrucción y las dificultades para acceder a varias zonas.
0: Y hoy, en el Día de la Radiodifusión, vamos a presentar las efemérides del día en la voz de Magdalena Arnoux.
4: Hoy, jueves 27 de agosto, festejamos el Día de la Radiodifusión. La fecha recuerda la noche de 1920 en que los llamados Locos de la Azotea transmiten la ópera Parsifal de Wagner desde el Teatro Colón, hecho que algunos consideran la primera transmisión regular de radio del mundo. Oscar Bossetti, docente, periodista, referente en los estudios sobre este medio de comunicación y coautor del libro La Radio 1920-2020, la obstinada vigencia de un medio, nos brindó la siguiente reflexión en este aniversario.
5: Hoy hacer radio implica no solamente practicar la comunicación radiofónica a través de la amplitud modulada o de la frecuencia modulada, sino también a través de los podcasts, los audiolibros, el streaming. El sonido está compitiendo de manera interesante con el mundo de la imagen, que parecía que de manera avasallante se iba a imponer en este siglo XXI.
6: Titanes en el ring, hoy se vuelven a enfrentar.
4: También recordamos la muerte en 1991 de Martín Karadagian. El ícono de la lucha libre y creador de los Titanes en el ring falleció a la edad de 69 años. El escritor y periodista Daniel Roncoli, autor del libro El Gran Martín, nos explicó qué significó el catch para Karadagian.
7: El catch y Titanes en el ring para Martín fue una manera de mirar el mundo. Como gran hacedor del espectáculo, en su total dimensión, desde lo que tenía que ver con la génesis de su afición deportiva, que era la lucha libre, hasta llevarlo a lo más alto de la fascinación y la inventiva, creo que Karadagian fundamentalmente fue una persona que construyó un mundo que él compró, que él creyó, que él fue el principal consumidor. Comenzó a amasarlo desde muy chiquito momento cuando intentó meterse como cadete, mandadero en la gran troupe de Luna Park que llegó en 1934 con los luchadores extranjeros, y a partir de ahí comenzó a destilar esa idea que en la televisión hizo felices tal vez a cuatro generaciones de argentinos.
4: Y también hoy se cumple un aniversario del fallecimiento de Enrique Mario Franchini. Fue el primer violín del Teatro Colón y se destacó como intérprete de tangos junto con instrumentistas de la talla de Roberto Pancera, Horacio Malvicino, Attilio Stampone o Néstor Marconi. Daniel Baracali Costas, profesor del Instituto Superior de Arte del Teatro Colón, lo destacó como el primero en haber brillado por igual en el mundo de la música clásica y la popular.
8: Un enorme violinista, compositor, recordamos por ejemplo ese famoso tema otoñal, uno de los grandes tangos del repertorio, ingresó a la Orquesta Filarmónica de Buenos Aires, que se presenta hasta el día de hoy en el Teatro Colón, a donde estuvo hasta su muerte en 1978. 20 años en la sección de los primeros violines de la Filarmónica de Buenos Aires. Y esto que quizá podría sorprender a alguien, como un músico del mundo del tango también hacía música clásica de altísimo nivel, no voy a dejar de mencionar a uno de nuestros grandes violinistas que gran parte de su vida se dedicó a tocar tango en la orquesta Juan de Dios Filiberto, que es el maestro Rafael Shintoli. Y tampoco quiero dejar de mencionar al concertino de la Orquesta del Tango de Buenos Aires, que es Pablo San Giorgio, otro enorme violinista de nuestro país. De manera tal que esta senda que abrió Enrique Mario Franchini, siendo un violinista de tango que hizo música sinfónica buena parte de su vida, se continúa hasta la actualidad, y me parece que es el mejor homenaje que le podemos hacer a esta enorme figura del tango.

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1: Seis de la mañana, 28 minutos en la República Argentina. Ampliamos la información del tránsito y hay que dar la data de que hay una restricción por tareas de mantenimiento en Panamericana entre Loma Verde y Escobar, sentido capital.
2: La Dirección Nacional de Vialidad solicitó a los conductores extremar las medidas de seguridad al transitar por la Ruta Nacional 40, tanto en el tramo que une Bariloche con El Bolsón, como en el sector que conecta a Esquel con El Bolsón. El trazado presenta baja adherencia en las zonas de mayor altura. Y dada la situación de lluvia que se está desarrollando en estos momentos en la ciudad de Buenos Aires y en los accesos, se recomienda aumentar la distancia entre vehículos y también bajar la velocidad, ya que la calzada se encuentra muy resbaladiza.
1: De las 6:30 repasamos los principales títulos de esta primera media hora del panorama.
2: El oficialismo logró media sanción para la reforma de la Carta Orgánica del Banco Central.
1: La Libertad Avanza y el PRO se volverán a reunir con vistas al armado electoral del 2027.
2: El 64% de los productores agropecuarios cree que es un buen momento para invertir.
1: El Procurador General de la Nación rechazó que el juez federal de Campana se quede con una causa por los fondos de la AFA.
2: Eclipse lunar en la Argentina. El espectáculo astronómico será visible por completo en las 23 provincias y en la ciudad de Buenos Aires.
1: Horas decisivas para el futuro de Eduardo Coudet como técnico de River tras la eliminación de la Copa Sudamericana.
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9: Seis de la mañana, 33 minutos en la República Argentina. Continuamos en el Panorama Federal de Noticias. Seguimos hasta las 7 de la mañana brindándote la mejor información. En la Ciudad Autónoma de Buenos Aires, la temperatura es de 12 grados 8 décimas. El cielo está nublado con tormentas por momentos fuertes. La humedad relativa ambiente, 94%. El viento del sur a 15 kilómetros en la hora. La temperatura máxima para hoy de 18 grados.
10: Ampliamos la información que dábamos al comienzo de este panorama federal que tenía que ver con el incendio que se había desarrollado en Salta entre Carlos Calvo y Estados Unidos. Esto es un hotel de Salta 952 donde se produjo una fuerte explosión de una garrafa y al menos 12 heridos. Y en la zona está desplegado un importante operativo donde trabajan bomberos y personal del SAME. 5 personas fueron trasladadas a hospitales de la zona y hay corte de tránsito en el lugar.
9: Y seguimos con el desarrollo de las principales noticias nacionales e internacionales.
10: El jefe de gabinete, Diego Santilli, recibirá a los gobernadores de la región centro.
9: Recibimos un informe de nuestra acreditada en Casa Rosada, Liliana Arias.
11: En el marco de las negociaciones que lleva adelante el gobierno nacional con las provincias, el jefe de gabinete, Diego Santilli, recibirá a los gobernadores de Entre Ríos, Rogelio Frigerio, de Córdoba, Martín Yarzora, y de Santa Fe, Maximiliano Puyaro. El encuentro será a las 12 en Casa Rosada y oficialmente se informó que durante la reunión conversarán sobre la agenda conjunta, lo que incluye hablar sobre las tarifas eléctricas, rutas nacionales y la reforma al régimen de zona fría. Estos serán algunos de los temas que abordarán.
9: El presidente hablará ante alumnos secundarios.
10: Por la mañana, Javier Milei brindará un discurso ante alumnos de cuarto y quinto año del Colegio Ort sobre ética e inteligencia artificial.
9: El encuentro será a las 11 de la mañana, aunque no fue informada la sede del establecimiento educativo de la colectividad judía en la que se va a realizar la exposición.
10: Durante su mandato, el presidente ya se había acercado a conversar con alumnos de la escuela secundaria de Villa Devoto, donde estudió el Colegio Cardenal Copelo, y con estudiantes de las universidades de Itela y San Andrés.
9: En otro orden, está previsto que el presidente Javier Milei cierre la semana próxima la cumbre internacional Vientos de Cambio del año 2026.
10: Los detalles de la agenda presidencial en un nuevo contacto con Liliana Arias.
11: La próxima semana el presidente Javier Milei participará de un encuentro internacional que reúne a referentes argentinos, latinoamericanos y estadounidenses, tanto del ámbito económico, político, de la innovación y principalmente del pensamiento liberal. El evento, denominado Vientos de Cambio, y que organiza la Fundación Libertad y Progreso, entre otras, pretende debatir ideas, experiencias y reformas orientadas a fortalecer las instituciones, ampliar la libertad económica, promover el desarrollo humano y proyectar una agenda de prosperidad para América Latina, se informó oficialmente.
10: Diputados aprobó y giró al Senado la Ley de Inocencia Fiscal 2.
9: Se trata de una nueva etapa del régimen con el objetivo de que ingrese al sistema financiero dólares que están fuera del circuito oficial.
10: El proyecto recibió 139 votos positivos, 110 negativos y 2 abstenciones.
9: A pedido de los bloques aliados, en el dictamen del proyecto enviado por el Poder Ejecutivo se establecieron límites para funcionarios.
10: Entre los principales cambios, con el fin de incentivar a los ahorristas, se eliminó los topes de ingresos y patrimonio que rigen para acceder al régimen.
9: La Cámara Baja también aprobó la adhesión al Tratado de Patentes y lo devolvió al Senado.
10: La adhesión forma parte de un compromiso del gobierno argentino con el de los Estados Unidos y tuvo una corrección que hizo que regrese a la Cámara de Origen.
9: La votación resultó con 147 votos positivos, 93 negativos y ninguna abstención.
10: El dictamen se había firmado en mayo en las comisiones, pero el oficialismo lo mantuvo congelado a la espera del avance de las negociaciones en materia arancelaria con la administración de Donald Trump.
9: El gobierno lanzó un plan de créditos hipotecarios.
10: El ministro de Economía, Luis Caputo, dijo que la iniciativa es una prioridad para el Poder Ejecutivo y que beneficiará a 18.000 familias.
12: El monto equivalente de vuelta máximo es de 150.000 UVAs, ¿sí? Es de aproximadamente $200.000. Eso es el monto máximo. Pero cuando miramos el monto promedio que vienen siendo los créditos hipotecarios, vemos que es claramente menor que eso, es en el entorno de los 114 millones de pesos, más o menos el equivalente a $80.000 millones. Es decir que este monto que estaríamos licitando de 2 billones daría soluciones habitacionales para aproximadamente 17.000, 18.000 familias.
9: Explicó que el monto del programa será de 2 billones de pesos y que contempla una tasa máxima del 7,5% más UVA.
12: El monto del programa es de 2 billones de pesos. Como digo, van a ser licitaciones de plazo fijos que van a tener una tasa mínima requerida. ¿Sí? A un año el FGS va a estar requiriendo una tasa mínima del 2 de UVA más 2,5%. A 5 años va a ser una tasa más alta, que es UVA más 4,5 de vuelta. Esto es la tasa mínima.
10: El funcionario precisó que las cuotas serán similares a las de un alquiler.
12: El tomador del crédito estaría pagando una cuota de 865 mil pesos, ¿sí? Lo que se asemejaría mucho a un alquiler. Y el ingreso neto requerido para acceder a ese crédito, ya que esto tiene que representar el 25% del ingreso, sería de 3.460.000 pesos.
9: Murió Rubén Rada.
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10: Una neumonía bilateral puso fin a la vida terrenal del destacado artista uruguayo, nacido hace 83 años en Montevideo.
9: El Parlamento de su país informó que el velatorio, abierto al público, se efectuará desde las 14 y hasta las 21 en el Salón de los Pasos Perdidos del Palacio Legislativo.
10: Durante una entrevista, el compositor, cantante, percusionista y actor rioplatense se refirió a su entrañable relación con su público.
14: No, divino, me paran en la calle pues saben que soy un tipo abierto. Y nadie, tengo 82 años, y nadie me dice, señor, ni los chiquilines. borrada, cuñada, me firma eso, todo me tratan como si fuera un hermano, porque yo fui lo que quise fue eso, ser un amigo de todos. Y arriba del escenario, cuando subo, yo entrego la vida para toda la gente, para que se diviertan. Un tipo labura toda la semana, no tiene un mango y pone la guita para ir a ver a Negro Rada, tengo que mandarlo a su casa contento con todo, ¿viste?
9: La comunicación oficial añade que la Asamblea General de Uruguay reconoce a Rubén Rada como una figura de singular relevancia de la cultura nacional.
10: Y resalta que con una extensa y destacada trayectoria realizó una contribución fundamental a la proyección internacional del candombe en todas sus expresiones.

0: Conocida la noticia, destacados músicos argentinos hicieron llegar sus condolencias.
1: Sin palabras, Charly García publicó una fotografía junto a Rada en la que ambos ríen y como acompañamiento de la imagen eligió Dedos, un clásico de la banda Totem.
0: Nicki Nicole, por su parte, posteó: Negro querido, gracias por ser tan inspirador, te vamos a extrañar mucho.
1: Fito Páez evocó: la familia Rada es la familia Páez, se nos fue el gran caudillo del amor y la música, de la risa, el swing y la alegría.
0: Y en este contexto, la uruguaya Natalia Oreiro resumió, fuiste, sos y serás lo más grande del Uruguay.
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0: Se reanuda el juicio por la muerte de Diego Maradona.
1: La audiencia tendrá lugar luego de la postergación resuelta por el juez Alberto Caig, que había habilitado el pedido de la Fiscalía de secuestrar la historia médica del 10 de Swiss Medical y el Sanatorio Los Arcos.
0: A principios de la semana, la prepaga reconoció el error que llevó a que los estudios de Don Diego fueran incluidos en el legajo de su hijo, por lo que el debate se centrará en la posible incidencia de la falla en la tarea de la Junta Médica.
2: Policiales. Novedades en el caso Agostina Vega.
0: Más información con nuestra especialista en temas policiales, Andrea China Valdivieso.
3: Claudio Barrelier, principal acusado por el femicidio, desmembramiento y descarte de Agostina Vega de tan solo 14 años en Córdoba, cambió de abogado y pidió ampliar su declaración indagatoria para aportar datos concretos que impactarían en la causa. Barrelier dejó a su anterior defensor y designó al penalista Carlos Argüello como nuevo abogado, quien se comunicó con el fiscal Raúl Garzón para solicitar que Barrelier amplíe su indagatoria la semana próxima. Según lo que adelantó, aportará datos concretos sobre lo ocurrido y que lo que venía tapando ya no lo quiere tapar más, dijo Argüello. Esto sugiere un giro en la estrategia tras 3 meses de silencio. Además, trascendió que son 9 los imputados en la causa. A Claudio Barrelier, sindicado autor material del crimen, Osvaldo Faceta, Soledad Andreani, Marianela Palmero, Matías Córdoba y Ludmila Ascarrus, quienes, estos últimos 2, eran inquilinos de la planta alta de la Casa del Horror en el barrio Cofico de Córdoba, se suman la madre de Barrelier, una de sus hermanas y un tercer inquilino, además de Córdoba, Ascarrus y Faceta, que habría residido allí y que, según la investigación, debió escuchar los gritos pidiendo ayuda de Agostina Vega.
2: Robos a jubilados en La Plata.
0: Desde la capital bonaerense nos informa Fernanda Germañer.
4: Se reiteran los ataques de madrugada a jubilados en La Plata. Un hombre de 89 años sufrió un violento robo en su casa de Villa Elisa. En tanto, en Ringuelet, ladrones encapuchados sorprendieron a un matrimonio de jubilados que descansaba en su vivienda. Durante varios minutos los golpearon, por lo que las víctimas debieron ser hospitalizadas. Radio Nacional habló con vecinos de la pareja.
5: Uno tiene 82 y la señora hay 80. Y viven también solos. Están indefensos, se aprovecha. Hay una maldad encima. De la 1 a las 4 de la mañana es tierra de nadie. No anda un patrullero y no hay tampoco una política de seguridad ni en provincia ni en el municipio.

0: 6:46 en la República Argentina. Actualizamos datos del tiempo en la ciudad de Buenos Aires. 12:08. Está nublado, hay tormenta y nos estará acompañando esta tormenta durante toda la jornada, con chaparrones, por momentos lluvia aislada, y la temperatura máxima será de 18 grados.
1: Deportes. Retomamos el contacto con Sergio Zarratea.
2: Tuvimos y tenemos hoy Copa Argentina. Este miércoles Independiente Rivadavia le ganó en cancha de Banfield 2-0 a Aldo Civi, y en cuarto de final estará enfrentando Atlético Tucumán. Hoy jueves habrá dos partidos. A las 7 de la tarde, Estudiantes de La Plata enfrenta a Barraca Central en la cancha de Defensa y Justicia, y 21:15 Platense enfrenta a Instituto en el estadio de Newell's Old Boys de Rosario. También hubo partidos pendientes de la Primera Nacional que se jugaron. San Martín de San Juan le ganó 1-0 a Chicago. Acassuso perdió 2-1 con San Telmo. Chaco Forever venció 3-0 a San Miguel. Patronato le ganó 2-0 a Atlanta. Y Central Norte de Salta empató 0-0 con el Deportivo Morón. Hubo fútbol de España, donde el Real Madrid le ganó 4-1 al Real Sociedad, y hoy 4 de la tarde el Barcelona estará enfrentando a el Atlético de Bilbao. También hay sorteo de Champions, ¿sí? Se sortea hoy jueves a las 13 horas de la Argentina la Champions League, el torneo más importante a nivel futbolístico en el viejo continente, y a las 13 horas de la Argentina se va a realizar el sorteo, así que lo estaremos informando minuto a minuto en la edición de Pasión Nacional. Y además tenemos que contar, metiéndonos en lo que tiene que ver, se van a estar jugando las semifinales de la parte femenina. Países Bajos va a estar enfrentando a Bélgica. El partido se va a jugar en Países Bajos y va a comenzar a las 13 horas. Y luego las Leonas, la selección argentina femenina de hockey, estará enfrentando a Australia a partir de las 15:30 horas, partido que se va a disputar en Bélgica. Repetimos, hoy 15:30 horas, las Leonas ante Australia, la semifinal buscando el pasaporte a la gran final del Mundial de Hockey. El viernes estarán jugando los varones, que también la selección argentina masculina de hockey está ubicada en las semifinales, jugarán ante Alemania, pero esa será otra historia. Abrazo grande.
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0: Mañana, 6:49 en la República Argentina, en la ciudad de Buenos Aires. Un día lluvioso, con 12:08 de temperatura, la humedad relativa ambiente 94%, la presión 1004.1 hectopascales, viento del sur a 15 km/h. Ampliamos la información del tránsito, choque en Panamericana. Atención a aquellos que tengan que tomar esta autovía, ramal Escobar. Se despistó un auto en el kilómetro 60, sentido a Campana, sin heridos y por el momento sin restricciones.
1: Internacionales. Tragedia en Nepal.
0: Una avalancha de rocas, lodo y agua en la frontera con Chile, con China, provocó al menos 160 muertos y más de 700 desaparecidos, entre ellos muchos turistas.
1: Las autoridades informaron que los deslizamientos e inundaciones fueron provocados por un terremoto.
0: Esto decía en diálogo con Radio Nacional Rajir, un trabajador nepalí que se dedica al turismo en la región afectada por la catástrofe.
3: Sí que temblor, un terremoto de 4.5 más o menos. Entonces la profundidad es solamente 10 kilómetros. Entonces eso también es posible que ha afectado mucho a esa reserva. Entonces la pared, la prensa, como ya explotó, pues sin dar cuenta, en segundo toda agua ya empezó a bajar por la altura también como ha bajado. Entonces eso llevó prácticamente todo, todo que hay, como puente, pueblo, casas, gente, todas las cosas.
1: Provincias. Sigue cerrado el paso internacional que conecta Mendoza y Chile por la Ruta 7.
0: Recibimos el informe de Victoria Lupu desde Radio Nacional Mendoza.
4: El Sistema Integrado Cristo Redentor continúa cerrado. El sábado 29 de agosto comienzan las mejoras de las condiciones climáticas adversas. Osvaldo Valle, vocero de Gendarmería Nacional.

0: de tal.
1: Podrían mejorar las condiciones climáticas desde el sábado 29, lo que podría traer la reapertura del sistema integrado Cristo Redentor en función de que ambas vialidades dispongan la transitabilidad segura.
2: Con más de 90 actividades se realizará en Santa Fe una nueva edición de la Feria del Libro.
3: Desde LRA 14 nos informa Gabriela Bruno.
4: Durante 5 días, Santa Fe reunirá destacados autores, ilustradores, editoriales y librerías y proyectos vinculados al libro con una programación pensada para todas las edades. La entrada es libre y gratuita. Al respecto, Luciana Cerezo, la Secretaria de Cultura de la Ciudad de Santa Fe.
5: Van a transcurrir más de 90 actividades durante el miércoles 26 hasta el domingo 30, de 15 horas hasta las 21, el miércoles y el jueves, y luego el resto de los días hasta las 22. Vamos a tener más de 70 stands con más de 90 presentaciones, charlas de libros, más de 18 invitados de nivel nacional e internacional.
2: Estudiantes del Este Mendocino crearon un kit de emergencia con elementos reciclados.
3: Desde LRA 6 recibimos el reporte de Rolando Brizuela.
6: Alumnos de quinto año de la Escuela Nuestra Señora del Santísimo Rosario en Junín crearon un kit para emergencias sísmicas. Silvana Castro, profesora y coordinadora del proyecto, nos da más precisiones.
7: El kit de emergencia sirve para cualquier tipo de emergencia, no solamente una emergencia de carácter sísmico. Utilizan material que reciclan de las bolsas de alimento de mascotas y contiene una manta tejida, contiene un kit de primeros auxilios, un kit de alimentos no perecederos, una botella de agua, linterna, velas, silbato, encendedor, una libreta con lapicera, un listado de números de emergencia y de recomendaciones a tener en cuenta para el caso de una eventualidad.
2: En Catamarca buscan identificar a una pareja que con un bebé en brazos realizaba maniobras riesgosas sobre una motocicleta.
3: Desde Radio Nacional Catamarca, el informe de Noelia Soria.
8: Una pareja de Catamarca es investigada luego de que se viralizara un video en el que se los observa realizando una peligrosa maniobra en moto, conocida como Willy, mientras llevaban a un bebé en brazos. Sergio Leiva, director de Seguridad Vial, confirmó que ya trabajan para identificar a los protagonistas y determinar las medidas correspondientes.
9: La Agencia Nacional de Seguridad Vial pidió identificar a esta persona a fin de solicitar al CEL que corresponda la inhabilitación para luego que esta persona realice un curso y examen de reeducación vial a los fines de ver si está apto para volver a tener la licencia. No obstante ello, entiendo se debería actuar en el ámbito judicial debido al peligro que corre ese menor, ya que prima el interés superior del niño.
2: Alerta en Rosario por el incremento de casos de influenza.
3: Desde Radio Nacional, Roberto Fontana Rosa, Diego Frisco.
10: Aumentan los casos de gripe en Rosario y piden reforzar los cuidados. El infectólogo Damián Lerman, vicedecano de la Facultad de Medicina de la Universidad Nacional de Rosario, explicó que la llamada supergripe no es un nuevo virus, son casos de influenza que circulan este año con mayor intensidad, especialmente entre niños menores de 10 años.
11: En realidad es un poco más de lo que ya conocemos, que está en relación con el virus de la gripe, un primo lejano del que conocemos, que está generando muchos cuadros de infecciones agudas que se van resolviendo y que están en el contexto de otros cuadros de infecciones respiratorias, no todos son gripes, parte de la misma familia que genera los mismos síntomas que venimos viendo, fiebre, dolor de cabeza, decaimiento, dolores musculares y que lleva a la consulta. Nos afectan todas las edades de la vida, pero lo que vimos en esto en particular es que está afectando a niñas y niños menores de 10 años. También afecta a adultos mayores, también afecta a adultos jóvenes, pero particularmente este fue el rango etario. Siempre airear bien los ambientes, lavarse bien las manos, revisar los carnet de vacunación y consultar siempre ante cualquier duda, incluso cuando uno vuelve a su casa a la consulta médica, si aparece algún cuadro que llame la atención, volver a consultar.
2: En Salta, Tolar Grande se prepara para la ceremonia de cierre del mes de la Pachamama.
3: Fernanda Navarro nos informa desde LRA 4.
12: La localidad puneña será escenario de una nueva edición del homenaje al mes de la Pachamama. La ceremonia ancestral tendrá como eje la tradicional ceremonia de agradecimiento y ofrenda a la Madre Tierra, que es organizada por la Municipalidad de Tolar Grande junto con la comunidad indígena Colla, y concluirá con un festival popular con artistas locales y carnavaleros de la Puna.
2: En Tierra del Fuego investigan la muerte de un niño en un hospital.
3: Desde Radio Nacional Río Grande nos informa Eugenia Duré.
0: El juzgado de instrucción número 1 de la ciudad de Río Grande, a cargo de la jueza María Rosa Santana, lleva adelante una investigación para determinar las circunstancias que rodearon la muerte de Tirone Lionel, quien falleció hace tan solo 3 años, ocurrida el 20 de agosto en el Hospital Regional Río Grande. La justicia secuestró historia clínica, registro de cámaras y documentación administrativa para reconstruir las distintas instancias de atención. El menor falleció al día siguiente de su ingreso al hospital y, según consta en la denuncia, para ese momento presentaba un cuadro de falla multiorgánica asociado a una infección bacteriana severa.
2: Alerta por viento sonda en Catamarca.
3: Desde LRA 27 nos informa Noelia Soria.
13: El Servicio Meteorológico Nacional emitió una alerta amarilla por viento sonda y fuertes ráfagas que afectarán a distintos sectores del oeste de la provincia de Catamarca. El fenómeno podría generar una importante reducción de la visibilidad, especialmente en zonas donde se produzca polvo en suspensión, además de provocar condiciones adversas para la circulación. Se recomienda a la población extremar las precauciones, especialmente a quienes deban transitar por rutas y caminos de la zona cordillerana y precordillerana. La recomendación es evitar actividades al aire libre durante los periodos de mayor intensidad y conducir con mucha precaución, por lo que se pide a la comunidad mantenerse informada y tomar los recaudos necesarios.
2: Luego de 4 décadas reapareció en Chubut la nutria de Río.
3: Desde Radio Nacional Comodoro Rivadavia, este es el reporte de Andrea Miranda.
14: El huillín volvió a ser visto en el Parque Nacional Los Alerces tras 40 años. Personal del Cuerpo de Guardaparques y del Área de Conservación, ubicado en la provincia del Chubut, encontraron rastros de reaparición de este animal también conocido como nutria de río o lobito patagónico. Tras los hallazgos ocurridos en estas últimas semanas, las autoridades anunciaron un proceso de recolonización en la zona protegida. El huillín, lontra, Provocax es una nutria autóctona de los ríos y lagos del sur de Argentina y Chile.
3: Y en este minuto final repasamos los principales títulos.
2: El jefe de gabinete Diego Santilli recibirá a los gobernadores de la región centro.
3: El presidente Javier Milei dará una charla a alumnos de la ORT sobre ética e inteligencia artificial.
2: Diputados aprobó y giró al Senado la Ley de Inocencia Fiscal 2.
3: El sector financiero y la industria de la construcción expresaron su respaldo a los créditos hipotecarios anunciados por el gobierno.
2: Se reanuda el juicio por la muerte de Diego Maradona.
3: A los 83 años murió Rubén Rada, figura de la música rioplatense. Y hasta aquí llegamos, deseándoles que tengan una excelente jornada. Chau, gracias por estar.
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0: Hola, muy buen día, muy buen día. ¿Cuánto? ¿Tres minutos? ¿Cuatro minutos? ¿Qué sé yo? Nos están separando de las 7 de la mañana en la República Argentina de este día jueves 27 de agosto de 2026 en todo el mundo. Mi nombre es Nico Yacoy, esto primer round en el muy lindo aire de Radio Nacional en 1870 hasta las
1: 10 de la mañana.
0: María Fernanda Era, muy buen día, bienvenida, ¿cómo le va?
1: Buen día, buen día. Y yo te voy a pasar la posta porque lo que puedo llegar a decir del tiempo me lo vas a decir más preciso vos. ¿Está lloviendo?
0: Mira, por lo pronto te digo, no está lloviendo. Te digo, el tiempo corre muy despacio cuando estás varado por culpa de un camión de basura en ¿viste? Laberinto en el que consiste el microcentro porteño. Decí que acá Pato es un genio del... Bueno, salvo por casi chocar recién, pero es un genio del volante. Vuelvo a estar a dos cuadras de la radio después de un bypass. Pero eso...
1: Es que no hay escapatoria, ¿viste? Que son muy chiquititas.
0: Muy complicado el tránsito, muy chiquitito, porque está planteado para prioridad peatones, claro. Le contamos a los oyentes de todo el país. Es un trabajo que se hizo hace muchos años durante el gobierno de Macri en la ciudad, que dejó lindo el microcentro, pero que te propone esta encerrona entre la bicisenda y etcétera, etcétera, ¿no es cierto?
1: Exacto.
0: No tenés por dónde salir.
1: Exacto.
0: Y mirá la idea de los... camiones de basura que cortan directamente la calle, pero viejo, cortá, poné a alguien a la esquina que desvíe, y si lo vas a hacer a esta hora, ¿viste? Si no, hacelo a las 4 de la mañana, ¿o no?
1: Exacto, sí, porque es hora, además de ingreso de trabajadores, de carga y descarga.
0: Totalmente. Bueno, te va a decir que estaba descargando la basura, ¿no es cierto?
1: Claro.
0: Por ejemplo.
1: No.
0: ¿Qué sé yo?
1: Nico, te cuento que en la ciudad de Buenos Aires tenemos 12
0: Hola,
1: grados 8 décimas. No sé cómo sentís vos las temperaturas.
0: Y no las siento porque me subí corriendo. Por suerte no llovió en el momento en el que estábamos entrando en este momento a la radio, así que estoy ya a dos segundos del estudio.
1: Ahí está, estamos...
0: Casi que los veo.
1: Va recorriendo entonces el pasillo principal de la
0: nunca
1: radio.
0: Nunca se hizo, entrando en vivo por los pasillos de la Radio Nacional.
1: Y vamos a hacer como...
2: En el
1: como,
2: día de la radio.
1: Claro,
2: en el día de la
1: radio. Con una entrada así medio presidencial.
3: Ahí te vemos.
1: Hace
0: ponele,
1: su ingreso.
0: Ponele.
1: Hacemos.
0: Qué gracioso.
1: Ahí está, hace su ingreso.
0: Son ridículos.
1: Al estudio
0: ridículos todos ustedes.
1: De la radio.
3: Es muy bueno este
1: el estudio
3: momento.
1: Principal de Radio Nacional, el señor Nicolás Yacoy. Doctor Nicolás Yacoy.
3: Desencillando.
1: No sé, tantos títulos tenés que no sé cómo presentarte.
4: Puntual. Por lo pronto, puntual. Chico, puntual. Mira, 9 minutos de las 7 de la mañana. Pero podés creer. ¿Ya nos había pasado alguna vez? ¿Les pasó a ustedes?
1: Sí.
4: ¿Qué le importa al resto del país, no es cierto? Va a decir, ¿de qué está hablando? Bueno, pero pasa.
2: Vos sabés que yo
4: encerrado detrás de un camión de basura,
1: sí.
4: Que hacen todo un operativo, el tipo corta en la calle, callecita, porque son muy finitas, pero no te avisan. Y de repente quedás. Uno, sabés que viniendo a esta hora te encontrás con algunas cosas, les pasará a todos ustedes, que son casi rutinarias. Entonces...
1: Sí.
4: El mini mercado de esta cuadra tiene a su camión bajando.
3: Sí.
4: Perfecto, uno sabe tú que vas. Pero esto es el corte total. Cuadras de embotellamiento porque estás sacando la basura. Hacer las 3 de la mañana, Jorge
1: claro.
4: Macri, en serio.
1: Sí, totalmente.
4: En serio. O sea, esto es una boludez. Si no, pone algún servicio de apoyo que una cuadra antes te digas dobla. Pero no te lleve a la ratonera, yo no puedo creer.
3: Hasta con las obras hace falta
4: yo no
3: eso.
4: Puedo creer, pero claro, siempre me interpeló, pero no puedo creer que haya esta dimensión de falta de respeto, de consideración al ciudadano. O sea, corto, te aviso, no te puedo, vuelvo a mandar a una ratonera a la cual no tenga salida. ¿Quién sos?
1: Claro, porque además no es un servicio privado, es un servicio de la ciudad, o sea que ellos mismos saben
4: concesionado,
1: que...
4: O sea,
1: claro.
4: Que cumple su actividad muy, muy
1: claro,
4: encorsetado él también por normas y se supone que algún esquema de control.
1: Sí.
4: Pero bueno, que nos cuenten si es así. En otro lado, yo me acuerdo cuando era chiquito en San Andrés de Giles, ha cambiado muchísimo la recolección de basura.
1: Uh-huh.
4: En Giles todavía te lo... A ver, el camión recoge la basura de tu propia casa, digamos.
1: Claro.
4: ¿no? O la dejás en tu casa y pasan. Pero me acuerdo de eso de que pasaban corriendo y tiraban.
1: Claro.
4: Pasaban corriendo y tiraban como una especie de acoplado primero, después fue tomando otra forma.
1: Totalmente.
4: La cantidad de cosas que quedaban en la calle si no le embocaban.
1: Claro. Si no estaba bien cerrada la bolsa, sí, ni sí. Te cuento.
4: Tarea difícil. Hubo una serie de Suar, ¿no es cierto? En esto que decíamos la otra vez, cuando Suar empezó con este plan de hacernos acostar muy tarde porque mudó el prime time de la Argentina, sí. Había una serie de... amor entre un trabajador de este recolector de basura, que creo que era Mariano Martínez. Y, sí. Y
2: campeones ahí.
5: Ah, campeones. ¿Eh?
2: Campeones.
4: Ah, campeones en esa misma.
1: Claro. Boxeador, sí, sí.
4: No, pero era un recolector de basura.
1: Martín Márquez, sí.
4: Ese. Ah, mira cómo se sabe.
1: Soy Márquez, sí.
5: Sí,
1: sí,
5: las chicas.
1: ¿Será? El que bailaba.
4: Ah,
1: claro.
4: Totalmente. Totalmente. Y una cosa más para empezar este día. Tan hermoso, mira. Porque es el día de la radio, pero tan particular en el inicio, ¿no es cierto? ¿Por qué me pusiste a Soledad? Pues ya, Soledad, arrancamos con el tema que no es el de esta hora. Arrancamos con el de las 9 de la mañana. Yo, ¿a qué hora estoy viviendo?
1: Tan tarde.
4: Arrancaste con el tema de las 9. ¿O no?
1: Tan tarde porque quería guardarlo para cuando llegues vos.
4: Ah, ¿era por eso? Bueno, arranquemos como se debe.

0: día, muy buen día. Ahora sí, ¿cuántos 12 minutos nos están separando ahora de las 7 de la mañana en la República Argentina? Este día jueves, 27 de agosto de 2026 en todo el mundo. Mi nombre es Nico Yagoy. Esto es primer round, les decíamos antes, desde la calle Porteña, por el lindo aire de Radio Nacional, AM870, hasta las
1: 10 de la mañana.
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0: Ahora sí, María Fernanda Era, muy buen día, bienvenida, ¿cómo le va?
1: Buen día, Nico, buen día a los oyentes, feliz día de la radio para todos. Me está poniendo nervioso, le voy a dar el alcohol.
0: Ah, por lo
1: ahora,
0: sacaste,
1: sí, sí, eso.
0: Ah,
1: no lo saqué yo, pero no se toca.
0: Ay, lo voy a tocar.
1: 12 grados 8 décimas, la temperatura en la ciudad de Buenos Aires, nublado, con tormenta en la hora anterior. La máxima para hoy de 18 grados, Nico, vamos a tener chaparrones durante toda la jornada.
0: Así es, así es. Lo que llovió hace un ratito.
1: Sí.
0: Lo que llovió,
1: sí, se diluvió, se vino el cielo abajo.
0: Efectivamente. Que hay que saber hoy que les decíamos el jueves 27 de agosto a esta hora. El oficialismo logró la media sanción para la reforma de la Carta Orgánica del Banco Central e Inocencia Fiscal 2. La modificación sobre la entidad bancaria prohíbe financiar al Tesoro y fija como única meta preservar el valor de la moneda. La iniciativa impositiva amplía el régimen simplificado de ganancias y facilita la formalización de ahorros no declarados. Ambos proyectos pasan al Senado. El ministro de Economía, Luis Caputo, anunció un plan para impulsar los créditos hipotecarios. Podrán ser utilizados para primera vivienda y darán soluciones habitacionales a 18.000 familias. El monto del programa será de 2 billones de pesos y contempla una tasa máxima de 7,5%. Se reanuda el juicio por la muerte de Diego Armando Maradona. La audiencia se desarrollará hoy tras la suspensión dispuesta por la justicia para incorporar documentación médica de 2 centros de salud. El debate centrará su atención en analizar si un error técnico en el expediente influyó en los informes previos presentados por los peritos. Piti Álvarez se durmió otra vez durante el juicio y la justicia rechazó el pedido de su defensa. Sus nuevos abogados pidieron anular el debate, cambiarlo por un juicio por jurados y realizar nuevos estudios. El tribunal desestimó los planteos de la defensa y dijo que está apto para continuar con el proceso. Murió el músico uruguayo Rubén Rada a los 83 años, así lo informaron sus familiares a través de un comunicado publicado en redes sociales. Desde hace un mes estaba internado en Montevideo por un cuadro complicado de neumonía. Inundaciones en la frontera de Nepal con China. Se calculan más de 270 los muertos y 1.300 desaparecidos por la fuerte riada y deslizamiento masivo de tierra entre Nepal y Tíbet. Los equipos de rescate siguen sin poder acceder a algunas de las zonas más devastadas. Andrea China Valdivieso, muy buen día, bienvenida, ¿cómo le va?

0: legal, tiene un nuevo abogado, Claudio Barrelier, hablamos, sindicado autor material del homicidio triplemente calificado de esta menor de edad, y quiere ampliar su indagatoria, que promete dar detalles e involucrar a más gente en una ampliación de indagatoria que ha pedido, ya ha solicitado ante el fiscal Raúl Garzón. Y la novedad de esta mañana tiene que ver con la imputación de 9 personas. Atención con esto, porque hasta ahora son 6 los detenidos. Él como autor material, acusado de ser autor material, y 5 encubridores. Bueno, hay 3 más en la mira de la justicia, imputados en las últimas horas, y no pedida su detención todavía. Lo habíamos adelantado. La madre y la hermana de Claudio Barrelier y otro habitante, otro inquilino de esa casa que hasta ahora no se había mencionado, y que claramente después de la última pericia acústica da cuenta de que no pudo no haber escuchado los gritos de Agostina, que sí escuchó un vecino de media cuadra de la casa del horror del barrio Cofico.
1: Entonces, eso confirma, ya no es necesario casi una pericia, porque alguien dijo yo escuché, si yo escuché, él debió escuchar.
0: Después, exactamente, todos escucharon, todos hicieron los tontos. Iba a haber novedades en las próximas
1: cuadra, que se tocaran los fondos, por ahí algo así, alguien podría pensar.
0: ¿Te acuerdas que lo evaluábamos en los primeros días, que analizábamos el lugar de los hechos, donde se sospechaba, porque todavía el cadáver de Agostina no había sido hallado? Pero bueno, va a haber novedades y te las vamos a contar acá en Primer Round. Además, lo que te decía, en La Matanza, parece mentira, un hecho que parecía un siniestro vial en un encuentro de motos resultó ser un homicidio en ocasión de intento de robo de la moto de un muchacho de 19 años. Ken Virrey del Pino encontró la muerte de un disparo. La autopsia ha determinado que lo asesinaron prácticamente a quemarropas. Tenemos algunos detalles también de esa investigación. Y un asesinato en 25 de mayo en la provincia de Buenos Aires de un agente del servicio penitenciario. Las dudas detrás del móvil, un detenido es su hijastro. Sería un homicidio intramuros, pero por algunas cuestiones que pasaban adentro de ese hogar y motivo de investigación, claro, para la justicia.
1: Chinita, después nos vas a llevar además a Maradona y a...
0: Te llevo a Maradona, vamos a indagar en Maradona.
1: Dando vueltas una pieza de redes sociales.
0: Allá de esta madrugada.
1: Que no sabes si es o se hace, o en todo caso qué es, porque es entre delirante y brillante lo que dice.
0: Exactamente.
1: Y cómo conecta eso que dice ahora con lo que acabo de leer, que es el pedido de la defensa suya, digo, por pasar a un juicio por jurados, ¿no es cierto?
0: Igual ya se lo denegaron.
1: No importa, pero la remera, qué convicción anida ahí cuando está diciendo la gente manda, si la gente manda, que la gente mande y no los magistrados, mi destino, por ejemplo, en forma de jurado, ¿no? Habló ahí de las mayorías. La verdad,
0: esto de
1: después
0: entenderlo
1: entiendo todo.
0: Ya estoy condenado.
1: Sí.
0: ¿No?
1: Sí.
0: Hay un par de frases que lo ubican en tiempo y espacio.
1: En particular, vamos a hacer todos la audiencia y nosotros la pericia psicológica del Piti.
0: Da para todo
1: Álvarez,
0: y para todos.
1: En tiempo real. No, es una muestra interesante que nos permite a cada cual tomar, por supuesto, si los fundamentos que tienen los especialistas, una posición sobre algo que como argumento luce. Por lo menos a chiste, ¿no es cierto? De no juzguen al Piti, porque el Piti, que pudo haber sido muy imputable en el momento del hecho, ahora no puede, ya pagué. ¿Cómo? ¿Y cómo a vos se te ocurrió? Pero esta cosa es ponerlo fuera de la ley otra vez. Así que después vamos a eso.
0: A debatirlo.
1: Cecilia Diwan, muy buen día, bienvenida, ¿cómo le va?
2: Hola Nico, equipo, ¿cómo están?
1: Muy
2: feliz
1: bien,
2: día
1: muy
2: de
1: bien.
2: La radio.
1: Lo mismo digo.
2: Hoy, bueno, vamos a actualizar la información sobre Nepal, porque la policía de ese país dijo que al menos son 289 los muertos en esta inundación, que se teme, ¿no?, una posible segunda inundación el día de hoy. ¿Por qué? Porque los escombros todavía siguen bloqueando los ríos en ese país. Recordemos que Nepal está entre India y China. Esto sucedió el día de ayer porque un bloque de hielo cayó verticalmente más de un kilómetro desde un glaciar, esto en el lado chino.
1: No, es impresionante, es un poco el efecto mariposa, ¿no es cierto? Pero mira la contundencia del movimiento inicial.
2: generó un movimiento

0: similar a un sismo de magnitud 5.2. ¿Esto qué es lo que hizo? Que esta masa de hielo que cayó verticalmente del glaciar derritiera la nieve, se generara una gran masa de agua que cayó en un río, que en el río se bloqueó por el lodo, por la acumulación de hielo que venía, y así se generó esta riada, que es esta elevación abrupta del nivel de un río que...
1: Claro, tira un hielo en un vaso, digamos, ¿no es cierto? Claro. Tira un hielo en un vaso y vas a ver qué es lo que pasa.
0: Pero claro, y el río se desbordó, empezó a bloquearse y esto generó que se arrasara agua, lodo, rocas. Y
2: parecía la imagen como que habían abierto una compuerta.
1: No, no, es digno en un punto natural. De la era del hielo, digamos, ¿no? ¿No? De la película de Disney. Sí, una cosa...
0: Se llevó todo por delante, edificios...
3: Se habla de un dique puentes. Natural que debido a la presión rompe y...
0: Sí, se llevó
3: todo.
0: Y claro. Bueno, vamos a estar ampliando esto seguramente más tarde. También te voy a contar una visita que primero fue en secreto y después se conoció y ya todos los actores importantes la reconocieron, que fue la visita del director de la CIA a Moscú. Donald Trump ayer aceptó que ocurrió esta visita. Era la visita estadounidense de más alto nivel a la capital rusa en los últimos años. Y Donald Trump dijo que fue un viaje semirrutinario, pero confirmó el vínculo con las negociaciones que son para terminar la guerra en Ucrania. Se está retomando eso que Trump dejó. Y después vamos a hablar de Meta, Nico, porque Meta y esta demanda millonaria de 51 estados norteamericanos que finalmente se acordó pagar 18.000 millones de dólares en 10 años para cerrar la demanda que lo acusaban a esta empresa
1: tecnológica.
0: ¿Pero a quién
1: se los da a los millones?
0: Se va a repartir...
1: entre los estados.
0: Va a financiar programas de salud mental juvenil y en escuelas. No admitió su culpa a Meta, ni pidió
1: disculpas. 17.000 millones de dólares, un montón de plata. Para eso, dejen cursar los juicios y que le pague...
0: El juicio era por 200.000 millones de dólares.
1: Claro, pero el juicio que hizo ¿quién? Los estados.
0: Los estados.
1: Los estados no tienen que hacer ningún juicio respecto de eso. Y la función de los estados, en cualquier caso, podemos discutirla, si consideran que es prevenir problemas de salud mental, que se las arreglen de donde saquen la plata. Digo, era mejor que Meta ponga esta plata en los bolsillos de aquellos a quien efectivamente dañó, si la justicia... lo dictaminaba de esa manera. Hay como esa cosa fantástica de que entonces no prosiguen los juicios porque la plata se la lleva el Estado. ¿Qué tiene que ver el Estado con aquellos a quienes dañó? ¿Por qué el Estado va a estar en el medio impidiendo que dañe a nuevos usuarios? ¿No? Es lo que pasa siempre con el tema de la lotería, por ejemplo. Ah, no, jugar está mal. Ah, pero si es la lotería del Estado. El Estado tiene un doble discurso respecto de esto. O sea, si está mal, cerrá tu lotería. Y fíjate cómo haces, ¿no? Que con la excusa de que va a la acción social, en la quiniela nacional gastate todo lo que quieras y después en las otras no nos juegues, ¿entendés? Sí. Hay como un atisbo ahí de doble moral, pero lo dejamos a discusión.
0: Y después te voy a contar qué medidas van a cambiar, porque va a cambiar y mucho la red social.
1: Dale, porque estamos embotellados como yo detrás del camión de basura. Viene ahora Rubén River Santos.
4: ¿Cómo le va? Buen día, feliz día de la radio para muchas todos. Gracias. Y creo que están las horas contadas. Ayer se fue... Hoy, en realidad, 2:30 de la mañana del Estadio Monumental Eduardo Coudet, no hizo conferencia de prensa. Sigo sosteniendo que la anterior para mí es lapidaria. El día que yo me den cuenta que le estoy haciendo mal a River, sé lo que tengo que hacer. Bueno, me parece que...
1: Ya sería el momento de darse cuenta,
4: así que todavía no lo hizo. Lo interesante, Nico, son varios temas en esta cuestión. Primero, 67 millones de dólares gastó River para este campeonato en refuerzos. Es el segundo técnico en el corto periodo que Stefano Di Carlo es presidente de River que se terminaría yendo. Primero fue Gallardo, ahora sería Coudet. Ayer la gente ya cantó contra la comisión directiva.
1: O sea, medio Julián Álvarez.
4: Medio Julián Álvarez.
1: Más
4: que,
1: o menos, gastó.
4: Ya que lo traes al tema, segundo día sin entrenar. La guerra ya es total con la gente del Atlético de Madrid. Tenemos Mundial de Hockey, juegan las Leonas. Así que ahora hay mucho Copa Argentina. Hay lindo, mucho por hablar.
1: Me copa. Romina Wiener, muy buen día, bienvenida, ¿cómo le va?
5: Muy buen día, ¿cómo andamos por ahí?
1: Bien, muy bien. Hoy fui reportero de tránsito por 2 minutos.
5: Ay, sí, está terrible hoy la calle, ¿no?
1: Está tremenda. Sí.
5: Bueno, además está lloviendo, entonces se complica todo más. Bueno, empezamos. Hay que transitar con mucha precaución. Está lloviendo en diferentes sectores, calzado húmedo y resbaladiza, así que a bajar la velocidad y aumentar la distancia de seguridad entre vehículos. Hay un choque importante en Avenida General Paz, esto es a la altura del barrio de Saavedra, en el kilómetro 6, en sentido hacia el Río de la Plata, hacia las canchas de River. Ahí chocaron dos vehículos, el tránsito está cortado en forma parcial, trabaja el SAME y este incidente de tránsito en ese lugar está generando muchas complicaciones sobre la traza de General Paz, todo en sentido hacia atrás, digamos, todos los que están viniendo desde Puente La Noria, mano al Río de la Plata. Ajá. Así que paciencia, los que circulan por la traza de General Paz. Además hay otro choque ya en el ramal Campana, este es en el kilómetro 60, hay un solo vehículo involucrado, ahí hay una persona herida y también un carril reducido con operativo de seguridad. Ya hay muchas demoras sobre la traza de Panamericana desde la bifurcación de los ramales de Pilar y Campana. Esto es después del choque que hemos contado, todo en sentido hacia General Paz hasta lo que es el Camino del Buen Aire, está el Rojo Vivo. Hoy es el último día de tránsito fuerte en los ingresos a Capital Federal, ya mañana viernes vamos a ver que va a estar un poco más fácil poder circular. Sí, tal cual. Viste que cambia mucho los viernes. Sí. Acceso Oeste también tiene demoras, a la altura del Hospital Posadas, todo en sentido hacia la autopista Pedrito Moreno, y bien congestionada la autopista Richeri, toda la zona del Mercado Central para bajar hacia Delepiane. Los que vienen circulando por la autopista Buenos Aires-La Plata tiene un tránsito intenso, fuerte, pero va avanzando todavía. Vos sabés, Nico, que hay muchas complicaciones a esta hora en el sistema de transporte. Atentos los usuarios del tren Mitre. Los tres ramales, Mitre, Suárez y Tigre, están operando con demoras. Esto es por problemas técnicos en Retiro. También hay demoras en el tren Sarmiento y la línea de subte B está con un trayecto corto reducido. O sea que fíjate la cantidad de servicios de trenes y subtes que hoy están bien complicados, así que salgan con tiempo. La línea B hace Pellegrini Rosas, no llega a Alén, es la de color rojo, así que tener en cuenta estos datos. En cuanto a las rutas nacionales, Nico, tenemos el Paso Cristo Redentor, que sigue cerrado desde el día lunes, que lo contábamos, va a durar así por lo menos hasta el día sábado. Vamos a ver si el fin de semana se dan las condiciones climáticas para la apertura, así que todavía no se puede cruzar a Chile por Mendoza, por el Cristo Redentor. Sigue también cerrado el Paso Pehuenche en la ruta 145. Uh-huh. En Neuquén, mucha precaución en el Camino de los Siete Lagos, en la ruta nacional 231-242. La calzada está húmeda y resbaladiza. De hecho, ayer el Paso Pino Hachado no habilitó, estuvo cerrado durante todo el día por hielo y nieve. Vamos a ver qué es lo que sucede en esta jornada a partir de las 9 de la mañana. El Paso Cardenal Zamoré ayer estuvo operativo, se espera que hoy también. En el norte de la República Argentina siguen cerrados los pasos Jama en la ruta 52 en Jujuy, San Francisco en la ruta 60 en Catamarca, Sico en la ruta 51 en Salta. Todo el norte de la República Argentina tiene estos pasos cerrados, o sea que está bastante complicado el tema de poder cruzar a Chile por distintos pasos internacionales. Todo lo que es la ruta nacional 3 en Chubut, en diferentes sectores, la calzada está húmeda y resbaladiza por estas condiciones climáticas que se vienen dando, así que a transitar con precaución. Y lo mismo sucede en la ruta nacional 40, todo lo que es Bariloche, El Bolsón. Recordar que es obligatorio todavía circular con la portación de cadenas, que es obligatorio, así que tener en cuenta todos estos datos. Bueno, mira, se siguen sumando las complicaciones en los trenes, Tren Belgrano Sur, Ramal Catán con demoras. Bueno, todo hoy está puesta la mirada, te diría, en el sistema de trenes, que es la mayor complicación,
1: sí,
5: Nico.
1: Sí, sí, sí. Completamente de acuerdo, cualquier cosa nos vas avisando, dale.
5: Ampliamos. Un besito, chau, chau. Un
1: abrazo grande, es Romina Wiener. Y María Fernanda Heras, hoy tenemos un día especial.
6: Un día muy especial, el Día de la Radio, donde estamos todos de festejos, porque un 27 de agosto de 1920 se realizaba la primera transmisión oficial de radiofonía y donde fue en la Argentina, como corresponde, Los Locos de la Azotea, como todos los conocemos, estos jóvenes liderados por el doctor Enrique Susini. Y bueno, arriba en el techo del Teatro Coliseo.
1: En el techo del Teatro Coliseo. Sí. Es acá unas cuadras, ¿no es cierto? Es el que está casi sobre, que es Libertad, eso, ¿no? Casi en la esquina de Libertad.
6: Claro.
1: Casi en la esquina de Libertad. Es enfrente del Teatro del Teatro. Bueno, haciendo cruz con el Colón, si querés.
6: Sí, al lado de la Embajada de Italia.
1: Del Teatro Cervantes.
6: Sí, exacto. Sí. Está
1: la Embajada de Italia.
6: Ahí, al lado. Bien.
1: Porque depende de ellos.
6: Claro.
1: Sí, sí.
6: Exacto.
1: Que no es el Liceo, que es el que está en Avenida de Mayo y Paraná, que yo me confundo.
6: No, este es el
1: Coliseo.
6: En la terraza. Fue una transmisión.
1: Es Córdoba eso. Es Avenida Córdoba.
6: Sí, Córdoba y Libertad. Sí.
1: Córdoba y Libertad.
6: Sí, bueno, fue una transmisión histórica, claro. En ese momento, ¿quién tomó esa transmisión? Y los barcos, los que tenían... Después, después Adrián Corol, que es un entendido en esto, que él es radioaficionado, nos va a contar en detalle.
1: Es radioamante, te diría, ya no solo radioaficionado. Así que Adri, si nos está escuchando, ese es el mote que recibirás a partir de ahora.
6: Está bueno. Sí, bueno, sí. Se calcula que apenas 50 personas pudieron escuchar esa transmisión, debido a la escasa cantidad de receptores de la época. Que había. Parsifal fue la obra que estaban transmitiendo. Ellos lo que hicieron fue la conexión, simplemente estos locos absolutos. Así que hoy estamos festejando todos el Día de la Radio. Se cumplen 106 años de esa primera transmisión y Radio Nacional presente. Y yo les hice una pregunta ya en el chat de WhatsApp a los oyentes. ¿Qué recuerdo tienen de su infancia ligado a la radio o cómo te acompaña hoy en tu día a día la radio?
1: Me gusta.
6: Porque todos tenemos el recuerdo, quizás cuando suena una musiquita que vos decís, uy, me acuerdo cuando mi mamá me levantaba, tenía 6, 7 años para ir al colegio y sonaba la radio de fondo, los radioteatros, bueno, muchos recuerdos, orquestas.
1: Que nos vayan contando, ¿no?
6: Sí,
1: ¿cierto?
6: Que nos vayan contando.
1: Y hay un sonar de la radio, sobre todo la AM, que yo lo cargo a Rodolfo, se me sonar como una AM, viste que sí, por ahí somos más del FM que del sonido estéreo, que de no sé qué cosa, pero la AM suena distinto y un poco a lata tiene que sonar, ¿no?
6: Sí, totalmente, un poco y con a lata un poquito de fritura en algunos momentos.
1: Sí, sí, sí, para algo de eso tiene que
6: Y que te digo algo, el deporte tuvo muchísima historia en las transmisiones de radio,
1: duda,
6: el boxeo, el...
1: Sin duda, porque ahí hay el desafío además de narrar en palabras, lo que es mucho más fácil de ver que de escuchar. Empezamos nuestra ronda de amaneceres provinciales, ¿os parece bien?
6: Me parece muy bien.
1: Excelente, vamos primero de todo a San Juan con Claudia Cabrera. Claudia Cabrera, muy buen día, bienvenida, ¿cómo le va?
7: Hola, muy buenos días, ¿cómo va, Nico? Aquí comenzando a ver algunos visos del amanecer sanjuanino, a esta hora de la mañana 12 grados 3 décimas, 64 el porcentual de la humedad, la presión sigue siendo baja, pero bueno, va en aumento, 938,5. El pronóstico nos anticipa para hoy probabilidad de chaparrones y lluvias aisladas y una máxima de 20 grados. Un panorama distinto de lo que fue ayer. Parece que, mira, hubieran cambiado telón, ¿no? Bajaron telón, subieron telón y cambió la realidad en la provincia de San Juan, porque ayer estuvimos bastante afectados por la presencia del viento sonda, que, bueno, ya se había determinado. Sí. Alerta naranja para una zona, alerta amarilla para otra zona, pero toda la provincia de San Juan bajo alerta del Servicio Meteorológico Nacional. Esto efectivamente ocurrió pasado el mediodía, en donde este aviso que se había dado fue considerado por la Dirección de Protección Civil, que recomendó al Ministerio de Educación la suspensión de las actividades escolares durante la tarde y noche de ayer. Hoy, actualmente, la actividad es completamente normal porque la realidad cambió, pero el efecto del viento, Nico, llevó al accionar de bomberos en diferentes puntos de la provincia. Vos sabés que hablábamos con algunos vecinos y uno de ellos dijo algo interesante: el viento sonda no produce incendios. Y efectivamente es así, ¿no? El que produce los incendios es el humano, que aprovecha a veces esta presencia de viento sonda para creyendo que va a poder controlarlo. A veces se apagan, pero el mismo oleaje del viento produce que se reavive. Y esto fue lo que
1: pero sucedió. Reavive, Claudia, ayúdame a entender esto. reavive el rescoldo, digamos, las brasas apagadas, eso es lo que está pasando, o es usado a propósito para que empuje el fuego, no sé, en una quema pretendidamente controlada. No entiendo cuál es.
7: Bueno, hay una doble función, porque en realidad muchos de los productores lo que hacen es aprovechar este viento del sector oeste, del noroeste, porque, bueno, eso produce que les ayude a quemar algunos basurales y se evitan, ¿no?, el gasto, además de que, bueno, en cierta medida ellos
1: aducen... Sí, es una práctica de mucho tiempo, pero el propio productor es el primer preocupado cultural. Porque no se le prenda fuego a la propiedad, o sea...
7: Por supuesto, pero fíjate que a veces ellos consideran que lograron apagar el fuego que provocaron, y, bueno, se fueron del lugar, un vientito sopló en el sitio, reavivó esa brasita que quedó por debajo de las cenizas. Exacto. Y entonces comienza otra vez a reavivarse y las llamas, ¿no? Esto sucedió ahí en la zona de Pocito, por calle Alfonso XIII y calle 18 a esa altura, en donde un complejo de viviendas que, bueno, tenían también cierta precariedad y se habían ubicado en una zona en donde no estaban habilitadas las construcciones tampoco, bueno, se vieron afectados. Más, casi te diría 20 casas, casi 20 casas las que se vieron afectadas por las llamas que se acercaron a los hogares y 60 personas debieron ser asistidas. La presencia de bomberos voluntarios, bomberos de la provincia de San Juan, Dirección de Protección Civil, el Ministerio de Desarrollo Humano y Familia, que tuvieron que hacerse presente, y obviamente el servicio de ambulancia, porque muchos de ellos se vieron con afecciones respiratorias y debieron ser trasladados para la asistencia en algunos nosocomios. Esto fue más o menos el panorama que se repitió también en Caucete, en el departamento Rawson y en el norte de la provincia, en Jáchal. Bien. Que actualmente sí tiene alerta amarillo Jáchal, alerta naranja en Jáchal por la probabilidad de continuidad de viento sonda en aquel sector de la provincia.
1: Claudia, contanos rapidito este gran simulacro sísmico para el que se están preparando.
7: Efectivamente es así. Bueno, ya fue conocida la tragedia que enlutó a la provincia de San Juan, en donde uno de los fallecidos en ese accidente de helicóptero era el director de Protección Civil. Bueno, se designó un nuevo personal para ese lugar, pero se ha rediseñado un simulacro que ya se venía trabajando desde hace bastante tiempo. Inclusive el año pasado ya se dio el primer simulacro con capacitaciones al sector de la docencia, que posteriormente bajó ese conocimiento al alumnado. Se está preparando talleres con las familias, en este caso, las 1.500 más o menos escuelas que están distribuidas en toda la provincia van a estar participando de este simulacro, incluyendo a los docentes, alumnos, personal no docente, y esta vez también a los papás, a las mamás, a los tutores, a toda la familia que se va a ver involucrada en un gran simulacro que se va a desarrollar el próximo 13 de octubre. El 13 de octubre es el día de la prevención sísmica, y por eso se ha elegido esa fecha.
1: Ok. Después nos vas contando, si Dios quiere, los detalles de eso, pero siendo un simulacro va a haber que actuar como si se estuviera en situación de sismo o terremoto, y probablemente sea una ocasión de prueba también para las herramientas gubernamentales de alerta, ¿no? Disparar un mensaje, digo, tendrá que ver con eso también.
7: Y también para la sociedad, Nicolás, porque bueno, también nosotros debemos estar al tanto
1: sobre
7: de
1: cómo recibe ese mensaje hace.
7: Está
1: perfecto. Claudia, la seguimos mañana, y sobre todo con el tema de el comité de crisis por la nieve en la cordillera, que también tienen eso en San Juan en este momento.
7: Cuando quieras, Nico. Un besote grande.
1: Beso grande. Claudia Cabrera, de LRA 23, Radio Nacional San Juan. Y nos vamos ahora a Santiago del Estero con Luciana Lucchini. Luciana Lucchini, muy buen día, bienvenida. ¿Cómo le va?
8: Hola, Nico. Buen día para vos, para todos los compañeros ahí. Bueno, aquí amaneciendo, despertando en este Santiago del Estero con una temperatura, les diría, de casi 14 grados ya a esta hora. La humedad es alta, se la siente. Un vientito del sector sur, dicen, a 8 kilómetros según el Servicio Meteorológico Nacional. Y vamos a tener una jornada calurosa como la que hemos tenido ayer, ¿no? Hoy 26 grados, ayer hemos llegado a los 32 grados en horas de la siesta. Así que bueno, evidentemente estas temperaturas cálidas se van a mantener aquí en la provincia, te diría por lo menos hasta el fin de semana, según lo que está pronosticado.
1: Contanos, Luciana, estábamos hablando, ¿no es cierto?, del clima, que además está tan convulsionado, sí. Y las perspectivas de este fenómeno del niño o super niño, como se lo llama. Uh-huh. Bueno, ¿cómo se prepara Santiago del Estero?
8: Bueno, Santiago del Estero viene con varias tareas por parte de la gente de obras públicas, la parte del sector de agua, que están intensificando los trabajos preventivos en lo que tiene que ver con el cauce del río Dulce para anticiparse, para estar prevenidos ante la llegada y ante los efectos, ¿no?, de este fenómeno que es el Niño. Así que se viene trabajando prácticamente hace bastante tiempo, te diría 1 o 2 meses, en este sentido. Y también lo que se ha reforzado es un nodo tecnológico que se lo ha ubicado en la ciudad de Las Termas, esto para obviamente reforzar la prevención ante las tormentas y ante estos fenómenos meteorológicos severos, de los cuales, bueno, se está anticipando, y creo que gran parte del país ya se está preparando.
1: Sí,
8: así que bueno, se ha instalado este nodo local de vigilancia y de estudio para la interpretación de datos, así nos contaban desde el área de hidrobiología de la ciudad de Las Termas. Las Termas de Río Hondo, ustedes saben, es una ciudad del interior de Santiago del Estero que está, a 40, 60 kilómetros más o menos de la capital. Y esto lo que va a permitir este nuevo nodo es recibir y procesar esto que tiene que ver con la información generada por los radares meteorológicos, brindando sí. De alguna manera esto que tiene que ver con un acceso de la información en un tiempo real de datos para seguir la evolución de tormentas, de lluvias, y de alguna manera prepararse e ir anticipándose de esa tormenta eventual que
1: está
8: pueda llegar a Santiago del Estero. Así que bueno,
1: está bien.
8: Estamos trabajando, o la provincia en realidad está trabajando con esto que tiene que ver también con la tecnología, ¿no?, que en estos tiempos, bueno, ayuda y bastante.
1: Está perfecto. Luciana, no tengo tiempo, pero sí contame 2 palabras sobre esta denuncia de una mamá sobre que habrían drogado a su hija de 12 años en el colegio.
8: Sí, tremenda esta denuncia que fue radicada por esta mujer. Todo está siendo materia de investigación, pero lo que se sabe hasta ahora es que ella tiene 12 años, estaba en la escuela, ya venía siendo blanco, por decirte de alguna manera, del hostigamiento, del bullying. Los compañeros le invitaron agua de una botella, como pasan los recreos, como pasa con los compañeros, y en esta botella de agua había una pastilla disuelta, lo que generó que ella se termine descompensando en plena aula, en plena clase. Por lo tanto, se encendieron las alarmas, la madre fue a buscarla, cuando la nena le contó, cuando volvió en sí, le pudo contar lo que había sucedido, radicó la denuncia, estaba bastante delicada. Esto sucedió en Termas también, hablando de Las Termas, en un paraje rural de allí de Termas de Río Hondo. Por lo tanto, la tuvieron que trasladar a esta nena hacia la capital santiagueña, hacia el Hospital de Niños, Sepsi Eva Perón, de Santiago del Estero, en donde, bueno, según los médicos y el informe que se pasó hace un ratito nada más, ella estaría fuera de peligro, bueno, pero continúa internada en observación, ¿no? Pero es gravísimo lo que ha sucedido en esta escuela del interior de Santiago del Estero. Por supuesto que ya la justicia y la policía están con toda la investigación.
1: Claudia, muchísimas gracias, que tengas, Luciana, hermoso día.
8: Sí, sí, sí. Igualmente para ustedes, y feliz día de la radio
1: para todos. Lo mismo para vos y para todos allá. Es Luciana Lucchini, de LRA 21, Radio Nacional, Santiago del Estero.
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1: Bueno, 46 minutos de las 7 de la mañana. Ceci, a ayudarnos a actualizar un poco la información de esto que ocurrió en Nepal, y que es tan grave, y que en principio pareció un sismo y después resultó ser el efecto de este, otra causa completamente diferente.
0: Sí, de un bloque de hielo que cayó verticalmente más de un kilómetro desde un glaciar en la frontera entre Nepal y el Tíbet, y este impacto fue el que generó esta señal sísmica que equivale, ¿no? Además,
1: esa es la primera cosa. Cae entonces, sí, ¿no es cierto? Se desprende este glaciar, el golpe genera lo que pareció un terremoto, pero fue un movimiento de tierra producido por esta otra causa.
0: Claro.
1: Lo segundo es que al caer esto, tapona el fluir de los ríos de la zona.
0: Botekoshi y además esta masa de hielo generó que se derrita otro hielo que estaba ahí, entonces se genera esta masa de agua tan importante.
1: Se hizo una suerte de dique natural con ese tapón que cuando colapsó generó la riada.
0: Claro, se elevó de manera abrupta el nivel del río, y la policía de Nepal acaba de informar que asciende el número de muertos a 332.
1: Tenemos en línea ahora a Rajir Resta desde Katmandú, Nepal. Hola Rajir, Nico Yacoy y equipo en Radio Nacional Argentina. Buen día, gracias por atendernos.
10: Buenos días, sí, soy Rajir y vivo en Katmandú, en Nepal.
1: En Nepal.
10: Sí, entonces sí que, como ya todo el mundo sabe la información que tenemos, y también es verdad que cómo ha pasado, ¿no? Bueno, Katmandú es como unos 140 kilómetros del lugar donde ha pasado eso. Entonces, para la gente aquí, nosotros también sí que vemos, entendemos, hablando con la gente local, es que nosotros conocidos ya tenemos la información. Uh-huh. Pues que es cuando bajo agua, eso sí que... Primero, más o menos ayer, más o menos a las 9 de la mañana, cuando tocó terremoto, ya sísmica ahí en la parte, en la Himalaya, en la montaña, Tíbet y Nepal, la frontera. Tíbet tiene la altura bastante alta y Nepal más abajo. Entonces, cuando este terremoto tocó, dice que como 10 kilómetros profundidad que tocó, entonces eso ha afectado mucho al lago también. Como hay pantalla, hay presa que ha puesto lago, agua como tipo reserva muy grande.
1: Eso,
10: entonces,
1: eso mismo
10: que
1: se hizo como una se hizo como una especie de tapón que empezó a juntar agua, sí, ¿no es cierto? Como una especie de dique natural que después colapsó.
10: Entonces, con esa como terremoto ya colapsó, pues todo agua abajo en golpe. Es una cosa que es la gente de Nepal, en monzón, o en India también podemos decir en esa parte, en monzón como llueve todos los días, la gente está preparado en un sentido que es cuando llueve crece agua y eso puede afectar. Pero eso ha sido totalmente diferente, porque en un minuto o en un segundo ya bajo agua tremendamente, y esa agua llevó barro y todo eso, charco. Entonces, todos los quienes están ahí, la gente, puente, casas, todo ya está ahí dentro de barro, porque ya llevo todo y desaparecieron toda la gente, ya más de 300 personas murieron ya. Ahora cualquier persona, cada hora, cuando excavan, cuando buscan, pues encontramos la persona muerta, ¿no? Todos los cuerpos están ahí dentro en la tierra. ¿Qué está pasando? Y casi 700 personas ya informaron que desaparecieron, pues muchos muertos también, y otros todavía no sabemos dónde están.
1: Ah, claro.
10: Entonces es una cosa bastante, es una pena. Y nosotros sí que, yo como trabajo en turismo, entonces mis amigos, significa otros también grupos que han ido, desaparecieron. Gracias, porque nosotros sí que con terminar y nosotros hacemos, pero este año nosotros no tenemos grupo ahí, pero otros amigos que tienen grupos y que están ahí, porque miren, esto es el calle que va a Kailash. Kailash es la montaña en Tíbet que es bastante popular para los hinduistas, budistas, jainistas, todo, y sobre todo la gente en Occidente, y aquí es de espiritualidad, porque qué dicen, que la energía de Kailash tiene esa potencial de hacer equilibrio entre sabiduría y compasión que cada uno tenemos. Pues toda la gente quiere ir ahí, conectar, meditar, buscar paz interior y todas las cosas ahí. Entonces hay muchos turistas. Turistas están ahí porque ellos están yendo a Kailash. Este año y esa época es de Kailash. Entonces muchos de Estados Unidos, cuando decimos de Estados Unidos, pues ellos son muchos indios viviendo en Estados Unidos, y los hindús también de India, todos nepalíes, todos los de occidentales, cuántas personas hay, pues esos todos desaparecieron, quién están ahí en esa frontera y en este trayecto. Y ya llevo bastante la gente, las casas y todo. No existe nadie ahí ahora en esa parte. Y eso es una pena, desastre tremendo, total. ¿Qué va a pasar?
1: Así que en este momento las tareas de búsqueda continúan.
10: Sí, está continuando, porque miren, en este tipo de tiempo, los soldados del Nepal, el gobierno usan helicópteros, drones y todas las cosas están yendo, aunque ya es inmediatamente ha pasado, desde ayer mismo ya, ahora cada tiempo más gente ellos se están encontrando y todos están ahí, hasta posible están buscando. Y luego los que están ahí atrapados, que no puede salir, pues el helicóptero está yendo para hacer rescate. Okay. Pues dos cosas que está pasando ahora en el mismo tiempo es yendo para llevar a la gente que están ahí atrapados, que no puede salir, pues rescando para hacer rescate de la gente que están vivos, y otros están buscando perdidos. Significa que puede ser es dentro de Sarco y todo eso también está pasando.
1: Rajir, te mandamos un abrazo grande y te agradecemos muchísimo por que hayas conversado con nosotros.
10: Muchas gracias, Nico, y también muchísimas gracias porque todo el mundo está rezando para la gente de Nepal y todo eso, pues muchísimas gracias. Y eso va a terminar también, como todas las cosas tienen que terminar y solucionar.
1: Que puedan volver a estar bien, Rajir. Un abrazo grande.
10: Un abrazo grande, gracias.
1: Es Rajir Resta, nos atiende desde Katmandú, en Nepal. La zona, la verdad, sufrió un impacto grandísimo. Es una zona, es una suerte de puna, es una meseta de altura, ¿no es cierto? Claro. En parte, en algún lugar remeda, ¿no es cierto? La puna nuestra es un lugar con enorme densidad histórica, pero también política, geopolítica. Ahí
0: también
1: se encuentra, ¿no es cierto?, haciendo equilibrios entre China e India, y de tremendísima densidad. Sí, religiosa o espiritual.
0: Sí,
1: ¿no? Por la historia de Tíbet, Dalai Lama, y a partir de ahí, ¿no es cierto?, de su belleza y de su importancia espiritual, como nos contaba Rajir, un foco de atracción turística. Lo que ha quedado de esta riada, que es el nombre que toma, pero que para poder entenderlo es en realidad una suerte de alud, ¿no es cierto?, es tremendo, o lo que no ha quedado o ha dejado de estar, porque es las pérdidas humanas, que es lo primero que miramos, y luego la pérdida de infraestructura y zonas que quedaron
0: arrasadas
1: y completamente aisladas. Más de 17 puentes regionales fueron derrumbados o arrastrados por las aguas. Hay más de 10 proyectos hidroeléctricos que colapsaron también, con lo cual la provisión de energía en la zona es de suponer que va a tardar en cobrar normalidad, así que muy compleja la situación.
0: Sí, y se actualizó la información de los desaparecidos. Según la Autoridad Nacional de Gestión y Reducción de Riesgos de Nepal, son 900 las personas desaparecidas, y entre ellos 517 ciudadanos extranjeros.
1: Bien, 54 minutos ahora de las 7 de la mañana.
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1: César Tapia, muy buen día, bienvenido, ¿cómo le va?
12: Nico y equipo, ¿cómo andan? Buen día.
1: Bien, muy bien. ¿Usted?
12: Bien, todo muy bien.
1: Bueno,
12: todo tranquilo.
1: Me alegro. ¿Qué se cuenta hoy, César?
12: Bueno, lo que no está tranquilo es en los puertos, porque lo que veníamos anunciando que se dio días atrás con respecto a una nueva protesta, un nuevo paro que llevó a una nueva conciliación obligatoria, especialmente en el puerto de Bahía Blanca. Recordemos que hay un conflicto gremial con respecto a paritarias, con una diferencia de un 5%, el 30%, 35%, que tuvo una nueva reunión hace algunas horas atrás, que no hubo acuerdos, y que esto, más allá de la conciliación obligatoria, está generando un retraso en las cargas y también, obviamente, los camiones, los buques, y muchos se preguntarán por qué, si hay una conciliación obligatoria. A ver, los gremios los que no están llevando adelante son, por un lado, las horas extras, que son las que de alguna manera permiten también, cuando hay mucha demanda, que puedan tener un buen ritmo de descarga, tanto los camiones como la carga de los buques. Lo que, para representar lo que eso conlleva en estas horas, lo que habitualmente lleva una descarga alrededor de unas 12 horas, hoy se está en el doble, entre 24 y 26 horas, y eso trasladarlo a todo el circuito de lo que es la descarga hasta la carga en los buques. Y ya hay acumulación de camiones, más de 300 camiones allí en el circuito, y que obviamente se va acumulando. Y por otro lado también, no se reemplazan los trabajadores que tienen habitualmente algunos inconvenientes, como reemplazos por enfermedad, por algunas licencias, y eso obviamente está repercutiendo allí en el puerto, y todavía va a ser un conflicto que va a tener para algunos días, porque recién va a haber el próximo martes una nueva reunión para ver si hay un acuerdo, pero la conciliación obligatoria recién vence el día 9 de septiembre. Así que es un conflicto que para las próximas horas me parece que va a traer muchos más perjuicios para la comercialización, ¿no?
1: Otra vez, César, entonces, a estar mirando eso de cerca.
12: Sí. Lamentablemente viene de esta manera, y sobre todo con esta situación donde no hay acuerdos, y vamos a ver cómo se va dando, porque hablan por ahora de 7 buques que están demorados, y cuando ha ido sucediendo esto, todos sabemos que empiezan las pérdidas millonarias, y sobre todo la confiabilidad para el país cuando vos tenés un relacionamiento y un compromiso. Entonces, bueno, vamos a ver cómo se va desarrollando, y lo vamos a seguir muy de cerca, Nico.
1: César, muchísimas gracias, que tengas lindo día.
12: Dale, abrazo grande igualmente para ustedes.
1: Abrazo grandote, es César Tapia.
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1: 8:00 a.m. en la República Argentina. El presidente Javier Milei celebró los triunfos en la Cámara de Diputados, agradeció a los legisladores la aprobación de la reforma del Banco Central y el proyecto de Ley de Inocencia Fiscal 2, que serán debatidos por el Senado. Sobre la modificación de la Carta Orgánica de la Entidad Financiera Oficial, el jefe de Estado señaló que es un paso fundamental para erradicar la inflación. 10 provincias bajo alerta rigen varias advertencias especiales por lluvias para el centro del país, nevadas para Cuyo y fuertes vientos para el noroeste. La periodista de Radio Nacional San Juan, Claudia Cabrera, dijo que el Sonda provocó muchos inconvenientes.
2: Estuvimos bastante afectados por la presencia del viento Sonda, que bueno, ya se había determinado. Sí. Alerta naranja para una zona, alerta amarilla para otra zona, pero toda la provincia de San Juan bajo alerta del Servicio Meteorológico Nacional. Ocurrió pasado el mediodía, en donde este aviso que se había dado fue considerado por la Dirección de Protección Civil, que recomendó al Ministerio de Educación la suspensión de las actividades escolares durante la tarde y noche de ayer. Actualmente la actividad es completamente normal porque la realidad cambió, pero el efecto del viento llevó al accionar de bomberos en diferentes puntos de la provincia.
1: La información del deporte con Rubén Santos.
3: Las horas de Eduardo Coudet parecen estar contadas en River. Después de una inversión para este segundo semestre de casi 70 millones de dólares en incorporaciones, el técnico de River parece estar contra las cuerdas después de haber quedado eliminado ayer frente a Independiente Santa Fe de Bogotá por Copa Sudamericana. 14.º de 15 en su zona en el torneo clausura. Sería inminente la salida del técnico de River, segundo entrenador en el corto ciclo de Stefano Di Carlo como presidente, que dejaría el cargo antes del vencimiento de su contrato. Habrá novedades a lo largo del día en el mundo River.
1: El estado del tránsito con Romina Wiener.
4: Atentos en la provincia de Mendoza, el paso internacional Cristo Redentor, ubicado en Ruta Nacional 7, que conecta Argentina con Chile, continúa cerrado. Hoy es su cuarto día consecutivo de cierre por un temporal de nieve en zona de alta montaña. Además, sigue inoperativo el paso Pehuenche, ubicado en la Ruta Nacional 145. Precaución al transitar en la Ruta Nacional 40, entre Bariloche y El Bolsón, calzada húmeda y resbaladiza.
1: En Mendoza, donde nos escuchas por AM960, la temperatura es de 11 grados 3 décimas, se registran lluvias de variada intensidad. En Buenos Aires, la marca actual, 12 grados 7, la humedad 92%, cielo nublado con tormenta.
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0: 7 minutos ahora de las 8 de la mañana en la República Argentina, este jueves 27 de agosto de 2026 en todo el mundo.
1: Y nos quedamos hasta las 10 de la mañana con Nico Yacoy en primer round y los oyentes que se están comunicando.
0: ¿Qué dicen? ¿Qué dicen?
1: La verdad que mensajes hermosos.
0: Hermosos. La radio.
1: Sí, en el día de la radio. Vamos con el de Ramón, que nos manda felicitaciones, agradecimiento, está muy contento con todo lo que escucha. Darío dice, buen día, soy Darío. Hay mucha neblina en donde estoy, en Macachín, La Pampa.
0: Bueno, ojo con
1: dice,
0: eso.
1: La radio es mucha compañía y ustedes los escucho siempre. Abrazo grande. Yolanda de Corrientes dice... La radio en mi familia se escuchaba todo el día. Llegué a escuchar los radioteatros, muy lindos recuerdos, y quedó en mi vida. Sigo escuchando radio. Feliz día para todos, a mi fiel compañera. Saludos, lindo jueves. Marcos de Santa
0: Fe. La radio
1: Fe.
0: Se usa la imaginación, porque uno tiene que imaginar. Claro. Es mejor imaginarnos o vernos, ahora que después nos digan los oyentes.
2: No,
0: imaginar.
2: Sí, siempre.
0: Mejor imagínennos, tal cual. No es necesario que ¿no? Sí. Someterlos, digo, a que nos vean.
1: Sí, total. Totalmente, sí, igual si
0: ya
1: quieren.
0: Ya bastante que nos escuchen. Claro.
1: Vamos con otro de los mensajes. Feliz cumple. Tengo 62 años. Siempre los escucho cuando trabajo. Llevo gente al petróleo, a Cerro Dragón, y les cuento, dice que cuando era chico escuchaba los radioteatros por LU4, Radio Nacional Patagonia. Fue en Comodoro Rivadavia. Saludos, abrazos a la distancia, Rubén. Uno de los tantos. Y también nos ponen a nosotros en la imaginación de qué es lo que hace cada uno de los oyentes. Vos fíjate, llevando a los trabajadores a Cerro Dragón.
0: Eso está muy bien, porque ellos nos imaginan a nosotros y nosotros los imaginamos a ellos.
1: Voy con uno más.
0: Dale.
1: Muy buenos días, radio, la radio más federal de la Argentina.
0: Cierto es.
1: Recuerdo en el fondo, en Misiones, se la escuchaba en mi casa con la radio Franklin, onda corta. Mil gracias a todos, saludos.
0: Muy bien, ¿qué hay que saber hoy jueves 27 de agosto a esta hora? El oficialismo no alcanzó la media sanción para la reforma de la Carta Orgánica del Banco Central y también para el proyecto llamado Inocencia Fiscal 2, que ahora pasan al Senado. La modificación sobre la entidad bancaria prohíbe financiar al Tesoro y fija como única meta preservar el valor de la moneda. La iniciativa impositiva, por su parte, amplía el régimen simplificado de ganancias y facilita la formalización de ahorros no declarados. El ministro de Economía, Luis Caputo, anunció un plan para impulsar los créditos hipotecarios. Podrán ser utilizados para primera vivienda y darán soluciones habitacionales a 18.000 familias. El monto del programa será de 2 billones de pesos y contempla una tasa máxima de 7,5%.
3: De esta manera estamos, digamos, atacando tanto la oferta como la demanda. Es decir, por un lado vamos a empezar a ver desarrolladores que van a tener acceso a financiamiento en dólares, a tasas mucho más accesibles, de manera que puedan desarrollar nuevos proyectos. Y por otro lado, vamos a estar contribuyendo a que se genere una mayor demanda, dado el impulso que vamos a lograr ahora a través de estos créditos hipotecarios.
0: Se reanuda el juicio por la muerte de Diego Armando Maradona. La audiencia se desarrollará hoy tras la suspensión dispuesta por la justicia para incorporar documentación médica de 2 centros de salud. El debate se centrará en analizar si un error técnico en el expediente influyó en los informes previos presentados por los peritos. Piti Álvarez se durmió otra vez durante el juicio y la justicia rechazó el pedido de su defensa. Sus nuevos abogados pidieron anular el debate, cambiarlo por un juicio por jurados y realizarle nuevos estudios. El tribunal desestimó los planteos de la defensa y dijo que está apto para continuar con el proceso. Javier Baños, abogado de Piti Álvarez, explicó su posición.
4: El presidente del tribunal lo que dijo es que él no lo podía saber, que eso lo tiene que decidir un médico. Entonces, bueno, nosotros vamos a ofrecer un informe médico que es reciente, como un hecho nuevo, y también hemos traído a la persona que rubrica ese informe, que es el psiquiatra Herrera Milano, que, bueno, si el tribunal lo quiere escuchar, lo va a poder escuchar.
0: Murió el músico uruguayo Rubén Rada a los 83 años, así lo informaron sus familiares a través de un comunicado publicado en redes sociales. Desde hacía un mes estaba internado en Montevideo por un cuadro de neumonía bilateral. Hoy juegan las Leonas por el pase a la final. El seleccionado argentino de hockey femenino enfrentará al equipo de Australia desde las 15:30 hora argentina por una de las semifinales del Mundial 2026. Por otro lado, estarán Países Bajos y Bélgica, que jugarán su partido desde las 13. Inundaciones en la frontera de Nepal con China. Se calculan más de 332 los muertos y 900 los desaparecidos por la fuerte riada y deslizamiento masivo de tierra entre Nepal y Tíbet. Los equipos de rescate siguen sin poder acceder a algunas de las zonas más devastadas. Hernán Mundo, muy buen día, bienvenido. ¿Cómo le va?
2: Nicolás, buen día, saludos para vos, por supuesto para todo el equipo y para los oyentes en el día de la radio. Bueno, nosotros preparándonos para una jornada que será intensa en cuanto a la actividad oficial, después de lo que vos señalabas, la celebración por parte del presidente ayer en redes sociales, en distintos momentos de la tarde-noche, luego de la aprobación de la media sanción del proyecto de reforma de Carta Orgánica del Banco Central, ya por las 6:30 de la tarde, y luego a las 11 de la noche, cuando se aprobaba Inocencia Fiscal 2, y agradeciendo la labor de los diputados nacionales que acompañaron esta iniciativa. Veremos si esto se vuelca en lo que será, más allá de que apunta a otro sentido, pero recordemos que el presidente estará dando una charla a las 11 de la mañana en el Colegio Ort del barrio porteño de Almagro, allí en la calle Yatay, al 200, esperamos algún material posterior a lo que va a ser esta disertación, esta charla ante alumnos de cuarto y quinto año del nivel secundario. Recordemos que es la segunda vez que Javier Milei se presenta en una escuela. Cubrimos en aquella oportunidad, ya en marzo de 2024, lo que fue su presencia en el Instituto Cardenal Copelo del barrio de Villa Devoto, recordemos la escuela en donde Javier Milei cursó sus estudios secundarios, en aquella oportunidad una larga charla.
0: Así es.
2: Claro, sí, lo recordamos, donde, bueno, en ese entonces se refirió a cuestiones también que tenían que ver con la política, con la economía. Veremos si, más allá de la inteligencia artificial y la ética, que es la temática de esta charla, bueno, apunta también en el contenido a otras cuestiones. Esto sucederá.
0: Eso fue al principio, decíamos, de su mandato, sí. ¿No es cierto? Cuando visitó el colegio, sí. Que ahí habló, mira, me acuerdo, tendría que buscar el nombre del animalito que está en el escudo de ese colegio, sí. Porque es un animalito que antes prefiere morir que ensuciarse, decía, ¿no? Entonces lo usó un poco como lo tomó de ahí, ¿no es cierto?, el emblema de su colegio y dijo, bueno, usarlo un poco como norte de lo que sería en ese momento su gobierno, ¿no?
2: Sí, bueno, de hecho ahí también había preceptores y docentes que lo recordaban y que lo conocían, y también recuerdo todo lo que había generado en torno al barrio su presencia, sí, cuando, sí, claro, cuando llegó en aquella oportunidad, que fue, bueno, casi en paralelo al comienzo del ciclo lectivo del 2024. Al mediodía esperamos en Casa de Gobierno la presencia de gobernadores. Córdoba, Santa Fe, Entre Ríos, Martín Yarlora, el gobernador Puyaro y también el gobernador Frigerio, sentándose junto al jefe de gabinete Diego Santilli. Bueno, temas que impulsa la Nación o que trabaja la Nación, obviamente la reforma electoral, con el objetivo de trabajarla y en todo caso que tenga marco en sesión en el Parlamento durante este año, con posterioridad a lo que va a suceder seguramente con el presupuesto. Pero por supuesto llegan las provincias con sus planteos, los planteos que tienen que ver con obras en ruta, también cuestiones referidas a energía y al régimen de zona fría, por ejemplo, en el caso de la provincia de Córdoba, con algún planteo de

0: esto textual, está escrito de esta manera, desterrar al kirchnerismo para que no vuelva a destruir al país. Así está planteado en la convocatoria, con, bueno, de momento estas reuniones que uno entiende que van hacia algún tipo de canal de acuerdo de cara ya a las primeras ya formalidades de cara a la elección del año próximo, cuando empiezan las elecciones en distintos distritos y ya de cara a las nacionales. Pero bueno, han cumplido en cuanto a reunirse cada 15 días, la última reunión fue hace 2 semanas, hoy vuelven a verse las caras en Casa de Gobierno, representantes obviamente de La Libertad Avanza y de la dirigencia del PRO.
1: Muy bien, Hernamundo, muchísimas gracias, que tengas este lindo día.
0: Muy bien, un saludo para ustedes.
1: Saludo grande, Hernán Mundo, corresponsal de Radio Nacional en Casa de Gobierno, Rubén Santos.
2: Bueno, lo vamos a estar desarrollando en un rato, pero la noticia de último momento es que Franco Colapinto va a seguir corriendo en la Fórmula 1 en la escudería Alpine. Acaba de ser confirmado para el 2027 para mantenerse en la Fórmula 1.
1: Muy bien, 19 minutos ahora de las 8 de la mañana.
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1: Bueno, acá tenemos entre nosotros a alguien que fue al mismo colegio, que es el Copelo, no puedo decir quién, y hay un animalito, ¿no es cierto? ¿Es un animalito en el escudo? No, me dice que no. Pero sí, bueno, es el lema del Copelo. Ah, es el lema del Copelo.
4: Pero
1: no tiene un animal, pero está tomado del armiño. Pero está tomado del armiño, que antes prefiere, ¿no es cierto? Que antes prefiere morir que deshonrarse, dice, ¿no? Pero fíjate ahí, pero míralo ahí de tu propio colegio. Que no me dice, qué sé yo, bueno, ya lo veremos. Alejandra Gallo, muy buen día, bienvenida, ¿cómo le va?
5: Pero muy buen día a todos, feliz día de la radio, a la más linda, porque es la de todos, la más federal, así que feliz día. ¡Qué nochecita! Terminé muy tarde.
1: ¡Qué nochecita! Claro que sí.
5: Pero bueno, vamos a estar hablando obviamente de qué significa esto, que se aprobó esta media sanción del Banco Central. Ahora que ya tiene media sanción, podemos estar explicando un poquito más las nuevas funciones del Banco Central, que básicamente apunta a revertir una tendencia crónica de que encuentres, esto corre por mi cuenta, está, no quiero comprometer a nadie.
1: Yo que igualmente voy destapando la lapicera para rubricar y firmar.
5: Es ir encontrando argumentos económicos para darle a la maquinita.
1: Claro.
5: Básicamente sí, claro. Eso se terminó, mucha discusión, por supuesto, se aprobó, y también Inocencia Fiscal 2, que ahora tienen, para convertirse en ley, que pasar al otro recinto, al recinto del Senado. Y también vamos a estar hablando, Nico, si te parece, vamos a desmenuzar un poquito el anuncio de Luis Caputo de los créditos hipotecarios de ayer.
1: Eso quiero. Y vamos a charlar también sobre otras normas aprobadas ayer, todas con media sanción en realidad. El paquete conocido como Inocencia Fiscal 2, esa vuelta de tuerca, ¿no es cierto?, la Inocencia Fiscal 1, y el Tratado de Cooperación en Materia de Patentes, que es muy, muy importante, cambia el paradigma, ¿no es cierto?, respecto de la industria, sobre todo farmacéutica. Vamos a charlar ahora con Agustín Monteverde, senador nacional por La Libertad Avanza, Ciudad de Buenos Aires. Hola Agustín, Nico Yacoy, equipo nacional, buen día, gracias por atendernos.
6: Buen día, Nico, ¿cómo estás?
1: Bien, muy bien, muy bien. Vos sí pudiste dormir porque, bueno, fueron los diputados los que no, pero tienen sesiones más largas los diputados, ¿no?
6: Sí, igual nosotros teníamos un día de comisiones y me tocó presidir comisiones desde primera hora de la mañana, primerísima hora de la mañana, hasta última hora, ya llegando la noche. Así que fue una seguidilla. Terminabas una, seguías con la
1: qué
6: otra.
1: ¡Qué bárbaro!
6: Así que fue intensa la jornada.
1: Agustín, ayer, ahí para desarticular esa idea que algunos quieren instalar de un Congreso frenado, ¿no?
6: Bueno, lo que puedo asegurar es que este Congreso está cualquier cosa menos frenado, ¿no? Puede ser que se refirieran a otros tiempos. En este caso, puedo asegurar que
1: no.
6: Es más, para ponerlo en claro, repetidamente la oposición se queja, se lamenta o nos incrimina el ir tan rápido. Pero todo es así. De hecho, hay algún clip mío respondiéndole a ellos, que ha dado bastantes vueltas en su momento, en que le respondo por qué estamos apurados, ¿no? Sí, les confirmo.

0: Que estamos apurados y estamos apurados por devolver al país a la senda de la prosperidad, porque esto no podemos perder otras décadas más como llevamos perdidas, ¿no?
1: Y ahí, Agustín, empecemos por la agenda propia, entonces, que nos contabas que están trabajando en el Senado. ¿Cuáles son los temas ahí que campean en este momento?
0: Mirá, nosotros estamos con el Super Rigi, con otro proyecto más que nos trajo. Está ligado, digamos, al Super
1: Ajá.
0: Rigi, un aliado, el jefe del bloque radical, pero aparte de eso estamos con temas de etanol, tenemos salud mental, hay una cantidad de comisiones con muchísimo trabajo en este momento.
1: Y ahora preparados para atajar lo que viene de diputados, ¿no es cierto?
0: Claro, a ver, prioridad el tema de Banco Central, que
1: Sí,
0: realmente
1: sí, sí, sí.
0: es una prioridad para la Argentina, o
1: Sí.
0: sea, es algo que clama a gritos tener un Banco Central fuerte e independiente. Lo que se hizo en estos 2 años de fortalecimiento, o sea, de reestabilización de la economía y fortalecimiento del Banco Central. Concretamente, el tema era un banco que tenía reservas internacionales netas
1: Sí,
0: negativas,
1: negativas.
0: negativas, y reservas brutas prácticamente totalmente agotadas, o sea, y se le debía a todo el mundo, contrario a la letanía opositora, la realidad es que este gobierno redujo deuda.
1: Ahí, ayúdame con esto, Agus, a ver si lo estoy entendiendo bien. Le debíamos a todo el mundo y todo el mundo le debía al banco, ¿no es cierto? Por estas trampas, de financiamiento, ¿no?
0: Bueno, claro, lo que pasa es que concretamente el Banco Central fue la rueda de auxilio del
1: Claro.
0: Tesoro, ¿no es cierto? El problema es que recurría más a la rueda de auxilio que a las otras. Entonces,
1: Claro.
0: para tener una idea, en primer lugar, el déficit fiscal era espantoso, pero era algo menor con respecto al déficit cuasi fiscal.
1: Eso.
0: Y ese déficit cuasi fiscal, que era el del Banco Central concretamente, era la pérdida que tenía el Banco Central
1: Eso.
0: sistemáticamente, la tenía por el grado de endeudamiento al que había sido sometido el Banco Central, porque se había transformado el sistema bancario. Los bancos habían dejado de trabajar de bancos, eran simples pasamanos, pero simples pasamanos que cobraban una importante diferencia, muy importante, pero. Tremenda diferencia, tremendo spread, ¿no? Se dice entre la tasa que pagaban y la tasa que en cambio cobraban al Banco Central.
1: Claro.
0: Todo eso, ¿por qué? Porque en realidad esa plata iba a parar a sostener el agujero fiscal, ¿eh? Éramos una máquina de gastar, de gastar y gastar. Entonces, eso fue un mecanismo usado durante años y años y años. Yo comencé a denunciar los mecanismos por los cuales se estaba vaciando el Banco Central en 2008. En 2008, con el tema de la utilización de reservas del Banco Central, porque ese también fue otro mecanismo.
1: Claro,
0: La,
1: claro.
0: se, se pagaba deuda del Tesoro. Concretamente, recordemos el caso del Fondo Monetario Internacional, ¿no es cierto? Se pagó, se canceló al Fondo Monetario Internacional con las reservas internacionales. Pero después se canceló a acreedores privados, deuda que vencieron a acreedores privados, con las reservas internacionales. ¿Por qué? A ver, esa deuda era deuda no del Banco Central, era deuda del Tesoro. Entonces,
1: Claro.
0: por un lado se lo vació por ese lado. Por otro, para que la inflación no fuera muchísimo mayor a la que era, para tapar la inflación, ¿qué se hacía? Se emitía, pero a su vez se volvía a tomar la plata que se había emitido, tomando deuda con los bancos, con el sistema bancario. Claro. Entonces, el sistema bancario hacía de pasamanos, simplemente agarraba y le daba al Banco Central, y era mucho más cómodo prestar al Banco Central.
2: Y sí.
0: al que emite los pesos. Entonces, los bancos perdieron incluso la habilidad, la destreza financiera para prestar, para analizar riesgo de crédito. Se convirtieron en algo realmente un parásito de todo esta, de todo este régimen, cómo funcionaba. Y mientras tanto el Banco Central seguía perdiendo plata porque tenía que pagar montañas de intereses por esa deuda con los bancos. Obviamente todo esto era una bomba de tiempo cada vez más grande, y que fue una de las primeras cosas que se dedicó a desactivar esta administración, y realmente fue un trabajo realmente de una brigada antiexplosivo, ¿no?
1: Agustín, te agradezco un montón las clarificaciones. Ahora tengo el noticiero encima, así que la seguimos la próxima, pero te voy a llamar, ¿sabes para qué? Para que ahondes en la explicación de algo que acabas de dejar planteado y que no sé si como ciudadanos tenemos tan claro qué es la diferencia entre Tesoro y Banco Central, ¿no es cierto?
0: Pues para perfecto, nosotros, con todo gusto.
1: ¿No es cierto? Porque ahí es el principio de todos los males, creernos que es lo mismo. Y si hacemos una encuesta, yo para mí en el imaginario está como que el Tesoro y el Banco son lo mismo.
0: Bueno, es que a ver, lo que ocurre es que los convierten en personas jurídicas diferentes cuando les conviene,
1: y cuando les conviene
0: son la misma cosa, ¿te das cuenta?
1: Sí, totalmente.
0: Entonces tenemos que tener la misma vara en todo momento.
1: Totalmente. Agustín, como siempre, te agradezco un montonazo por la charla, te dejo seguir laburando.
0: Dale, un abrazo.
1: Abrazo grande. Es Agustín Monteverde, que es senador nacional por La Libertad Avanza, Ciudad Autónoma de Buenos Aires.
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4: 8:30 a.m. en la República Argentina. El Senado analizará 67 pliegos, 5 convenios internacionales y 3 proyectos de ley. Por Radio Nacional, el legislador libertario Agustín Monteverde se refirió a la agenda en la Cámara Alta.
0: Mira, nosotros estamos con el Super Rigi, con otro proyecto más que nos trajo. Está ligado, digamos, al Super Rigi, aliado, el jefe del bloque radical, pero aparte de eso estamos con temas de etanol, tenemos salud mental, una cantidad de comisiones con muchísimo trabajo en este momento.
4: Radio Nacional celebra el Día de la Radiodifusión Argentina. Como cada 27 de agosto se conmemora en el país la primera transmisión que se realizó en 1920. LRA1 realizará una programación especial que se transmitirá desde el auditorio de Maipú 555 a partir de las 10. Franco Colapinto fue confirmado en el equipo Alpine para el año que viene. La información con Rubén Santos.
5: Si bien era una noticia que se esperaba, acaba de confirmarse que Franco Colapinto será corredor un año más en Alpine. Continuará en la escudería francesa durante el 2027. Recordemos que Franco Colapinto empezó a correr en el 2025 y entre el 25 y 26 corrió 28 carreras y en las 28 llegó a la meta sumando 19 puntos. Franco Colapinto entonces seguirá corriendo en Fórmula 1 durante todo el 2027.
4: En Buenos Aires la temperatura 12:08, la humedad 89%, el cielo está cubierto.
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0: 5 minutos de las 8 de la mañana. ¿Y cómo es que dicen acá? Hay que pegarle al chancho. ¿Cómo es el dicho? Me gusta ese dicho. A mí hay que pegarle al chancho para que aparezca el dueño, ¿no es cierto? Y acá empezamos con que el cardenal Copelo, el logro. Resulta que tenemos
1: a la hija de la directora.
0: O sea, te das mirá hasta dónde llegamos. Casi tenemos a la sobrina de cardenal Copelo entre nosotros, que estaba calladita hasta que empezamos a hablar.
2: Empezamos a pelear.
3: Un momentazo.
0: Un momentazo que vivimos en privado porque.
3: Y le salió la camiseta, ¿no?
1: Solo los premium pueden verlo.
0: Totalmente, totalmente. Igual no la peleen, que es la que me hace los títulos en el documento compartido y me hace trampita con el cursor cuando los estoy leyendo, sí se enoja. 36 minutos de las 8 de la mañana, rapidito cómo estamos en el total país.
3: Y te cuento, en la Ciudad Autónoma de Buenos Aires tenemos una temperatura actual, ya te digo, de 12 grados 8 décimas. Cielo cubierto, tiempo inestable durante toda la jornada. Hago un resumen rápido. Jueves inestable.
0: Que se nos va el tren, literal.
3: Sí, en el centro del país, con lluvias asociadas a la tradicional tormenta de Santa Rosa. Esto es en el centro del país. El norte se mantendrá cálido y estable, mientras que en Cuyo y la Patagonia se presentará un día frío, ventoso, con precipitaciones en la cordillera.
0: Muy bien, bueno, y decía lo de el tren porque vamos a charlar con Mariano Uzet, Mariano es subsecretario de Políticas Territoriales de la Secretaría de Niñez, Adolescencia y Familia, esto en el Ministerio de Capital Humano de la Nación, a propósito de esta iniciativa llamada Tren 25 de Mayo, que en este momento se encuentra en Salta. Hola Mariano, Nico Yacoy, equipo nacional, buen día, muchas gracias por atendernos.
4: Hola Nico, buen día. A vos, equipo, y feliz día sobre todo.
0: Todos. Muchas gracias, muchas gracias. Mariano, contanos un poco sobre el Tren 25 de Mayo y, bueno, qué servicios presta y si podemos compartir su agenda, ¿no es cierto?
4: Sí, cómo no. En principio comentarte que este tren es parte del conjunto de dispositivos territoriales que tenemos en el Ministerio de Capital Humano, con el cual hacemos abordajes, sobre todo en los lugares que nos indica la ministra Sandra Petovelo, municipios, comunas, parajes que estén más alejados de los conglomerados urbanos, donde normalmente hay prestaciones sociales, sanitarias, como las que te voy a mencionar ahora. Digamos, es importante que este abordaje, además de ser federal, también venga a compensar aquellas dificultades que tienen las poblaciones que viven en ese interior, en el interior del interior del país. ¿No?
0: Mariano, algo así como llevar la infraestructura y los servicios de salud en los lugares que no lo tienen tan a mano.
4: Exactamente, donde está la gente y donde más lo necesita. Claro. Ya sea por una cuestión de vulnerabilidad social, y a veces no es necesariamente eso, sino también la distancia que tienen a estos centros urbanos donde está la oferta. Nosotros ahí, en este que es uno de los trenes, tenemos dos trenes. El 25 de mayo, que es un tren que tiene la particularidad de traccionar sobre una trocha angosta. Nuestro país, vos sabrás que tiene tres tipos de trocha. Sí. Este tren es para la trocha angosta, con lo cual podemos cubrir algunas de las provincias del país. Y también tenemos un tren que se llama 9 de julio, que cubre el resto de la trocha del país. Lo que estamos haciendo en Salta ahora, tenemos un conjunto de prestaciones porque se trabajó también articuladamente con la provincia que permitió sumar alguna cuestión original, pero normalmente tenemos prestaciones sanitarias, estamos con fonoaudiología, hacemos audiometrías, hacemos detección por autoemisiones de problemas auditivos en bebés que normalmente no pueden colaborar en una audiometría, así que tenemos equipamiento para eso, odontología, odontopediatría, oftalmología. Oftalmología que además, si el chico necesita, la oftalmología está orientada fundamentalmente a niños menores de edad, ¿no? Hasta 18 años. Si el chico necesita un anteojo, se le fabrica y se le entrega ahí mismo.
0: Eso estaba leyendo. Claro, o sea que llevan marcos y cristales.
4: Exactamente.
0: Claro.
4: Exactamente. El chico, llevamos los marcos, una vez que el profesional redactó su receta, le dio la indicación, el chico va, elige su marco, depende de la edad, a veces va acompañado de la madre, obviamente, y ahí mismo se le fabrica, y en cuestión de minutos, en el mismo día, se le entrega el lente para que el chico ya se vaya con el tema resuelto.
0: Claro.
4: Hacemos salud mental, enfermería, vacunación con colaboración de la provincia. En este tren también, en trabajo conjunto con la provincia, en un vagón instalamos una plataforma de telemedicina, con lo cual una plataforma digital, además de detectar y censar algunas dificultades o indicadores de salud. Paralelamente, en la otra punta, en un hospital público, un médico estaba revisando y recomendando acciones para esos indicadores. También hay prestaciones sociales, porque acompañamos con orientadores sociales, trabajadores sociales, que entrevistan a las personas que se acercan. Normalmente podemos, también subimos todos los dispositivos que tiene el Ministerio de Capital Humano a cargo de Sandra Petovelo, donde también entonces están, llevamos oficinas del ANSES.
0: Eso mismo, hay trámites.
4: Imagínate que para alguien que está a 80 hacer. Kilómetros de Ripio, de una ciudad de más de 30.000 habitantes,
0: total.
4: Esto es súper útil. Llevamos al RENAPER, porque muchos de los problemas a veces de falta de acceso a los derechos que tienen algunas familias, como el cobro del AUH, que hoy es muy importante, el monto con el que se ha aumentado el AUH y las soluciones que le brinda a la familia, a veces por ahí esa prestación se cae por un documento por no un actualizado. Documento,
0: claro, o vencido ahora que uno
4: vencido cae en la cuenta con la edad.
0: Claro.
4: Exactamente.
0: Sí, sí, sí. Y ahí lo mismo que los anteojos, resuelven el trámite a punto de que le entregan el plástico también, el documento.
4: No llegamos a entregar el DNI, no, ahí no tenemos fábrica.
0: Ah, porque no hay fábrica.
4: Pero hay una, digamos, se instalan los trabajadores del RENAPER con sus maletas digitales, ajá, en donde permiten canalizar todo tipo de trámite. Asistimos con el 102. También participa la Secretaría de Educación.
0: Que normalmente claro, le llevan la ventanilla, digamos. Eso hay que pensar un poco
4: todo
0: así.
4: Lo que tiene Capital Humano, la Secretaría de Trabajo, exactamente. Claro. Está la Biblioteca Nacional, que también es parte de Capital Humano, donde no solamente hacemos actividades para inducir a la lectura, a los chicos que están esperando, sino que también a veces hace un gran trabajo que es detectar esas pequeñas producciones, ediciones de autores locales de pequeños poblados.
0: Ah, mirá
4: que por ahí
0: lindo.
4: Escriben sobre historias fantásticas del lugar y detectadas esos ejemplares, esas publicaciones, cuando ameritan, se incorporan al catálogo de la Biblioteca Nacional.
0: Qué interesante.
4: Esto para los autores.
0: Eso, de la biblioteca. Eso es un reconocimiento enorme.
4: Exactamente. Bueno, hoy arrancamos con 15 prestaciones, ya estamos con 20 prestaciones ahí en el lugar donde estamos ahora, que es con el 325 de mayo, estamos en Quijano.
0: En Quijano, Campo Quijano.
4: Campo Quijano, que es en la provincia de Salta. Vamos a estar toda esta semana. La semana que viene nos vamos a Cerrillos. Después hacemos una pausita porque Salta celebra y conmemora muy fuertemente la Semana del Señor y la Virgen del Milagro, así que hacemos una pequeña pausa porque la verdad que le ponen toda la energía y la devoción
0: tal cual.
4: A adorar a sus santos. Y
0: tenés a la población distraída de esto, digamos, está bien, es una parada táctica.
4: Exactamente, está bien. Y no vamos a andar a los codazos a ver quién sorteó
0: primero.
4: No
0: podés competir por la atención, no, vos tenés que ir a llevar soluciones, claro, ¿no?
4: Exactamente. Así que retomamos el 21 de septiembre en General Güemes.
0: Ajá.
4: La semana siguiente vamos a estar en Pichanal y la última semana va a ser en Joaquín B. González. Ajá. Esto con el 325 de mayo.
0: Perfecto.
4: Esperamos atender, yo estimo, unas 15.000 personas. Ya estamos llegando a las 3.000 en lo que va de la semana.
0: Mira, impresionante. Mariano, te agradecemos mucho por la charla, por las precisiones. Mándennos toda la información que crean pertinente, así la difundimos a través de nuestras emisoras locales, ahí donde toque, en este caso Salta.
4: Bueno, cómo no. Muchísimas gracias por el interés.
0: Mariano, un abrazo grande, que tengas lindo día.
4: A disposición siempre.
0: Igualmente, es Mariano Uset, que es subsecretario de Políticas Territoriales de la Secretaría de la Niñez, Adolescencia y Familia, esto en el Ministerio de Capital Humano de la Nación.

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0: Bueno, muy bien, 50 minutos ahora de las 8 de la mañana en la República Argentina. Alejandra Gallo.
1: Bueno, a ver, ¿con qué empezamos? ¿Con Banco Central?
0: Empecemos con Banco Central, que en realidad es continuar un poquito con lo que dejó la noche de anoche en la Cámara de Diputados de la Nación. No la noche, sino todo el día, ¿no es cierto? Estuvieron los diputados trabajando varios proyectos que se aprobaron. Los más importantes en calidad de media sanción, es decir, en la mitad del tablero. Sí. Si el proceso o trámite legislativo fuera el juego de la OCA, ¿no es cierto? En la mitad del tablero quedaron proyectos muy, muy importantes, ya no para el gobierno, sino para la reconfiguración de la vida, sobre todo económica, pero también política, político-económica de la Argentina, como la modificación a la Carta Orgánica del Banco Central de la República Argentina, la vuelta de tuerca en el proyecto de inocencia fiscal. Después, si hay tiempo, voy a entrar un segundito ahí por algo que quedó afuera a instancias, incluso de los bloques aliados del oficialismo, que fue que los funcionarios públicos no puedan prevalerse del derecho que se estaba reconociendo al resto de la ciudadanía. Y en tercer lugar, la modificación, decíamos antes, a la ley de patentes para aminorar un poco, flexibilizar los requisitos de reconocimiento de patentes extranjeras, ¿no?
1: Te hago un paréntesis ahí porque es la complementación más corta de todos los otros, los tres temas que tengo que hacer. Atenti, porque eso hablaba ayer con gente del sector agropecuario.
0: Sí, claro.
1: Por el tema, porque todo el mundo mira, no solo laboratorios, sino semillas, y eso puede potenciar un montón y destrabar. Me contaban algunas inversiones que en este momento se están definiendo, mira este triángulo, entre Argentina, Uruguay, Paraguay. Con esta ley, si esto se convierte efectivamente en ley, podríamos estar mordiendo, robando.
0: Mira, liderando, ¿sí?
1: ¿Viste?
0: Mirá vos.
1: Sí, bueno.
0: Mirá vos. Son leyes muy, muy importantes. Otra vez está eso de la idea o el ideal y lo que definitivamente puede hacerse, ¿no es cierto?, al final en la práctica, son las condiciones de posibilidad, los condicionantes, pero aún así corren la raya fuerte respecto de cómo la Argentina está organizada, en mi concepción prejuiciosamente, digamos, o como kiosco, ¿sí?, para la vida básicamente económica. Uh-huh. Yo no sé si decirlo, pero digo, estos lobbies han volteado gobierno, ¿no? Se entiende, ¿no es cierto? Es muy fuerte lo que es. Te corre la raya todo lo que se quisiera, no lo sé porque no estoy en la cabeza de nadie, pero se corre mucho la raya.
1: Sí, claro.
0: Digo, para los que no ve, pero solamente una ley. Es una ley enorme.
1: Claro que
0: es
1: sí.
0: Es una ley enorme respecto de los efectos, ¿no?
1: Estoy totalmente de acuerdo. Y por eso la ley enorme, que es esta media sanción, la aprobación de la Cámara de Diputados de la reforma a la Carta Orgánica del Banco Central, es muy importante. Para el oficialismo, empecemos, fue muy importante porque obtuvo 144 votos a favor contra 102 y 9 abstenciones. Fue importante el respaldo, Nico, porque viste que se jugaba mucho con que se estaba justo, que iba a ser. No, 144 votos.
0: Sí.
1: Digo, un montón. Quiero decir, el consenso político en torno a esta reforma excede al oficialismo nacional.
0: Y claro.
1: Digamos, ¿no? Esto
0: está claro. Ahí hay un trabajo de construcción, claro. Me parece que hay una demanda, digo, las dos cosas, de construcción no solo política, sino de construcción en términos de batalla cultural, en el entendimiento al público general, que lo demanda de su dirigencia, independientemente de que no sea adscripto a la Libertad de Avanza, ¿no es cierto? Por eso los aliados, no sé qué margen tenían sino de aprobar esto. Vuelvo, empezamos a entender como sociedad que hay que quitarle la maquinita a los políticos, por ejemplo.
1: Bueno, sí, marcamos lo del consenso, porque, ¿qué es lo que está reformulando esta reformulación, valga la redundancia? Le está otorgando al Banco Central un único rol, que es el troncal.
0: El único. Luego vino la reforma a la altura de Marco del Pont, así fue, ¿no es cierto?
1: Digo, hubo
0: la
1: dos.
0: Política que
1: 2002-2012, sí.
0: Ahí va, pero ambas que le agregaron nuevos objetivos a una institución como el Banco Central, que tiene básicamente uno, que es preservar el valor de la moneda. Los objetivos que le habían agregado y que ahora se pugna por derogar, se daban de bruces con el mantenimiento del valor de la moneda, porque te permitían emitir o usar reservas para otra cosa, con lo cual respaldabas menos el valor de la moneda y la desvalorizabas. Las dos cosas no se pueden, las cinco cosas no se pueden. Claro, o es una o son las otras cuatro.
1: Uh-huh. Exactamente, porque si no tenés un plan económico, digamos, y bueno, no es el rol del Banco Central.
0: Pero hoy hay algo técnico, hablábamos el otro día, se llama ventana de Overton, ¿no es cierto? Que es una manera de medir el estado de situación del consenso de la sociedad sobre un tema en un momento dado. Y se llama ventana precisamente porque se puede mover. Y mide el éxito de batallas culturales como la del presidente Milei. En otro momento no hubiera sido posible, ¿sí?, este cambio. Pero ¿cuál es el corazón de esto que es ante todo una teoría sociopolítica? Que los políticos votan lo que las sociedades piensan. Que no es al revés, es primero el cambio en la sociedad y después en la política. Uh-huh. Acá primero como sociedad entendimos que si no queremos más inflación no hay que emitir más, y después quedó ahí la política, algunos por convicción y otros a la saga, pero al fin votando esto porque no les queda otra.
1: Absolutamente, entonces ahora el Banco Central va a tener ese rol, ¿eh? El rol con el que se lo pensó originalmente, preservar el valor de la moneda, se elimina, se prohíbe, la maquinita, digamos, lo estamos traduciendo, ¿no?
0: Sí, se prohíbe la maquinita.
1: Porque de eso
0: todas las formas de ser máquina. Todas las formas de ser máquina. La más simple es imprimo, prohibida.
1: Pero hay otras.
0: No imprimo plata, sino que imprimo bonos, te presto de las redes. Todo prohibido.
1: No, Nico, el cambio de columna.
0: Es una creación, si querés, es una emisión contable.
1: Exactamente, eso es muy muy fácil de hacer, eso se prohíbe todo, digamos, en ese sentido, entonces, y se prohíbe en todos los niveles, en el gobierno nacional, en el provincial, en el municipal. Por eso me pareció importante el consenso logrado y por eso marqué el número del respaldo. Por supuesto, ahora tiene que pasar al Senado y convertirse en ley. Y si me permitís, ayer mismo, no solo el presidente de la Nación, que celebró la aprobación a través de Twitter explicando esto, porque el presidente Javier Milei, como máxima representación del oficialismo nacional, sale a celebrar Erradicamos la inflación. Por esto que estamos explicando.
0: Sí, claro.
1: ¿No? Porque, digo, si vos preservás el valor de la moneda, no puedes emitir. Así de simple. Y también los bancos y todo el círculo rojo, como se dice en las principales
0: referentes. Esto va a pagar bien, no sé si ahora a mitad de camino, ¿no es cierto?, de tablero juego de la OCA, sino al final en términos de riesgo país, acordate, cuando se apruebe del todo.
1: Olvídate, es lo que ayer
0: porque
1: estaban conversando.
0: Es la limitación, por eso no hay que militar, hay que limitar a la política. Entonces la política autolimitándose. Eso es bien visto por los actores privados, porque ahí donde la política está maniatada tenemos más libertad nosotros los ciudadanos.
1: No solo el sector privado,
0: no hay otra
1: local, muchas multinacionales, me consta, empresas
0: que hace
1: 50, que 60 años que están operando en la Argentina celebrándolo.
0: Sí,
1: ¿no?
0: No estatal. Donde el Estado se retira, crece la sociedad.
1: Exactamente.
0: ¿No es eso? ¿No es cierto?
1: Exactamente.
0: Y después me pasó algo en todo el debate ayer, y usamos algún momento el próximo bloque para entrar en créditos. El debate, digo, toda la conversación, se la meto en una bolsa, ¿no?, ayer entre los diputados, ¿qué me queda? ¿Qué está lateralizado? Empieza a quedar en el lugar en el que creo que tienen que estar algunas ideas que son viejas y que está bien, testimonialmente siempre tienen algunas bancas en los congresos, pero que hasta acá, era mayoría. Una cosa es que haya ciertas izquierdas, que como parte del color, ¿no?, pero lo digo con respeto, ¿eh?
1: Sí, sí.
0: O sea, no quiero ahondar, pero como parte del color, sostienen frases hechas, todo les parece mal. Bueno, está bueno que siempre haya una banca que diga eso. Ahora, cuando son mayoría, nos pusieron el país de sombrero. Entonces vuelve a estar en su lugar. Que diga Del Caño lo que quiera, ¿no es cierto? Porque es parte de la conversación democrática. El problema era hasta acá. Viera Del Caño podía ser aprobada y definir nuestra norma de convivencia. Dramático, ¿no? 59 minutos, no mentira, 9 de la mañana.
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3: Nueve de la mañana en la República Argentina. El Ministerio de Capital Humano llega con asistencia al norte del país. Por Radio Nacional, el subsecretario de Políticas Territoriales, Mariano Uset, se refirió al tren 25 de mayo que está en Salta, prestando servicios de salud y seguridad social.
4: Este tren es parte del conjunto de dispositivos territoriales que tenemos en el Ministerio de Capital Humano, con el cual hacemos abordajes, sobre todo en los lugares que nos indica la ministra Sandra Petovelo, municipios, comunas, parajes que estén más alejados de los conglomerados urbanos, donde normalmente hay prestaciones sociales, sanitarias. Es importante que este abordaje, además de ser federal, también venga a compensar aquellas dificultades que tienen las poblaciones que viven en ese interior del país.
3: Juicio por los cuadernos de las coimas, Lourdes Marchese.
5: Con cuatro nuevos testigos continúa una nueva jornada del juicio de los cuadernos de las coimas. En la última audiencia, exdirectivos de Techín corroboraron el pago de $1,000,000 a Roberto Barata, ex número 2 del Ministerio de Planificación Federal en el gobierno de Cristina Fernández de Kirchner. Se espera que para septiembre, con la mudanza del Tribunal Federal 7 a Comodoro Py, se puedan hacer más audiencias para avanzar con mayor celeridad en el proceso.
3: La información del deporte con Rubén Santos.
6: Continúa el Mundial de Hockey, se juega en los Países Bajos y en Bélgica. Esta tarde será el turno de las Leonas, que a partir de las 3:30 de la tarde por semifinales van a estar enfrentando a Australia. Para mañana llegará el turno de los varones, que a la misma hora van a estar enfrentando a Alemania, que es el último campeón, y también por las semifinales.
3: El estado del tránsito con Romina Wiener.
7: Atentos, transitar con precaución en los accesos a Capital Federal, calzada húmeda y resbaladiza por lluvias. Disminuir la velocidad. Buena circulación en el complejo Zárate, Brazo Largo, Ruta Nacional 12 del Mercosur y movimiento intenso y con demoras en el puente Chaco Corrientes, ubicado en la Ruta Nacional 16.
3: En Bariloche, Río Negro, donde nos escuchás por AM590, la temperatura es de 3 grados 8 décimas, se registran lluvias y nevadas y rige una alerta amarilla por tormentas. En Buenos Aires, la marca actual, 12 grados 8, la humedad 89%, el cielo está cubierto.
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Hola, buen día San Martín de los Andes, buen jueves. Y un día llegamos a trabajar y no llovía. Y vine sin paraguas. Después veremos qué acontece, pero ahora... Ay, no está lloviendo, qué maravilla. Acá estamos, Alfredo Laval. Raúl, ¿qué tal? Buen día, ¿cómo estás? ¿Todo bien? Bueno, ¿bajaste bien de las altas esferas? Buenísimo. Acá musicalizando y operando este programa, estos casi 55 minutos de información para sanmartinenses. Hoy en un gran día, porque hoy 27 de agosto es el día de la radiodifusión en la República Argentina. ¿En recuerdo de qué? De la primera transmisión radiofónica masiva del país. Creemos que del mundo, pero siempre ahí hay cosas que van cambiando. Nosotros decimos que es la primera transmisión de radio. ¿Qué fue lo que se transmitió? La ópera Parsifal de Richard Wagner desde el Teatro Coliseo. Los médicos, porque eran médicos, ¿eh?, y les encantaba en ese momento la tecnología. El señor Enrique Susini, Luis Romero Carranza, César Guerrico y Miguel Mujica realizaron esta histórica transmisión. Así que hoy, feliz día de la radio. Para mí, estar en un micrófono, hacer radio, no, porque lo hacía desde la producción hace muchos años, estar en un micrófono todos los días es un desafío. Así que gracias por estar escuchándonos. Y como siempre, ¿cómo comenzamos este programa? Empezamos, no sé qué música eligió Raúl. ¿Qué habrá elegido? ¿Al Negro Rada? ¿Cómo? Claro. Vamos a escuchar, sí señores, que ayer se nos fue el Negro Rada. ¿Que dónde estuvo? En el acto central del 109 aniversario de nuestra ciudad. En el año 2007 tocó ahí, en Plaza San Martín, vestido con un traje entre fucsia, blanco, cantó con su hija. No hacía calor esa noche, pero le puso un calor a la Plaza San Martín impresionante. Bueno, así que ahí estuvimos. Creo que después hubo, mirá qué época sería, estoy segura que fue el año 2007, fuegos artificiales en Plaza San Martín. Una locura, ¿no? Pensarlo a esta altura del campeonato. Pero bueno, muy linda su actuación. No sé si vino otra vez a San Martín de los Andes, la plaza estaba llena y ahí bailamos al ritmo del Negro Rada.

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9:22 de la mañana. ¿Qué temperatura tenemos en nuestra ciudad? 5 grados. La sensación térmica, 3 grados. La noticia es que no llueve, que el cielo está parcialmente nuboso. La máxima para el día de hoy, 9 grados. Pero bueno, aprovechemos a hacer las cosas a la mañana porque tenemos 90% de probabilidades de lluvia a partir de las 12 del mediodía, que durarán por lo menos hasta, según mi pronóstico, hasta el miércoles que viene. Contemos también a nuestros oyentes hoy en el Día de la Radio, que tenemos una alerta amarilla emitida por el Servicio Meteorológico Nacional por lluvias para el día de hoy por la noche y alerta amarilla por nieve para mañana viernes por la mañana. Esta es información que nos acerca Protección Civil con los datos recibidos por el Servicio Meteorológico Nacional.

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Y como siempre a esta hora contamos la información que amablemente nos acerca a la oficina de ANSES, porque hoy, 27 de agosto, cobran las jubilaciones que superan el haber mínimo los documentos terminados en 8 y 9. Así que hoy cobran documentos terminados en 8 y 9 las jubilaciones y pensiones que superan el monto mínimo. Y si necesitas ir a la farmacia de turno, la farmacia es en nuestra ciudad, Farmacia Pasteur, ubicada en Avenida San Martín 498. Así que te vuelvo a repetir, ay, no sé qué tiene Raúl en la mano, trajo el gatito de la casa. La farmacia es Farmacia Pasteur, ubicada en Avenida San Martín 498. Sí, entonces, recuerden que durante la mañana el cielo va a estar así, parcialmente nuboso, sin lluvias, y a partir de las 12 del mediodía comenzará una lluvia débil. Así que todo lo que tengas que hacer, trata de hacerlo hoy por la mañana. Y les quiero contar información que nos llegó, porque dimos los días que hubo cambio de esquejes de rosas por alimentos no perecederos. Bueno, los trabajadores de la Dirección de Espacios Verdes, quienes llevaron a cabo esta tarea, entregaron los alimentos no perecederos a la Secretaría de Desarrollo Humano. Los productos entregados por las vecinas y vecinos, había fideos, harinas, conservas, avena, yerba, azúcar, etcétera. Bueno, fueron entregados a la Secretaría de Desarrollo Humano, como les decía, para que puedan ser utilizados en las 150 viandas diarias en cada comedor municipal y cerca de los 150 bolsones de alimentos que se entregan en cada delegación de nuestros barrios. Así que bueno, buenísimo que la gente, nuestros vecinos de Espacios Verdes, entregaron los alimentos que recogieron durante las jornadas de intercambio de esquejes de rosas, para que todos tengamos rosas en nuestras veredas o en nuestros jardines. Y bueno, se viene este fin de semana el Tetra de Chapelco, entonces yo, lo que no lo hacemos habitualmente, voy a contar cómo está en estos momentos el cerro. La base 2 grados de temperatura. Cayeron 10 centímetros de nieve durante las últimas 24 horas y la altura de la nieve pisada es de 18 centímetros. En intermedia, en 1600, 2 grados bajo cero. Cayó en las últimas 24 horas 14 centímetros de nieve, así que la altura de la nieve pisada es 1,17 m. En la cumbre, 3 grados bajo cero, 18 centímetros de nieve acumulada en las últimas 24 horas, y la altura de la nieve pisada en la cumbre, 1,40 m. Así que tenemos nieve para estirar la temporada, tal vez hasta octubre, y para que el Tetra, la carrera más emblemática de nuestra ciudad, en el cerro, se corre y sea de manera fantástica. Porque creo que el año pasado no hubo nieve y se sacó la prueba de esquí, porque no había nieve. Así que, ¿y cómo va a estar? A ver, el sábado 29. Bueno, va a estar lluvioso, 11 milímetros de lluvia, 2 grados de mínima y 8 de máxima. Bueno, esperamos que sea una linda actividad y se llene el pueblo de gente en nuestra ciudad. ¿Te parece, Raúl, un poco de música y seguimos con información?

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9:40 de la mañana y les cuento que en Junín de los Andes, ayer por la madrugada, hubo, bueno, la verdad que un raid impresionante que fue protagonizado por un vecino de nuestra ciudad que había recuperado su libertad hace un mes atrás, luego de hechos que incluyeron agresiones con arma blanca, ataque a un efectivo policial y el robo de un patrullero. Bueno, este caballero, en circunstancias que no sabemos todavía, porque son materia de investigación, apuñaló a una persona durante la madrugada de ayer. La situación tomó un cariz extrañísimo cuando durante la intervención policial el señor habría atacado y provocado cortes a uno de los efectivos que participaban del procedimiento, pero a su vez logró robarles el patrullero a la policía y se escapó con el vehículo hacia la zona del río Chimehuín, donde finalmente lo tiró al móvil policial al agua. Bueno, obviamente que ante la gravedad de la situación, que no es un chiste, se desplegó un operativo en Junín de los Andes que permitió localizar y detener al señor. También fue detenida su novia, que se dice, según trascendidos, y no tengo confirmación, tiene adicciones. Bueno, el patrullero fue retirado rápidamente del agua, quedó a disposición de las autoridades para sus posterior pericias y actuaciones correspondientes. Obviamente que la causa quedó en manos de la justicia mientras se aguarda información oficial sobre el estado de salud de las personas heridas y la situación procesal de los detenidos. Bueno, qué raid hubo en la madrugada en nuestra vecina ciudad de Junín de los Andes, donde a veces de madrugada uno dice, como siempre plantea Tomás, no pasa nada. Bueno, ayer pasó de todo. Un poco de cortina, Raúl. Porque les quiero contar que nuestra provincia superó los 193.000 turistas durante la temporada de invierno. Así que se mantiene un importante movimiento turístico en todos los destinos provinciales. Según datos relevados por el Ministerio de Turismo, Ambiente y Recursos Naturales, entre el 21 de junio y el 23 de agosto estuvieron visitando nuestra provincia más de 193.000 turistas, con más de 590.000 pernoctes, así se dice, en establecimientos habilitados y un consumo estimado de 185.000 millones de pesos. La ocupación acumulada se ubicó 6 puntos por encima del mismo periodo del año pasado. La mayor ocupación estuvo en la semana entre el 20 y el 26 de julio, cuando en la provincia alcanzó el 63%. Bueno, nos alegramos muchísimo de que no haya sido tan floja, porque esperábamos nieve, que se retrasó la actividad turística y que siga la actividad turística en nuestra provincia. Y el gobierno, porque hablábamos del Ministerio de Turismo, así también les quiero contar que el gobierno de Neuquén confirmó el cronograma de pago de los haberes correspondientes al mes de agosto para los trabajadores de la Administración Pública Provincial, además de jubilados, pensionados y retirados del Instituto de Seguridad Social del Neuquén. Los haberes van a estar acreditados el sábado 29 de agosto en las cuentas bancarias del Banco Provincia del Neuquén. Así que el sábado 29 de agosto, acreditados tanto los sueldos de la Administración Pública Provincial como de jubilados y pensionados del Instituto de Seguridad del Neuquén. Y antes de una casi, sí, podríamos decir la última pausa musical, hoy está sesionando el Consejo Deliberante de nuestra ciudad, es la sesión ordinaria número 18, tiene 13 temas en la agenda. Los concejales van a tratar la contratación directa de la firma Gromtech para la colocación de 400 metros cuadrados de asfalto
en frío, que fue dictada por decreto a referéndum del Ejecutivo. En el plano fiscal, y esto es importante porque la Cámara de Comercio convocó a sus asociados a presentarse hoy y a convocarse en el Consejo Deliberante, hay dos proyectos vinculados a la actividad comercial: un plan de facilidades de pago de carácter extraordinario y un programa de alivio fiscal transitorio para el sector comercial. También se va a tratar la construcción del EPET 30, que es el anexo del EPET 12, en donde se va a hacer la construcción en Chacra 32, pero esto implica modificar una ordenanza vigente, desafectar una calle y ceder un lote al Consejo Provincial de Educación para la construcción del establecimiento. Bueno, así que también se analizará la contratación directa de las firmas Transservice y Gromtrech para el mantenimiento de las calles de Ripio, en los callejones de Torres, en el callejón de Xinxin, en el barrio Rucahué y Chacra 30. Así como también la declaración de visitante ilustre del doctor Ricardo Gil Lavedra, porque va a participar, y está, la verdad que para mí es una, no una sorpresa, pero es casi una primicia que leo, va a participar en la 20ª Feria Regional del Libro de nuestra ciudad, que se va a desarrollar entre el 10 y el 17 de octubre, y también se va a tratar un proyecto de ordenanza para declarar ciudadano ilustre al señor Alejandro Enrique Concha, que tiene que ver también con el tema de la Fiesta Nacional del Montañés y todo lo que tiene que ver con el concurso de hacheros. ¿Te parece un poco más de música, Raúl? Y volvemos.

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5 minutos para las 10 de la mañana, cuando nos conectamos con LRA 1 para escuchar el informativo de la hora. El área de culto de nuestro municipio convoca a las entidades de fe de nuestra ciudad a regularizar documentación. El trámite se puede realizar de lunes a viernes de 8 a 14 horas en la oficina de culto ubicada en el primer piso, sector de oficinas de la terminal de ómnibus. Y si no, les voy a dar un teléfono de contacto que es el 2-945-902404. Así que el área de culto del municipio convoca a las entidades de fe a regularizar su documentación cuando lo pueden hacer de lunes a viernes de 8 a 14 horas. Y tengo información de las becas Gregorio Álvarez para los estudiantes secundarios, porque quienes la tengan están recibiendo, las familias o referentes o tutores, un correo electrónico para poder garantizar la permanencia dentro del programa de becas y la percepción de los pagos correspondientes al año 2026. En estos correos lo que se informa es que para poder acceder al tercer pago, las y los estudiantes tienen que acreditar la regularidad en la asistencia a clases, al menos en el 80% de la cursada, y tener los espacios curriculares aprobados del segundo corte pedagógico, que cuando es el 27 de noviembre. También se establece en este correo electrónico que las familias de quienes reciben la beca Gregorio Álvarez y están en las escuelas secundarias tienen que participar de al menos del 50% de las convocatorias realizadas por la escuela, es decir, por la institución educativa. Y finalmente, desde el equipo técnico pedagógico de las becas Gregorio Álvarez, están sosteniendo que para poder renovar el beneficio para el año próximo 2027, los estudiantes tienen que acreditar el 80% de la asistencia y promover el año calendario. Solo podrán adeudar dos materias o un área no acumulables al finalizar el año de clases. Bueno, muy bien, 2 minutos para el cierre de este programa. Mañana a las 9 tenemos grabación con la televisión pública, así que tendremos al señor Daniel Martínez un ratito al aire, haciéndonos el aguante para que podamos grabar. ¿Cómo está climatológicamente San Martín de los Andes? 6 grados la temperatura, la sensación térmica 4 grados, el cielo está cubierto, no está lloviendo, la máxima para el día de hoy 9 grados y tenemos 90% de probabilidades de lluvia a partir de las 12 del mediodía. Bueno, nos encontraremos mañana en el programa medio caótico de las 9 de la mañana cuando grabamos para la televisión pública. Muchas gracias por estar ahí. Feliz día, Raúl. Feliz día, Alfredo. Y a todos mis compañeros de Radio Nacional. Gracias por estar, gracias por hacernos compañía mutuamente y sobre todo a ustedes que nos están escuchando. Chau, chau. Hasta mañana.

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1: 10 de la mañana en la República Argentina. El Senado recibirá el proyecto de reforma del Banco Central. La iniciativa para modificar la Carta Orgánica fue aprobada en diputados. Por Radio Nacional, el senador libertario Agustín Monteverde se refirió al futuro debate en la Cámara Baja y recordó la pérdida de dinero que registraba la entidad financiera.
2: El Banco Central fue la rueda de auxilio del Tesoro, ¿no es cierto? El problema es que recurría más a la rueda de auxilio que a las otras. Entonces, para tener una idea, en primer lugar, el déficit fiscal era espantoso, pero era algo menor con respecto al déficit cuasi fiscal. Y ese déficit cuasi fiscal, que era el del Banco Central concretamente, era la pérdida que tenía el Banco Central sistemáticamente, la tenía por el grado de endeudamiento al que había sido sometido el Banco Central.
1: Nueva audiencia del juicio por la muerte de Diego Maradona. Miriam Mariotto.
3: Tres peritos médicos que ya habían declarado en el juicio que investiga la muerte de Diego Armando Maradona volverán a hacerlo en la reanudación de las audiencias del día de hoy. El nefrólogo Hernán Trimarchi, Gustavo Diniro, cardiólogo, y el perito hepatólogo Fernando Cairo volverán a declarar ante el tribunal luego de los allanamientos que se hicieron a la empresa Swiss Medical. Hoy algunos abogados defensores también evalúan plantear nulidades por esta confusión que hubo en la historia clínica con estudios pertenecientes al padre de Maradona.
1: La información del deporte con Santiago Lucía.
4: Por segundo día consecutivo, Julián Álvarez no se presentó a los entrenamientos del Atlético Madrid. El jugador comunicó no encontrarse bien y no poder entrenar con el grupo. Recordamos que está en una situación de tensión con el Atlético Madrid, que está forzando su salida al Barcelona. El mercado de pases en Europa cierra el 31 de agosto.
1: El estado del tránsito con Romina Wiener.
5: Atentos en la provincia de Neuquén, paso internacional Pino Achad, ubicado en la ruta nacional 242, se encuentra cerrado por segundo día consecutivo por un temporal de nieve en zona cordillerana. Está habilitado el paso Cardenal Zamoré, ubicado en ruta nacional 231, que conecta a Argentina desde la zona de Villa La Angostura a Chile. Además, se debe transitar con precaución en las rutas 237 y 40.
1: En Ushuaia, Tierra del Fuego, donde nos escuchás por AM780, la térmica es de 1 grados 3 décimas bajo cero, el cielo permanece nublado. En Buenos Aires, la marca actual 13 grados, la humedad 87%, el cielo está nublado con lloviznas.
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0: Hola, hola, hola, hola, 10 de la mañana, 7 minutos en la República Argentina. Comenzamos con la mañana de Nacional Neuquén, este programa que integra las cuatro emisoras de Radio Nacional en la provincia: Zapala, Chosmalal, San Martín de los Andes y nosotros aquí en la capital neuquina. Hasta las 12:45 te hacemos compañía con música, información y todo aquello que vaya surgiendo. 299-454-4409, las vías de comunicación con Neuquén Capital. Después nuestros compañeros van a estar repasando, por supuesto, los números de WhatsApp para que vos allí puedas dejar tu mensaje. Obviamente la radio está de festejo, es el día de la radiofonía argentina. El saludo para todos. Sin ustedes del otro lado esto sería imposible. Así que, obviamente, felicitaciones y el saludo para todos y el agradecimiento para ustedes como oyentes. Antes de comenzar el saludo con mis compañeros del interior provincial, quiero ver si esta vez la pego con la apertura del clima. Antes me tiraba Buenos Aires, ahora me tira Corrientes. No sé por qué, porque no anduve por Corrientes, pero bueno.
1: Pero sí por Buenos Aires.
0: No sé, que han hecho... Ah, sí. Anduve. La semana pasada, gracias. Bueno, no, usaremos... ¿Sabes qué voy a usar? La voy a hacer fácil. Vamos al... No le confío mucho al tema del clima del que trae el teléfono. Pero sí es cierto que a esta hora hay unos 11 grados aproximadamente, una sensación térmica de 9. La máxima para hoy, mira, escucha, 19 grados. Va a estar muy lindo. Sol a lo largo de toda la jornada. Para mañana se esperan algunas lluvias, pero bueno, por lo menos vamos a disfrutar de la jornada de hoy, que está más que agradable a esta hora. Muy poquito viento, casi nada. Así que 11 grados la temperatura en la ciudad de Neuquén Capital y sus alrededores. Ahora sí, me voy para Zapala, el primer destino de esta mañana. Allí mi compañera Nelly.
2: Muy buenos días, Chino. Muy buenos días a Alejandra.
1: Hola.
2: Los compañeros de San Martín. Hola, Ale. Muy buenos días a los compañeros de Chosmalal. Aquí estamos. Y yo también estoy viendo la página desde temprano y me aparecí inestable en esta mañana. Yo vi un sol radiante por la ventana de la radio. Ahora se me cambió. Dice mayormente despejado. ¿Cómo está el cielo en Zapala hoy? Mayormente despejado. Cubierto por la noche. Una mínima para hoy de 5 grados y una máxima de 11, la temperatura actual es de 7 grados, humedad del 60%, la presión atmosférica 1.005 hectopascales, y hoy vamos a tener el viento presente entre 40 y 57 kilómetros en la hora, con ráfagas que irán de los 57 a los 60.
0: Ah, ya empezaron con el viento ustedes. No nos pueden dejar tranquilos acá en la confluencia.
2: Y lo sufrimos un poco nosotros y luego abrimos el gran portón ahí del Arca 22 y lo mandamos hacia allá.
0: Sí. Un poquito, nada más lo tienen ustedes,
2: claro,
0: y después lo largan.
2: Claro, tal cual. No, hace cosa que nos despeinemos nosotros solos nomás y tengamos que barrer y sacar tierra de la casa nosotros. Ustedes también.
0: Bien.
2: Nos gusta compartir.
0: Ahí son...
1: solidarios.
0: Claro, fueron al jardín.
2: Bueno, les cuento que aquí se pueden comunicar con nosotros en Nacional Zapala al 294-248-7729 y allí en cabina de controles la señora Silvia Valenzuela, quien nos asiste, Alejandra Castillo en la técnica y en la administración, Sebastián Otazo, y desde aquí yo.
0: Muy bien. Vamos. Súbase, Nelly, vamos juntos a San Martín de los Andes.
1: Hola.
0: ¿La escucharon ya? Ale Torres.
1: Sí, claro, la metereta.
0: ¿Cómo anda?
1: ¡Feliz Hola. Día! ¡Feliz día a todos hoy!
2: Gracias, Ale.
1: A todos los que hacemos radio y, como dijo el chino, a quien nos escuchan, porque sin ellos nosotros no estaríamos al aire. ¿Y por qué hoy es el día de la radiodifusión? Por los locos de la azotea, que te hicieron la primera transmisión radiofónica desde la azotea del Teatro Coliseo. ¿Y qué pasaron? Estos médicos que les gustaba la tecnología, la ópera Parsifal, de la última ópera hecha por Richard Wagner, es medio plomazo, unas cuantas horas de ópera. Pero bueno, aquellos que les gusta pueden ir a YouTube y encontrarla, esta historia del caballero de la corte del rey Arturo ahí que va a buscar el Santo Grial. Pueden escucharla, es larga, te van a tener toda la tarde para escucharla. Bueno, y ahí estaba Enrique Susini, Luis Romero Carranza, César Guerrico y Miguel Mujica haciendo lo que nosotros hacemos ahora, radio. ¿Todo bien?
0: Muy bien, todo no, bien por bueno. aquí. ¿Cómo está San Martín?
1: Le doy la bienvenida a Daniel Martínez que me está acompañando. Y San Martín, la noticia del día de hoy es que no llueve. Gran noticia.
0: Ajá, el ¿pero cielo, cielo?
1: El cielo está, como decís vos, sospechoso. Está totalmente cubierto. La temperatura 6 grados, la sensación térmica 4 grados. Pero no nos hagamos ilusiones porque a partir de las 12 del mediodía comienza la lluvia. Y continúa, ay, ¿eh?
0: Y se ve así, a ver. Así en el radar se nota algo de nieve, ¿no?
1: Sí, tenemos un montón de nieve. No se ve en el cerrito.
0: Pero pronóstico, más allá del acumulado.
1: Ah, no, pronóstico no, pero ayer, que llovió toda la tarde, pero torrencialmente, hubo nevadas en el Cerro Chapelco. Bastante nevó, ¿eh? Ah, así bien. Que va a haber nieve, te diría que hasta octubre.
0: Buenísimo. Entonces, Ale, te sí. toca subirte a vos, nos vamos, ¿vamos? Con Nelly. Y quien les habla, hacia el norte, porque allí debe andar. Nuestro compañero Luis Muñoz.
3: Hola compañeros, muy buenos días. ¿Cómo les va?
0: Bien. ¿Cómo anda bien. Luis?
3: Mejor que los de River, me anda.
1: ¡Epa! Ah, bueno. Vino filoso.
4: Si vamos a empezar peleando mucho.
1: vinieron filosos. ¿Cómo es que se llama el técnico de River?
0: Luis? Ahora,
1: Luis, ¿cómo se llama el técnico de River?
3: Caudet.
1: Chaudet será.
3: Chaudeta.
0: Es un meme bien. Bueno, Luis.
1: Ya está.
0: Cuéntame, perdón, cómo está perdón. Chomalal. No quiero saber nada de deportes.
3: Y ahora. En estos momentos tenemos cielo totalmente despejado aquí en Chomalal, ¿eh? 5 grados la temperatura y se espera una máxima de 13 grados. Realmente. Arrancamos con una mañana muy linda aquí en nuestra ciudad, con cielo totalmente despejado, un sol radiante aquí en Chosmalal. Y va a continuar así mañana, va a nublar un poquito, va a descender la temperatura, pero también vamos a continuar con una jornada con bastante sol, 11 grados de máxima para mañana viernes, y hay probabilidad de lluvias para el sábado, ¿eh? Pero hoy 13 grados. Totalmente despejado aquí en Chosmalal.
0: Muy bien, Luis. Entonces, ahora sí, todos juntos vamos a recibir al señor Flavio Chandía, quien hace su presentación oficial, por supuesto, con la primer pieza musical de esta mañana.

0: hacer solo un comentario.
1: No, decime.
0: Porque justo pusimos Rubén Rada, que nos abandonó en este plano el día de ayer, y estuvo tocando en un festejo de nuestra ciudad, en la Plaza San Martín. Me parece que en el año 2007, si no recuerdo mal, bueno, un espectáculo impresionante, un 4 de febrero a la noche, hacía un fresquete esa noche, y él estuvo con su banda, toda la plaza bailando, cantó junto a su hija, y en ese momento, me parece, si no me equivoco, hasta fuegos artificiales una vez que terminó el show. ¿Es así, Dani, o no?
1: Bien, 83 años.
0: 83, bueno. 83 años. Bueno, no importa. La edad es lo de menos, así, ¿no, sí, Chino?
1: Ah, para algunas sí. Bien, empezamos rápidamente con la información. A ver, lo van a ver, ya lo están escuchando, leyendo. Creo que la noticia relevante para el mundo deportivo no fue lo que ocurrió ayer en el Monumental, sino que es finalmente la confirmación del argentino Franco Colapinto una temporada más en la Fórmula 1 con los colores de Alpine, que este año son rosadito con un tinte azul. El año que viene, al cambiar el sponsor principal, seguramente deberán disponer de otros colores, el outfit que usan los pilotos de Fórmula 1, en este caso de la escudería Alpine. Un año más fue confirmado entonces en redes sociales a través de un video. Después Colapinto mismo en sus cuentas oficiales terminó de festejar la noticia que se esperaba y mucho. Se venía hablando hace rato y renovaban pilotos y se conocían cómo iban a quedar conformadas las escuderías y no se sabía nada del argentino. Bueno, finalmente se confirmó la continuidad de Colapinto en Alpine.
0: Mira qué bueno.
1: Bueno, me voy para Zapala, que me cuente Nelly qué es lo que hay. Yo después tengo dos o tres más de aquí, vamos a terminar la vuelta.
2: Aquí Chino ya se está hablando mucho de la FICE, la Fiesta Nacional del Inmigrante y las colectividades, que comienza a tomar color. Es la 18ª edición de esta fiesta, que reúne lo mejor de la gastronomía y las culturas. La organización se reunió con referentes de las colectividades para comenzar con nuevas propuestas. Es uno de los eventos más convocantes del año aquí en la localidad. Y alrededor es esta Fiesta Nacional del Inmigrante y las colectividades, que en Zapala hay muchísimas colectividades, bueno, las cuales vienen a romper un récord de asistencia en la edición del año pasado, 60.000 personas, a lo largo de las tres jornadas. Así que luego vamos a estar dialogando. Bueno, espero que nos atiende, esto no se dice en radio a quién vamos a entrevistar, pero bueno, vamos a dialogar con el famoso chef Juan Solorza, que es el coordinador y padrino de la FIC, que comentó que siempre se busca innovar y que las colectividades estén cómodas y contentas durante todo el evento. Así que luego vamos a tener más información de este tema.
1: Perfecto, Nelly. Vamos a San Martín. ¿Qué se habla, qué se dice y qué se escucha?
0: Bueno, te cuento que, porque no lo dimos en estos días esta información, si hablamos de otras cosas que están sucediendo en el Consejo Deliberante, pero la causa, la denunciante que impulsó el proceso contra Carlos Saloniti en nuestra ciudad, presentó 11 carpetas y dos actuaciones de la Defensoría del Pueblo. Las 11 carpetas pertenecen a informes del Contralor Municipal para sostener y avanzar en el juicio político a nuestro intendente. Como sabemos, se va a presentar el 3 de septiembre en una sesión especial y ahí escucharemos su palabra, porque con los medios no lo ha hecho todavía. ¿De qué hablan las carpetas que presentó? Rápidamente les doy títulos: convenios con el EPEN, con el Regimiento de Caballería de Exploración de Montaña, la pavimentación de la calle Los Pinos, una cuenta de Mercado Pago que nadie sabía que existía, pagos por subrogancia, es decir, que se le ha pagado a gente que está en los gremios, en la comisión paritaria, bastante dinero, un predio conocido como planta de pavimento, que es usado por el municipio, pero en los registros figura como propiedad de YPF, Sociedad del

0: Sociedad Anónima, la deuda con el EPEN, que ya hemos hablado, y el retiro de las cámaras de seguridad, por ejemplo, de la sede vecinal del Molino, que lo que hizo fue que el Club de Día de Jubilados que sostenía PAMI no esté más en ese lugar.
1: Muy bien, Ale. Después te voy a preguntar por algo que ocurrió, un hecho policial, que ocurrió ahí cerquita.
0: En Junín de los Andes.
1: En Junín.
0: Qué raíz.
1: Sí.
0: Muy bien.
1: Sí, con patrullero en el agua.
0: Increíble, ¿no? Sí, con patrullero en el agua.
1: Sí, bueno.
0: Después lo decimos.
1: Después después se lo contamos a la gente, el momento de irnos para el norte.
2: Chosmalal, se confirmó la detención domiciliaria de uno de los imputados en el mayor, en el récord, por cantidad de drogas que se encontraron, ¿se acuerdan? En un momento lo abordamos hace un par de meses atrás. La fiscalía había pedido que, bueno, quede sin efecto la prisión domiciliaria otorgada a uno de los imputados en este caso de comercialización. Que fue récord para la cantidad de droga hallada en Chosmalal. El Tribunal de Impugnación rechazó el pedido hecho por la Fiscalía a cargo de Natalia Rivera y del fiscal del caso Víctor Salgado, donde dice que debe continuar con prisión domiciliaria uno de estos imputados. Después estaremos ampliando esta información.
1: Perfecto, Lucho. Después vamos a estar ampliando. Recordamos aquí en Neuquén, a lo que iba, bueno, hay un reclamo de los trabajadores del área de salud mental de la provincia. Piden que la jornada laboral sea de 6 horas. Obviamente está fundamentado. Vamos a ampliarlo a lo largo de esta mañana. Hubo un choque bastante fuerte hoy a la mañana en la bajada del Rincón de Emilio, aquí en el norte de la ciudad, un colectivo con una camioneta. El dato, porque es un accidente casi cotidiano, es que el conductor tenía arriba de 2% de 2 puntos de alcohol en sangre. Así que iba un poquito hasta las manos el muchachito.
0: Increíble.
1: Parte de la... Sí, eso. Había formas de negarlo. Yo no podía decir.
0: No pudo decir, me comí un helado de zamballón, como he escuchado. Cuando te hacen la prueba. No, pero justo comí helado de zamballón.
3: A mí me indigna mucho.
0: ¿Zamballón? Sí, claro. Viste, no, que el
1: zamballón. Tengo la manzana.
3: A mí me indigna mucho, ¿cómo, Neri? Compañeros, cuando pasan estas cosas, porque si tomo, bueno, quédate en casa, tomate un taxi, un Uber, si es en otro lado, o sea, si te haces daño vos solo no pasa nada, sí, pero si dañás a otra persona que nada tiene que ver, porque acá en Zapala lo hemos vivido, eso que cualquiera se sube a un auto tomado, sí, y ha hecho mucho daño, ha destrozado vidas de personas que al día de hoy no pueden trabajar porque están lastimadas, siguen lastimadas, y ellos siguen su vida como si nada, porque bueno, todavía no hay leyes duras en cuanto a este tema, ¿no?
1: Sí, la cuestión sancionatoria es
3: muy light, mínima.
1: En muchos casos
3: años
1: terminan
3: y
1: siendo
3: años de estar con abogados y todo eso.
1: Condenas que...
3: Es una irresponsabilidad terrible.
1: Totalmente. Ahora, ¿cuánto? ¿Sabes que por ahí capaz que lo has escuchado, se me ha ido con los profesionales, tener más de 2 grados de alcohol en sangre, ¿no? ¿A qué equivale? ¿Cuánto tomaste?
3: Claro, no sé.
1: No me pongo en puritano, sí. Tengo la posibilidad de que yo no manejo. Yo no manejo. Entonces, de mi vida
3: lo que puedo yo hacer, quiera decir.
1: Y conozco mucha gente, lo que yo quiera. Conozco mucha gente, por ejemplo, los sábados, en el fútbol, que directamente no toma la cancha, vuelve a su casa, hacen juntadas, o que prefiere ir sin auto e irse con un compañero. Justamente por esto que decís vos, Nelly, ¿no? La prevención. Pues, sobre todo sabiendo que van a consumir alcohol. Podrían, pero encima a las 6, 7 de la mañana. O sea, venía de un raid nocturno importante. Así que bueno, escuchaste, top horario, 10 y media de la mañana, se viene el señor Marcelo Pascucio y el servicio de noticia local.
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5: Aprobaron en general cambios en la elección de la presidencia del Tribunal Superior de Justicia. La Cámara de Diputados de Neuquén aprobó en general y por mayoría una modificación a la Ley Orgánica del Poder Judicial que establece cambios en el mecanismo de la elección de la presidencia del Tribunal Superior de Justicia. De acuerdo con el nuevo mecanismo, la presidencia del tribunal será elegida cada año por mayoría simple entre los 5 integrantes del máximo tribunal. La elección se realizará durante el mes de diciembre y el mandato tendrá una duración de un año. La normativa también contempla la designación de una persona para ejercer el reemplazo ante una ausencia o impedimento transitorio. Paso Zamora habilitado, pero Pino Achado cerrado. Neuquén atraviesa hoy una jornada con lluvias intensas y posibles nevadas en cotas altas del sur cordillerano, según informó Vialidad Nacional. En este contexto, el organismo comunicó que todos los tramos de la ruta se encuentran transitables con precaución, todas las rutas, aunque recomendó extremar los cuidados al circular por zonas cordilleranas. Además, continúa vigente la aportación obligatoria de cadenas físicas para los vehículos que circulen por los sectores afectados por las condiciones climáticas. El paso internacional Cardenal Zamoré se encuentra habilitado con horario de 9 a 19. En tanto, el paso internacional Pino Achado permanece cerrado por mal tiempo.
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5: La temperatura en Neuquén capital 9 grados 7 décimas, 64% la humedad, viento calmo, cielo despejado. En San Martín de los Andes 6 grados la temperatura, la sensación térmica 4, 85% la humedad, viento del oeste a 21 kilómetros, cielo algo nublado.
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0: 10:36 en la República Argentina. Momento de irme rápidamente hacia Zapala y darle el pie a mi compañera Nelly.
1: Gracias, Chino. Bueno, como hablábamos al comienzo, se viene aquí en Zapala la Fiesta Nacional del Inmigrante y las colectividades. Y nosotros vamos a dialogar con Juan Solorza, el chef, coordinador y padrino de la Fiesta Nacional del Inmigrante y las colectividades. Juan, gracias por atendernos. Nélida te saluda y los periodistas de las cuatro emisoras de Radio Nacional en la provincia. Hola.
2: ¿Qué tal, Nélida? ¿Cómo estás? Muy buen día para vos. Buen día. Sí, buen día. ¿Qué tal?
1: Sí, ahí te escucho. Tenemos un grave delay, me parece.
2: Hola.
1: Sí, ahí te escucho.
2: Buen día. ¿Cómo estás, Nélida? Ahí, ¿me escuchan bien?
1: A ver si cortamos la comunicación. Hola. O qué hacemos, porque Juan me está escuchando arriba de él. Así vamos viendo cómo lo podemos hacer. Yo les decía que se viene la 18ª edición de la fiesta, que reúne lo mejor de la gastronomía.
0: Vamos.
1: Ahora sí, Chino.
0: No, vamos a hacer una cosa a la inversa. Corten, desconectense ustedes del Mumble y volvemos a conectar. Mientras, vamos repitiendo la llamada. ¿Te parece?
2: Perfecto, gracias.
0: Estaba Juan en línea. Ahora vamos a retomar el contacto con Zapala y también con el entrevistado en esta fiesta que se viene importante, con gran convocatoria, nos decía Nelly, de unas 60.000 personas que estuvieron el año pasado. Se espera una convocatoria más amplia. Así que me voy un ratito con San Martín de los Andes. Cuénteme algo, Torres.
3: Bueno, ahora le cuento. Vamos por una información para toda la provincia que a usted le gusta, porque el sábado 29 de agosto van a estar depositados en sus cuentas los haberes de agosto de todos los trabajadores provinciales y, es decir, de la administración pública provincial, y los beneficiarios, tanto jubilados como pensionados, del Instituto de Seguridad Social del Neuquén. Así que el sábado 29 ya podemos ir a pedir, como te gusta, Chino, un...
0: platita.
3: Exacto. Unos mangos. Unos mangos a los empleados el 29 de agosto. Justo el sábado se pueden hacer unos ricos ñoquis o salir a comer afuera. ¿Qué te parece?
0: No. Me parece ideal.
3: Sí.
0: Sí, ¿cómo que no?
3: Ah.
0: Es ideal portarse bien en estos. ¿Cuánto tenemos? ¿72 horas acá el sábado?
3: Exacto.
0: No, 48.
3: Bueno, 48. En las próximas.
0: ¿Qué
3: pasa? No les gustó la información.
0: Que veo que. No, la guitarrita. Diría alguien con el charanguito. No importa quién. Dígame. No, ya saben, igual manden un mensajito, que es de tu vida, hola perdido, hola perdida.
3: Exacto, y por ahí recibimos una invitación.
0: ¿Cómo estás?
3: Vos viste que recién hablabas recién hablabas de cuánto tenés que tomar más o menos para tener lo que tenía este conductor en la ciudad de Neuquén.
0: Sí.
3: Bueno, más o menos 5 o 6 latas de cerveza. Tengo que tomarte 3 litros de cerveza para tener 2 puntos, era lo que tenía. Tenés que tomarte 7 u 8 medidas de Fernet o whisky, una botella y media de vino. Vos solito.
0: Uf, bueno.
3: ¿Eh?
0: Ahí está. En ese orden, diría. Bueno, ahora sí, me voy para Zapala con mi compañera Nelly López y a ver si podemos concretar.
1: A ver ahora, Chino, si podemos saludar a Juan Solorza, yo decía coordinador, padrino de la FIC. Juan, ¿me escuchás bien ahora?
2: ¿Qué tal, Nelly? Buen día, ¿cómo estás? Muy bien, muy bien. Sí,
1: bueno, buen día, gracias por atendernos. Bueno, te digo que estamos también por ahí, te van a hablar de Neuquén o de Chosmalal o de San Martín, porque estamos las cuatro radios nacionales juntas haciendo el programa. Bueno, Juan, contanos, se viene la edición 18ª de la fiesta que reúne, yo decía, lo mejor de la gastronomía y las culturas. Ya se palpita aquí en nuestra ciudad.
2: Exactamente, los sabores del mundo, como decimos, sí, los días 9, 10 y 11 de octubre ahí en el paseo de la estación. Bueno, tenemos la gran fiesta de las colectividades que año a año sigue creciendo tanto y bueno, sorprendiendo sobre todo, ¿no? Con cada edición con alguna cosita nueva para el público, para que se vaya a divertir la familia, vaya a encontrar sorpresas, a pasarla bien y a probar, a degustar los sabores del mundo.
1: Cada vez se van sumando más colectividades, ¿no? El año pasado realmente hubo un récord importante de colectividades que se sumaron a participar.
2: Sí, exactamente. Este año, de hecho, tenemos 16, son las colectividades. Este año se suman desde la ciudad de Neuquén Capital, colectividades que, bueno, atraídas por lo que es la fiesta, el festejo y bueno, los comentarios de las colectividades locales quisieron estar presentes y bueno, sumar a este gran evento.
1: Este año, ¿cuántas colectividades hay aproximadamente que ya han comprometido su presencia?
2: 16 colectividades tenemos, por lo que eso se traduce en 24 stands con variada gastronomía. Sumada a los gastronómicos locales, vamos a tener un total aproximado de 41 stands que bueno, nos van a dar toda una variedad de países. La premisa esta es que los gastronómicos representan cada uno a un país distinto. Más allá de las colectividades, se suman los gastronómicos con otra variedad de países.
1: Bien, y allí estén los en los stands, van a estar dispuestos igual que el año pasado o este año con qué nos vamos a encontrar.
2: Sí, bueno, vamos a repetir, tenemos las dos globas gigantes que tenemos bueno, como desde el año pasado y bueno, ahí la disposición de los stands va a ser la misma. Lo que vamos a tener en particular este año es el mercado de productores también, que se suma a este gran evento. Además vamos a contar con un campeonato de alfajor, además del tradicional campeonato de pollo al disco.
1: Ajá.
2: Juan. Después la disposición de los...
1: Sí, ahí te había perdido, Perdón.
2: Bueno, tenemos, como te decía, 41 stands gastronómicos en total, así que va a haber variedad de comidas de todos los países, siempre sumado a estas 16 colectividades, el apoyo de los gastronómicos locales, que tenemos gran demanda este año, así que bueno, muy contentos por ello. Ahí se están acomodando ahora los espacios, porque realmente cada vez hay mayor variada y de calidad de gastronomía en la ciudad de Zapala, lo que hace, bueno, cada año que este evento, bueno, tenemos que ver los lugares, ¿no?
1: Exactamente, bueno, allí, hablando de esto, bueno, de lugar, espacio, allí están buscando agilizar al momento de que uno quiere degustar algún plato y por ahí son muy largas las filas de espera, ¿no? Porque es mucha la gente que llega.
2: Sí. Bueno, por suerte, por la gran afluencia de gente que tenemos, este año lo que vamos a incorporar, ya que lo consultas y está buenísimo, vamos a tener el día 23 de septiembre ahí en el Palacio Municipal la muestra de platos de las colectividades en la cual ellos van a presentar la variedad de platos que van a servir durante la FIC y a partir de ellos vamos a armar un registro fotográfico para el menú previo a FIC. Entonces la gente va a poder acceder a un menú en el cual ya va a visualizar lo que le gustaría ir a comer, ¿no? Entonces vamos a tener identificado en qué stand va a estar cada propuesta y bueno, entonces ahí, como bien decís, va a ser más fácil acceder a eso, ¿no? Porque ya quien visite el evento va a ir directo, puede después saber a qué stand es el que le interesa ir a probar.
1: Perfecto, sí, la gente por ahí tiene afinidad con uno u otro, quiere probar lo que más pueda en estos días que precisamente se vive fiesta aquí en nuestra ciudad. Y bueno, también les contamos, ya que estamos saliendo para toda la provincia, que se van a encontrar con las vestimentas típicas de cada una de las comunidades, también aparte de la comida.
2: Sí, exactamente. Como siempre, bueno, de hecho, el hilo conductor siempre es la parte cultural importantísima, de ahí se desprende la gastronomía, pero bueno, la cultura es muy importante. Vamos a tenerla, como bien decís, van a haber danzas típicas, van a haber, bueno, musicales, todo acompañando esta gran fiesta que gira en torno a las colectividades.
1: Bueno, Juan, volvemos a reiterar la fecha, la invitación está hecha a Zapala para vivir la 18ª edición de la FIC, de la Fiesta Nacional del Inmigrante y las Colectividades.
2: Sí, perfecto. Los esperamos el día 9, 10 y 11 de octubre, ahí en el Paseo de la Estación. Nos vestimos con los sabores del mundo, la fiesta, la gran fiesta del nacional de los inmigrantes y las colectividades, en la cual las colectividades este año ya se están preparando hace rato, una sorpresa más, un año más, en la cual las colectividades van a sorprender a toda la región, así que bueno, vayan con tiempo buscando sus los alojamientos, porque la realidad es esa, se terminan pronto, así que bueno, ese es un detalle también a tener en cuenta, para que, bueno, puedan vivir de esta gran fiesta, que realmente es para no perderse.
1: Totalmente, bueno, muchísimas gracias. Seguramente bueno, a medida que se vaya sacando la fecha vamos a volver a dialogar. Muchísimas gracias, Juan, por tu predisposición.
2: No, muchas gracias a vos, Nélida. Bueno, un saludo a toda la audiencia de Radio Nacional, a las localidades, bueno, además de Zapala, Chosmalal, San Martín de los Andes y Neuquén Capital. Así que todos más que invitados, 9, 10 y 11 de octubre, Zapala los recibe en el Paseo de la Estación.
1: Muchísimas gracias, Juan, hasta pronto. Allí escuchábamos a Juan Solorza, chef y coordinador de la FIC. Un año más que se va a vivir esta gran fiesta aquí en nuestra ciudad, que realmente participa toda la comunidad y llegan muchísimos visitantes de otras localidades.
0: ¿Qué me alcanza con 15 mil pesos?
1: No sé, un taco.
0: ¿Un taco?
1: No sé, Chino, qué habrá este año. Ayer, el año pasado no participé, no estuve, pues no estaba en Zapala, así que no sé cómo estarán los precios. En la próxima consultamos, son más o menos.
3: ¿Y Nelly qué es? Yo hago una pregunta, ¿vos vas por los stands y pagás ahí o hay una entrada y tenés algún...
4: Vas degustando,
3: gracias Luis.
1: No, vos sin podés pagar, pasar por los stands y solicitar alguna de las comidas que tiene, el stand de Bolivia, sí, el stand de España, porque bueno, realmente yo decía anteriormente que son muchas las colectividades que están participando. Chile, Alemania, Brasil, China, Paraguay, Italia, España. La colectividad helénica, República Dominicana, Bolivia, la sirio-libanés, Venezuela, israelita, Ucrania, Perú y galesa.
4: Y Chosmalal.
3: Con sus chivitos.
0: Y Chosmalal dijo.
1: Bueno.
0: Bueno, a ver, Nelly, salvo la excepción del año pasado, usted suele visitar.
1: En alguna época cubríamos también.
0: Tengo, eran otras épocas.
1: Ya le agarraba el viejazo.
0: Comida típica. Comida típica de Bolivia.
1: No me acuerdo, Chino.
3: El pique macho.
1: ¿Qué?
3: El pique macho.
0: ¿Qué?
3: El pique macho.
0: ¿Qué es eso?
3: Es como si fuera una empanada abundante de carne con papas fritas, salchicha, cebolla, con mucho picante.
0: Ajá. Lo que tiene una empanada de 2,5 kilos.
3: ¿Eh?
4: ¿Cómo? La sopa de maní.
3: La sopa de maní también. Comida boliviana.
0: Bueno, comida típica de Chile.
1: Es rica. Yo voy a seguir defendiendo,
3: Bueno.
1: Me voy de Chile a Italia yo.
3: ¿A comer pizza o pasta?
0: La comida europea. La comida europea no me termina.
1: Sí, me encanta la pizza, la lasaña, los risottos, los ñoquis.
0: Pero para comer pizza, como acá, me voy a cualquiera acá.
3: Buah. Nah.
0: comida. No la acompaño, Nelly. Me quedo en el stand.
1: Yo me voy del stand chileno al italiano y así.
3: Bueno, y todo regado con agua. Bueno,
1: ya no vamos a decir al aire, estamos hablando un montón de...
0: No se cuenta todo, claro. Deja un poquito para después.
1: Se cuenta lo que
3: se puede al aire. Sí, tenés razón, claro, soy una metereta.
0: No, es una apurada, ansiosa, no es lo, también, que no es lo mismo.
3: También.
0: 10 de la mañana, 51 minutos en la República Argentina. Una breve pieza musical y continuamos en la mañana de Radio Nacional hasta las 12:45.

0: 6 minutos faltan para llegar a las 11 de la mañana. Creedence haciendo Green River. No voy a decir nada. Bueno, me voy al norte con Luis Muñoz. Ah, también, otra vez.
1: ¿Qué pasó?
0: ¿Alguien está al ritmo de la sí. música de fondo?
2: Ahí está,
0: Muñoz.
2: Bueno, vamos a ampliar la información que les daba a conocer hoy sobre la situación procesal de uno de los imputados en esta causa donde se secuestró una cantidad récord de droga aquí en Chosmalal, ¿no? El Tribunal de Impugnación rechazó el pedido del Ministerio Público Fiscal para que deje sin efecto la prisión domiciliaria otorgada a uno de los tres imputados en el caso de comercialización de estupefacientes en Chosmalal, que fue récord por la cantidad de droga hallada. La solicitud la hicieron la fiscal del caso Natalia Rivera y el fiscal del caso Víctor Salgado. El Tribunal de Impugnación, integrado por los jueces Mauricio Macaño, Richard Trincheri y la jueza Patricia Lupica Castro, rechazó la admisibilidad del planteo por unanimidad. La discusión sobre el cumplimiento de la medida se originó el 14 de agosto pasado, cuando en una audiencia el juez de garantía Maximiliano Bagnat prorrogó tanto el plazo de la investigación como la medida de coerción desde el 19 de agosto hasta el 19 de septiembre. En virtud de ello, la defensa solicitó una revisión y se fijó audiencia para el 18 de agosto. En esa audiencia, el tribunal revisor, integrado por el juez Juan Valderrama y las juezas Leticia Lorenzo y Carolina González, modificó la modalidad de cumplimiento de la medida y dispuso que el imputado cumpliera la prisión preventiva bajo la modalidad domiciliaria con un dispositivo dual de monitoreo electrónico, manteniendo el plazo de un mes fijado previamente. Posteriormente, en la tarde de ese mismo día, el juez Valderrama notificó a través de un mail, en virtud de la información remitida por la OPTIC en cuanto a que no era posible implementar un sistema dual de control, que se delegaba en el Ministerio Público Fiscal el control de la medida de coerción. Ante ello, la Fiscalía solicitó una audiencia de modificación de medidas de coerción, en la cual intervino la jueza de garantías, Laura Barbé, el 19 de agosto. En dicha oportunidad, la jueza rechazó el planteo del Ministerio Público Fiscal al considerar que no podía modificar una medida impuesta por un tribunal revisor y dispuso la implementación de rondines policiales sorpresivos. Así que bueno, fue rechazado entonces este pedido hecho por la Fiscalía para que se dejara sin efecto la prisión domiciliaria a uno de los imputados por este caso de droga, que fue la cantidad fue impresionante aquí en Chosmalal, y debe continuar con la prisión domiciliaria.
0: Perfecto, Luis. Y San Martín de los Andes, ¿qué me cuenta? Falta de 2 minutos.
1: Bueno, te cuento cómo está la temperatura, porque en 2 minutos por ahí no nos alcanza con Daniel para hablar sobre lo que quería, sobre Junín de los Andes y el raid delictivo con patrullero al agua. La temperatura en nuestra ciudad en estos momentos, 6 grados. 7 grados, acaba de cambiar. La sensación térmica, 5 grados, el cielo está cubierto y a partir del mediodía se espera una lluvia débil que nos va a acompañar durante todo el día. La máxima para el día de hoy, 9 grados. Y lluvia vamos a tener por lo menos hasta el 2 de septiembre.
0: Perfecto, hasta el 2, varios días.
1: Sí, bien. De acá al 2 de septiembre no vamos, no sé cuánto hace que no vemos el sol en nuestra ciudad. ¿Hará un mes y medio más o menos, Daniel?
3: Más o menos, pero como dicen, aunque no lo veamos, el sol siempre está.
1: Bueno, frases si las hay.
3: Y más aquí en este encuentro provincial, ¿no?
1: Ah, mira.
3: Con dos superlocutoras. Como usted y como Nélida.
1: Qué piropeador vino hoy,
0: nuestra
1: Dani.
0: Nuestra Mirta y Susana.
1: Claro, bueno, es lo que les queda, digamos. No, puede, no, no hay elección.
4: Susana Mirta.
1: ¿Cómo, Nelly?
0: Nos falta Moria, pero bueno.
4: Nos falta Moria. Ustedes bueno. Sumen a Moria. O a Chosmalal.
0: No. Chosmalal, que la suma. Bueno, el saludo para Ricardito Silva, Nelly. Lo hacemos extensivo, que ya está allí escuchándonos. ¿Escuchaste? Se viene el servicio de noticias de Radio Nacional.

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1: 11 de la mañana en la República Argentina. Roberto Barata será indagado en una causa por lavado de dinero. Lourdes Marchese.
2: El juez Julián Arcolini convocó a indagatoria a Roberto Barata, el ex número 2 de Planificación Federal, por presunto enriquecimiento ilícito para el próximo 16 de septiembre. Fue luego de que la Cámara de Casación Penal rechazara los planteos de prescripción realizados por su defensa.
1: Abrieron el paso fronterizo de Hamas solo para los camiones. Desde Radio Nacional Jujuy nos informa Alejandra Bejarano.
3: El paso de Hamas comenzó con habilitación parcial solo para camiones de carga. El esquema acordado entre ambos países continúa hoy jueves para otro grupo de 100 camiones que circularán desde Argentina hacia Chile. Los mismos son escoltados por organismos de ambos países. El paso fronterizo no se encuentra habilitado aún para vehículos particulares ni para la actividad turística.
1: La información del deporte con Damián Zárate.
4: Desde las 15, River dará una conferencia de prensa oficializando lo que se sabe desde anoche, que concluyó el ciclo Eduardo Coudet luego de la eliminación por penales en esta instancia, los octavos de final de la Copa Sudamericana. A las 15, conferencia de prensa. Marcelo Escudero se hará cargo de manera interina, el entrenador de la reserva de River, pensando en el partido del próximo domingo cuando la banda visite a Banfield.
1: El estado del tránsito con Romina Wiener.
5: Atentos, transitar con suma precaución en la provincia de Córdoba en diferentes sectores, calzada húmeda y resbaladiza por lluvias. Además, en las rutas nacionales 8 y 9 al sur de la provincia de Córdoba ha caído granizo. Extremar las medidas de precaución al circular. En la provincia de Neuquén, transitar a baja velocidad en el camino de los Siete Lagos en diferentes sectores, calzada húmeda y resbaladiza. Sigue cerrado el paso Sico, ubicado en la ruta nacional 51 en la provincia de Salta por temporal de nieve.
1: En Santa Fe, donde nos escuchas por AM540, la temperatura es de 15 grados 6 décimas, se registran lluvias aisladas. En Buenos Aires, la marca actual 13 grados 2, la humedad 84%, cielo nublado con llovizna.
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21: En la República Argentina y en la provincia de Neuquén. Dani, ¿querés por lo menos dar el título de lo que nos decía el chino hoy que sucedió en Junín? Un sí. Raid impresionante.
22: Uno de los medios titula "No se puede creer, apuñaló a una persona, atacó a un policía y terminó tirando un patrullero al río".
21: Bueno, ¿y cómo se desarrollaron los acontecimientos?
22: Un sujeto que hace poquito había recuperado su libertad, aproximadamente un mes atrás, fue detenido luego de protagonizar una serie de hechos que incluyeron una agresión con arma blanca, el ataque a un efectivo policial y el robo de un patrullero. El protagonista, oriundo aquí del barrio Chacra 30 de nuestra localidad, y de acuerdo con la información preliminar, por circunstancias que todavía son materia de investigación, el hombre habría apuñalado a una persona durante la madrugada. Luego de ello, la situación se agravó cuando, durante la intervención policial, esta persona habría atacado y provocado cortes a uno de los efectivos que participaban del procedimiento.
21: Se robó el patrullero.
22: Y después, se apodera de un patrullero, escapó a bordo del vehículo hasta la zona del río, donde finalmente terminó arrojando el móvil policial a las aguas.
21: Bueno, esa es la información y ahí tenemos una comunicación, así que nos vamos desde San Martín de los Andes, derechito a Chosmalal. Luis, ¿estás ahí?
23: Sí, gracias, compañeros. Bueno, se sabe, estuvimos dando la información sobre el acuerdo salarial al cual arribaron los empleados municipales de Chosmalal. Este acuerdo salarial, bueno, que se discute en el Consejo del Salario, justamente, que lo integran el legislativo y el sindicato, ¿no? Así que nosotros vamos a dialogar con Rolando Hernández, él es secretario de ATE, para que nos comente sobre este acuerdo salarial al que arribaron los empleados municipales de la ciudad de Chosmalal. Rolo, buen día. Luis Muñoz los saluda. También están los compañeros de Zapala, San Martín de los Andes y Neuquén Capital. ¿Cómo estás? ¿Nos escucha, Rolo? Buen día. Bueno, a ver si podemos...
21: Me parece que no nos está escuchando, Luis. Nuestro productor Mauricio nos va a decir qué es lo que sucede. Pero, bueno, esperamos entonces la comunicación. ¿Te parece, Luis? Contame cómo está la temperatura en Chosmalal en estos momentos.
23: Bueno, hoy tenemos una jornada a pleno sol aquí en nuestra ciudad.
21: ¡Qué lindo!
23: Sí, realmente un sol espectacular. Y tenemos en estos momentos una temperatura de 6 grados. Realmente muy agradable la temperatura. Vamos a ver si tenemos contacto con Rolo, el secretario general de ATE Chosmalal, para charlar con él. ¿Nos escucha ahora, Rolo? Buen día.
2: Hola, muy bien. Día. ¿Cómo les va? ¿Cómo anda la audiencia? Y bueno, todos los aquella gente de otros lugares, Zapala, San Martín de los Andes.
23: Bueno, muchas gracias, Rolo. Decíamos, hubo un acuerdo salarial para los empleados de la Municipalidad de Chosmalal.
2: Sí, un acuerdo salarial, obviamente con los compañeros municipales. Si bien nosotros teníamos ya firmado desde provincia lo que se había firmado, que era el hasta acuerdo con el gobierno, si bien fueron la mayoría de los puntos que se acordó, y bueno, después tenían un piso mínimo que era de 1.300.000 que había ofrecía el gobierno, así que también después tenían el tema de refrigerio, que el refrigerio también es acoplado a todo lo que es el IPC, que a medida que tenga aumento el IPC también va aumentando, que es de 280. Y nos pareció, obviamente nosotros siempre la propuesta que está de Neuquén, siempre bueno, también venimos firmando todo lo que a nivel provincial
23: se firma. Este acuerdo fue aprobado por unanimidad.
2: Sí, unanimidad de todo lo, obviamente lo que estamos en la mesa, se votaron y bueno, fueron obviamente los votos unánimes de aprobar la propuesta. Si bien nosotros por ahí participamos por una cuestión, tampoco somos minoría, porque la mayoría hoy lo tiene el gremio Soyen, de la cual tampoco estuvo participando por cuestiones legales que tiene su gremio, ¿no? Que por una cuestión de legalidad hoy no está cumpliendo la función de gremio. Y nosotros obviamente tenemos nuestros afiliados y también nos hacen participar de esta mesa, ¿no?
23: Bueno, quedó... ¿Quedó prevista un próximo reencuentro? Digamos, siempre se va actualizando, ¿no? El tema del salario. ¿Cuándo se reúne nuevamente el Consejo, no?
2: No, porque es una el acuerdo salarial es del 2026 hasta 2027, en julio, así que dura un año. Ya con toda, obviamente los puntos que se acordó en los puntos, un aumento del 7%, sería el 4% ahora en noviembre, con los haberes en noviembre, y en enero sería el 3% más, todo con, obviamente, con aumento del IPC. También tiene un monto no remunerativo, que es un bono de 410.000 pesos, que se cobra ahora la primera quincena de septiembre, y la primera cuota y la segunda cuota en la segunda quincena de enero, que es un monto de 480.000 pesos, también se cobra en la segunda quincena. Después tenemos todo lo que es ropa de trabajo, que se cobraría con todo el IPC que está acumulado, el importe del año pasado se sumaría todo lo que es ahora, ¿no? Se sumaría los IPC, las asignaciones familiares y bueno, y el piso, que obviamente que el piso para todas aquellas que se llevó a 1.300.000. Es decir, bueno, hoy también veíamos la propuesta, hoy la vemos la propuesta que también supera el 1.560.000 con el tema de refrigerio, que el refrigerio va aumentando y queda también sujeto a todo aquel aumento por IPC o todo lo que sume. Así va a sumar también con el 7% que uh-huh. Va al básico.
23: Rolo, sí.
2: Así que una buena propuesta, o sea, una buena propuesta que hoy se pudo lograr.
23: El no cobra menos de 1,5 millones.
2: No cobra un medio, también no cobra, claro, exactamente. En realidad no va a cobrar menos de 1,600,000. No va a cobrar, porque con todo lo que es el refrigerio, que tiene un refrigerio de 280, si vos lo sumás a 1,300,000, va a cobrar 1,600,000 y moneda, 610.
23: Este acuerdo salarial.
2: Así que
23: todos los trabajadores alcanza, sí. Planta permanente y con.
2: Y todos los empleados, todos los planta permanente y contratados. Y ven afectados más de 96 empleados
23: municipales. Y los cooperativistas y monotributistas no entran acá en esta discusión, ¿no?
2: No entran, en ese sentido no entran, pero bueno, eso lo verán después, en eso no tenemos información, lo verán después, pero yo creo que en algún momento sí deben tener algún aumento. Pero nosotros lo que tratamos es solamente contratado y planta permanente.
23: Esto es con un lado del empleado municipal. ¿Qué pasa con el sector de limpiezas del hospital Chosmalal?
2: Sí. Con el estamos bastante, obviamente, bueno, por ahí un poco terminarlo con el acuerdo salarial. Bueno, fue un acuerdo, la verdad, que para nosotros nos pareció muy bueno. Más allá de todo, bueno, es lo que se pudo lograr en consenso y bueno, se fue a votación y fue por unánime, así que me pareció muy interesante, se logró un poco más de lo que se firmó en provincia, así que quedó hasta el año que viene, así que más que nada eso. Después, por otro lado, lo que es salud hoy está bastante complicado, todo lo que es el sistema de salud de la provincia, de la zona norte, que digamos, está bastante complicado. Específicamente acá en Chosmalal tenemos hace 2 meses que venimos con un conflicto en más referido a la parte del sector de limpieza, que es Bucamo. Venimos haciendo un reclamo por falta de personal. Si bien ya hemos ido a una mesa de conciliación obligatoria a trabajo, a la subsecretaría de trabajo, y lamentablemente hasta el día de hoy no hemos tenido respuesta. Si bien el Ejecutivo acuerda que obviamente que falta personal, que está que acepta que falta personal, pero hasta el momento no se puede cubrir o no han obviamente dado respuesta a los compañeros. Hoy están con un trabajo, con un doble trabajo los compañeros, sobre recargado, y lamentablemente se está poniendo muy crítico el sector. Imagínense que una persona hace el trabajo de 3 y hoy por hoy el cuerpo después pasa factura y terminan obviamente con alguna cuestión médica por sobre recargo que obviamente que sufre el cuerpo. Pero esto no viene de ahora, viene de hace mucho tiempo. Nosotros, dentro de lo que es salud, se hizo un trabajo tanto con los delegados del sector, que es de limpieza, más nosotros también tenemos la parte de salud, tenemos un referente que es de salud y que viene haciendo un trabajo, obviamente, no es que fue al azar o que fue por querer hacerlo, siempre nosotros presentamos también un trabajo y todo fundamentado en la cual hoy el servicio necesita, está la necesidad, se han jubilado mucha gente y no se ha cubierto el cargo o no han visto más cargos vacantes. En ese sentido, entonces pasa esto. Y la otra es que muchas veces nosotros decimos, no estamos en contra de que venga el gobierno.

0: solamente en el hospital Chosmalal, pero con todo el relevamiento que se hizo nuevamente, solucionado el problema, serían con 12 cargos, que se están pidiendo 12 cargos, y lo más pronto serían 5 cargos que están ya para firmar, para sí. planta, y lo que se solicitó en mesa de conciliación, mesa técnica, se solicitaron 5 cargos de eventuales, por lo menos para apalear la situación que hoy está viviendo el hospital.
1: ¿Y cuál ha sido la respuesta?
0: Hasta el momento, ya le digo,
1: nada.
0: Nada. No hemos tenido nada, sino cuál ha hecho la respuesta también es apretar a los compañeros, porque hoy obviamente empezaron a apretar a nuestros compañeros, como decir, bueno, hoy si vos vas a un turno y encontrás el sector sucio de los consultorios y tenés que atender igual, si está sucio tenés que atender. A los compañeros se los obliga a que tienen que hacer obviamente los sectores que ellos no deberían estar haciendo por la necesidad del servicio y lo tienen que estar haciendo. De esa forma empieza esto, lo que vemos hoy, la respuesta que ha dado el gobierno. Si bien ellos mismos, porque estuvimos en una mesa técnica y ellos mismos hicieron el relevamiento y obviamente están de acuerdo que falte ese personal y se dejó en acta que faltaba ese personal, hasta el momento de hoy, que ya son más de 2 meses que estamos con este conflicto, no han dado respuesta. Solamente es el apriete al compañero, el apriete a cada sector de poder atender en condiciones.
1: Si continúa así esta situación, ¿qué se piensa hacer desde ATE?
0: Y lamentablemente nosotros no podemos llegar a un conflicto porque hoy por hoy, por horario, dividido obviamente la carga horaria, no tenemos ni siquiera cubierto los sectores. Hoy, si vamos a una medida de fuerza, no, la mayoría de los compañeros ya, si no están con certificado médico por una recarga que han tenido, obviamente que fatiga del mismo recargo, obviamente hoy no garantizamos, apenas se garantiza la limpieza. Y imagínese si nosotros llegamos a una medida de fuerza, no tenemos compañeros hoy para hacer una medida de fuerza.
1: ¿Qué corre riesgo entonces la atención?
0: Resentiríamos todo lo que hoy se está
1: corriendo.
0: Y hoy lo que decimos nosotros que sí, porque el día de mañana, si no tenemos personal, imagínese, para hacer una, nosotros no tenemos hoy, si largamos una medida de fuerza, creo que no tendríamos la gente, pero por una cuestión de que hoy no hay gente en el sector y están cubriendo lo mínimo obviamente lo tenemos que cubrir, pero a esa claro. situación hemos llegado. En realidad ha llegado el gobierno, porque hoy imagínate que la zona norte es toda la que está en todo este problema, en este conflicto. Nosotros tenemos un conflicto hace 2 días, empezamos con un conflicto en Butarranquil, Barranca, por falta de nombramiento o por falta de que ya se hicieron los concursos y no los nombran. Hay una parte que se inauguró del Hospital Nuevo Butarranquil y hasta el día de hoy más de 45 cargos o concursos que se han hecho, no ha llegado la designación de los compañeros. Está a media funcionando el hospital. Tenemos Tricao Malal también, hace poquito tuvimos un conflicto, fuimos a una conciliación obligatoria, a una mesa técnica, no nos resolvieron nada. De 5 choferes, hoy habían 2 choferes, pudimos lograr una eventualidad, de la cual también era un problema porque salía el chofer a hacer una emergencia a Chosmalal y tenían visita diaria que se hace en todo lo que es alrededor y no te quedaban choferes en el hospital. Si llegaba, por eso tocamos hasta madera también, porque si no pasaba, que no haya pasado ni un accidente ni algo grave, porque el hospital se queda sin chofer. Y siempre estamos pidiéndole, o le estaba pidiendo el hospital a la municipalidad un chofer o a la policía, de la cual no le corresponde. Estamos ahí complicados y Chosmalal también, por eso nosotros decimos que no estamos en contra de que se inauguren cosas nuevas, pero tiene que haber personal, tiene que haber. Nosotros hace poquito también el Cholar, bueno, si bien no ha alargado un conflicto, pero vemos que han inaugurado una parte de estadística, también de guardia, pero la parte de estadística muy bonito, está muy lindo, pero no hay personal para que de turno. Chorriaca también tiene la falta de un enfermero, porque son 2, pero no pueden hacer, se complica con el tema de las guardias, pasiva o activa. también se ha inaugurado hace poquitito.

0: visto también una parte de lo que es estadística y lo que es una parte también de cocina. Todo muy bonito, la verdad que nosotros estamos recontentos por eso. Pero hoy quien da turno en Chorrillaca son los enfermeros, que la cual no debería estar dando turno. Entonces es una problemática que hoy está atravesando la zona norte y lamentablemente del gobierno no hemos tenido respuesta. Sí, la respuesta obviamente que sino del directivo de zona sanitaria es apurar a los compañeros, apretarlo, pero no es la mejor forma. La mejor forma es salir y obviamente buscar soluciones, darle respuesta al compañero para que pueda haber una mejor atención en la localidad para el paciente, porque creo que nosotros también el día de mañana caemos y en el hospital, a nosotros nos gustaría hoy cerrar o ver el hospital que haya conflicto, porque nosotros también somos parte o utilizamos el hospital, algunos de nuestros familiares, y lamentablemente con lo que hoy se está viendo, la verdad que para nosotros y para los compañeros que hoy están sobre recargados es algo que no debería pasar, ¿no? Y que las autoridades hasta el día de momento no nos han dado respuesta, tanto de la parte de zona sanitaria, hoy tenemos una directora nueva tampoco, pero no es que la directora venga desde hoy, sino que también ha ocupado unos cargos adentro del hospital y sabe la necesidad también del hospital. Bien, lo que hoy hay.
1: Sí.
0: Así que bueno.
1: Bien, muchas gracias por...
0: Sí. Más que nada eso, es una...
1: Un combo más.
0: Es todo un historial que tenemos de toda la zona que está obviamente en conflicto. Obviamente también creo uno de los paritarios nuestros, que es Juan Millapán, estuvo también en una salida por la radio también, así que a nivel provincial, y bueno, también estuvo remarcando todo esto. Como decimos nosotros, el Logan que decía, llegó tiempo el norte neuquino o del alto Neuquén, hoy por hoy no lo vemos reflejado
1: en bueno, salud. Rolo, muchas gracias por la información, ¿eh? Que tengas buen día.
0: Dele,
1: muchísimas gracias. Bien, ayer hablábamos con el secretario general de ATE seccional Chosmalal, Rolando Hernández. En la situación, bueno, tanto del arreglo que hicieron los empleados municipales, un aumento salarial, y la situación de salud, ¿no? El sector limpiezas, que están sobrecargados, faltan cubrir algunos cargos, y eso se ve reflejado en la atención al público.
2: Bueno, Luis, muchísimas gracias.
3: Perfecto, Luis.
2: Ay, nos estamos pisando, Chino.
3: Sí, sí, Ale, sí. Ale.
2: Siga, sí, siga, dale, usted dale, que dale. Es el conductor.
3: Perfecto, entonces así escuchábamos atentamente la situación de Chosmalal, los empleados municipales, como también lo que ocurre en el hospital. Momento, muy cortito, ¿eh? Vamos a invocar a nuestro compañero Nicolás Rosicky. Una pieza musical muy cortita y se viene el servicio de noticias del señor Marcelo Pascucio.

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2: El 29 pagarán los haberes de agosto a estatales y jubilados. El gobierno de Neuquén confirmó el cronograma de pagos de los haberes correspondientes a agosto para trabajadores de la Administración Pública Provincial, además de jubilados, pensionados y retirados del Instituto. Según informó el Ministerio de Economía, Producción e Industria, todos los haberes estarán acreditados el sábado 29 de agosto en las cuentas bancarias del Banco Provincia. La misma fecha fue establecida para los jubilados, pensionados y retirados del Instituto, por lo que todos los beneficiarios tendrán los fondos disponibles en sus cuentas. Desalojaron a ocupantes de la Toma La Rosa de Neuquén Capital. La policía de la provincia de Neuquén desalojó predios ocupados sobre la calle Genco. Fuentes policiales confirmaron la detención de 3 personas mayores de edad, 2 mujeres y un hombre. Están acusadas de ser las organizadoras de la ocupación. Las aprehensiones se concretaron mediante órdenes judiciales de allanamientos ejecutadas en las viviendas particulares de los imputados. Las personas detenidas quedaron a disposición de la Fiscalía para la posterior formulación de cargos. La ocupación había alcanzado un registro interno que incluía cerca de 300 familias. Los grupos familiares exigían soluciones habitacionales y aseguraban que existen casos de personas inscritas desde hace 20 años en el instituto.
1: Estado del tiempo.
2: La temperatura en este momento en Neuquén Capital, 12 grados 8 décimas, 48% la humedad, viento del sudoeste a 2 kilómetros, cielo despejado. En Chosmalal, la temperatura 9 grados, 47% la humedad, viento leve del oeste a 8 kilómetros, cielo despejado.
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0: 11:36 de la mañana en toda la provincia de Neuquén y en la República Argentina. Nelly, ¿qué se cuenta por Zapala? ¿Cómo anda el clima?
1: El clima, bueno, realmente está muy lindo aquí, Alejandra, en Zapala. Tenemos un sol allí brillante, una temperatura de 7 grados, humedad del 60%, 118 kilómetros en la hora, apenas se hace sentir. Y te cuento, Ale, sí, que se está viviendo la segunda jornada. Zapala ayer vivió la primera jornada de la Expo Vocacional, con una amplia participación de jóvenes. Nuevamente aquí volvió a ser escenario el día miércoles y en la jornada de hoy una nueva edición de la Expo Vocacional, una propuesta impulsada por el gobierno de la provincia que busca acercar a las juventudes información sobre distintas alternativas educativas y laborales disponibles en el territorio. Hay una amplia oferta académica, espacios interactivos. La exposición convocó a jóvenes de Zapala y otras localidades y parajes de la región del Pehuen y alrededores. Entre ellos, Las Lajas, Mariano Moreno, Luminé, Villa Pehuen, Loncopué, Baja del Agrio, Loncoluán, Las Coloradas, Los Catutos, Junín de los Andes y Plaza Huincul. Esta actividad es organizada por el Ministerio de Juventud y Deportes. Y es muy bueno porque allí, Ale, se encuentran, sí, con la oferta académica que hay para nivel universitario, terciario, ya sea público o privado. Así que bueno,
0: allí un montón de chicos.
1: Exactamente.
0: Bueno, y Nelly, mira, te cuento, y también Luis, por supuesto, y a Daniel, porque hoy temprano el conductor de nuestro programa en chino estaba hablando de la situación de los trabajadores de los equipos de salud mental. Es algo que también a vos te preocupa, Nelly, que lo hemos tratado desde Zapala, en toda la provincia de Neuquén. Estamos en comunicación, Dani, con el doctor Marcos Pastoruti, y él nos va a contar cuál es en estos momentos la situación de los trabajadores de salud mental de la provincia, que creo, y tengo la información de nuestro productor, están solicitando tener una jornada laboral de 6 horas diarias y están pidiendo que esto se lleve a cabo por el gobierno de la provincia del Neuquén. ¿Es así? Buenos días, doctor.
2: Hola, ¿qué tal? ¿Cómo te va? Buenos días para vos y para toda la audiencia. Mucho gusto y gracias por el contacto.
0: Bueno,
2: a ver. Un poco es así, por ahí la preocupación que vos manifestás y que manifiestan en el piso es la que compartimos todos, menos el gobernador y el ministro de Salud, aparentemente, porque hasta acá la única respuesta que han obtenido las trabajadoras y trabajadores del sector de la salud mental de la provincia de Neuquén, de toda la provincia de Neuquén, ha sido formal, ¿sí? Y además obligados por la justicia, digamos. Jamás hubo una instancia de diálogo ni de preocupación genuina por el estado de la salud mental de las trabajadoras y trabajadoras que deben cuidar la salud mental de todas y todos los neuquinos, ¿no? Esto es lo que más nos preocupa y el fondo del asunto. El planteo es, sí, estamos yendo hacia un abismo porque estamos con problemas de salud dentro del sector de trabajo, y la provincia dice, no, porque yo interpreto que por el convenio no se los puedo dar. Esa es la respuesta. O sea, no hay una atención por parte del empleador, es decir, del Ministerio de Salud y la provincia de Neuquén, sobre resolver el problema de fondo. ¿Se entiende?
0: Sí, y usted es abogado entonces del sector de los trabajadores de salud mental, ¿es así? ¿O los está representando en estos momentos?
2: Correcto. Nosotros estamos patrocinando casi el 90% de la planta de trabajadoras y trabajadores de la salud mental de toda la provincia de Neuquén.
0: Muy bien. ¿Y cuántos trabajadores, de cuánta cantidad de trabajadores estamos hablando, más o menos?
2: Bueno, no, mira, ese número no te lo puedo especificar. Sí, desde el grupo de trabajadoras me han informado que estamos casi llegando al 90% del plantel de toda la provincia.
0: Perfecto.
2: Y de todas maneras, no es la cuestión de fondo, ¿no? Lo preocupante es que la persona que está encargada de cuidar la salud de toda la provincia no da respuesta y no le interesa cómo están los trabajadores que de él dependen, ¿no? Esta es la situación de fondo, más allá de que hoy salieron con un comunicado desde el Ministerio de Salud diciendo que estaban abiertas las puertas para el diálogo, pero esto no fue así. Incluso nosotros hemos presentado notas con anterioridad que no han sido dadas ni el espacio, ni siquiera una respuesta formal al respecto del pedido de reunión. Incluso tampoco se respondió el recurso que se presentó en el mes de marzo hasta el día de la fecha. No hemos obtenido ningún tipo de respuesta jurídica sobre el asunto.
1: Bien, doctor, le habla Nélida de Radio Nacional Zapala. Precisamente este reclamo se fundamenta en que las actividades deben encuadrarse bajo las condiciones de tareas críticas, ¿no?
2: Bueno, claro, correcto. Nosotros lo que estamos diciendo es que la tarea debe ser considerada crítica. Lo que responde la provincia es que la criticidad está dada por cuatro paredes, porque dice, no, la única tarea que es crítica para nosotros es la que hacen los trabajadores y trabajadoras del Hospital Castro Rendón. Todo lo demás no hacen la tarea.
1: Pero que hacen está la contemplado misma tarea. Dentro del convenio colectivo de trabajo esto.
2: Claro, la criticidad está contemplada dentro del convenio y nosotros lo que le decimos es que la salud de los trabajadores y trabajadoras está contemplada en el convenio, en las convenciones internacionales de derechos humanos, en la Constitución Nacional, y el que sabe mínimamente de derecho te va a decir, y tiene un poquito más de peso el cuidado de la salud, ¿no? Porque las normas fundamentales son las más importantes que un convenio colectivo. Pero además otra respuesta que obtuvimos de la administración pública, que fue recurrida, ¿no? Que, y todavía nada dijeron de ese recurso, es que ellos no podrían modificar el convenio colectivo de trabajo, por eso no podrían otorgarle una jornada de 6 horas. Esto es falso, y hasta jurídicamente es falso. Cualquier derecho que se plantee por sobre un piso mínimo que establece el convenio colectivo de trabajo puede ser otorgado por cualquier empleador, y el Estado es el empleador en este caso, con lo cual, si hubiera voluntad, si se hubiesen sentado a dialogar, hubiesen advertido cómo está la situación de la salud mental en la provincia y de los trabajadores de la salud mental, seguramente se podría haber resuelto esto de cualquier forma, porque se trata de ampliar derechos, no de restringir. Lo que no puede el empleador es restringir derechos por debajo del piso del convenio colectivo y de las leyes y la Constitución
1: Nacional.
2: Claro, vamos
1: nacional, ¿no? A decir que los profesionales de la mayoría de los centros de salud, de salud mental de la provincia, tienen muchísimas horas de trabajo, hay falta todavía de personal y atienden muchas horas por ahí, y ellos también necesitan estar sanos para poder atender esa gran demanda que hay, ¿no?
2: Claro, por supuesto. Esto es muy sencillo. Hoy hablaba con un colega de ustedes y le decía, es como que venga un hijo, yo tengo dos hijos, y nos diga, papá, me duele la panza, me siento mal, y yo diría, no, hijo, yo cumplí, te llevé a la pediatra, te vio y me dijo que estabas bien, te puse las vacunas que establece la ley, el calendario de vacunación, y solucionó mi problema. No, pero papá, me duele, y no lo resuelvo. Bueno, esto es lo que está pasando. El empleado le estamos diciendo, estamos con problemas de salud, tenemos que resolver esto. Y dice, no, porque la ley no me lo permite. Y además es falso, porque la ley sí
1: se
2: lo
1: permite. Está dentro del convenio colectivo de trabajo.
2: O sea, es absurdo.
0: Perfecto.
2: Está dentro, y sobre todo, el empleador tiene un deber fundamental, todos los empleadores, esto es como información adicional, ningún empleador puede causarle daño en el ámbito del trabajo a un empleado. Hay un deber que se llama deber de indemnidad. Tengo que mantener el estado de salud psicofísica de todos los trabajadores que yo tengo a mi cargo. Y esto es superior a cualquier convenio colectivo que me quieran aplicar en cualquier ámbito de aplicación. ¿Se entiende?
0: Sí, claro que sí. Marcos, ¿cómo continúan los pasos que usted está llevando a cabo con respecto a los trabajadores de salud mental?
2: Bueno, desde lo jurídico sería agotar las instancias administrativas. Hay una serie de procedimientos administrativos que están impuestos por normas legales. y nosotros lo vamos a votar y llegado el caso se acudirá a la justicia. Lógicamente que cuando se trata de cuestiones tan importantes, las trabajadoras y trabajadores del sector que se vean afectados en su salud van a tener derecho a mínimamente regular su autocuidado, ¿sí? Claro. Entonces nosotros lo que le estamos diciendo es que aquellos que se vean, aquellos y aquellas que se vean afectados, reduzcan la jornada de hecho, porque si no van a consentir una afectación a su propia salud y esto va a redundar incluso en perjuicio de la propia administración pública, porque si lo siguen obligando a tener jornadas destructivas de la salud es la que mantiene al ser humano, ese ser humano en algún momento va a caer en un abismo y no va a poder seguir trabajando. O sea que encima le estamos haciendo un favor a la administración pública.
0: Bueno, doctor Marcos Pastoruti, le agradecemos estar en comunicación con todas las radios nacionales de la provincia del Neuquén, contándonos lo que está sucediendo con los equipos de salud mental en toda la provincia del Neuquén. Muchas gracias.
2: Correcto, bueno, soy yo el agradecido. Saludo para ustedes y toda la audiencia.
0: Gracias. Bueno, estábamos dialogando con el doctor Marcos Pastoruti, bueno, contándonos qué es lo que está sucediendo con los equipos de salud mental en toda la provincia, trabajo muy necesario, y además estamos todo el tiempo hablando en nuestra provincia, Nelly, Luis, Dani, sobre adicciones, sobre los problemas de depresión, sobre suicidios, y realmente... uno escucha lo que está sucediendo con los trabajadores y dice, bueno, a ver, señores, pónganse las pilas, ¿no es cierto?
1: Interesante la nota, Alejandra, porque, bueno, tengamos en cuenta que no son trabajadores, o sea, todos los trabajadores tenemos 8 horas diarias de trabajo, pero en este caso son trabajadores que están trabajando y se encuadran las actividades de ellos en tareas críticas, porque, bueno, es muy fuerte, más allá de que sean profesionales de esa área, es muy fuerte atender todo lo que tienen que atender, escuchar. Ellos también necesitan ese tiempo para reponerse física y mentalmente. Bueno, el gobierno ha negado inicialmente este reclamo administrativo. Allí están los hospitales Heller, centros de salud, Castro Rendón, Plotier, Centenario, San Martín, Junín e inclusive aquí Zapala. Así que bueno, es un tema para seguirlo.
0: Sí,
1: ¿no?
0: El Ministerio de Salud al enviado a los medios de comunicación un comunicado hoy por la mañana, todos lo hemos recibido, donde dice que ha tenido una atención y respuesta formal a los planteos presentados en 16 notas acumuladas de los equipos psicosociales y de salud mental de Neuquén Capital, San Martín de los Andes, Centenario, Cutralcó, Plaza Huíncul, Plotier, Loncopuelas, Lajas, Alumine, Las Ovejas, Villa Langostura y Andacollo, que ya fueron analizados, fundamentados y respondidos por las vías administrativas formales. Bueno, otro de los puntos es, en el marco del convenio colectivo de trabajo vigente, establece explícitamente la jornada especial de 30 horas semanales, es decir, turnos de 6 horas, únicamente para quienes desempeñan funciones, como decía el doctor, permanentes y habituales en áreas críticas en hospitales de complejidad como el Hospital Castro Rendón. Si la salud mental no es una situación crítica y los trabajadores de la salud mental no son especialistas en cuestiones críticas, ¿qué lo será, no? En estos días. Así que bueno, veremos cómo se sigue desarrollando este tema. ¿Les parece escuchar un tema musical y después volvemos con salud? Porque no lo tenemos en vivo, pero Samuel los jueves siempre está.

0: Qué linda versión de esta canción de Valderrama, ese bolichito ahí en la capital salteña, bolichito porque es chiquito. Yo tenía la imaginación de que era un lugar enorme, lleno de gente, no, un lugar chiquito con unas ricas empanadas, Rubén Rada con Agarrate Catalina. Y nos quedan unos minutos hasta las 12.
1: Pero son los lugares más lindos, ¿vale?
0: Sí, claro.
1: Son más, no sé, a mí esos cafés chiquitos así también me gustan. O sea, sí, todos esos preciosos, locales así.
0: Precioso. Uh-huh. Si les parece, como dijimos antes de ir a la pausa, vamos con Samuel. Ahí tenemos la música, no puede estar en vivo, pero que nos dejó un audio y seguramente llegamos a las noticias.
2: Hoy vamos a hablar de los primeros 2 años de vida, de cuando empezamos a probar los primeros alimentos, de cuando está la papilla, el trozo, cuando empezamos a descubrir esa fruta, esa verdura, los diferentes tipos de alimentos. Muy importante en lo que es la construcción de un hábito para la vida adulta. Esto se llama alimentación complementaria y hoy vamos a hablar de ella. Aprovechar los primeros 2 años de vida al máximo para construir un camino saludable marca la diferencia. Incluir hábitos para niños y niñas desde muy temprana edad es una de las formas de prevenir enfermedades por malnutrición más efectivas. Los hábitos saludables de niños y niñas se van formando por repetición. Se van incluyendo desde el grupo familiar. Por eso un niño, una niña, un bebé no come lo que le das, comen lo que ves que comes. El ejemplo marca la diferencia. A los 6 meses de vida empieza la alimentación complementaria. La que complementa lo más importante, que es la teta, que es la lactancia materna. Todo lo que es el tracto digestivo empieza a madurar. Empiezan a aparecer los dientes, la masticación y ya no la succión, empieza a madurar el estómago, la digestión en general. Por eso es muy importante que empiece a probar los diferentes alimentos y que ya de entrada se incluya la variedad. Sin el preconcepto del adulto, el adulto no tiene que decir ni que es rico ni que es feo, tiene que ofrecerlo. Y ofrecerlo desde un lado de acompañar, no desde que yo estoy comiendo un asado y mi hijo un brócoli. Acá lo más importante de todo es destinarle tiempo, media hora. Hay que estar media hora compartiendo estas primeras comidas. Obviamente que no va a poder satisfacer todas las necesidades, por eso lo más importante sigue siendo la teta. Y el niño empieza a descubrir el dulce, el salado, empieza a descubrir el verdadero gusto de los alimentos. Por eso no hay que agregarle azúcar, no hay que agregarle fruta, hay que presentarle el alimento tal cual es. La zanahoria hervida con gusto a zanahoria, la manzana con gusto a manzana, la banana con gusto a banana, sin azúcar, sin nada. Que no tome las mañas del adulto, que descubra, que le sienta el verdadero sabor, el sabor a comida, el sabor a banana, al alimento. No incluir jugos, no incluir gaseosas. Acá no hay ningún orden. Somos todos diferentes, por eso es muy importante de esta alimentación guiada por el bebé. Lo que ve quiere, le vas a hacer una papilla y vos vas a estar comiendo un pollo y te va a robar el pollo. Esto funciona así. Acá lo importante es favorecer la variedad. Tiempo, variedad, ya dijimos, no enmascarar los sabores, no agregar azúcar ni agregar sal y siempre con paciencia. Hay algo que se llama neofobia. La primera vez que vos probás algo, inclusive adulto, y lo mirás con cara rara, no lo sabés el gusto. ¿Por qué le exigís comer una variedad de alimentos nuevos a un niño entonces? Lo tiene que empezar a descubrir y capaz que la primera vez no le gusta. Tenés que repetir entre 10 y 15 veces ese mismo alimento. O inclusive un día no tiene ganas de comer pollo. A vos adulto un día no querés comer pollo y está bien igual. Eso no significa que no te guste el pollo. No le pidamos a niños, a niñas, a bebés lo que vos no hacés. Todos los días nos cruzamos con determinado alimento o con determinada cosa. Respetar la saciedad también es importante. Ya sabés, es una posibilidad. Es una posibilidad para descubrir una alimentación saludable. Inclusive para vos, papá, mamá, tío, abuelo, ñaña, para que vos mejores tu alimentación y des un buen ejemplo. El incluir alimentos sólidos también trae una buena higiene bucal. Es el momento de incorporar el correcto cepillado como un hábito. Ya sabés, lactancia materna, alimentación complementaria, oportuna y variada, son los secretos para poder empezar con el pie derecho una alimentación saludable. Gracias por todo y hasta la semana que viene. Chau, chau.
0: Gracias, Samuel. Te esperamos en vivo la semana próxima, ¿eh? Ahí estamos, a unos segundos de las 12 del mediodía en San Martín de los Andes, 7 grados. Y si no suena el top y tengo tiempo, les voy a dar la temperatura de Neuquén Capital, a ver si llego, ¿eh? Acá lo tengo.
1: A ver sí. Si yo llego con un mensajito también,
0: bueno,
1: dale.
0: 15 grados y está soleado. A ver, Nelly.
1: Acá dice, hola, espero que se encuentren bien. Quiero pedirles enviar un abrazo grande a mis papis Lalo y Chela de Porrotada, Cobungo. Decirle que nosotros estamos todos bien, esperando que estén bien. Muchas gracias, Janet y Nostrosa desde Junín de los Andes. Llegamos.
0: Muy bien, vamos a las noticias.
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4: 12 del mediodía en la República Argentina. 12 provincias bajo alerta. En el noroeste esperan al Sonda, en Cuyo continúan las nevadas y se registran tormentas en el área metropolitana de Buenos Aires, en el centro del país y en la Mesopotamia. En la localidad santafesina de Las Rosas, la tormenta y el viento ocasionaron voladuras de techos, árboles caídos y camiones volcados. Causa por el fentanilo contaminado, Lourdes Marchese.
5: La Sala Cuarta de la Cámara Federal de Casación Penal avaló la prisión preventiva de Carolina Ansaldi, directora técnica del Laboratorio Ramallo, en la causa por el fentanilo contaminado que causó más de 100 muertes. Fue al declarar inadmisible el recurso de su defensa contra la resolución de la Cámara Federal de La Plata, que confirmó el rechazo al pedido de excarcelación. Ansaldi está procesada como coautora de adulteración de sustancias que resultó en la muerte de al menos 20 personas.
4: La información del deporte con Damián Zárate.
6: Jornada de Copa Argentina, hoy se van a disputar los partidos de octavos de final desde las 19 en el Tito Tomaguelo, en el domicilio de Defensa y Justicia. Estudiantes va a jugar con Barracas Central, 21-15 en Rosario, en el estadio de Newell's, en el Marcelo Bielsa Platense Instituto. Los vencedores de cada uno de los cruces se van a encontrar en los cuartos de final de la Copa Argentina.
4: En San Martín de los Andes, Neuquén, donde nos escuchás por AM 1440, la temperatura es de 7 grados 2 décimas, se registran lluvias y nevadas y rige una alerta amarilla para las próximas horas. En Buenos Aires, la temperatura 13 grados 8, la humedad 83%, cielo nublado.
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17: ...12.05 en la República Argentina. Volvemos esta vez conectados con San Martín de los Andes a este espacio de servicios, contarles obviamente lo que tiene que ver con los principales servicios de Neuquén y de sus alrededores, también de San Martín de los Andes y de otras localidades del interior de la provincia. Como siempre, el arranque se lo cedo gentilmente a mi compañera Alejandra Torres.
0: Bueno, y nosotros vamos a dar la información que gentilmente llega de ANSES, porque hoy es el día que cobran los jubiladas y jubilados, pensionadas y pensionadas que superen el monto mínimo cuyos documentos terminan en 8 y 9. Y hoy termina el calendario de ANSES, así que vamos a esperar hasta creo que a mediados de septiembre, que comenzamos de vuelta con el pago de todos los asignaciones de ANSES. ¿Qué tenés por ahí, Chino?
17: Perfecto. Bueno, a ver, atención, como siempre arrancamos con CALF. Sí. Corte de emergencia, esto fue hoy a la mañana, por tareas del EPAS para detectar una pérdida de agua que afecta una subestación eléctrica subterránea, se interrumpe preventivamente el suministro eléctrico en la zona comprendida entre Islas Malvinas y Alderete, entre Angeleli y Río Diamante. Esto es hacia el lado de Santa Genoveva, Zapere. Bueno, el corte tendrá una duración estimada de hasta 4 horas. La medida es necesaria para garantizar la seguridad durante los trabajos. Se agradece a los vecinos por su comprensión y solicitamos tomar los recaudos necesarios. Es lo que informa CALF. Entonces, repetimos, corte de emergencia por tareas que realiza el EPAS para detectar una pérdida de agua que afecta a la subestación eléctrica subterránea. Esto ocurre en la zona comprendida entre Islas Malvinas y Alderete y Angeleli y Río Diamante.
0: Bueno, muy bien. Y yo les cuento que el paso internacional Pino Achado ha sido habilitado a las 10:30 de la mañana. Está transitable con precaución para todo tipo de vehículos, calzada con hielo en algunos sectores, viento leve, obviamente, que siempre el parte dice que zona con animales sueltos, posible caída de rocas, y obviamente aportación obligatoria de cadenas. El paso internacional Pino Achado está habilitado hasta las 18 horas. El paso Paso Internacional Cardenal Zamoré habilitado hasta las 19 horas, transitar con extrema precaución para todo tipo de vehículos. La calzada está mojada, hay acumulación de nieve en algunos sectores, pronóstico de nevadas en las cotas altas y lluvias intensas en las cotas bajas. Nos dice el parte de Vialidad Nacional que hay que mantener la distancia de frenado y evitar maniobras de sobrepaso. Obviamente hay personal de Vialidad Nacional operando y recuerden también llevar las cadenas físicas en el baúl y ponerlas cuando las autoridades así lo determinen. El paso Mamuil Malal habilitado también hasta las 18 horas. El paso Huaum habilitado hasta las 20 horas, pero acordate de llevar tu ticket porque si no, no podés hacer para la barcaza, porque si no, no vas a poder hacer la aduana desde el lado argentino. El paso Icalma hoy está habilitado, ayer había estado habilitado hasta a partir de las 11 de la mañana, hoy hasta las 18 horas. Y a ver cómo están las rutas que me llegó.
17: Excelente.
0: Ah, no, no, está todo muy bien, hay que tener cuidado, hay que solo tener cuidado, pero todo perfecto.
17: Precaución.
0: Precaución, exactamente, y no beber.
17: Es, sobre todo.
0: Bueno.
17: Viernes 28, te cuento algunas actividades que nos informa la Municipalidad de Neuquén. Si querés ir ya programando tu fin de semana, a ver qué hago el viernes.
0: A ver.
17: Minga, ropa vieja. Así, Minga Ropa Vieja, de 9 a 19 horas, Sala Emilio Saraco, aquí en Avenida Las Cuagas y las vías del ferrocarril, refugio en lo grupal, bueno, tenemos bordadoras sin patrones de pasaje al arte, eso es alguna de las cosas que podés acercarte. Entre Zainuco y la Patagonia Rebelde, también de 9 a 18 horas, Museo Paraje Confluencia, es un relato histórico sobre los presos asesinados en el paraje Zainuco y la matanza de peones rurales de Santa Cruz. También puedes visitar la Península Iroqui, que es un área protegida que en su interior permite apreciar la primer confluencia del río Limay y Neuquén. Esto es con visitas guiadas. De 9 horas a 17:30, esto es en el portal de la península Iroqui, en la zona, obviamente, de los ríos. También podés utilizar el minibús costeros, sin ese, porque tenemos un solo minibús. Conocé el río Limay y sus características, el desarrollo del proyecto Paseo Costero, la isla 132 y los balnearios municipales. Allí vas a poder descender en el mirador del río Limay. Esto es a las 12 horas, te podés acercar a la oficina de informes de turismo aquí en el centro, Avenida Las Cuagas y las vías del tren. Alguna de las actividades que hay mañana. Recuérdeme, por favor, Torres.
0: Sí, ¿de qué?
17: Pues repasamos las actividades para el día sábado, porque si las digo hoy...
0: No, todos nos olvidamos.
17: No tiene sentido,
0: se van a olvidar. Bueno, pero yo tengo una actividad para el domingo, así se van preparando las niñas y niños de San Martín de los Andes, porque el domingo 30 de agosto a las 14 horas en el gimnasio Javier Carriqueo se va a festejar el Día de las Infancias, o como decimos en nuestro programa, el Día de las Niñas y los Niños. ¿Qué va a haber? Chocolate caliente, show infantiles, inflables, pintacaritas, un rincón infantil. Sí, si es para niños y niñas, seguramente va a haber un rincón infantil. Así que
17: sería lo ideal, no solamente un rincón.
0: No, que todo sea para niños. Claro, todo el gimnasio sea para niños. Yo estoy leyendo la gacetilla y me estoy riendo sola. Y todo el gimnasio Javier Carriqueo, el domingo 30 de agosto a las 2 de la tarde, los esperan para jugar y pasar una tarde divina. ¿Vos tenés algo, Dani, por ahí? No, me dice que no. Ay, lo agarré ahí de sopetón, pobrecito, y no tiene. Bueno, ¿te parece?
17: Eso es lo mejor.
0: ¿Qué? ¿Agarrarlo de sopetón? Lo vi que estaba leyendo.
17: A todos, sí.
0: Leyendo así, con su mirada.
14: Estaba leyendo acerca del Tetra que viene
0: de semana. Muy bien. Mira, contanos.
17: ¿Qué? ¿Tetra que va a tomar vinito?
0: No. No, la carrera más emblemática de San Martín de los Andes, chino. El Tetratrón de Chapelco.
17: Saludo para las familias Sayas.
0: Bueno, así que...
17: Allí es San Martín.
0: Dale, saludos entonces. ¿Y te parece que mañana demos la información de cómo son las etapas de los 85 kilómetros que hay que recorrer si querés completar el Tetra?
18: Bueno.
0: A ver.
17: ¿Lo hacemos en dos párrafos?
0: Dale, en dos párrafos, Dani. Todo tuyo.
18: Arranca con el esquí, 15 kilómetros ahí en la base del Chapelco, con una trepada con los esquíes al hombro y por supuesto el descenso por las pistas para llegar a la base, agarrar la bici, la mountain bike, desde la base del Chapelco por distintos senderos de montaña hasta la costanera del lago. Ahí bajan los competidores y se suben al kayak. Son 10 kilómetros de kayak y remando en aguas frías del lago Lácar para terminar con el running. 15 kilómetros por senderos de montaña con un circuito urbano para llegar al centro cívico de San Martín de los Andes a la llegada.
0: Buah, así que 85 kilómetros.
17: Perfecto. ¿Cómo?
0: Vamos a... Usted disponga, que es el titular de este espacio.
17: Me quedé pensando, no, por ahora llego a 5 kilómetros, me voy a quedar a 80, me van a faltar.
0: 5 kilómetros, pero...
17: Después tenemos...
0: 5 sí. ¿Kilómetros de qué? Sí, sí, ¿qué haces?
17: Voy a deber 80.
0: Bueno, nos vamos preparando
17: para... No, porque me pego un palo.
0: ¿Mountain bike? Sí, ¿la bici? Bueno. ¿La bici cómo estás?
17: La mountain bike sí, sí puede ser.
0: Bueno,
17: ahí, ahí un poco mejor.
0: ¿El kayak?
17: Sí. No... Era frío allá en San Martín.
0: Sí, ese lado. ¿Y ahí carrera? ¿La etapa final? ¿Trote?
17: También, eso sí.
0: Ah, bueno, eso ¿viste?
17: Sí.
0: Bueno, va. Llegamos a los 10 kilómetros entre la bici y la carrera, llegas a los 10.
17: Excelente. A lo que vamos a llegar es ahora a la música. Luego se viene información desde Chosmalal.

0: Bueno, la música con los Fabulosos Cadillacs haciendo Silencio Hospital, una versión del 5 de septiembre en el Estadio Rucaché.
1: Bueno, muy bien, Dani. ¿Te parece que vamos, tenemos una nota producción desde Chosmalal? ¿Es así, Luis?
0: Está muteado, Luis.
1: Bueno, bueno.
0: Ahí esperamos que desde Control Central lo desmuten.
2: ¿Me escucha ahí?
0: Ahora sí.
1: Perfecto, Luis.
2: Ah, sí. En la semana de la prevención de la muerte súbita, vamos a escuchar la entrevista con el médico cardiólogo Esteban Larronde, ¿no? La prevención y los cuidados y a quienes afecta este tema, ¿no? El de la muerte súbita. Bien, aquí vamos a compartir una entrevista con el médico cardiólogo, el doctor Oscar, Esteban Larronde. En la semana, ¿saben que se está transcurriendo la semana de la prevención de la muerte súbita, ¿eh? Nosotros vamos a dialogar con el doctor Larronde para que nos comente, bueno, sobre la muerte súbita. Doctor Larronde, buen día. Luis Muñoz lo saluda. También nos escuchan los compañeros de San Martín de los Andes, Zapala, Neuquén. ¿Cómo le va?
3: Para vos, para los que están en el piso con vos y para toda la gente que nos escucha.
2: Bien, muy bien, doctor. Bueno, ¿qué es la muerte súbita?
3: Bien, estamos justo, como lo mencionaste vos, en la semana de la concientización de la muerte súbita. La muerte súbita es un evento inesperado en el que una persona que estaba sana se muere. Se cae adelante nuestro, pierde la conciencia y muere. Uh-huh. Es una de las formas más frecuentes que morimos los seres humanos. No es la única, pero es una de las más frecuentes. Mirá si será frecuente que en nuestro país muere una persona por muerte súbita cada 15 minutos. Son 40.000 personas por año. Es muy frecuente.
2: ¿Y cuál es el problema, digamos? ¿Por qué ocurre esto?
3: Atrás de la muerte súbita está la enfermedad más común del ser humano, que es cuando se te tapan las arterias. Los seres humanos nos morimos de dos cosas. Dentro de la lista de causas de muerte, las dos principales son la enfermedad de las arterias, la enfermedad cardiovascular y el cáncer. Uh-huh. Neuquén particularmente, en los hombres

0: puede pasar. Es un evento desafortunado. Es un... Imagínate que cuando más te cuidás, sí, cuando más haces todos los controles, todo, tenés menos boletos para el sorteo. Pero estamos todos en ese sorteo.
1: Claro.
0: Uh-huh. Así que es probable que cualquiera de nosotros a lo largo de nuestra vida veamos a alguien que en nuestra presencia hace una muerte súbita.
1: Doctor, ¿y hay una franja etaria?
0: Sí, puede pasar a cualquier edad.
1: Sí.
0: Pero hay una franja etaria. Después de los 40, de los 50, empieza a aumentar la probabilidad que ocurra una muerte súbita. Sobre todo cuando más factores de riesgo tenés.
1: Claro.
0: Más presión, más sobrepeso, diabetes, tabaquismo, bueno, todo lo que sabemos que aumenta la enfermedad cardiovascular.
1: Uh-huh. Y aquí,
0: nadie va a saber cuándo va a ocurrir esto, ¿eh?
1: Claro.
0: Entonces, lo único que podemos hacer es saber qué hacer en ese momento.
1: Uh-huh.
0: Por eso viene la semana de la concientización de la muerte súbita. Es siempre en agosto, para esta fecha de agosto, porque el 24 de agosto se fundó una sociedad cardiológica importante argentina hace muchísimos años y pusieron esa semana como fecha de concientización de la muerte súbita.
1: Uh-huh. Doctor, ¿y esto por qué se da, digamos? ¿Por qué, o sea, después de los 40, qué es el sedentarismo, la alimentación? ¿Qué ocurre en las personas?
0: Claro, son todas las... Esto se puede dar en gente muy joven.
1: Uh-huh.
0: Y ahí ya uno empieza a pensar en que naciste con algún problema. Por ahí no tuviste ningún síntoma, nada, y bueno, y pasa. No es tan frecuente, pero sí después de los 40, cuando se van acumulando todos los malos hábitos, todos esos años, ahí sí, ahí es porque se van tapando las arterias hasta que en un momento se tapa de golpe una. Y ahí proviene o el dolor de pecho, o una arritmia letal que hace que vos te desplomes, uh-huh, y no vuelvas más a la vida. Estás muerto, literalmente.
1: Claro.
0: Y ahí es donde podemos hacer algo. En ese momento es importante reconocer la situación, que la gente tenga el conocimiento de que esto existe, que actuando tenemos muchas más chances de hacer algo, reconocerlo, activar el sistema de emergencia y actuar. Iniciar lo que se conoce como RCP, reanimación cardiopulmonar. Y ahí viene el nuevo elemento, que es el desfibrilador externo automático.
1: Claro.
0: Que eso tiene que ver como matafuegos. ¿Viste que matafuegos hay por, sí, todos lados?
1: Sí.
0: Desfibriladores también.
1: Doctor, o
0: en
1: sea,
0: eso, sí,
1: se puede, o sea, no evitar, pero sí este salvarlo de no sé, de la muerte, no sé cómo explicarlo, ¿no? O sea, como usted,
0: sí,
1: dice,
0: ¿qué
1: tener
0: hacer, ¿no?
1: Claro, ¿qué hacer? Pasa? ¿Qué hacer? O sea, la gente en el entorno.
0: Sí. Cuando pasa eso adelante tuyo,
1: sí,
0: el paciente ya está muerto. No siempre que alguien se cae significa que es una muerte súbita. Puede ser un desmayo, una convulsión. Bueno, lo más frecuente es que no sea una muerte súbita. Esto es muy común ver en los actos de las escuelas, en los recitales, que alguien se desploma.
1: Sí.
0: Entonces uno va, se acerca, ve que por ahí mueve los ojos, que respira. Bueno, no está muerto, no es una muerte súbita. Fue otra cosa.
1: Uh-huh. Claro.
0: Pero es muy importante saber qué hacer en ese momento. Y eso es lo que nuestra sociedad de cardiología, la sociedad neuquina de cardiología, empezó este año un programa que se llama Cuidarnos nos une, que es una forma de transmitir el conocimiento y pasarlo a la población. Porque en ese momento, cuando se cae alguien adelante tuyo, no hay que llamar corriendo un médico. No sirve. Hay que saber qué hacer. Y ahí vos te transformás en médico. Vos es el que va a salvar la vida de ese paciente y corresponde en esa situación. Entonces lo importante es que vos sepas. Es muy fácil, es muy sencillo lo que hay que hacer. Y si llega a ser una muerte súbita, tenemos un 80% de probabilidades de traerlo de vuelta. 80% estoy diciendo.
1: Sí. Sabiendo hacer, tener conocimiento del RCP.
0: Tres cosas que hay que saber. Es muy sencillo. Es muy sencillo. Y eso es y eso es lo que estamos

0: concientizando ahora. Y este es el programa que inició la Sociedad de Cardiología de Neuquén. Es transmitir estas cositas muy fáciles a la gente.
1: ¿Cuáles
0: son? Eso es un programa que ya empezó este año, que ya hay 800 personas capacitadas entre Neuquén, Taquimilán y Chosmalal. Ya capacitamos 800 personas.
1: Bien.
0: Empezó en Neuquén con la policía, viste que generalmente la policía es la primera que llega a cualquier problema.
1: Sí, sí.
0: Ellos están siempre ahí. Y bueno, y son los que más tienen que saber qué hacer en ese instante. Pero nos puede pasar a todos igual. Y después en Taquimilán, que hubo dos muertes súbitas, gente joven, y se alarmó mucho todo y se movilizaron. Entonces la sociedad fue y capacitó a un grupo muy grande de personas y se compró un desfibrilador externo automático. ¿Sabés qué es eso?
1: Sí.
0: Es un aparatito.
1: Un aparato.
0: Que en caso que sea una muerte súbita, vos lo conectás y el aparato sabe. Todo, ¿sabes? Inteligentísimo. Sabe qué hacer y te lo dice en voz alta. Vos conectás, prendés el aparato, lo conectás al paciente y el aparato empieza a hablar. Te dice, chequeando pulso, continúe maniobras de RCP, vos haces masaje cardíaco, deténgase, bueno, voy a chequear pulso, procede a hacer una descarga, aléjese del paciente y hace una descarga que lo trae de vuelta. Totalmente automático. Y en Chosmalal te cuento, que no es fácil todo esto, pero la municipalidad logró tener 8 desfibriladores para poner en puntos estratégicos. Que es impresionante eso.
1: Sí.
0: Es un aparato barato, barato, sale como un celular de alta gama.
1: Sí, pero la utilidad que tiene.
0: Claro, y hay una ley nacional y provincial que tenemos que tener. Matafuego nadie se olvida. Vos abrís un local, tanto privado, público, y
1: te exigen el matafuego.
0: Esto hay una ley. Y es mucho más frecuente morir de muerte súbita que por un incendio.
1: Sí.
0: Y es acostumbrarnos, concientizarnos del problema.
1: Doctor, y las personas a las que sufren de muerte súbita, ¿qué tienen antecedentes? ¿Es hereditario o no?
0: Cuando más joven pasa, más chances que sea hereditario, que tengas algún defecto en un receptor molecular, en algo raro. Y eso suele pasar en gente joven, y no es frecuente, por suerte, pero cuando pasa es terrible.
1: Claro.
0: Porque alguien joven, imagínate una cancha de básquet, de fútbol, y cuando más estudios haces, tenés más chance de encontrarlo, pero no siempre se encuentra eso. Viste que cada tanto hay un jugador de primera, o de básquet, o de fútbol, que cae en la cancha.
1: Sí, sí.
0: Y bueno, a eso le hacen todo lo que hay. Pero cuando más estudios haces, tenés muchas más chances, ¿no? Si agarras 100 pacientes que van a tener una muerte súbita y los sometes a estudios, por ahí te traes 50, 60 que los descubrís y los tratás antes.
1: Claro.
0: Por eso es importante el chequeo previo. Y cuando más años pasan, ahí ya no es tanto genético, sino por tus condiciones de vida, por cómo comes, por qué actividad física haces, y ahí estamos mal, estamos muy mal.
1: Doctor, ¿y qué es lo recomendable? ¿Qué sería la actividad física fundamental o no?
0: Claro, lo más importante es, uno como médico le dice a la gente, y come sano, pero no es fácil en este mundo comer sano.
1: Sí.
0: Está todo hecho para que comamos mal. De hecho, no para que comamos mal, para que compremos porquerías.
1: Sí, estamos bombardeados
0: con... Vos viste que fue el mundial, toda la publicidad decía, júntense a ver el partido y coman, y te vendían comida. No hay por qué mirar, comer cuando miras un partido de fútbol. Pero bueno, nos meten eso y
1: alcohol.
0: No podemos zafar de eso.
1: Sí, alcohol.
0: Y después otra cosa, por ahí trabajás 12 horas por día, llegás a comer lo más rápido, y lo más rápido y lo más barato suele ser malo.
1: Claro.
0: Aunque no siempre, ¿eh? Si comes verdura, pollo, carne, huevo, no es tan caro, pero lleva un proceso para hacerlo.
1: Claro.
0: Y eso, bueno, todo eso termina en más chances que tengas muerte súbita si haces las cosas mal. Y ahí, si te llega a pasar, es el momento donde el que está al lado tuyo se transforma en médico. Por ahí te pasa en la radio a vos y tu operador tiene que saber qué hacer. Y no claro. estás exento, que te pase. Te puede pasar ahora.
1: Sí.
0: Y el operador tiene que saber que tiene que acercarse, ver si respondés, agarrar el DEA que tiene que estar y saber a dónde está el más cercano, llamar a la emergencia y ahí sí, empezar el protocolo de RCP. Y tiene que saber cómo es esto. Y de esto se trata lo que estamos concientizando ahora a la gente.
1: Claro.
0: Todos tenemos que saber esto. Ahora en Chosmalal tenemos 8 DEA. Ahora ya la MUNIC en su momento va a decir a dónde están y va a empezar a capacitar gente. Y es importante. Y es importante no solo que se capaciten, sino que lo mantengan fresco. Una vez por año hacer simulacro.
1: Sí.
0: Y saber. Y tenerlo actualizado.
1: Bien. Bueno, doctor, le queremos agradecer esta charla y seguramente seguiremos charlando sobre este tema justamente, ¿no? El de la, sí, de la muerte súbita.
0: De esto o de lo que necesite.
1: ¿Cómo
0: de
1: no?
0: Lo que yo pueda ayudar.
1: Pero bueno, este es justamente el tema de la semana, porque era justamente el centro cardiológico están promocionando justamente esto, ¿no? Tratar de evitar las muertes súbitas.

0: Ah, nadie en exento.
1: Nadie.
0: Doctor Larronde, muchísimas gracias.
1: Un abrazo y saludos para todos.
0: Muchas gracias. Buen día.
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4: En la Argentina es la hora 12 del mediodía con 33 minutos. Provincia anunció el pago de haberes de agosto para la administración pública. Los haberes correspondientes a agosto serán abonados el mismo día a la totalidad de los agentes del Estado provincial, jubilados, pensionados y retirados del Instituto de Seguridad Social de Neuquén. Tanto trabajadores de Estado provincial como jubilados, pensionados y retirados del Instituto de Seguridad Social de Neuquén percibirán sus haberes de agosto antes de finalizar el mes. Según informó el Ministerio de Economía, Producción e Industria, los salarios estarán acreditados el sábado 29 en las cuentas que poseen en el Banco Provincia del Neuquén. Patrimonio arqueológico, investigadores de Estados Unidos y Reino Unido interesados en la cuenca del río Agrio. Se sumaron a los trabajos desarrollados en esa región neuquina. El equipo de la Dirección de Patrimonio Cultural participó del trabajo de campo y el análisis de los hallazgos. El proyecto internacional que releva y estudia las huellas de un territorio con al menos 8.000 años de antigüedad incorporó a científicos de Estados Unidos y del Reino Unido y nuevas tecnologías para profundizar el análisis de rastros superficiales del terreno, entre ellas algoritmos y herramientas de inteligencia artificial. Estas metodologías se complementaron con estudios tradicionales de sedimentos y restos arqueobotánicos, lo que permitió ampliar las estrategias de investigación y análisis del patrimonio en la región. De esta manera, el convenio con la Universidad de Michigan permite fortalecer la cooperación científica y el intercambio de conocimientos, al tiempo que consolida el trabajo conjunto entre especialistas internacionales y el equipo técnico de la Dirección de Patrimonio Cultural de la Secretaría de Cultura para profundizar el conocimiento y la puesta en valor del patrimonio neuquino.
3: Estado del tiempo.
4: En Neuquén la temperatura es de 16 grados, la humedad 38%, el viento a 18 kilómetros en la hora dirección oeste, el cielo está despejado. En Chosmalal la temperatura 12 grados, la humedad 31%, el viento a 10 kilómetros en la hora dirección oeste, el cielo está despejado.
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16: ...38 minutos pasaron de la hora 12... comenzamos a despedirnos rápidamente en el en esto mañana de Radio Nacional, integrando tanto San Martín, Chosmalal, Zapala y Neuquén. Era nombre más sencillo que este, no hay, y encima lo dije mal. Pero bueno, cosas que pasan. Comenzamos a despedirnos con nuestro compañero.
17: Bueno, Luisito, compañeros, mira, una jornada a pleno sol aquí en la ciudad de Chosmalal. Para hoy se espera una máxima de 13 grados. En estos momentos tenemos 10 grados ya, y estamos a pleno sol. Muy lindo día realmente. Nos reencontramos mañana. Nos estuvo acompañando Alberto Montaños, Nicolás Fuentes, Jorge Salazar, Néstor Gómez, Eugenia Rebolledo y quien les habló, Luis Muñoz. Buena jornada, compañeros. Que tengan lindo día.
16: Muy lindo día para todo Chosmalal y todo el norte neuquino. Muy lindo día también para San Martín de los Andes.
18: Sí, claro, Chino. Muy lindo día. Y tenemos casi un último momento. ¿No es así, Dani? Lo damos rapidísimo. Dale. Y nos vamos.
19: Sí, distintos medios publican acerca de la agresión a la vecina que pidió juicio político al intendente Valeria López Oronoz, la vecina que ingresó la denuncia en el Consejo Deliberante por presunto mal desempeño e incumplimiento de deberes de funcionario público del intendente, solicitando su juicio, fue agredida en la vía pública.
18: Así que, bueno, mañana ampliamos, ¿te parece, Chino?
16: Dale, sí, sí, si es así, si se confirma, es lamentable, pero bueno, hay gente que no lo entiende.
18: Exactamente, estuvo hoy en el Consejo Deliberante exponiendo, ¿no es cierto, Dani?
19: Sí, bueno, ahí estuvo, se presentó en la sesión este jueves y posteriormente a la intervención de la concejal Marcela Valenzuela, quien hizo mención a lo sucedido, a la agresión de Valeria, solicitó hacer uso de la palabra y ratificó que va a seguir adelante con su pedido de juicio político y que no la van a callar, dijo.
18: Bueno, así están las cosas, bueno, en estos
16: momentos. Veremos qué pasa. Imaginamos que presentarán las pruebas como corresponde, pero bueno.
18: Sí, hizo la denuncia en el momento después de la agresión, que fue una piña saliendo de un gimnasio, es la información que tenemos. Bueno, la temperatura en San Martín de los Andes, 7 grados, la sensación térmica 6 grados, el cielo está cubierto y en un ratito comienza la lluvia débil que nos va a acompañar todo el día, la máxima para hoy 9 grados. Y acá me acompañó Daniel Muy Martínez. Bien, dale. Estamos con delay, ¿no, Chino?
16: Equipo completo.
18: Sí, equipo completo. Sí.
16: Muy bien, Ale, entonces muy buena jornada para ustedes allí en San Martín de los Andes. Disfruten del agua, aquellos que les gusta, los otros quédense en casita, tranquilitos. El saludo para Zapala y a todo el equipo que estuvo allí con la voz, o a través de la voz de Nelida López. Nosotros aquí en Neuquén le vamos poniendo punto final también a esta emisión. Flavio Chandía, Mauricio Rojas, Marcelo Pascucio, Daniel Arroyo, Ariel Fernández y quien les habló, Andrés El Chino Ramos. Nos despedimos. Hasta mañana viernes. Muy buen

0: minutos en la República Argentina, la temperatura en Buenos Aires 14 grados, la humedad 82%, cielo nublado con llovizna. Y comenzamos con el desarrollo de la información, lo más importante en 15 minutos. Avanza el proyecto de reforma del Banco Central y de Inocencia Fiscal 2. El oficialismo consiguió darle sanción en diputados a ambas iniciativas. El presidente Javier Milei agradeció el respaldo de los legisladores y pidió que el Senado acompañe los proyectos. Por Radio Nacional, el senador de La Libertad Avanza, Agustín Monteverde, se refirió al futuro debate en la Cámara Alta y recordó la pérdida de dinero que registraba el Banco Central.
1: El Banco Central fue la rueda de auxilio claro. del Tesoro, ¿no es cierto? El problema es que recurría más a la rueda de auxilio que a las otras. Entonces, claro. para tener una idea, en primer lugar, el déficit fiscal era espantoso, pero era algo menor con respecto al déficit cuasi fiscal. Y ese déficit cuasi fiscal, que era el del Banco Central concretamente, era la pérdida que tenía el Banco Central sistemáticamente, Eso. la tenía por el grado de endeudamiento al que había sido sometido el Banco Central.
2: Deportes.
0: Eduardo Coudet se va de River, el informe de Damián Zárate.
3: Super Jueves Deportivo, desde las 15, River dará una conferencia de prensa oficializando la salida del entrenador Eduardo Chacho Coudet. El domingo, desde las 15, cuando visite a Banfield, el entrenador interino será Marcelo Escudero. Alpín confirmó a Franco Colapinto como uno de sus corredores en Fórmula 1 para el calendario próximo, el 2027, Mundial de Hockey, semifinal, desde las 15:30 las Leonas juegan contra Australia. Y hoy tenemos dos partidos de Copa Argentina, Estudiantes Barracas desde las 19 y Platense Instituto desde las 21:15 por octavos de final.
0: Los nuevos créditos hipotecarios recibieron el respaldo de las entidades financieras. Claudio Cesario, presidente de la asociación que nuclea a las organizaciones bancarias extranjeras, destacó que el mecanismo que se aplicará es muy transparente. En tanto, los dirigentes de la Asociación de Bancos Argentinos también evaluaron positivamente el programa del Gobierno Nacional. 12 provincias bajo alerta. En el noroeste esperan al Sonda, en Cuyo continúan las nevadas y se registran tormentas. En el AMBA, en el centro del país y en la Mesopotamia. En el sur de Santa Fe, la tormenta y el viento ocasionaron voladuras de techos, árboles caídos y camiones volcados. Desde San Juan, la periodista de Radio Nacional en esa provincia, Claudia Cabrera, dijo que el Sonda provocó muchos inconvenientes.
4: Estuvimos bastante afectados por la presencia del viento Sonda, que bueno, ya se había determinado. Sí. Alerta naranja para una zona, alerta amarilla para otra zona, pero toda la provincia de San Juan bajo alerta del Servicio Meteorológico Nacional. Ocurrió pasado el mediodía, en donde este aviso que se había dado fue considerado por la Dirección de Protección Civil, que recomendó al Ministerio de Educación la suspensión de las actividades escolares durante la tarde y noche de ayer. Actualmente la actividad es completamente normal porque la realidad cambió, pero el efecto del viento llevó al accionar de bomberos en diferentes puntos de la provincia.
0: El Ministerio de Capital Humano llega con asistencia al norte del país. Por Radio Nacional, el subsecretario de Políticas Territoriales, Mariano Uset, se refirió al tren 25 de mayo que está en Salta prestando servicios de salud y seguridad social.
5: Este tren es parte del conjunto de dispositivos territoriales que tenemos en el Ministerio de Capital Humano, con el cual hacemos abordajes, sobre todo en los lugares que nos indica la ministra Sandra Petovelo, municipios, comunas, parajes que estén más alejados de los conglomerados urbanos, donde normalmente hay prestaciones sociales, sanitarias. Es importante que este abordaje, además de ser federal, también venga a compensar aquellas dificultades que tienen las poblaciones que viven en ese interior del país.
0: Nueva audiencia en el juicio por la muerte de Diego Maradona. Miriam Mariotto.
6: A pesar de la oposición de algunos de los abogados defensores de los acusados, van a declarar nuevamente en el juicio que se sigue por la muerte de Diego Armando Maradona tres integrantes de la Junta Médica que analizó los estudios y la autopsia de Maradona. El abogado Félix Linfante, representante de Hanna Maradona, esto decía.
7: No va a cambiar todo el análisis de la Junta. Obviamente, en algunos puntos cruciales, como la declaración del nefrólogo, donde se descubre o se pone de manifiesto esto, sí, por supuesto, tiene una incidencia directa.
0: Radio Nacional celebra el Día de la Radiodifusión Argentina. Cada 27 de agosto se conmemora en el país la primera transmisión radial que se realizó en 1920 desde el Teatro Coliseo. Aquella jornada tuvo como protagonistas a cuatro estudiantes de medicina: Enrique Telémaco Susini, Luis Romero Carranza, César Guerrico y Miguel Mujica. A 106 años de aquella primera transmisión de Los Locos de la Azotea, LRA1 realizó un programa especial desde el auditorio de Maipú 555. Participaron invitados especiales, música y referentes de distintas generaciones de la radio. Etapa decisiva por el traspaso de la justicia laboral a la ciudad de Buenos Aires. El informe de Lourdes Marchese.
2: El traspaso de la justicia laboral a la ciudad entra en su etapa decisiva, puesto que la legislatura porteña tiene previsto ratificar este jueves el convenio entre Nación y Ciudad, luego del fallo del juez Lavie Pico, que dejó sin efecto la medida cautelar que suspendía dicho acuerdo y que le dio traslado al gobierno porteño para que se explaye en 5 días. Ayer se emitió un dictamen favorable que será puesto sobre tablas para el cumplimiento de la primera cláusula que condiciona su entrada en vigencia.
0: Ushuaia registró un récord histórico de pasajeros por vía aérea durante julio. Desde Radio Nacional Río Grande nos informa Fernando Tropea.
8: El Instituto Fueguino de Turismo, Infuetur, destacó el movimiento turístico alcanzado en el mes de julio con una llegada de pasajeros récord al aeropuerto de Ushuaia. A partir de este invierno, el destino operó con vuelos regulares internacionales desde San Pablo, Brasil, con 3 compañías aéreas. En el informe destaca que Ushuaia recibió en el Aeropuerto Internacional Malvinas Argentinas 60.600 pasajeros en julio, siendo 55.400 pasajeros de cabotaje y 5.200 pasajeros internacionales. Esta cifra constituye el máximo histórico para un mes de julio en el periodo 2017-2026.
0: Aerolíneas Argentinas anunció su oferta de verano con nuevas rutas, incorporó vuelos a Curazao y Cartagena de Indias, sumó Córdoba a Cabo Frío y reforzó la operación en los principales destinos turísticos nacionales e internacionales. De esa manera alcanzará más de 1.5 millones de asientos durante enero, lo que representa un incremento del 13% respecto del mismo periodo de 2025.
9: Policiales.
0: Detuvieron en Salta a la gitana prófuga por una estafa en Lomas de Zamora. El informe de Andrea Valdivieso.
10: Marta Noemí Mitrovich tenía un pedido de captura por estafar a una peluquera que le entregó sus ahorros por un total de 14 millones de pesos, tras lo cual se suicidó. En enero último, la víctima, Merlín Díaz, fue engañada por Mitrovich y otras 2 cómplices de la comunidad gitana que ya están detenidas con un supuesto ritual. La sospechosa fue localizada en San Ramón de la Nueva Orán, en la provincia de Salta, mientras estaba por concretar otra estafa similar. Mitrovich había sido nuevamente nombrada en las crónicas policiales por haber tramitado un nuevo DNI en el registro de las personas porteño sin ser detectada a pesar del pedido de captura.
0: Un sondeo revela que el 80% de los mendocinos no sabe cómo actuar ante un sismo. Desde LD8 Radio Nacional Libertador Mendoza nos informa Esteban Rodríguez.
11: La consultora Democratia, empresa dedicada al análisis de datos y opinión pública de Mendoza, reveló que casi el 80% de la comunidad dice no saber cómo actuar ni a quién acudir frente a catástrofes naturales como sismos o vientos sonda extremo. El director de la consultora, Nicolás González Perejamo, brindó detalles al respecto.
12: Solo el 5% de los mendocinos dice conocer cabalmente los procedimientos que tienen que tener de cara a una catástrofe y los números de contacto a los que pedir ayuda. O sea, digamos, es un número muy, muy chico. Es uno de cada 20 mendocinos que agarra y que reconoce cómo gestionar la crisis. El 78% de los encuestados, 4 de cada 5 casi mendocinos, nos dijeron que desconocen cómo actuar.
9: Internacionales.
0: Rescatistas buscan sobrevivientes en la frontera de Nepal y China. El informe de Cecilia Diwan.
13: Los equipos de rescate buscan supervivientes después de la inundación repentina y masiva en la frontera entre Nepal y el Tíbet, que destruyó viviendas, anegó rutas y arrasó puentes. En diálogo con Radio Nacional, Rajid Shrestha, periodista nepalés, explicó cómo se ocasionó el desastre natural.
14: En un minuto bajó agua tremendamente y esa agua llegó a todo eso, con todos los quienes están ahí, puente, casas, todo ya está ahí dentro de barro, porque claro, ya llevó todo y desaparecieron. Ya más de 300 personas murieron. Ya ahora cualquier persona, cada hora, cuando excavan, cuando buscan, pues encontramos la persona muerta.
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0: Mediodía, 55 minutos. El Senado busca aprobar 67 pliegos judiciales y 5 tratados internacionales. Desde el Congreso, Amanda Alma.
15: A partir de un acuerdo sellado entre la presidenta del bloque oficialista, Patricia Bullrich, de La Libertad Avanza en el Senado, junto con bloques opositores dialoguistas, se desarrolla en la jornada del día de hoy una sesión ordinaria donde se tratan 67 pliegos de acuerdos vinculados con los cargos en el Poder Judicial, sumándose a los más de 110 jueces ya designados en lo que va de este año. Además, estará aprobando definitivamente el tratado de extradición con Chile, también un tratado sobre traslado de personas sentenciadas con Ucrania y algunos proyectos de declaración acordados.
0: Por Radio Nacional, el senador de La Libertad Avanza, Agustín Monteverde, se refirió a la agenda en la Cámara Alta.
1: Mira, nosotros estamos con el Super Rigi, con otro proyecto más que nos trajo, está ligado digamos al Super Rigi, aliado, el jefe del bloque radical, pero aparte de eso estamos con temas de etanol, tenemos salud mental, una cantidad de comisiones con muchísimo trabajo en este momento.
0: El presidente Javier Milei habló ante estudiantes de la ORT de Almagro. El jefe de Estado expuso ante alumnos de cuarto y quinto año sobre ética como política de Estado. Es la segunda vez que el primer mandatario se presenta ante un auditorio integrado por estudiantes secundarios. Juicio por la desaparición de Loan. Desde Radio Nacional Santo Tomé nos informa Nerina Álvarez.
16: Declararon 4 efectivos que participaron de los distintos procedimientos en el Hotel Despertar. Federico Cabrera, Natanel Escobar y Natalia Verón Gómez, integrantes de Prefectura Naval Argentina, y Lucas Matías González, de la Policía Federal Argentina. Los 4 testimonios resultaron coincidentes y uno de los puntos que vuelve a generar especial atención es la situación de Nicolás Soria. Natanel Escobar relató que cuando le solicitaron identificarse, Soria habría manifestado ser integrante de Interpol, incluso habría exhibido una credencial, aunque sin número identificatorio. También se habría negado a presentar documentación adicional.
0: Diego Santilli recibe a gobernadores de la región centro desde Casa de Gobierno Hernán Mundo.
17: En su despacho, el jefe de ministros Diego Santilli recibe en estos momentos a los gobernadores de la región centro. Son ellos Rogelio Frigerio por Entre Ríos, Maximiliano Puyaro por Santa Fe y el gobernador de Córdoba, Martín Yaryora. Desde el Poder Ejecutivo señalan que la reunión trata centralmente sobre temas de gestión, infraestructura y energía. Remarcan que el gobierno trabaja en un esquema de refinanciación de deudas vinculadas al costo de la energía eléctrica para grandes usuarios. Las provincias harán por su parte planteos sobre obras viales. Mientras tanto, recordemos que a las 17 tendrá lugar la segunda reunión entre La Libertad Avanza y el PRO, en la que serán protagonistas por el oficialismo Diego Santilli, Martín Menem y Eduardo Lule Menem, y por el PRO Cristian Ritondo y Fernando de Andrés.

El músico murió a los 83 años a causa de una neumonía bilateral. Su país decretó un día de duelo nacional y el mundo artístico lo recordó con cálidas palabras, imágenes y anécdotas a través de las redes sociales. Sus restos serán velados desde las 14 en el Salón de los Pasos Perdidos del Palacio Legislativo en Montevideo.

0: Fue viral de noticias. Nosotros nos volveremos a encontrar mañana, como siempre, a la misma hora, a las 12:45. Ahora sigan en la sintonía de tu radio. Llega ahora Pasión Nacional.
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0: tal? ¿Cómo andan? ¿Qué dicen? Feliz día de la radio para todos los que forman parte de esta emisora puntualmente de Radio Nacional en Buenos Aires y en las 49 en toda la Argentina, para todos los trabajadores de la radio, más allá de lo que sucede con nuestra querida Radio Nacional, y fundamentalmente también para los oyentes, además de quienes estamos de este lado del micrófono, nosotros con este clásico de la radio que es Pasión Nacional, ustedes que siguen cada una de las emisiones de este programa, del resto de la radio, que acompañan la programación, y fundamentalmente a quienes participan activamente, le mandamos a todos ellos que formamos parte de esta comunidad un fortísimo abrazo y la felicidad en un día que es para celebrar este 27 de agosto. Cargado de información, con un tema dominante que es la salida de Eduardo Coudet de River, que atraviesa una crisis que ya no se explica, por supuesto, solamente por un mal resultado, no se explica el momento de River por una mala racha o por un equipo que todavía no se ha encontrado. Quizás la imagen que mejor explica el momento de River es una frase que una vez dijo en este programa Gustavo Alfaro: River se está muriendo de hambre con la heladera llena. Tiene recursos, tiene nombres, tiene jerarquía, tiene herramientas, pero no logró convertir todo eso en fútbol, en funcionamiento y mucho menos en resultados. Los números del ciclo Coudet son contundentes, algunos mojones que tuvo que transitar el Chacho desde el 4 de marzo que asumió hasta hoy, como una racha que River no sufría desde 1911, con 6 derrotas consecutivas, quedarse eliminado de la Copa Argentina con Aldo Civi de Mar del Plata, la eliminación de ayer en la Copa Sudamericana al no poder sostener una ventaja, la final perdida con Belgrano de Córdoba, el clásico perdido en el Monumental frente a Boca con el gol de Leandro Paredes. Bueno, se fue construyendo una crisis que dejó de ser coyuntural para ser estructural. Y ahí aparecen, en esa crisis estructural que tiene River, las responsabilidades. La del Chacho Coudet, porque es un entrenador que tiene que encontrar respuestas con la jerarquía que tiene, evidentemente, en su plantel, y no pudo hacerlo. También la de la dirigencia que arma este plantel, que invirtió, que tomó decisiones y que debe hacerse cargo que la inversión no siempre se traduce en jerarquía adentro de la cancha, que es lo que le pasó a River. Porque no está River en crisis porque carece de recursos. Está en crisis porque no le pudo sacar rédito a esos recursos. Y cuando un club tiene la heladera llena, pero el equipo sigue teniendo hambre, la pregunta no es qué le falta. La pregunta creo que es un poco más incómoda, y es qué está haciendo mal River para no poder alimentarse de todo lo que tiene, porque se murió de hambre con la heladera llena. Ponemos en marcha Pasión Nacional, empezamos a saludar a cada uno de los que componen este equipo periodístico. Damián Zárate, ¿cómo le va? ¿Qué dice? Buenas tardes.
1: ¿Cómo estamos, Santiago Lucía? Qué linda jornada tenemos hoy, ¿eh?
2: Uf, muchísimo. Sí. Con lo de River, mañana juega Boca, pero tenemos mucho de polideportivo con Colapinto, con las Leonas, pero sí. Lo de River, igual estaba más cantado que Despacito, que quedaba ayer afuera, ¿no?
0: No, ¿por qué?
2: Estaba cantado.
0: No, ¿por qué? Jugó un muy buen primer tiempo.
2: ¿Sí?
0: Era el favorito. Sí, el primer tiempo jugó muy bien River.
2: Pero en el segundo tiempo el técnico
0: le cobraron un penal en una jugada, creo que fuera de contexto de lo que era el partido, y todo empezó barranca claro, abajo, lo que marca la fragilidad.
2: Eso es aún más grave. River en partidos que para otros equipos están resueltos, River te invita a que lo empates o lo pierdas. River te invita,
0: sí,
2: como si fuese un cumpleaños en una gran, en un gran salón, sí, que es el Monumental, te invita a que lo empates.
0: El guión emocional muy parecido en los últimos dos partidos de River: Vélez, Independiente Santa Fe de Bogotá. Agustín Domper, que será el protagonista del Pasión Nacional de la jornada de hoy, por supuesto.
3: ¿Cómo andas, Santi?
0: Sin duda. ¿Cómo andas, Agus? ¿Qué
3: bien,
0: decís?
3: Bien, bien. Bueno, sí, también nos vamos a ir a Monumental con Juani, porque hay una,
0: sí, conferencia, claro,
3: a las 15, anuncian bien, a las 15 horas que va a hablar Coudet. más fuera de contexto esta conferencia. Veremos después cuál es el contenido, pero si ya está fuera, porque la va a dar encima con Di Carlo, con Francescoli, quizás, bueno...
0: van a estar ellos, está...
3: En principio Di Carlo va a estar, quisieron dar una imagen. Hasta ayer a las casi 3 de la mañana estuvieron reunidos en el estadio y ahí se finiquitó la salida de Coudet. Bueno, después para debatir muchísimo, ¿no? Ayer a mí, ahora que lo veo... A Zárate, lo primero que se me vino a la mente fue Alianza Lima, ¿no? En la Bombonera. Sí, fue algo muy similar.
1: Muy similar.
3: Digamos,
1: y desde los penales también, sí.
3: Claro, pero era un grande, un gigante. Bueno, después Rodallega, el jugador de Santa Fe, y se eliminamos un gigante en su casa, ¿no? Un gigante del continente. Era en tu casa, con todo a favor, el gol errado de Cavani, la jugada que tuvo River de Otamendi. Después vas a los penales, tenés chance porque Borré si lo metió a...
1: El momento de Borré, ahí cuando Borré...
3: Sí, por eso es un quiebre.
1: Pegan el tiro en el palo, sí. La noche venía torcida. Sí.
0: El quinto penal de River.
3: Y en cuanto a la información...
0: Sí, claro, que si lo hacía, River ganaba la serie.
3: Y en cuanto a la información que después vamos a ir contando,
0: sí.
3: ¿Dirige Poncio el domingo y se queda hasta fin de año o viene Crespo?
0: Dirige Poncio como entrenador, no acompañando al Pichi Escudero, que es el... No, Poncio.
3: O Poncio y Escudero. Bueno, eso imagino que tiene que anunciar Di Carlo en un ratito. Y después el nombre fuerte hasta ahora es Crespo.
1: Pero si Crespo hace 12 días firmó en México.
3: Bueno, por eso.
0: Bueno, pero el fútbol no tiene acostumbrado a esto. Si lo va a buscar River...
3: No, o no capaz sabemos. Que lo esperan hasta fin de año. Ayer la gente proclamó en el hall... Otra vez a Ramón.
0: Sergio Zarratea, ¿cómo andamos?
4: ¿Cómo le va, Lucía?
0: ¿Qué decís, Sergio?
4: Estoy preocupado porque buenas otra vez tardes. Tengo que coincidir con Zárate.
0: ¿En serio?
4: Daba, a ver, los últimos partidos de River y lo que pasó el domingo que estuvimos en el Monumental
0: sí, claro.
4: de Vélez. Y vos veías el partido de ayer y veías los cambios que iba haciendo Coudet, lo que estaba pasando en la cancha, River no lo liquidaba.
0: No.
4: Y daba la sensación, de, ¿viste cuando vos decís, me sale todo mal?
0: Y, sí,
4: y
0: claro.
4: te levantás diciendo,
0: sí.
4: me sale todo mal. Bueno, daba esa sensación de que si River no hacía el segundo, se lo iban a terminar
3: es
4: empatando.
3: La sensación es lo que decía Santi recién en su apertura. No pasa por Coudet, está bien, obviamente se va a Coudet porque es el fusible. A Gallardo le pasaba igual, en un momento River no le ganaba a nadie en el Monumental. Esa sensación está instalada ya casi a un año de esta dirigencia. River de local, está bien, la cancha es hermosa, llena siempre, 90.000 personas, pero la historia de Millonario y de Gallina se está
1: repitiendo. Por eso... Desde el off de De Michelis al container de Cozza Di Carlo, Longoria y Coudet, ¿cómo dilapidas 3 años futbolísticos de un off a un container?
4: Igual yo te voy a decir algo. Que decía recién a Javier.
3: Pero escuchar a Javi también.
4: Por eso, le doy el pie.
1: El que más sabe en la mesa.
4: Sí, por eso.
3: El último es el mejor.
4: Cuando llega Coudet, vos decís... River necesitaba un cambio, yendo a esto que estábamos diciendo de que la sensación negativa. El Chacho Coudet era un tipo que vos lo veías, y si tenía algo era un tipo positivo,
0: exacto.
4: un tipo alegre.
0: Y eso fue el argumento por el que lo fueron a buscar después de Gallardo.
3: Duró poco.
4: Y llegó y le duró 5 minutos.
0: Un par de conferencias. Ese Coudet estridente,
4: claro.
0: divertido.
4: Y River necesitaba eso para cambiar este aura ahora que está de moda,
0: sí,
4: negativa.
0: Sí. Javier Vicente, ¿cómo le va? ¿Qué dice? Muy buenas tardes.
5: Buen mediodía. Yo creo que estamos viviendo la crónica de un desenlace anunciado. Anunciado además en este programa y ante, digamos, las diatribas de alguien que decía que esto iba a ser un
0: ciclo exitoso.
5: Sí, exacto. Condenado al éxito. Sí.
1: Coudet está condenado al éxito.
5: Pero más allá de eso, entiendo que lo que mal empieza, mal acaba. Esto empezó mal. Sí. Esto empezó con los directivos de River hablando con Coudet mientras Gallardo era el técnico.
1: Sí.
5: Le hicieron una cama monumental al muñeco. Con Coudet diciendo en conferencia...
4: El muñeco de Micheli, no te olvidé.
5: Sí, sí.
3: Empezó igual que la segunda parte del...
5: Para.
0: Los desenlaces son distintos.
5: Conferencia de prensa de Coudet diciendo, juro por mis hijos que no hablé con los dirigentes de River.
1: Hay que ver cómo están los hijos de Coudet a esta altura.
5: Sí, que estaba todo, cuando ya estaba todo cocinado, ¿no?
0: Sí.
5: Después con Coudet ganando, pero jugando horrible. Llegó a la final, jugó horrible, la perdió. Empezó el segundo semestre, siguió jugando
4: perdió
5: horrible.
4: Perdió el Superclásico en el medio de
5: perdió
4: eso.
5: Perdió el Superclásico. Segundo semestre, siguió jugando horrible.
0: Eliminado de la Copa Argentina.
5: Eliminado de la Copa Argentina con Aldo Civi. Eliminado prácticamente en el campeonato con 4 puntos de 18 posibles.
0: Una racha ahora... que no tenía desde 1911, de 6 partidos
5: entonces,
0: perdiendo
5: es
0: en cadena.
5: Entonces, es el desenlace anunciado. Nunca encontró el equipo,
0: no.
5: más allá de los nombres. Nunca encontró el equipo, nunca encontró el juego. Y bueno.
0: ¿No es el carácter? Más que el funcionamiento
5: yo creo que esto,
0: este desenlace
5: esto
0: de River.
5: Esto es exclusivamente funcionamiento. Porque
0: para vos es funcionamiento,
5: material,
0: no carácter.
5: El
0: para mí es un tipo débil, es frágil. Para mí el problema principal tiene que ver
4: yo creo que
0: con
4: grandes
0: con
4: jugadores
0: la actitud y el carácter.
4: Traídos Nadie va a discutir Almada, Otamendi,
0: y ayer la tanda de penales, pero empezó con Almada, Correa, Otamendi.
4: Pero tres hay decisiones del mundo equivocadas. Patea. Por eso, patea, ¿por qué Acuña patea, no sé, octavo, noveno?
0: No le gustan las definiciones por penales a Marcos Acuña.
4: Pero mandate a patear a pibes.
0: No, bueno, se mandan ellos. Porque cuando quedan en la mitad de la cancha.
5: Pero es que River nunca debió haber llegado a penales frente a este rival.
4: Estamos de acuerdo, pero le tocó. ¿Qué le
5: vas a hacer? El problema es que juega mal. Jugaba mal cuando ganaba y llegó a la final y siguió jugando mal ahora que perdió todo.
3: Sí, igual en cuanto a lo que dice Santi, el carácter, la final con Belgrano y ayer, que era una final para Coudet, la regala por dos penales con la mano, que eso es porque no hay falta de carácter, no hay carácter.
5: Y una última cosa.
3: Con la mano arriba otra vez.
5: Una última cosa. La directiva de River.
0: Hay mucho, hasta las 15, última no, mirá que te vas a quedar hasta las 15.
5: Esto de Ramón de River. Bueno. De Ramón, justamente. El directivo de River tiene que escuchar a la gente de River.
3: Es que ese es el principal problema.
5: Tiene que escuchar al público de River.
0: Pero no escucha a la gente.
5: Pide a Ramón Ángel Díaz.
0: Pidieron que cuelguen a 15 jugadores y lo colgaron.
1: ¿Pero qué pidió eso?
0: La gente quería que borren del plantel todo lo del container que le hicieron un escándalo. No, es porque lo pedía la gente de River. Y lo digo yendo a la cancha.
1: No te comas el tocón de Alemania, como dijo Diego.
0: Tocón de Alemania. Se lo pedía la gente que se paren a los jugadores.
5: Una cosa que vos digas, estos jugadores no van más. Y otra cosa, hacer el papelón que hicieron con el container.
0: Eso también. Es más, lo podrías haber dejado. Fue un error metodológico. Fue por ser obsecuente con el público de River, de la dirigencia. Ese fue el principal error. Hacer lo que la gente quería. Y lo implementaron de la peor manera.
5: Tienen que escuchar al hincha de River porque por algo lo está pidiendo Ramón. Porque sabe que este equipo y este momento
1: cambia
5: de
1: el
5: River
1: clima, Ramón, cambia el clima.
5: Necesita de Ramón. Y porque el técnico que venga a River, si no es Ramón Ángel Díaz, va a tener la sombra de Ramón todos los partidos.
0: Erika Sotomayor, a ver si podemos.
6: Ay, sí.
0: Si podemos respirar un poco. No,
4: cambiar el aura esto.
0: Si podemos respirar un poco.
6: Todo esto.
0: ¿Cómo andas, Erika?
6: Muy bien. Invitamos a los oyentes que se comuniquen con nosotros al 1138707485. Ya van llegando mensajes.
0: A ver qué van diciendo los amigos.
6: Sí, aquí Nico de Calamuchita dice: hola, gente. Feliz día de la radiofonía argentina. Eterna vida a Radio Nacional.
0: Gracias, amigo.
6: Por aquí también, buenas tardes, saludos desde Tierra del Fuego, José Sosa desde Campamento IPF, uno más por aquí, Matías de Bahía Blanca.
0: Hola,
6: aguante
0: Matías.
6: La radio, feliz día, claro que sí. Al medio más lindo de todos, compañera de emociones, con dos pilitas o a corriente.
0: Bien, y nos vamos a la provincia de Córdoba, Radio Nacional Córdoba. Le decíamos también a él, lo abrazamos a la distancia y le decíamos un muy feliz día, que lo es para todos los que trabajamos en este hermoso medio y para los que estamos cerca de la radio desde algún lugar. ¿Cómo te va, negro José Luis Romero? Feliz día, ¿cómo andamos?
7: Santi, querido, igualmente feliz día para vos, los compañeros, toda la audiencia en el país. A esta hora en Córdoba capital, 12 grados 7 décimas, la humedad 90%, llovizna intermitente desde bien temprano a la mañana en la capital cordobesa. Ay, los estoy escuchando atentamente y acopio todo el material, información, opinión muy, muy valiosa que a uno le permite ir, qué sé yo, enderezando la opinión de lo que le está pasando arriba. Y hablando de enderezar, ¿cuántas veces escuchamos cuando las cosas no salen como uno pretende? Necesitamos un técnico que enderece el barco. Es decir, pero River no es una canoa, ni es una balsa, ni es una lancha de motor chico.
5: Es el Titanic.
7: Claro, estamos hablando de un transatlántico, estamos hablando de un crucero de alta cilindrada. No es sencillo. Esta conducción, ¿quién más que Gallardo tener autoridad, presencia, tener medallas como para afrontar un equipo de mega estrellas? ¿Quién más que Gallardo? Más querido, con más aval popular, sentimental, que Gallardo. Y Gallardo no pudo. Y bueno, lo fueron a buscar el Chacho Coudet. Y sí, un tipo simpático, un tipo piola, buena onda, pero evidentemente no era el perfil, no era el perfil del técnico. A ver, uno dice, en situaciones críticas, como decía Santiago, un problema estructural, problema serio, y sí, podés tener la opinión válida con la frescura de un joven. Pero en cualquier familia, cuando hay problemas serios que no se pueden resolver, y escucharlo a la mamá, al papá, al abuelo, a la abuela, que tienen experiencia. Es decir, para enderezar el barco de River, me parece que esta dirigencia, que será muy buena, muy apta, idónea para otras cosas, se le están quemando los papeles. Y bueno, no sé si será D'Onofrio el que mete ficha desde atrás, pero seguramente dirigentes que ya saben lo que es atravesar tormentas pueden ayudar. Y lo mismo un técnico, no sé si Ramón Díaz, no sé si, qué sé yo, Falcioni, pero un Pekerman o quien sea, porque hay que escuchar a la gente grande que la ha pasado y sabe cómo más o menos enderezar el barco.
0: Bien, estamos escuchando al negro José Luis Romero desde la provincia de Córdoba. Agustín, quedó la salida de Coudet acordada ayer después del partido, ¿no? Tarde, sí. Entrada a la madrugada. Hoy se empezó a oficializar, sí. Pero intuimos que ayer, después de la eliminación y todo ese tiempo que se quedó el Chacho con los dirigentes en el club, estaban terminando de acordar la desvinculación.
3: Sí, casi dos horas antes de las 3 de la mañana salió el auto de Coudet del Monumental, un Monumental obviamente ya vacío, sin gente, en los costados tampoco, y hoy dirige su última práctica. Después de la conferencia de las 15 se presenta o se despide frente al plantel y se va Coudet, que bueno, después de esto le va a costar, ¿no? Ayer había un posteo hasta de Ricky Centurión, ¿no?
0: Sí, que lo estaba esperando,
3: sí, lo estaba esperando. Y sí. Varios también, sí. es Racing.
0: Es verdad.
3: O como el propio como Centurión, de algunas claro. Formas que él bueno, tuvo.
4: Pero apareció Galarza Fonda, apareció que
3: claro. Bueno.
0: Por eso, ¿eso es contra Coudet o contra River?
2: Contra Coudet también.
0: Contra la directiva, sí. Contra la directiva sí,
5: contra
0: de Coudet
5: también, porque no se hizo cargo. Coudet, una de las falencias que tuvo fue que no se hizo cargo del container.
3: Lo que decía Javi de Ramón tiene que ver, porque si hubiese venido Ramón en lugar de Coudet o si viene Ramón mañana, estas cosas en River no pasan, porque Ramón le dice, no me vas a separar jugadores
2: igual,
3: así.
2: Más allá de la cuestión postural o de la cuestión energética, de lo chispeante que era el Chacho, que perdió toda su alegría siendo entrenador en jefe de River, es que el equipo no dio, o Coudet no dio la talla, dejemos al margen toda la cuestión satelital, como entrenador, sí, Coudet sí. No dio la talla.
3: Otro que la estaba esperando era Juanfer, que cuando yo acá dije que Juanfer se iba ahí, porque pero puede ser que en la final no entre Juanfer, ¿te acordás que sacaron como un comunicado sí. De una falsa lesión? Bueno, y Juanfer sí. Después se fue, otro que lo estaba esperando era Juanfer, que le subió.
0: También.
3: O likeó algo.
5: Es una de las cosas que más disgustó al público de River. Sí, la resolución.
3: Más que la dirigencia le quiso dar salida a Juanfer.
5: Ahora, puede pasar que hoy en la conferencia de prensa confirmen un interinato hasta diciembre, es decir, es por los 10 partidos que quedan.
3: Claro,
5: porque no hay River salida no para nada. Los técnicos que quiere River.
4: Ayer vi una imagen que me pareció rara y ahora con la noticia de Poncio, el rumor de Poncio, cuando termina todo esto y se empieza a terminar esa reunión pasada a 1:30 de la mañana, sí. Que Coudet se queda en el vestuario una hora más, como cuenta Agustín, Poncio estaba dando vuelta todo el tiempo. Poncio estaba por el anillo, caminando, iba y venía. Y vos decías, ¿qué haces? O sea, sí, claro. Poncio trabaja en River, pero digo, sí, Francescoli estaba en otro costado, o sea, porque no estaba aparte, con la... Vos decías, algo, ¿qué está haciendo?
3: Analicemos este el
4: claro,
3: contexto
4: estaba armando algo.
3: Y el sentido común. Si ahora River quema otro cartucho rápido, ¿no? Si trae, no sé, a que vos quiera mañana... No puede después fallar de acá a final otra vez en estos 10 partidos, ¿no?
0: Vamos al Estadio Monumental, donde va a ser la conferencia de prensa de Eduardo Coudet a partir de las 15 y ya con un tiempo prudencial, antes del inicio de esa conferencia, ya está en Núñez Juan y Gijón. ¿Cómo andás, Juan? ¿Y qué decís? Buenas tardes.
8: ¿Qué tal, Santi? ¿Cómo te va? Saludo a vos, a los compañeros de la Mesa de Pasión Nacional. Estamos acá, ratifico la información que decía y contaba recién Agustín. Ayer a las 2:30 de la mañana se fue en su camioneta personal, Eduardo Coudet, manejándola él solo, se fue por la avenida Figueroa Alcorta, salió por aquí por el estacionamiento que está a la izquierda ubicado del Bar de Glorias, al lado del Museo de River, y se fue manejando él solo. Se espera que en unos minutos vuelva de la misma manera, en su auto particular, deje su auto aquí en el estacionamiento, y a partir de las 15 horas va a empezar la famosa conferencia, que va a estar integrada por Eduardo Coudet, el sí. Presidente Stefano Di Carlo, y también va a estar Enzo Francescoli. Una mesa muy diferente a la que estuvo en la presentación de Eduardo Coudet como entrenador. Cuando él lo presentaron como entrenador,

0: traerlo a Crespo antes tiene que abonar una cláusula de 7 millones de dólares, además para traerlo a Crespo, por lo cual quizás empieza a tomar fuerza la idea de un interinato hasta que termine el torneo, porque River ya no compite por Copa Argentina, no compite por Copa Sudamericana y está lejos de clasificar a la Copa Libertadores, por lo cual quizás no dar el año por perdido, pero sí empezar a darle forma, a sentar las bases, a foguear a algunos juveniles, para que sí Hernán Crespo empiece a diagramar lo que va a ser el año de River 2027. Esa es la información que tenemos a este momento aquí, aguardando por la llegada de Eduardo Coudet y el presidente para la conferencia de prensa.
1: Perfecto, Juan, y quédate por ahí, en un rato vamos a escuchar a algunos hinchas o colegas, vos nos vas a ir describiendo a lo largo de todo el programa, que iremos minuto a minuto siguiendo lo que pasa en el Monumental, de cómo vienen las impresiones. Le quería preguntar al negro José Luis Romero si crees, negro, que es momento de que River tiene que salir ya con un entrenador de peso, empezar un nuevo ciclo, o se puede estirar teniendo en cuenta que no tiene Copa Argentina, Copa Sudamericana, con un interinato e ir trabajando el próximo proyecto a largo plazo con un tiempo más prudencial.
2: Tranquilos, serenos. No tiene competencias fuertes, salvo el torneo local, obviamente, pero tranquilos, serenos. Pensarlo mucho, cranear más o menos el perfil y ver lo que hay, la disponibilidad. No incurrir en la emoción violenta. ¡Oh, traigamos a este que está identificado con River! No, para. El Chacho también, Gallardo, ni que hablar. Tranquilos. A ver, yo creo, tengo un sticker de un gatito que está mirando un libro cuya tapa dice manual de cómo hacer todo mal. Por ahí uno cree que River tiene un equipazo, que tiene un plantel tremendo, que tan solo falta el director de orquesta y que con la varita ya genera una sinfonía. A ver, Beltrán, me pone contento por River, por el chico, demostró que las bravas el chico aparece. Y pienso en la selección argentina y además ataja penales. A ver, Montiel, cuando juega Montiel, es premium, por algo es campeón del mundo, pero en todos los partidos se retira con una molestia. Es decir, entonces vos tenés que tener un 4. Che, traelo a gusto. Bueno, no será el gran 4, pero bueno, tenés un 4 que conoce el puesto. Es decir, Otamendi. ¿Sabés que Otamendi tiene personalidad, campeón del mundo? Es decir, un año. Tenés que pensar en eso. A ver, Acuña. Acuña es bueno. Cuando juega el huevo y se enchufa, es bueno. A ver, lo traes a Arambarri, que jugaba en el Getafe, que nunca fue convocado a la selección argentina. Trajiste, sí, a préstamo a Kendry Páez, un pibe con unas condiciones. A ver, andaba de joda. Por eso lo liberaron, por eso se lo mandaron a River. Así como vino, se fue. A ver, lo trajimos a Santo Borré, lo trajimos a Beltrán. ¿Cómo anduvieron ellos en los últimos 2 años? ¿Cuántos goles hicieron? Por eso, no, a ver, basta de la pertenencia, que conoce cada rinconcito del Monumental. No, a ver, Fausto Vera, ¿cuánta titularidad, continuidad tuvo el fútbol brasileño? Los brasileños que tienen guita, ¿vos te pensás que te lo van a dar? A Moreno lo mismo. Es decir, a ver, vos decís premio hoy, vos decís, bueno, lo tenés a Thiago Almada, lo tenés a Angelito Correa. Es Driussi, ¿qué 9? ¿Qué es Driussi? Pero pobrecito, se vive lesionando. Entonces, ¿qué hablamos de qué plantel que tiene River? Sí, en un partido sí, en otro no. ¿Qué técnico va a poder disponer de semejante plantel si siempre te falta alguno?
3: ¿Sabes que estoy como en otra sintonía con lo que dicen Domper y Negro Romero? Ajá. Yo creo que River necesita un técnico ayer. De hecho, el técnico nuevo debió haber dirigido ayer, aunque no lo habían llamado todavía. No,
4: y lo que te va a porque, pasar, lo que o sea, le va a pasar.
3: Que pasa? No, que muy, muy sueltitos de cuerpo, Domper y el Negro Romero dicen que tiene tiempo River. Yo veo, River está 1.º en la tabla anual y no está jugando competencia internacional en 2027. ¿Qué es esto?
1: A un punto está.
3: ¿Qué es esto de que no juega nada, bueno, no juega Sudamericana y Copa Argentina?
1: Porque es contundente ese tip, está a un punto de las Copas Internacionales.
3: ¿Pero qué te asegura? ¿Que un interino va...?
1: ¿Y qué te asegura que otro técnico venga definitivo también?
4: Si se juega ayer de Coudet. El riesgo para la directiva de River es que si dirigen los interinos, la hinchada le va a cantar por Ramón todos los partidos. Juegue de local, de visitante.
3: ¿Se acuerdan aquel momento que los hinchas de River cantaban Ortega? Que claro. era un grito de guerra. Claro. Ahora va a sonar Ramón, ¿eh?
4: Te iba a decir antes, Alonso, ¿te acordás cuando viste? Bueno,
3: ahora,
4: saca,

0: El próximo grito con Independiente Rivadavia de Mendoza, que va a meter dos goles Salas.
1: No, con Banfield van 7.000 hinchas de River. Vamos
0: con Banfield.
2: Ramón.
3: Y bueno, y traigan a Ramón entonces. Y
2: claro, es lo que tiene que hacer la directiva de River, tiene que traer a Ramón.
1: También le pedían que se paren jugadores y así terminó.
3: Claro.
0: No le pedía que se paren jugadores.
1: ¿Cómo que no, Damián?
0: ¿Qué bandera hubo?
4: La lista. ¿Qué? La lista está armada.
0: Pero ¿cómo era la canción? A ver, que ustedes iban a la cancha.
1: No,
0: jugadores. Sí, pero también pedían. Pero por los que se quedaron también.
1: No, bueno, pero se renovó el equipo.
0: ¿La canción era para Sala solamente?
1: Sí. Navario, Maco, Lidio. Todo lo que se pararon, todo lo que se fueron de River.
4: Faltó Martínez Cuarta. Claro, que ahora se va a ir porque...
3: Recordemos, a ver, Otamendi no estaba, Ortega no estaba, Arrambarri, como dice el Nero Romero, no estaba.
2: Eso, ¿por qué no jugó Ortega ayer, de verdad, no?
3: Y porque jugó el Guaguña. Ortega no está en la lista.
2: En el medio. Ah, no estaba en la lista.
3: No, no lo puso.
2: Igual que
3: no
2: Beltrán tampoco.
3: Claro, no estaba Beltrán, estaba Borré no estaba.
2: Hizo todo mal el técnico de River, vamos a decir la verdad.
3: Sí, el técnico y la dirigencia.
1: Vamos a ir a la primera pausa del programa. Hasta las 15 nos quedamos en el aire de Radio Nacional.
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5: 1:30 de la tarde en la República Argentina. El Senado se prepara para debatir una reforma política. Desde el Congreso de la Nación nos informa Amanda Alma.
6: La presidenta del bloque oficialista en el Senado, Patricia Bullrich, adelantó como cuestión de privilegio en el marco de la sesión que se lleva adelante que en las próximas semanas comenzará a debatirse los proyectos de reforma política.
7: Creemos que ahí hay muchos temas para ordenar, el tema económico, el tema de las cuentas limpias, el tema de ficha limpia, el tema de la cantidad de partidos políticos que tiene la Argentina, el tema del sistema electoral, hay muchos temas. Nuestro compromiso es, esta semana que viene estamos con bastantes comisiones, la otra semana convocarla y arrancar ese debate.
5: Aconsejan comenzar a prevenir el dengue. El informe es de Diana Costanzo.
8: Las regiones del noreste y noroeste argentino reúnen una combinación de factores que pueden incrementar la presencia del mosquito vector. La doctora Susana Lloveras, médica infectóloga certificada en medicina del viajero, dio precisiones.
9: La principal medida es eliminar los criaderos de mosquitos, para lo cual hay que vaciar, lavar y cepillar cualquier recipiente que acumule agua dentro del domicilio. También es importante lavar con frecuencia el bebedero de los animales y mantener los patios y los alrededores de la vivienda lo más limpios posible.
5: Vuelven las operaciones a Aeroparque. Desde las 16, la Estación Aérea Metropolitana comienza a recibir y despachar aviones, luego de permanecer 55 horas cerrado por obras de mantenimiento en la pista principal. Rige una alerta amarilla por tormentas de variada intensidad, algunas fuertes, acompañadas por abundantes precipitaciones en cortos periodos, ráfagas y granizo localizado. Aquí en la ciudad de Buenos Aires, 13 grados una décima, la humedad 88%, la presión 1003 hectopascales, el cielo cubierto con lloviznas que reducen la visibilidad a 9 kilómetros.
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0: 34 minutos pasaron de las 13, seguimos en Pasión Nacional en esta jornada en la que Eduardo Coudet dejó de ser el entrenador de River. A las 15, recuerden ustedes, una conferencia de prensa en el Estadio Monumental. Allí está Juan y Gijón. Iremos de acá hasta que comience a hablar Coudet, yendo y viniendo a la cancha de River para tener las últimas informaciones y también el clima que se está viviendo en River en estos minutos, en estas horas, y los hinchas de River y el futbolero en general, que obviamente está observando esta realidad del millonario y que nos acompañan a nosotros en un día también muy especial de celebración, porque es el día de la radiodifusión, y se van comunicando con nosotros. Erika, ¿a qué número de WhatsApp?
1: Claro, al 1138707485. Aquí nos escribe Marcos desde Santa Fe, dice: felicidades en un día tan especial para todos. Esperando novedades del rojo. Gracias, bien, dice. Bien. Por aquí, bien. Otro mensaje. Saludos, amigos de Nacional. Que venga Ramón como presidente y que él busque técnico. Mira, Aníbal, bueno, desde Mendoza.
0: Todavía no se propuso eso. Ramón Cícer, el técnico de River, que abiertamente ha dicho que le encantaría dirigir a River.
1: También por aquí, desde Río Negro. Hola, buenas tardes. Feliz día. Los escucho todos los días. Son mi compañía en la zona rural de Río Negro. También por aquí. Hola, chicos de Pasión Nacional. Feliz día de la radio. En mi opinión, el técnico de River no supo entender a los jugadores, no supo hablarles. A ver, aquí otro oyente, Mariano de Moreno, dice: hola Nacional, tengo 68 pirulos y desde pequeño no habrá nada que supere la radio y viví los mejores tiempos del mejor invento. Feliz día a esta gran radio.
0: Bien, gracias a todos los amigos que se van comunicando con nosotros. Fueron tres los ciclos de Ramón Díaz como técnico de River hasta acá: 95, 2000, después 2001, 2002... y 2012-2014. En caso de que la dirigencia lo vaya a buscar, como pide buena parte de la masa societaria de River, del público millonario, sería el cuarto ciclo de Ramón Díaz. Digo, y lo decimos algo en términos de hipótesis, porque la dirigencia de River todavía no dio ninguna señal, sí, de que lo vaya a buscar.
2: Igual estamos hablando con Agustín, cosas para que no sea técnico Ramón Díaz de River, en el sentido de... el Pichi Escudero jugó en el River de Ramón.
0: Sí, claro.
3: Hoy, uno de los River de Ramón.
2: En el primero, sí, sí, creo.
4: Y
2: en el primero.
4: Parte de su cuerpo técnico,
2: claro, eso. Lorenzo. Y charlábamos la situación de Poncio. El último Ramón como técnico de River.
0: Sí.
2: Medio que lo cuelga Poncio y se pelea con Poncio. Y Poncio vuelve a jugar con Gallardo y ahí se transforma en símbolo de River.
0: Claro.
2: Pero el Poncio de Ramón tuvo un cortocircuito. Ahí tenés otro hombre que hoy trabaja en River, que con Ramón terminó todo
3: muchas
2: mal.
3: Muchas negativas tiene. Ramón Díaz hace aproximadamente un mes, en una interview, dijo que no tenía relación o que le molestó mucho lo que hicieron con él Francescoli y Donofrio.
4: Exacto. ¿Quiénes son? Claro. La famosa ¿quiénes son?
3: Claro. Que lo llamaron él. Cuando se celebró un título y no lo dejaron hablar a él. Que habló Francescoli, que habló, sí, Donofrio, que hablaban los jugadores, y que él le dijo a su hijo Emiliano: mañana nos vamos.
4: Yo no, claro, no quiero cortar el mambo, pinchar el globo con Ramón, pero no lo veo para nada,
0: no,
4: Ramón.
0: No, en esta, no, yo tampoco.
4: Pero te voy a dar otro nombre. Bragarnik le acaba de ofrecer al presidente de River a Sebastián Becasese.
0: ¿Eh? A Sebastián Becasese, que dirigió en la Copa del Mundo.
3: Viene de dirigir un mundial.
0: Técnico pero, de Ecuador durante
2: que
0: el
2: Vicente
0: mundial.
2: Se ponga, bueno, mal.
0: No, pero que
2: ustedes quieren alterar a Vicente.
5: Pero vos me imaginás Becasese, bueno, para no sostener el reclamo del hincha de River que va a pedir a Ramón insistentemente. Vos tenés que traer a alguien con historia,
4: bueno, pero
5: de para, River.
4: Javi, pero para,
5: con
4: porque
5: chapa de River.
4: El hincha de River fue y votó esta dirigencia que estaba lejos de Ramón. Entonces,
5: bueno, pero ¿por qué la votó?
4: Por lo que dijo de Gallardo.
5: Exacto.
4: Bueno,
5: porque
4: pero
5: dijo que Gallardo iba a ser el CEO del fútbol de River.
4: No dijo que Ramón
5: para toda la vida.
4: De
5: bueno, pero no estando lo de Gallardo, imposibilitado de venir en este proceso,
4: sí, sí, sí,
5: ¿quién surge como natural pedido del hincha de River? Ramón.
4: Yo imagino, Ramón, las chapas de Becasese ahí en el Monumental. Sí,
5: Ramón Díaz, nos guste o no lo guste, junto a la Bruna y Marcelo Gallardo son los tres técnicos más ganadores,
0: sí,
5: de la historia de River.
0: Pero es cierto que lo que
5: ¿cómo
0: dice,
5: no lo van a pedir?
0: Lo que dice Agustín va a empezar a suceder y mucho más si River deja entrenadores interinos. Propuestas de representantes de entrenadores va a tener infinidad, como aparece Bragarnik diciendo, che, Becasese lo pongo a disposición.
4: Aparte,
0: van a aparecer muchísimas propuestas. Becasese de este
4: dirigió junto a Sampaoli la selección argentina, dirigió ahora Ecuador, dirigió Chile.
5: Pero si nadie dice que no tenga mérito.
4: Pero pará, dirigió Racing e Independiente. Ahora, ¿qué, no es sí, que es claro. un técnico que no, no es que empieza claro, ayer.
3: Qué gana de ser presidente de un club y no escuchar a tu masa societaria, ser un obtuso y pensar que vos sos un iluminado, que pensás que tenés el pulso popular en tu decisión.
0: ¿Por qué?
3: Porque es lo que está haciendo Kotsa
0: la,
3: de Carlos.
0: Pero la dirigencia está, tiene que gestionar ¿quién? Y decidir, no tiene que hacer lo que gritan en la tribuna. Bueno, porque si no, claro. terminás separando 15 jugadores y perdiendo capital de tu club.
5: Sí, pero tampoco te podés pelear. Tampoco te podés confrontar con los hinchas. Claro que no. Y se está ni con la opinión mayoritaria. Y está confrontando. Cuando vos no escuchás el reclamo del hincha de River, está confrontando.
3: Es muy contundente, ¿eh? El pedido
5: total,
3: del público.
5: Es unánime.
3: Es casi unánime.
0: Ayer en la cancha se gritó ayer o solo en el juego después del partido.
4: Pero por
0: durante el partido no.
4: No,
0: no. No, durante el partido no se gritó por ayer por Ramón.
4: Es cierto que arriba
0: porque
4: el empate.
0: Está contundente, no se gritó.
3: Le empatan y van a penales. Pero en el hall sí.
0: Bueno, en el hall van 500 tipos. No van.
4: Sí,
0: no,
4: ayer
0: no
4: hubo lío aparte en el hall, porque hubo, los corrieron a los socios que estaban ahí.
3: Bueno, hay un dirigente de River que sí, imagino ese, que hasta ahora no tiene que ser más dirigente de River, que se pelea con los socios.
0: Sí.
3: Imagino que ya dejó de ser dirigente de River.
0: Sí, Negro, ¿es Ramón Díaz la mejor alternativa que tiene la dirigencia de River?
6: Ahí te puedo escuchar.
4: Lo va a pensar.
0: No, no, no, te preguntaba si Ramón te parece la mejor alternativa. Por ejemplo, a Javier sí le parece que el entrenador para este momento es Ramón Ángel Díaz. De acuerdo a lo que fueron las declaraciones, las evaluaciones, los entrenadores elegidos por esta dirigencia, uno cree que no, como mi caso, por ahí como el de Agustín, que no es tiempo para Ramón. ¿Vos cómo la ves?
6: A ver, soy de los que cree que no siempre el cliente tiene razón. Hay veces, en los casos sí, pero no siempre, ¿viste? Por ahí pide cualquier cosa o reclama cualquier barbaridad. Y soy de los que cree que no siempre el hincha tiene razón. Porque también le pifea a la hora de elegir una conducción, el gusto, la pertenencia, porque cuando jugó en tal lado se besaba el escudo. En fin, ¿viste? Porque por ahí el hincha que hoy pide por ahí es el hincha que cree que si hubieran arreglado con Juanfer Quintero, la realidad de River sería muy distinta. Un Juanfer Quintero crack que yo adoro, que admiro, pero que te juega 15 minutos, 30 o medio tiempo y después vuelve demora una semana en volver tras un viaje a sus pagos. Es decir, yo creo que está personificado en Ramón Díaz por lo que ve, lo que observa. Pero lo que hoy por hoy está, creo que pidiendo el hincha de River, es experiencia, personalidad, además de sistema de juego, y después agregarle lo de la identidad. Pero lo que está buscando es experiencia, porque sea Ramón Díaz o quien sea, primero y principal, hace barrida con toda la secretaría, con todas las asesorías. Yo digo, creo que si Ramón Díaz asume, es decir, che, Bustos todavía no se fue, tráemelo, porque Montiel va a ser recontra titular, pero se me retira siempre con molestia. Vení Bustos, che, Beltrán, este va a ser el arquero de la selección, tráeme otro arquero porque no sé, este chico joven puede tener un bajón. Así que traemos otro arquero. Es decir, che, va moviendo para Otamendi, ¿eh? Otamendi va a ser mi voz de mando en el fondo. Pero, es decir, esas cosas haría Ramón. Y de pronto repescar a algunos chicos que se fueron. Es decir, lo llamo a Galopo, vení. Te voy a tener en cuenta, ¿eh? Pero no te vengas con la estupidez de picar los penales. Yo te voy a bancar. Pero hoy me está haciendo falta un 8. Vení, es decir, esas cosas prácticas, pragmáticas para enderezar el barco, hoy un tipo como Ramón Díaz sí.
0: Sabes que evidentemente es un día muy fuerte en cuanto a la información en River, por lo que significa la salida del Chacho Coudet, por la incertidumbre que hay en el futuro, por la expectativa de escuchar lo que dice Di Carlo Francescoli y el propio Eduardo Coudet, que casi no pudimos revisar, de hecho no lo hicimos tampoco en el programa, lo que fue esa definición por penales.
4: No, fue tremenda.
0: Que en términos futboleros fue realmente impresionante.
4: Una silla eléctrica.
0: impresionante. El clima que se iba viviendo, en el caso no nos tocó estar en la cancha, pero se podía percibir el clima que se vivía en cada momento que un jugador tenía que ir hacia la pelota, en esas situaciones donde quedaba un equipo o el otro match point y no lo terminaban aprovechando.
4: La falta de aura, ¿no? Ahora que se usa tanta la palabra aura, la falta de aura de, por ejemplo, Borré, que era ir a pegarle fuerte al medio y meterlo y ya River
5: pasaba. Pero Borré tuvo mala suerte.
4: Obvio, no, yo creo que definió bien, porque, pero bueno.
5: Atió bien.
3: Sí, ¿sabes por qué? Porque espera el movimiento del arquero. Eso es por... ¿Sabes por qué le pasó a Borré?
5: Se demoró demasiado en el amague.
3: Por saber tanto le pasó.
2: Porque se lo dijo... Vos fíjate que Beltrán en varios penales se acerca al jugador de River y le dice, se tira antes.
4: ¿Querés escuchar a Beltrán que farmeó Aurea y después en el final erró el penal?
0: A ver qué dijo Beltrán.
7: Sí, bueno, primero pedirle disculpas a la gente. La verdad que no era algo que se nos podía esperar. La verdad que lo veníamos trabajando mucho en la semana. Sabíamos que estábamos preparados para enfrentarlo. Creo que hicimos un gran partido. Nos faltó un poco, creo que acelerar en el último tramo del partido y bueno, se termina definiendo de la peor manera. Sí, bueno, es lo que a uno le toca estar en estos momentos, estar en los momentos en los que la gente y el equipo lo necesita, intentar dar una mano del lugar donde le toca y bueno, después me tocó ejecutar y no lo pude hacer, así que me voy con esa bronca. El segundo semestre arrancó de la peor manera que nos podíamos imaginar y con esto creo que se corona. Yo creo que de esto de acá en adelante no hay más para perder. Yo creo que el grupo está muy unido, creo que el grupo se respalda el uno al otro y considero que de acá en adelante que la gente esté tranquila, que el grupo está muy bien.
4: Bueno, ahí estaba el arquero Beltrán. Difícil, ¿no? Atajar tres penales y después cerrar el tuyo y el único que habló de River fue él.
3: ¿Sabes qué me parece muy contundente? Fue de la semana pasada a la anterior, predefinición de Platense por penales, que Palermo les dice, ayuden al arquero.
0: Sí.
3: Porque siempre en la definición por penales vos se te viene la imagen, che, y guita,
4: El guante le dice, el guante claro. No, el guante Juan Pablo en el guante no va a tapar un
3: palo.
4: Vamos
3: a dar una mano. Y acá lo propio, porque en la especificidad de arquero, Beltrán ataja tres.
4: Imagínate que tan poca mano le tuvo que la patear él.
2: Y estuvo cerca en casi todos.
0: Sí. Se tiró siempre muy bien.
2: Casi todos.
5: Sí, hablando de técnicos, acaba de irse de Aldo Civi de Mar del Plata Israel Damonte.
0: Ah, miró.
5: Después de la derrota ayer con Independiente Rivadavia.
3: No, pero sí, claro.
5: Sí. Porque además le ganó arriba, le ganó 3-0. La única victoria que tuvo
3: Aldo Civi en la Argentina.
5: La única victoria que tuvo Aldo Civi en lo que va del año, ¿no? Pero bueno.
3: Ahora, que Martínez Cuarta.
0: Sí.
3: No nos tape otras situaciones. Martínez
4: Cuarta arriba.
3: Por ahora. Otamendi es el capitán y la cara de la derrota, Perdió todo lo que jugó desde que llegó.
4: Sí, pero no jugó.
3: Pero me mirás con cara inquisidora.
0: No, pero como si fuera el culpable del momento de River, Otamendi.
3: Es uno de los responsables.
4: Pero peor jugaron Martínez Cuarta Rivero.
3: Pero tiene más responsabilidad de capitán que el resto.
4: Bueno, sí, está bien.
0: Sí, pero acaba de llegar.
3: 3-1 con Aldo Civi.
0: Cargarle este momento de River a Otamendi.
3: ¿Y a quién se lo cargamos?
0: Me parece una injusticia absoluta. Claro.
3: Ah,
0: absoluta.
3: Mirá que Jara.
0: Cargárselo a Otamendi,
3: Mirá que Jara. Jara lo retiró a Roberto Ayala en un partido, cuando Vivas lo puso de libro.
0: No vivió ninguna situación análoga Otamendi, a la que está describiendo.
4: Y aparte,
3: jugar tan mal como está jugando.
4: El resultado, pero nadie lo bailó a River.
0: El resultado, claro, pero él no lo pasaron por arriba.
3: ¿Quiere Merlo en La Plata? ¿Se la tiró larga?
4: Bueno, está bien.
0: Se va Martínez Cuarta.
4: Martínez Cuarta va a escuchar oferta de acá a 2 semanas que termine el libro de pases porque lo de ayer fue prácticamente con sabor a despedida de River.
2: Ahí Javier está revisando, se acaba de terminar el sorteo de Champions, pero hablando de River, De Michelis va a enfrentar al Real Madrid. Su equipo juega contra el Real Madrid.
4: Un técnico en serio, ¿no? Ya que tanto criticamos a Coudet, De Michelis es un técnico.
0: Fue el último mejor River que vimos.
4: El último campeón, seguro.
2: Sí,
4: el último que ganó un título.
0: El de Gallardo nunca alcanzó el segundo ciclo al nivel que había tenido.
2: Termina consagrándose campeón ese día goleando Racing.
3: ¿Está descartado Gallardo otra vez? Sí, lo pregunto,
5: Sí. Yo creo que si River decide que vuelva Gallardo, la gente lo va.
3: Pero claro.
5: Lo va a amar.
2: Sí, pero no.
0: O sea, tu lista sería Ramón Gallardo.
5: Sí.
2: Yo no sé si Gallardo tiene ganas de dirigirme, es lo que te digo.
5: Y te voy a decir el que para mí también debería merecer una chance de volver a dirigir a River, es Matías Almeida.
2: Sí. Para mí es Almeida por sobre Crespo, si los dos tienen que esperar hasta el 2027.
0: ¿Dónde está el pelado Almeida hoy?
5: En México, Monterrey.
0: Bueno, algunos nombres obviamente que están vinculados a la historia de River, que por la situación crítica que está atravesando, muchos creen que tiene que ser alguien vinculado, obviamente, a la historia de la institución. Seguramente en un rato vamos a tener algunas precisiones cuando volvamos a ir al Monumental con Juan y Gijón. Nos quedamos hasta las 3 de la tarde en el Día de la Radio haciendo este clásico, Pasión Nacional.
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0: musicalizando Javier Vicente el programa en el día de hoy y esperando que se cumplan tus deseos. Nosotros nos vamos al Estadio Monumental con Juani Gijón, que está. ¿Ya estás dentro del club, Juani, o en los alrededores del Monumental?
1: En los alrededores, Santi. Todavía no abrieron las puertas para el ingreso de la prensa. A 14 horas dijeron que iban a abrir la puerta de lo que iba a ser el auditorio, en donde va a estar la conferencia finalmente entre Stefano Di Carlo, Eduardo Caudet y Enzo Francescoli. Ya llegó Eduardo Caudet desde muy temprano, ya estaba el presidente de River aquí en el estadio, no lo vimos llegar nosotros, pero sí llegó Eduardo Caudet, el técnico, o por lo menos hasta el momento, hasta que se ratifique de manera oficial, el técnico de River, que todavía no hay indicios de si van a reemplazarlo, quién será, quién se va a encargar de eso, quién va a ser el reemplazante, si va a ser un interinato, si no. Bueno, muchísima prensa aquí presente para lo que es quizás la última conferencia de prensa de Eduardo Caudet, y de alguna manera se van a buscar respuestas a este presente del millonario. Tengo entendido que va a ser una conferencia de prensa escueta, muy breve, y en la que quizás casi con seguridad no va a haber lugar a preguntas de periodistas. Va a ser más un anuncio que una conferencia.
2: Sí, totalmente, Juani. Tenemos la misma información y te agrego algo más. Parece que va a 15:30, ¿eh?
1: Sí, bueno, finalmente, esa es la información que tenemos aquí nosotros. Todavía no nos han dicho nada. Nosotros los periodistas estamos aquí en la puerta de lo que va a ser el ingreso a este auditorio.
0: ¿Hay mucha prensa, Juani?
1: Muchísima prensa, no solamente los canales deportivos, canales de streaming, sino que también noticieros, distintas radios y medios que no acostumbran a cubrir temas del índole deportivo. Bueno, este tema, este River, estos resultados ameritaban esta convocatoria de prensa. Cámaras, teléfonos celulares, micrófonos por todos lados, muy pocos hinchas de River que circulan por aquí, con un enojo, cabizbajos, en una ciudad de Buenos Aires que cuando nosotros llegamos hace ya un rato estaba lloviendo bastante fuerte, con intensidad, y ahora se aclara el cielo, sale el sol, empieza a hacer un poco más de calor, pero bueno, se espera todavía por la confirmación oficial de los anuncios de River.
3: Sale el sol, llega Ramón, sale el sol cerca del Monumental.
0: Bien.
3: Está llegando Ramón.
0: Juan, y nos encontramos en un ratito en la segunda hora de Pasión Nacional. Ya volvemos contigo al Estadio Monumental. La despedida ahora del negro José Luis Romero en la provincia de Córdoba. Lo último, negro.
4: Me dice colega y amigo, gran periodista Hugo Caric, dice: ¿cuánto falta para que Talleres anuncie a Caudet como el nuevo entrenador? Se le fue la mano derecha fácil, Rodrigo Escribano, casi dos décadas, claro. Representante en AFA de Talleres, hasta que bueno, rompieron lanzas con Chiqui Tapia, pero bueno, momentos turbulentos se viven aquí en Barrio Jardín, así que se le ha ido la mano derecha a Andrés Fassi. Y bueno, por ahí, viste, muy efectista el mandamás albiazul, así como lo trajo a Sampaoli, y por ahí, viste, lo trae ahora a Caudet. Son cosas que pasan en el fútbol nuestro.
0: Veremos qué pasa. Abrazo grande, negro.
4: Abrazo para todos ustedes, gracias.
0: José Luis Romero de la provincia de Córdoba. Lo otro para mirar, que es una mirada que obviamente no va a ser la prioritaria ni mucho menos, pero Caudet dejó de dirigir en Europa para venir a la Argentina, que también fue una apuesta desde lo individual. Me imagino que esto al hincha de River le importa muy poco, pero sí en el desarrollo individual, en su carrera. Para cualquier entrenador argentino, sobre todo que no haya brillado en el fútbol europeo, llegar a dirigir en las máximas ligas es muy complejo. De hecho, son muy pocos los que llegan a dirigir, más allá de que Caudet dirigía un equipo menor, pero también tuvo una experiencia en el Celta, digo que es un equipo...
5: Y además yo creo que eso cerró una puerta, porque de la forma que se fue de la
0: Alavés, eso
5: no fue la mejor
0: forma. Por eso, una apuesta que salió mal por todos lados, la del Chacho Caudet. Tenemos más mensajes, Erika, de nuestros
6: amigos. Sí, por supuesto. Aquí escribe un oyente que dice: ¿es muy descabellado una revancha de Gallardo o JJ López? Cristian de Santa Cruz, Caleta, Olivia.
0: No lo imagino a JJ López. Sí, Gallardo volverá en algún momento a ser el técnico de River. Digo, no creo que ahora, ¿no? Porque es muy próximo el final de su segundo ciclo.
6: Por aquí otro mensaje. Buenas tardes, muchachos. Soy bostero, pero es inentendible que el huevo Acuña no se haga cargo de tomar la responsabilidad que en el mata-mata de los penales exponga a que un pibe patee un penal decisivo ante 80.000
0: pateó
6: personas.
0: Igual después. Pateó y sale primero y después fue Acuña.
7: Alguna vez elogiamos a Bianchi, que eligió a Ledesma y a Pablito Álvarez. Si estás jugando en primera división y estás en un octavo de final de Copa Sudamericana, podés patear un penal.
0: Yo coincido.
6: Uno más.
8: Sí, pero no sé si era el momento.
0: Pero bueno, hay prioridad.
8: No sé si
0: era
8: el momento.
0: Tiene que ir uno.
8: No sé si era el momento.
6: El tema en River es que constantemente viven en el pasado que dejó Marcelo Gallardo. Lógicamente, ese pasado es difícil de volver y cuesta. Y los técnicos que vienen conviven con ese peso que dejó Gallardo. Crespo es ideal para River. Ramón lo traen solo por la mística. Saludos desde Reconquista Santa Fe. Los escucho siempre, Leandro.
0: Bien, ¿a qué número se comunica Erika con nosotros?
6: 113-870-7485. Ese es nuestro WhatsApp.
0: De los entrenadores que fueron apareciendo en el radar en esta primera hora de Pasión Nacional, hoy el día de la radio dedicada íntegramente a River, acá se escucharon apellidos como el de Sebastián Becasese, que no tiene vínculo con River, como el de Gabriel Milito, que no tiene vínculo con River, y como el de Eduardo Domínguez.
5: Bueno, pero en el caso de Milito...
8: ¿Santiago Solari?
5: Bueno, sí,
8: Solari, tiene vínculo Solari, sí, por eso.
0: Sí, claro.
5: Solari,
0: sí.
5: Pero en el caso de Milito y Domínguez, son dos técnicos top. Digamos que son dos técnicos que cualquier equipo grande de la Argentina y de otro y del continente irían a buscar.
0: Sí.
5: Porque son técnicos de primer nivel, ¿no? Está, como un Tata Martino.
7: Se metió en cuarto de final de Copa Sudamericana. Eduardo Domínguez.
5: No, de Atlético Mineiro no sí, sale.
7: No pero, sale, pero es un técnico, como dice Javier, que ordenaría el mundo pero, River. Lo hizo con Estudiantes.
8: Pero, para achicar la lista, digo, ¿esta dirigencia no tiene decidido que sean técnicos de River?
5: Yo creo que vos tenés que buscar ahora a alguien con perfil de River.
8: Por eso. Pero, si no... sacando el ahora, digo, esta dirigencia lo que tengo entendido es que el perfil de técnico que busca cuando necesite técnico... Sí. Es alguien con pasado River.
0: Bien, que tenga identidad River Platense.
8: Por eso podemos empezar a correr algunos nombres.
0: Vamos a seguir hablando, por supuesto, de la situación que está viviendo River en la segunda hora de Pasión Nacional con Juan y Gijón desde el Estadio Monumental, esta conferencia de prensa o comunicado, como aparentemente va a ser anunciando el final del ciclo del Chacho Coudet, que va a ser dentro de una hora en el Estadio Monumental.
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10: 2:00 p.m. en la República Argentina. Diego Santilli se reunió con gobernadores de la región centro. El informe es de Liliana Arias.
11: En el marco de las negociaciones que lleva adelante el gobierno nacional con las provincias, el jefe de gabinete Diego Santilli recibió a los gobernadores Rogelio Frigerio de Entre Ríos, Martín Yarlora de Córdoba y también al santafesino Maximiliano Puyaro. El encuentro fue en su despacho de Casa Rosada y el objetivo fue conversar sobre una agenda conjunta que incluye, entre otros temas, cuestiones de infraestructura como el traspaso de rutas nacionales. Santilli, con los mandatarios de la región centro, también evaluaron un esquema de refinanciación de deudas vinculadas al costo de energía eléctrica para grandes usuarios.
10: Detuvieron a una mujer que estuvo 10 años prófuga en Entre Ríos. Desde Radio Nacional Gualeguaychú, el informe de Lidelmar Otman.
12: La policía de Gualeguaychú detuvo a Alejandra Telvina Rodríguez, alias Amparito, una mujer de 48 años que estuvo prófuga durante 10 años. Rodríguez había sido condenada a 20 años de prisión como cómplice de los abusos sexuales sufridos por sus dos hijas, entonces menores de edad, en Villa Paranacito. Vivía solo a 4 kilómetros del lugar de los hechos y usaba una campana como sistema de alarma para esconderse en el monte cada vez que se acercaba a la policía. Junto a ella fue detenido un hombre de 72 años. Imputado por encubrimiento.
10: El estado del tránsito ahora con Ernesto Arriaga.
13: A esta hora, totalmente habilitada la ruta 8 desde la bajada de Pilar, de Panamericana, hacia la zona Río Cuarto. Por favor, camiones máximo 80 kilómetros por hora. La ruta 3 y 205 a esta hora de Cañuelas, con mucho tránsito de camiones hacia el puerto de Buenos Aires y al Mercado Central. Por favor, precaución. Cinturón de seguridad colocado y luces bajas prendidas.
10: En Bariloche, Río Negro, donde escuchás Radio Nacional por AM590 y 95.5 MHz, rige una alerta amarilla por lluvias persistentes. La sensación térmica es de 4 grados y el cielo está parcialmente nublado. Aquí en la ciudad de Buenos Aires, 13 grados una décima la temperatura, 88 el porcentaje de la humedad, el cielo mayormente nublado.
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0: minutos pasaron de las 14, comenzamos la segunda hora de Pasión Nacional. En unos minutos o segundos, Agustín Domper va a hacer el anuncio de una noticia muy importante para la actualidad de River, una información que todavía no tenemos en la mesa y que la vamos a conocer a partir de la información que nos trae Agustín Domper. Pero antes lo vamos a saludar a Gerardo Murúa, a la provincia de Córdoba, porque hoy juegan las Leonas en Radio Nacional Córdoba. Está nuestro compañero Gerardo Murúa para hablar un poco de una parte grata que tiene el deporte. Lo de River le venimos dedicando mucho tiempo, pero obviamente es una situación para el River platense ingrata, para ponerle también al deporte un poco de optimismo y ver de esa manera lo que puede llegar a pasar con las Leonas esta tarde. ¿Cómo te va, Gerardo Murúa? ¿Qué decís? Buenas tardes.
1: Hola, Santi, qué gusto saludarte. El gran abrazo para vos y los compañeros y, por supuesto, toda la audiencia, con una enorme expectativa esperando lo que va a ser el Argentina-Australia de las 15:30 en Wavre, en Bélgica, en el Belfius Stadium. Recordamos, una semifinal en Países Bajos, una en Bélgica, lo mismo que va a suceder mañana con los varones. A esta hora, como era previsible, aunque en un partido bastante más parejo de lo que hubiera pensado, Países Bajos le está ganando 1-0 a Bélgica. Frederik Matla, en el final del segundo cuarto, le da la ventaja parcial a las anfitrionas y grandes candidatas a quedarse con el título. Estamos en la mitad del tercer cuarto prácticamente y Países Bajos sigue ganando 1-0, restan 9:50 del tercer parcial. Recordamos 15:30 Argentina-Australia, una Argentina que ganó su grupo con autoridad, como había pasado en la primera fase, más allá de aquel empate inicial con los Estados Unidos, y una Australia que fue muy favorecido por el sistema de competencia y por los rivales que le tocaron. Se podría decir que es una cruz que haya jugado con Países Bajos en la primera ronda, pero haber tenido a Países Bajos en la segunda fase y que Países Bajos le haya ganado a cómodo a China y a India, le terminó dando la clasificación. Pasó con empates en la segunda fase a Australia, que no ha jugado un gran mundial, un arma de doble filo, porque empató con Chile, empató con la India, empató con China. Lo cierto es que terminó pasando con 2 puntos a las semifinales. El sistema de juego no es el ideal, más allá de este cambio que intentó la FIH. Argentina se encuentra con un rival que es de los equipos grandes, de los que siempre están parejos con nuestra selección, con Alemania, con China en el primer nivel, un poquito por debajo de las neerlandesas, pero indudablemente el equipo argentino es favorito, Santi, el equipo de Fernando Ferrer es favorito, teniendo en cuenta el mundial que viene haciendo y sobre todo el rendimiento que ha tenido a lo largo de este torneo, de los últimos torneos anteriores donde también se han cruzado.
0: Bien, Gerardo, en un ratito volvemos a la provincia de Córdoba para conocer los títulos de los equipos cordobeses y también para ir empezando a ver lo que puede suceder mañana con los Leones. Decías, Agustín, que hay un título importante de River de este momento.
2: Sí, la última información de River tiene que ver con el nuevo técnico. River tiene nuevo técnico y es Leo Poncio, ya es oficial. Veremos si dirige el domingo y algún partido más. A mí me dicen que si empiezan a notar buenas sensaciones, Leo Poncio puede dirigir como mínimo hasta fin de año.
0: Vamos a seguir hablando de la actualidad de River. Le damos la bienvenida en Pasión Nacional a Luis Belli, quien participó en las últimas elecciones. Fue la tercera minoría, siempre siguiendo activamente la realidad de River. Te damos la bienvenida en Pasión Nacional. Luis, mi nombre es Santiago Lucía. ¿Cómo te va? Buenas tardes.
3: ¿Qué tal, Santiago? Un gusto, gracias por el tiempo.
0: Bien, lo primero que quiero escuchar, Luis, es tu lectura de lo que está viviendo River.
3: Empezamos a ver cosas que son producto de un montón de decisiones que se vienen tomando, no este último año, sino ya una nueva manera de gestionar el proyecto deportivo del club que lleva varios años y que dista mucho de lo que es la historia de nuestro club, lo que es la identidad de nuestro club y que nosotros entendíamos que tarde o temprano iba a terminar, teniendo esto. Nosotros venimos notando cierto declive que es natural y lo deben notar todos producto de la falta de resultados, pero que bueno, hoy está eclosionando y tiene que ver con que en algún momento este oficialismo que hoy comanda el presidente Estefano Di Carlo, pero que ya viene de hace tiempo, tomó la decisión de migrar hacia un proyecto deportivo muy distinto al que la historia de River demanda, ¿no?
0: ¿Notan un cambio grande entre lo que era, si bien fue una continuidad del oficialismo, pero el salto de Brito a Di Carlo?
3: No, No. Bueno, hay algunas cuestiones que tienen más que ver con el manejo diario del club, que sí, evidentemente son distintas, pero respecto de lo que tiene que ver con lo futbolístico, bueno, están siguiendo con esa misma idea que ya arrancó incluso con el último Donofrio, que le dio la espalda a la historia formativa, a la identidad formativa del club, y empezó o creyó que teniendo billetera y pudiendo comprar pases de jugadores en valores que no son habituales para nuestro fútbol, eran una garantía de que se iban a obtener resultados. Está absolutamente comprobado en el fútbol, no solo en Argentina, sino en el mundo, que no es el mecanismo para lograr los éxitos deportivos sostenidos, y es lo que estamos viendo ahora.
2: Luis, Agustín te saluda, un placer. Bueno, estuvimos aquí contigo dialogando, me acuerdo, en la previa, hace ya un año, ¿no? En la previa de las elecciones. Y la pregunta que te quiero hacer en realidad son dos relacionadas a esto que decías vos. ¿Hay más lugar para seguir cayendo? Digamos, ¿este es el fondo del mar o vos crees que todavía esto puede seguir empeorando? Me refiero a la crisis futbolística. Y si definitivamente considerás, relacionado con esta crisis, que es el final del oficialismo en River.
3: Claro que podemos seguir cayendo, porque hoy, por suerte, la crisis es solamente futbolística, pero si no se toman ciertos recaudos, esta crisis que hoy es futbolística puede llegar a transformarse en económica y en institucional. Con lo cual, el llamado mío a este oficialismo es que los hinchas hoy estamos enojados, estamos calientes, insultamos, pero para los dirigentes este momento puede ser también una oportunidad, porque de acá a lo que resta del año no nos estamos jugando nada. Es una buena, es un buen momento dentro de lo malo para tomar decisiones más profundas, ¿no? Redefinir el rumbo, redefinir el proyecto y pensar en un equipo de trabajo que pueda llevarnos a ese proyecto, que nos lleve nuevamente a resultados deportivos de manera sostenida y no esporádica y fortuita. Puede seguir cayendo porque, bueno, River es muy grande y todo lo grande que es River tiene su parte positiva, pero también tiene su parte de gestión de riesgo, ¿no? Y en la medida en que no aprovechemos este momento para tomar algunas decisiones que son más trascendentales, más profundas, que requieren parar la pelota, pensar y tomar decisiones de manera más racional, bueno, la caída puede ser infinita.
0: En Pasión Nacional estamos hablando con Luis Belli, dirigente de la oposición de River.
4: Luis, si tuviese que poner un momento donde sentís que empezó a errarle la actual comisión de River, la actual, que es una continuidad, ¿cuál crees que fue? Como si fuese un mojón y a partir de ahí el club futbolísticamente empezó a rodar escaleras abajo.
3: Yo en 2019 dije que si no recuperábamos la humildad, nuestro Madrid iba a ser nuestra palomita de pollo, nuestro gol del Chango Cárdenas. Para mí, un antes y un después fue cuando a fines del 2019... Primero dejamos escapar esa final de Libertadores, pero posteriormente, peleando el campeonato local, previo a un partido que era definitorio, tiramos fuegos artificiales para festejar lo que había pasado un año atrás. Consecuencia de eso, perdimos el torneo, sí. Y de ahí en adelante no volvimos a ganar nada. Eso para mí fue un punto de quiebre. Dije, si no nos olvidamos rápidamente de Madrid, bueno, nos puede pasar esto que nos ha venido pasando.
5: Decime, Luis, porque da la sensación de que en River hoy es como que se tergiversaron las responsabilidades, ¿no? No queda claro cuál es el rol de Pablo Longoria, este nuevo especie de manager del fútbol que trajo River y que tomó la decisión del famoso container, los jugadores al container. ¿Cuál es el rol de Francescoli, el del presidente, el del entrenador, que incluso no se hizo cargo de la decisión del container? ¿Qué es lo que estás viendo en ese sentido?
3: Esa poca claridad respecto de los límites, los roles y las funciones demarcan que hay una la principal limitación es de liderazgo, y un principio básico de administración es que la responsabilidad es indelegable, y ahí los encargados de definir hacia dónde vamos y de qué manera son nada más ni nada menos que los directivos, ¿no? Si de ahí para abajo no tenemos bien claro el rumbo y el cómo, es muy difícil que la estructura debajo de ellos funcione.
2: Luis, te hago una pregunta más en relación a lo de ayer y más que nada al postpartido en el hall. bueno, como dirigente que sos de River, ¿qué nos podés contar si tenés en claro lo sucedido? Porque, bueno, denuncian que un asambleísta se comportó de manera violenta con socios.
3: Bueno, vi o sé lo que vi por redes sociales.
2: No tenías nadie ahí, amigo, cerca, digamos, no estaban ni vos ni ningún conocido cerca.
3: Yo no estaba, debo tener varios, no he tenido oportunidad de, o nadie al menos me ha dicho que haya estado ahí.
2: Ahí te comunico. Visto.
3: Pero bueno, los reclamos del socio son legítimos, creo que no se produjeron antes porque venía esta dirigencia con un coletazo favorable post-Madrid, y que hoy, por ahí para este presidente es muy pronto porque recién lleva menos de un año de gestión, pero creo que este reclamo es el reclamo que se viene conteniendo desde ya el final del mandato de Donofrio respecto de algunas cuestiones que empezaron a manejarse distinto. Y la verdad que los dirigentes deportivos, los dirigentes de clubes, tenemos la necesidad de que el socio se exprese, porque eso es para nosotros la brújula, y segundo, la obligación de escucharlos.
2: Claro, y en esto que decís muy bien de escuchar al socio, ¿no? Ayer se pidió por Ramón. Acá debatíamos en la mesa durante toda la primera hora del programa. ¿Cuál es tu opinión, Luis? ¿Ramón sí, Ramón no para este momento?
3: Yo creo que si me lo preguntabas unos meses atrás, te decía que sí. De hecho, en aquel momento cuando se fue Gallardo, dije, para mí hay dos opciones para esto que viene. Que una era Ramón, la primera, y la segunda era el propio Caudet, y te lo digo sin ponerme colorado, porque en ese momento precisábamos un técnico que entendíamos que podía llegar a contagiarle al equipo algo que el equipo en ese momento no tenía y pudiera llegar a absorber una presión que el equipo necesitaba en ese momento que se absorbiera, y no había muchas personalidades con esas cualidades. Así que para mí Ramón era la primera opción hace algunos meses, a sabiendas de que con esta gestión no iba a venir. Me parecía que un técnico que podía llegar a tener esas cualidades que para mí eran necesarias en ese momento era el propio Caudet. Lamentablemente no funcionó. Hoy, por lo que te decía hace un ratito, yo creo que ya no es más momento de un técnico de transición. Creo que es momento de aprovechar esta circunstancia que es mala, es pésima, que nos tiene a todos enojados y tristes, pero que hace que, que posiciona a los dirigentes en una oportunidad de, bueno, empezar ya de cero, porque sabemos que futbolísticamente más de esto no vamos a caer, y entiendo que si los socios y los hinchas vemos que detrás de la decisión que se tome ahora hay verdaderamente un proyecto con el que nos identifiquemos, y seguramente el técnico tenga que ser de la casa y tenga que tener esa espalda que necesita para este momento, creo que lo acompañaríamos. Lo que no podemos seguir acompañando son las decisiones caprichosas, son las decisiones intempestivas, son las decisiones claras, decisiones de las que no se ve claramente hacia dónde nos llevan.
4: Luis, no
3: si
4: hay...
3: vos me decís sí. ¿Cuál es el perfil de técnico? Yo ya fui candidato a presidente 2 veces, y en 2021 ya dije que el técnico que para mí reúne todas las condiciones para encarar un proceso de este estilo es Pablo Aimar. Y hoy lo ratifiqué claro. En la elección del año pasado. Lo dije en 2021, lo ratifiqué el año pasado, y ahora más que nunca, y creo que este es el momento para empezar a trabajar en ese proyecto.
4: No hay más espacio para caer, marcabas recién, porque recién mirábamos la tabla anual y... Es una opinión esta, ¿no? Es demasiado el tiempo para un interinato, porque hoy, una foto, River está quedando afuera de las competencias internacionales. Así que no es que no juega por nada hasta diciembre, juega por bastante hasta diciembre.
3: Sí, ahora ahí hay que ver, sopesar qué efecto tiene la saber que es un interinato en el jugador, ¿no? Porque si el jugador recibe la posibilidad de un nuevo proyecto y piensa que este es un proyecto que va a trascender fin de año y es el técnico con el que van a seguir compitiendo el año que viene y tienen claro cuáles son los objetivos, por ahí estoy prejuzgando, pero el jugador se predispone de una manera distinta. Y es verdad lo que decís, ¿no? Si bien no estamos jugando para ganar nada de lo que el hincha de River está acostumbrado a ganar, lamentablemente, mirando para abajo, nos estamos jugando mucho.
0: Claro. Luis, te agradecemos por estos minutos que nos diste en Radio Nacional, en Pasión Nacional. Te mandamos un abrazo grande y, bueno, al igual que ustedes, esperamos que mejore esta situación de River.
3: Muchas gracias, gracias por el tiempo. Buena jornada.
0: Luis Belli, dirigente de la oposición en River, tercera minoría en las últimas elecciones del Millonario. Una mirada, Gerardo, de lo que está viviendo River, esta situación crítica que atrapa obviamente a todo el futbolero argentino. ¿Cómo la ves vos, Gerardo?
1: Bueno, indudablemente creo que nadie esperaba que River cayera en esta debacle. Es increíble que un equipo que llegó a la final tenga este presente. Ha gastado indiscriminadamente, ha traído figuras. Es un equipo que si se ordena y se acomoda, entiendo que podría ganarle a cualquiera o a todos en el fútbol argentino. Y hasta me animaría a decir en el fútbol sudamericano. Creo que los jugadores antes y ahora, los que estuvieron antes y fueron separados, los que están ahora y recién llegan, no terminaron de entender o de comulgar la idea de Eduardo Caudet. Y también entiendo que si llega un técnico de jerarquía, este mismo plantel de River puede salir adelante y tranquilamente ganar el torneo clausura. Por otro lado, da la sensación de que el rumbo de River está mucho más allá del plantel profesional y lo que sucede hoy, incluso con el entrenador, porque se trajo un manager que no tiene idea del fútbol sudamericano. Longoria puede ser el tipo más instruido en el fútbol argentino de la historia, pero no en qué rol quedó Poncio, qué pasó con Francescoli, qué rumbo ha elegido esta dirigencia y cómo se maneja esa escalera dirigencial en cuanto al orden y a las órdenes que se dan en lo deportivo. Son cosas que River deberá solucionar, los juveniles que debutan en situaciones complicadas, pero que después son descartados, un montón de cosas que no se han hecho bien y que me parece que se corregirían, primero que nada, dándole un rumbo fijo y un rumbo más serio desde arriba hacia abajo, y después con un entrenador de jerarquía, porque me da la sensación que lo más importante, que es la materia prima, está, y cualquier plantel del fútbol argentino, Santi, creo que coincidirán ustedes, querría tener los jugadores que tiene River hoy.
4: Me quedé con lo que dijo Luis Belli, que es un nombre propio que sobrevuela en la mesa de Pasión Nacional hace bastante, pero que Aymar, él no ha decidido si quiere ser cabeza de grupo.
5: Aymar hasta diciembre va a trabajar con Scaloni en la selección argentina.
4: Decir Aymar, con Damián. Está muy bien, porque aparte estaba Luis y fue generoso con el tiempo, pero es decir, no sé, es extraño.
5: Es una entelequia.
0: Salvo que algunos dirigentes tengan vínculos, que lo conocen, de que está decidido Aymar a lanzarse como entrenador. Algo que nunca dijo Pablo
4: Nunca
0: Aymar.
4: Dijo.
2: No, pero ojo, porque si se termina todo con la selección en diciembre, qué mejor que empezar en River para Aymar, ¿no?
0: No, bueno,
2: está
0: por eso.
2: Está descabellado.
0: En el mismo sentido, tiene la voluntad de ser entrenador. Sí, no,
5: pero en el mismo sentido, River puede llamar a Scaloni.
4: Claro.
5: Si no va a seguir en la selección.
2: Pero Scaloni no viene a River. Aymar sí, quizás sí.
0: A ver qué dicen nuestros amigos, Erika.
6: Sí, acá Esteban de Valle de María, Entre Ríos. Hincha de Boca, eso que le está pasando a River, que no deja de pasar en Boca, es resultado de haberlo echado y hecho un circo con De Michelis para traerlo a Gallardo, que solo hizo o provocó

0: El descenso de River.
1: Michelle de San Juan dice, Ramón tiene que ser presidente de River, una persona que sabe y que ama al club. Técnico no, para eso ya está viejo, lamentablemente.
2: Bien, sumo el nombre de Daniel Pasarela, que hablaba de responsabilidades del descenso y nombró...
3: ¿Y José María Aguilar?
2: Y José María Aguilar. ¿No? Pues, si no, pobre, quedan los entrenadores y también hubo otros responsables de aquello.
1: Martín desde Tartagal dice, espero que digan que al Chacho lo rajaron. A mí no me vengan con que renunció él mismo.
2: Bueno, veremos qué dicen en un ratito nada más en el Monumental. Intuyo que en ese
3: con esto resulta.
0: En este caso las dos cosas.
3: Renuncia. Con los resultados que consiguió daba lo mismo.
2: Bueno, se habrán encontrado lo que habrá sido esa mesa, ¿no? Ayer, después del partido de la eliminación de River.
1: Uno más, Miguel de Montserrat dice, hola Pasión Nacional, hoy tuve el gusto de saludar al Misil Santos y a Santi y Lucía en el día de la radio.
2: Ah, sí, repetí el nombre del amigo.
1: Miguel de Montserrat.
2: Miguel, grande, Miguel, sí, hermoso, estuve en el auditorio, hubo un programa especial de Corol en el aire y nos vino a saludar, Miguel.
1: Muy bien, dice.
2: Así que un abrazo grande.
1: Dice, saludame a la gente del Deportivo Maipú, conocido como el Botellero o Cruzado.
2: Exacto, que hoy lo tiene Enzo Pérez, ¿no?
4: Claro, el Deportivo de Maipú ahí en las afueras de
2: la hincha del Rojo, además, Miguel. Le mandamos un abrazo grande. Vamos a una pausa ahora en Pasión Nacional. Nos quedamos hasta las 15 en Radio Nacional.
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0: 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Antes de la implementación de un manejo responsable de esta especie, se cazaban unos 15.000 ejemplares por año. Actualmente, esto se redujo a unas 4.500 pieles al año. 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

0: las estrellas que tiene el fútbol argentino, Julián Álvarez, que todavía tiene...
1: A esta altura parece
0: estresado. Incertidumbre en relación a su futuro.
1: Las posiciones hoy, sí, hoy a esta hora, son más irreductibles que ayer. El Atlético
0: es cada
1: Madrid,
0: vez peor, es impresionante.
1: Es cada vez
0: nos
1: peor.
0: Acercamos al cielo.
1: El Atlético
0: peor.
1: Madrid ratifica su decisión de no vendérselo al Barcelona, sí, con respaldo ahora además del Consejo de Administración del club, que en este caso tiene capitales privados. Sí. Además, le exigen a Julián Álvarez una retractación pública porque se sienten muy afectados por la decisión y por las decisiones que ha tomado el jugador en las últimas horas. Y del lado de Julián Álvarez, ¿qué se ha dicho o qué se dice?
0: En principio no fue a entrenar por segundo
1: hoy,
0: día consecutivo.
1: Hoy no fue a entrenar por segundo día consecutivo, aduciendo una indisposición, pero muchos creen que esto es parte, digamos, del tira y afloje que el jugador y su representante están teniendo con el club madrileño. Y la respuesta, por lo bajo, digamos, hasta no que se puede llegar a ser pública en las próximas horas, de Julián Álvarez y su entorno fue: o me venden el Barcelona o me retiro del fútbol.
0: Ah, bueno, sigue escalando también Julián con lo discursivo. Habrá que ver qué sucede. Nos queda la última media hora en Pasión Nacional. Ahora, las noticias.
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3: 2:30 de la tarde en la República Argentina. Nepal elevó a 392 la lista de muertos tras la riada y se teme una nueva crecida, mientras en la última hora Israel se sumó a la ayuda humanitaria mundial y enviará rescatistas para colaborar con la búsqueda de unos 1.400 desaparecidos. Se reportó que todos están incomunicados desde que comenzaron las inundaciones cerca de Nepal, una región autónoma de China. El gobierno recibió una delegación de Estados Unidos. El canciller Pablo Kirno se reunió con el representante comercial adjunto Jeff Gettman. La visita coincide con el avance del tratado por patentes logrado en diputados y en medio de nuevas medidas comerciales de Washington. Motochorros se enfrentaron con la policía en las calles de La Plata. El informe es de Fernanda Germanier.
4: Motochorros se enfrentaron a los tiros con la policía durante una persecución que se extendió por varios kilómetros en las calles de La Plata. Todo empezó en la localidad de Los Hornos y terminó en el barrio Cementerio, cuando dos hermanos con antecedentes abrieron fuego contra un patrullero. Radio Nacional habló con testigos del hecho.
5: Se escucharon las sirenas de los policías y los 6-7 tiros. Esos dos hermanos tienen todo antecedente, pero viste como en la tercera te los libera enseguida. Es una zona de delincuentes. Patrullaje se ve en cuando, pero porque ven alguna moto sospechosa.
3: Rige un aviso a muy corto plazo por tormentas fuertes con lluvias intensas, ráfagas y ocasional caída de granizo para las localidades bonaerenses de Carmen de Areco, Exaltación de la Cruz, Luján, San Andrés de Giles y San Antonio de Areco. Aquí en la ciudad de Buenos Aires, temperatura 14 grados 9 décimas, la humedad 79%, la presión 1001 decimal 8 hectopascales, el cielo parcialmente nublado.
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0: tenemos hoy a Mati Arreceigor en la puesta en el aire. Feliz día también para Mati en el día de la radio y a todos los operadores técnicos y a los compañeros que están en las plantas transmisoras de cada una de las 49 emisoras de Radio Nacional en todo el país. También es una jornada que tiene títulos importantes, más allá de lo dominante, obviamente, y más a esta hora, que es la situación de River. Pero hoy van a jugar Estudiantes de La Plata y Barraca Central en el marco de la Copa Argentina a partir de las 19. Además van a jugar 21-15 también por la Copa Argentina en el Marcelo Bielsa de Rosario, Platense e Instituto. Se van a cruzar los ganadores de un partido y otro. Quien gane de Estudiantes Barraca Central enfrentará al ganador de Platense Instituto. Se anunció la renovación para 2027 de Franco Colapinto como piloto de Alpine, también de Pierre Gasly.
1: Buen video.
2: Sí, muy bueno, con el cuadro.
0: Exactamente. Siguen los mismos pilotos que tiene Alpine para la próxima temporada de la Fórmula 1 Internacional. ¿Hay alguna novedad de Aranda?
2: De Aranda no. Todavía Boca no oficializó la lesión ni cuándo va a ser operado. Vos me preguntabas hoy si va a ser operado en la jornada de hoy.
0: No.
2: Yo no tengo la información. Todavía bien. Boca no lo contó. Lo que sí podemos contar es que se va a operar Vareiro. Después de varias semanas, que si uno las aglutina, son meses.
0: Sí.
2: ¿Se acuerdan aquella lesión contra dos bancos de suplentes debajo de los palcos? Sí. Que se lesiona, tiene un doble desgarro, después tiene la lesión lumbar.
1: ¿Cuánto es de recuperación de la cirugía? No. Digo, Boca puede ir a buscar un refuerzo por eso.
2: No tengo precisión. No tengo porque ya se... Fue el partido contra Racing, el gol de Maravilla. ¿La lesión de Vareiro?
3: No lo recuerdo.
2: ¿En los playoffs contra Huracán?
3: No, contra Huracán fue.
2: Contra Huracán. Claro. No, Maravilla fue más atrás. Pero Boca viene quedando eliminado seguido en la Bombonera, por eso son...
0: Dicen que está muy bien el campo de juego, ahora que nombraste a la Bombonera. Pasó un tiempo prudencial ya, ¿no?
2: Jugó tres veces en la cancha de Huracán,
0: Boca. Pero bueno, si era necesario...
2: Pero Vareiro va a ser operado. Después de intentar... Es como... Y todo el tiempo estamos en la misma situación de Boca. Le cambiamos el nombre, pero es un loop. ¿Se acuerdan cuando hablábamos de Cavani?
0: Sí.
2: El bloqueo, la espalda, sí. Intensificó, está haciendo movimientos con pelota, no está. Y con Vareiro lo mismo.
3: Sí, igual.
2: La misma situación.
3: En este caso, con Ener Valencia, me parece que la dirigencia de Boca se movió, porque hasta ahora lo poco que jugó bien Ener.
2: Por eso, yo no creo que vaya a buscar un reemplazante de Aranda, ni que vaya a buscar un reemplazante de Vareiro. Sí que va a buscar un marcador central.
1: Yo sé que ayer alguien llamó preguntando por un jugador para reemplazar a Aranda.
2: ¿A Aranda? Cuéntalo.
1: Para un jugador.
2: ¿Lescano?
1: No.
2: ¿Quién?
1: Preguntaron la condición de Facundo Gulli.
0: ¿De San Lorenzo? ¿Del 10 de San Lorenzo?
2: Mirá, no lo tenía.
0: Porque todavía no está afianzado en San Lorenzo.
1: Sí, sí.
0: De hecho, no lo está.
1: ¿Podés? Ayer preguntaron cuál era la situación
3: para,
1: de Gulli.
3: Para Pipo es titular, Gulli.
1: Sí, sí. Pero bueno, viene jugando. Por la tarde hubo una consulta, ¿cuál era la situación
2: sí
1: de
2: Gulli? Que ante la situación de Aranda fue promovido a primera Lautaro Bianco, el pibe 10 de la reserva, categoría 2007, y que a partir de ahora va a entrenar con la primera. Esto decidió el Vasco Arrobarrena.
3: Yo desde afuera y analizando un poco el equipo... Creo que se soluciona con Ener Valencia. Pasa Ener adentro y se corre la banda Merentiel y Boca juega igual. No, puede.
2: Ahí tiene jugadores naturales.
3: Claro, tiene reemplazo en el plantel.
2: Yo creo lo mismo. Ayer lo charlábamos con el Negro Romero. Yo creo que tiene. Con diferentes.
3: Sí, obviamente. Nadie como Aranda.
2: Características. Pero tiene a Velasco.
3: O al propio Velasco. Parecido, claro.
2: O puede jugar Villa.
1: Villa, extremo, y hay que ver la situación del Changuito, cómo se.
2: Te voy a decir otro que tiene adentro también del plantel, que hace mucho que no juega, no juega en todo el año, que es Carlos Palacios.
3: También el chileno.
2: Que cuando se recupere puede jugar de eso. Se siente más cómodo partiendo desde adentro hacia afuera, lo charlábamos ayer.
0: Sí, ¿y cuándo es el cuando se recupere?
2: Y bueno.
3: Que Aranda en realidad fue una sorpresa y un acierto de Úbeda, pero no estaba en el equipo ideal del año pasado.
2: Si vos destacás.
3: Era Palacios el que jugó ahí.
2: Úbeda, cuestiones para destacar. Arriba de

0: todo arriba, arriba, arriba, como decía Bilardo, sí. Arriba, arriba, arriba, Aranda.
1: Aranda.
0: Es un nombre propio.
2: ¿Sabés que habló muy bien Claudio Ubeda de uno de los jugadores que hoy se realizó la revisión médica en Racing, que es Barinaga? No sé, intuyo que habrá habido alguna consulta para el último entrenador, teniendo en cuenta los vínculos muy buenos, además, que tiene Claudio Ubeda con la dirigencia de Racing. Y en una de las últimas entrevistas habló muy bien de Barinaga, que hoy, como decías, hizo la revisión médica para sumarse a Racing, al igual que el ex jugador de Lanús y Cerro Porteño, Matías Pérez. Y también en esto del mercado de pases, de los movimientos, Sergio, es un día muy importante para San Lorenzo.
3: Sí, señor. En las últimas horas, lo habíamos contado, había dos informaciones con respecto a los dos delanteros de San Lorenzo, sobre Cuello y sobre Auzmendi, con situaciones diferentes. La de Auzmendi está a préstamo en San Lorenzo,
2: sí,
3: y el dueño del pase es el Querétaro, y desde Alemania fueron directamente al Querétaro. Diciendo, lo quiero, y dijeron, pero está a préstamo hasta fin de año en San Lorenzo, o sea, me tenés que pagar a mí el pase y tenés que arreglar con San Lorenzo también el resarcimiento.
2: Exacto.
3: Quedó ahí esa situación. Pero por Cuello llegó una oferta desde Rusia, $2.5 millones. San Lorenzo dijo, es poco.
2: Claro.
3: Y se espera que hoy llegue una nueva oferta por 3 millones. Si ofrecen 3 millones limpios, hoy se cierra lo de Cuello.
2: En algún momento habían pedido casi como 10 palos. Por Cuello estoy confundido.
3: Sí, cuando...
0: En algún mercado de pases lo quiso Boca, sí.
2: Claro. ¿No? Y bueno, 3 millones, un delantero importante que no está pasando
3: su mejor momento,
2: sin dudas. Le quiero preguntar a Gerardo Murúa en la provincia de Córdoba, que ya nos dio un pantallazo de lo que puede ser en un rato también nada más la presentación de las Leonas en el Mundial. ¿Cómo pinta lo de mañana con los Leones, Gerardo?
4: Santi, me dejas que te cuente antes, sí. Te digo que me pareció un robo descomunal, le empataba a Bélgica a falta de 3 minutos a Países Bajos, la árbitra del video arbitraje lo anuló por una obstrucción. Le consulté a algunos conocidos del hockey y más o menos coinciden conmigo, bueno, ser local y ser Países Bajos tiene sus ventajas, sigue ganando 1-0, quedan 2 minutos, las 2:10, Bélgica sacó la arquera para tratar de tener superioridad en un partidazo, se transformó en el final porque sufre, hasta te diría inesperadamente, Países Bajos en las chicas para definir la semifinal, pero desde ya les digo que no pasa solo en el fútbol, un cobro muy, muy discutible que era el empate y llevaba el partido a los penales.
2: Claro. Bueno, algo en los mundiales de todas las disciplinas, ¿no? Para revisar lo que pasa con los países locales, además de que, por supuesto, es una potencia y que tiene también a las dos selecciones, ¿no? Clasificadas, Países Bajos, tanto en femenino como en masculino.
4: Lo que enaltece el logro de Argentina, que también claro, tiene sus dos selecciones en semifinales. La expectativa para mañana de los Leones es muy buena, teniendo en cuenta que han jugado partidos muy parejos, incluso recientemente, por la Pro League. Jugaron en junio, empataron 4-4, después Alemania se impuso en los shutouts, en los penales, pero la realidad es que muestra que la paridad en el hockey masculino entre las selecciones del primer nivel es bastante grande. Se habían jugado anteriormente, había ganado Alemania 2-1, pero lo cierto es que indudablemente Argentina y los Leones están en condiciones de jugar de igual a igual y de ganarle a Alemania. Además, creo que el nivel de los chicos ha venido de menor a mayor, sin lugar a dudas, y tienen chances claras de imponerse mañana en la otra semifinal, Santi.
2: Bien, perfecto. Lo vamos a seguir, obviamente, con muchísima atención. Debemos algunos mensajes, Erika, de nuestros amigos que se van comunicando con nosotros.
5: Y sí, acá Miguel de Nogoyá, Entre Ríos, dice, tiene que ser Caruso el técnico de River. Está acostumbrado a los equipos que estuvieron en la B. No sé, ¿a quién quiso? ¿Para quién fue el palito?
2: Sí, noto algo de malicia en el mensaje de Miguel.
5: Aquí Turco de San Javier dice, buen día para todos, felicidades en este día tan especial. Yo creo que River tiene un gran equipo para competir en la B. Bueno.
6: Bueno, bárbaro.
5: Hola, gente, soy
2: Hay
5: Juan.
2: Hay gente que la está pasando bien con la crisis de River.
5: Claro, por supuesto. Hola, gente, soy Juan de Santiago. Y lo que está pasando, yo lo dije, se va Gallardo en el 22, en el 2022, con la vara alta. Será difícil conseguir a alguien.
6: Claro.
2: Sí, y de hecho lo fue, ¿no?
6: Hablando de River, mientras en las redes es tendencia, y no justamente hinchas de River pidiendo la vuelta de Pipo Grosito a River, algo que mencionamos acá. Tengo una noticia más de River, como si querés, la última de hoy. La última de hoy, porque ya demasiado River. Me cuentan que una persona que aquí nombramos mucho en el programa, que es Ramón Díaz, espera agazapado para agarrar el club. Si lo llegan a llamar,
2: Ramón,
3: Crespo dicen que anoche mismo hizo a través de alguna persona, claro, a través de, diciendo voy, ¿eh?
6: Sí, sí, el tema de Crespo es contractual.
2: Crespo hace a dar señales a alguno de lo que son candidatos.
6: Por eso yo creo que el título de River, el más importante, más allá de la conferencia que se viene en minuto de Coudet, es que va a dirigir Poncio el domingo y quizás otros partidos más, sea todo para alguno de estos nombres ir gestionándolo con tiempo.
0: Crespo hace 41 días que está en México solamente. ¿Escucharon? Sí. 41 días. Estoy hablando de la seriedad de los entrenadores, que después son los primeros en quejarse. Sí, pierdo dos partidos.
6: Bueno, pero tiene una cláusula.
0: Pero a partir del 27.
6: Bueno, pero Pablo Guede fue a dirigir a todos lados. Siempre que fue, puso la cláusula que se lo llamaba San Lorenzo. Crespo tiene la cláusula de River. No es que si me llama Lanús voy. Eso es el amor de su vida. Bueno, igualmente no puede salir ahora, como dice Damián. Es cierto, recién en el 2007 es algo que River ponga.
3: Yo acá palos. También tengo una cláusula.
0: Preguntabas por Palacios. Está la lista de concentrados para el partido de mañana.
2: Ah, mira qué bien. Boca.
0: Está Carlos Palacios. Está Milton Jiménez. Está Satas, este marcador central.
2: Sí.
0: Para por lo menos completar la plantilla. Están Paredes y Dilolo. Yo no sé si van a iniciar mañana, pero tal vez vean algunos minutos porque de los dos partidos que vienen, el más importante es el del miércoles próximo, entiendo, aunque los entrenadores siempre dicen el partido más importante es el que viene, pero al ser simple eliminación, el partido contra Vélez de Copa Argentina, que además va a ser el último partido de octavos de final.
2: Sí, y la fecha con San Pablo no está, al final no es oficial, ¿no?
0: No está oficial, pero
2: hay un tentativo.
0: Martes,
2: sí.
0: 8 de septiembre,
2: ¿eh?
0: Y martes,
2: tienen una P.
0: 15 de septiembre.
3: ¿Qué mes? Bien.
0: Septiembre, ¿qué viene?
3: Me da como un escalofrío cada vez que lo digo.
0: Primero en la Bombonera y después
6: en el... ¿Se dice septiembre o en todo el país? ¿Por septiembre?
0: No, no, de las dos maneras se dice.
3: Sí, de las dos maneras. Sí, sí. Se puede decir de... No, se puede decir de las dos maneras. La gente normal dice septiembre. Septiembre.
6: Pero ¿por qué si la palabra
2: es...? Pero es un distinto.
0: Claro. ¿Sabes quién dice también septiembre?
6: ¿Quién?
0: Gustavo Vergara.
2: ¿En serio?
0: Sí, ah, mira, sí.
6: Pero la pregunta es: ¿por qué? Miguel está Conejito, la
3: Miguel Conejito Alejandro, no, tiene porque, una canción que dice
0: porque
3: septiembre.
0: Se puede decir.
6: Claro, septiembre tú fuiste mía.
0: El mes permite
3: no
0: decirlo.
3: Dice, en septiembre.
0: La Real Academia Española permite sí, que sé. Se diga de las dos maneras.
2: ¿Te ajustás siempre a la Real Academia
0: casi,
2: Española?
0: Casi siempre, cuando casi me conviene.
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0: a la despedida de nuestro amigo Gerardo Murúa en la provincia de Córdoba. Gerard, para conocer los títulos de los equipos de fútbol de primera división de Córdoba, que ya tienen ahí nomás el fin de semana.
1: Dale, Santi, me quedo con Instituto, que juega hoy por Copa Argentina. Claro. Una muy buena cantidad de público va a acompañar a la Gloria, entre 3.000 y 4.000 personas en el Estadio Marcelo Bielsa. Esta noche 21:15, dirige Ray Hilfer en el bar Silvio Truco. En cuanto al equipo, Instituto tendrá la baja de su capitán Fernando Alarcón, que fue expulsado en el duelo ante Lanús en la previa al Mundial, en la ronda anterior de Copa Argentina. Lo va a reemplazar seguramente Agustín Masachese, y el resto, el equipo que viene poniendo siempre Diego Flores y prácticamente sale de memoria, Marcos Ledesma en el arco, en el fondo Mosevi, Galván y Masachese, que juega por Alarcón, en las bandas Cerato y Sosa, Abregui, Matías Gallardo, que se ha ganado su titularidad, y adelante el colombiano John Córdoba, Matías Tisera y Alex Luna, que vino con una semana complicada, aunque va a ser titular pese a algunas molestias. Este va a ser el 11 de Diego Flores para la Gloria esta noche. Un título de Belgrano, Lucas Elarrayán sigue en el Gimnasio buscando recuperarse, todavía hay dudas si va a viajar a Tucumán para jugar con Atlético. En Talleres ayer la renuncia del vicepresidente Rodrigo Escribano, siguen los coletazos en ese sentido, porque se mueve la vida política del conjunto albiazul pensando a un futuro lejano, porque las elecciones fueron el año pasado. Esto es lo más importante por aquí por Córdoba. Déjame recordarte, Santi, que hoy juega la selección argentina de básquet, comienza la segunda fase de la ronda final rumbo al Mundial de Qatar 2027. Argentina recibe a Puerto Rico 19-10 en el Mar del Plata, en el estadio Islas Malvinas de Mar del Plata. Partido clave para la clasificación. Si Argentina logra ganar, quedará mucho, pero mucho más cerca de volver al Mundial después de perderse la cita máxima en el 2023.
0: Bien, te mandamos un abrazo grande, Gerardo. La seguimos mañana.
1: Vale, un placer, como siempre, nos reencontramos mañana.
0: Gerardo Murúa desde la provincia de Córdoba, Estudiantes de La Plata, que también juega hoy, Damián.
2: En el Tito Tomaguelo contra Barraca Central, desde las 19, buscando un lugar en cuartos de final de la Copa Argentina. Muslera, Mesa, Núñez, Tomás Palacios y Benedetti, Piovi Castro, Baltasar Rodríguez, Joaquín Tobio Burgos, Edwin Cetré y Guido Carrillo.
0: Perfecto, sí, Agustín.
3: Sí, le mandamos un saludo grande, Santi, al colega y amigo Carlos Ramón Noguera, que dice feliz día de la Radiodifusión Argentina a todos los compañeros y amigos de Radio Nacional, y opina del tema del día.
0: ¿Qué dice?
3: Que River necesita un técnico con carácter y coincide con lo de Ramón Díaz, y suma Pellegrino al técnico de Lanús, que bueno, es un gran entrenador, ¿no?
0: El flaco Mauricio Pellegrino. No sé si cumplimos con todos los mensajes, nos queda uno, vamos.
4: Un
0: con
4: mensajito. Hola, gente de Paseo Nacional. Se veía venir lo de la salida de Chacho, era obvio. Para mí, este equipo lo agarra un DT top como el Pep y lo saca multicampeón.
2: Claro, sí. ¿Guardiola?
4: Sí.
2: Y sí. ¿Con este plantel?
0: Hay mucha diferencia de River con el resto, con casi todos.
2: Por eso.
0: En términos individuales, de jerarquía de plantel.
2: A favor de Ramón. Ramón, los grandes equipos que armó Ramón, era con mucha materia prima.
3: Sí, tal cual.
2: Y si algo
3: el
2: tiene
3: manejo de vestuario. Igual es un buen tema, quizás para otro programa. Boca no sé si tiene tan peor plantel que River.
5: El tema es que para
0: no,
5: mí...
0: No, peor no, pero ese nivel de figura, de campeones, claro, ¿viste? Claro, campeones del mundo.
5: Las grandes figuras que trajo River están fusiladas físicamente.
3: Eso es verdad, la pretemporada no la hicieron.
5: No hicieron pretemporada, actualmente bajó del Mundial y se fue a
2: entrenar. No tienen el plantel grandes campeones. Ramón Díaz no tendría combatir contra nadie.
5: La materia prima.
2: Uno, listo. O sea, ¿quién más?
0: Gran caudillo también.
2: Otro más, dale.
5: Almada estuvo en Ibiza y vino a jugar a River.
2: Almada.
3: Sí, vino de la playa.
2: Es campeón del mundo, pero no tiene la personalidad.
5: Ah, pero para el fútbol argentino, hoy Almada. No estoy hablando
2: de personalidad.
5: No, estamos de acuerdo, no. Sí.
2: Por eso.
3: Bueno, pero por eso. Boca tiene a Paredes, a Casíbar, sumó a Valencia, trajo a Villa. Tiene a Merentiel. Yo no sé si el plantel de Boca.
2: Yo creo que
3: el de Boca está parecido.
2: Estudiantes tiene mejor plantel que Boca.
3: Estudiantes.
2: ¿Sí? Estudiantes. Mira. Para mí es el segundo mejor plantel de la Argentina.
0: Vamos al Monumental a hablar con Juan y Gijón, que está esperando por la conferencia de Eduardo Coudet, que fue anunciada a las 15. No sé si van a cumplir con la hora o habrá que esperar media hora más. Nos va a contar todo esto, Juan.
6: Mira, Santi, recién ahora se abren las puertas para que la gente, para que el periodismo pueda ingresar a la sala de prensa de River Plate y pueda darse lugar a esta conferencia que estaba pautada para las 15, pero que seguramente termine comenzando a partir de 15:30. Nosotros nos movimos unos metros, estamos sobre el Museo de River, en donde algunos hinchas, ¿tu nombre?
7: Román.
6: Román, aprovechan para, bueno, ¿te llevas algún souvenir, algo?
7: Sí, algo me compré acá para volverse.
6: ¿De dónde sos?
1: De Villa Constitución, pero vengo de Atlanta.
6: ¿Venís de Estados Unidos?
1: Vengo de Estados Unidos.
6: No me digas que viniste para ver este partido, sí, por favor. No,
1: vinimos para ver el partido, lamentablemente, no, pero bueno, sí, acá seguimos como todo hincha de River.
6: ¿Cuándo llegaste?
1: El lunes.
6: ¿Y te vas?
1: Esta noche ya me estoy volviendo.
6: Esta noche, viniste exclusivamente para ver este partido.
1: Para ver el partido, exacto.
6: ¿Fanático mal?
1: Sí, sí, fanático, sí, sí, lo seguimos siempre, así que bueno, cuando se puede, viajo y vengo al partido.
6: ¿Con qué sensaciones te encontraste ayer cuando terminó?
1: Amarga, viste, con toda la situación, viste, River dentro de todo no jugó mal, tuvo situaciones, pero bueno, siempre es como que falta algo para el equipo.
6: ¿De acuerdo con la salida de Coudet? ¿Te gustaría que se quede?
1: No, está bien, yo creo que ya no podía seguir con la situación que se estaba planteando y bueno, lamentablemente River no está acostumbrado a cambiar técnico tan seguido, pero bueno, es así. Hay mucha presión y lamentablemente el que paga acá es el técnico y necesita otra idea.
6: A ver, Román, fuera de Copa Argentina, fuera de Copa Sudamericana, lejos de los primeros puestos de la tabla anual, ¿cuál es el objetivo de este River?
1: No, salir campeón.
6: Salir campeón,
1: no tiene otra. Empezar a sumar, entrar al grupo de dentro de los ocho y salir campeón.
6: ¿A quién traes como técnico?
1: No, se está anunciando que va a estar Ponzi, así que me imagino. Lamentablemente ahora hay que tratar de... Están todos los técnicos que River quiere, están todos ocupados, están con trabajo y traerlo demanda mucho tiempo. Y
6: ¿a vos quién te gusta?
1: A mí me gusta Almeida.
6: Almeida, sí, en sí. México.
1: Sí, está en México y recién vine, entonces va a ser imposible y River necesita cambiar la cara rápido, entonces no sé si tiene tiempo para esperar eso.
6: ¿Te pidió por Ramón?
1: No, yo creo que no. A mí me encanta Ramón, pero yo creo que ya el tiempo de Ramón ya pasó.
6: Bueno, Román, gracias por tu tiempo y buen viaje.
1: Gracias.
6: Sí, éxito. Bueno, Santi, la voz de uno de los hinchas que estuvo ayer presente en el Monumental, que vino exclusivamente de Estados Unidos para ver este partido, recibió esta respuesta de su equipo. Y bueno, como él ya lo anticipaba, este River que va a continuar con la dirección técnica de Poncio, quien va a estar en el banco de River el próximo domingo, por lo menos estamos esperando la confirmación oficial en minutos en lo que va a ser la conferencia de prensa. Y seguramente también se ha anunciado que se va a cambiar por lo menos la sede del entrenamiento de River. No se va a entrenar en el Monumental. Ayer se vio un campo de juego bastante maltratado. Van a entrenar en Cantilo para preservar el campo de juego aquí del estadio. Por lo cual, bueno, son todos detalles que confirmaremos en minutos nada más cuando hable el presidente Stefano Di Carlo, Eduardo Coudet, y hable también Enzo Francescoli.
0: Bien, perfecto, Juan, y te seguimos escuchando en el servicio informativo de la radio. Te mandamos un abrazo grande.
6: Abrazo grande, Santi.
0: Ahí estaba Juan y Gijón desde el Estadio Monumental esperando por la palabra de Eduardo Coudet, quien dejó de ser el entrenador de River. Otro título importante también de las últimas horas tiene que ver con la sanción que recibió el seleccionado argentino de fútbol después de la final en la Copa frente a España, y que la sanción para los futbolistas podrán cumplirla en los partidos amistosos internacionales clase 1, algo que no había sido aclarado cuando el comité disciplinario de FIFA dio a conocer la sanción y que se prestó a confusión justamente por no haber sido específicos. Pero en los partidos amistosos, la mayoría de los amistosos que juega la selección argentina, casi todos son partidos amistosos clase 1, podrán cumplir esas fechas.
2: No es que pueda armar un partido combinado contra, como pasaba una vez, la selección argentina contra un combinado de Rosario que
0: no, el eso no.
2: Karlovic. No, tiene que ser en fecha FIFA.
0: En fecha FIFA, los amistosos internacionales oficiales. Ahí sí contarán para los 10 partidos de Leandro Paredes, para los 7 de Nahuel Molina o el que tiene que cumplir Thiago Almada, que le habían dado una fecha de suspensión. Así que es una noticia también importante que lo haya aclarado la FIFA, por lo menos para poner el marco que todavía no tenía la Asociación del Fútbol Argentino en relación a las sanciones que se habían dado a conocer el viernes de la semana pasada y que obviamente tendrán que cumplir los jugadores de la selección argentina. Hasta acá llegamos con el Pasión Nacional del día de hoy, donde obviamente nos ha atravesado durante todo el programa la situación que está viviendo River. Gracias, Erika Sotomayor.
4: Por favor.
0: Gracias, Damián Zárate.
2: Un placer, Santiago.
0: La seguiremos mañana. El señor Agustín Domper.
2: Mañana.
0: ¿Quién se queda con Nora de la dupla?
3: Yo me quedo cubriendo todo lo que tenga que ver con la conferencia de Coudet.
0: La conferencia de Coudet. Sergio Zarratea con los informativos, seguramente, ¿no?
5: Mundo.
0: Con la tarde. Y un mundo de sensaciones. Un mundo contento. Con Chacarita perro. Está en zona de descenso, ¿no?
2: Peleando con Güemes.
5: Descenso directo, sí.
0: descenso. En descenso directo. Y los que quieren conocer la historia de Du Bois, esa historia impresionante que tiene el juego de descenso.
5: Me siguen en Instagram, ¿cómo es Sergio Zarratea?
0: Bueno,
2: ahí,
5: con Z, sí, por favor.
0: Y ahí se encuentran lo último que
5: subí es la historia de Darío Du Bois.
0: Excelente.
5: El jugador con la cara pintada.
0: Seba Vera en la producción, gracias Matías Arreceigor en la puesta en el aire. Feliz día de la radio para todos los trabajadores de la radio, para todos los oyentes que nos siguen habitualmente. Nosotros nos vamos a encontrar mañana nuevamente en esta mesa futbolera a partir de las 13 con este clásico de la radio que alguna vez lo tuvo como conductor al señor Roberto Perfumo y se despedía y les decía a ustedes chau, abrazo de gol.
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8: Las 3 de la tarde en la República Argentina. Diego Santilli dialogó con gobernadores sobre los desafíos de la región centro. Amplía la información Liliana Arias.
9: Para dialogar sobre los distintos temas de trabajo en conjunto entre la nación y las provincias, el jefe de gabinete Diego Santilli recibió a los gobernadores de la región centro. Oficialmente se informó que, entre otros temas, el ministro coordinador y los mandatarios conversaron sobre los desafíos de la región y también sobre los proyectos relacionados con la red vial. Asimismo, analizaron la situación de los grandes usuarios industriales de energía eléctrica y el régimen de zonas frías que se debate en el Senado. De la reunión en Casa Rosada participaron Rogelio Frigerio, gobernador de Entre Ríos, Maximiliano Puyaro por Santa Fe y Martín Yarlora, mandatario cordobés.
8: Investigan un posible femicidio en Mendoza. Tamara Schiaffini, de 31 años, murió tras precipitarse desde una habitación del quinto piso de un hotel en la ciudad capital. La víctima, oriunda de la provincia de Buenos Aires, se hospedaba en el lugar de los hechos junto a su pareja, Damián Gazzotti, quien quedó detenido. Alarma en colegios tucumanos. Una nena de 12 años llevó un arma de fuego a la escuela media de Los Gutiérrez, en donde las clases fueron suspendidas y se activó el protocolo de seguridad. El martes último, cabe aclarar, un chico de 14 años ingresó con un revólver a la escuela Congreso de San Miguel de Tucumán y efectuó un disparo en plena clase de historia. El estado del tránsito ahora con Ernesto Arriaga.
10: Comienza a cargarse la General Paz hacia Puente La Noria, Liniers y Autopista Richier, Aeropuerto de Ezeiza. La autopista de Capital de Lepián y Perito Moreno, todavía hasta ahora, se transita a 80 kilómetros por hora. La ruta 205 y la Jorge Newbery, normal, máxima 90 para combis en ambos sentidos de circulación. Aeroparque, todavía circulan y bajan en Ezeiza.
8: En la ciudad de Mendoza, en donde escuchabas Radio Nacional por AM960 y la 97.1 MHz, la temperatura es de 13 grados 8 décimas y el cielo está cubierto. Aquí en la ciudad de Buenos Aires, 14 grados 9 décimas la temperatura, la humedad 79%, el cielo parcialmente nublado.
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3 de la tarde, 9 minutos. ¿Qué tal? Muy buenas tardes, bienvenidos y bienvenidas a este encuentro folclórico por Radio Nacional San Martín de los Andes.

Aquí estamos en esta hora folclórica, saludando también a nuestro amigo Marcelo Barro, como todas las tardes a esta hora, preparando su espacio que llegará después de las noticias de las 4 de la tarde. Nosotros arrancando con esta característica musical, empezando con el maestro Raúl Barbosa, el recuerdo de él, su música, el homenaje a un año de su partida.

Fue el 27 de agosto del año pasado, tenía 87 años y una trayectoria marcada por la difusión del

0: Raúl Barbosa, llamado también el embajador del chamamé, había comenzado su carrera desde niño junto a su padre Adolfo Barbosa. Y con el paso de los años se convirtió en una de las figuras más reconocidas del género. Raúl Barbosa compartió escenarios y proyectos con artistas como Mercedes Sosa, Astor Piazzolla y también Atahualpa Yupanqui.
1: Buenas tardes, paisano amigo. Acá saludando a la gente de Campo Abierto. Y le mando, y aprovecho la oportunidad para saludar a mi amigo Eduardo Muñoz, que ahorita de cumple, el poblador surero, cantor de aquellos en el cual compartimos siempre algunas guitarreadas, con los Sin Soda. Y bueno, que tenga un buen cumpleaños, que festeje la vida junto a los suyos. Y bueno, el abrazo grande acá desde mi más sincero saludo. Así que, amigo, feliz cumple, a festejar la vida.
0: Claro que sí, hoy está de cumpleaños ahí nuestro amigo, el milonguero surero, el cantor surero.

0: seguramente ahí está en la sintonía el cumpleañero, así que desde aquí también va nuestro abrazo, nuestro saludo. Se suma Marcelo Barros también con los buenos deseos para Eduardo Muñoz.
1: Muchas gracias.

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1: Ahí estábamos con la última parte de esa milonguita que interpretaba Eduardo Muñoz. 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
1: Seguimos en nuestro espacio folclórico aquí por Radio Nacional San Martín de los Andes, en este 27 de agosto, además, Día de la Radiofonía Argentina, así que estamos de festejo.
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0: Salvatriche ahí está también comunicándose, nos dice hola, hola, buenas. Daniel, feliz día para el cumpleañero, justo el día de la radiotelefonía y radiodifusión argentina. Un abrazo grande para todos los que hacen radio, un abrazo para Marcelo y los compañeros de la mañana y de la noche. Gracias por hacer radio, nos dice.
1: Que no se olvide de errar,

Ahí estamos escuchando a este cantautor de folclore, Miguel Ángel Michelena, con este homenaje a la radio, los mensajes al área rural, los mensajes por Nacional.

0: mensajes por Nacional. Un buen resumen de Miguel Ángel Michelena acerca del rol fundamental de la radio comunicando los centros urbanizados con las zonas rurales, llevando alguna noticia, como por ejemplo esta que refleja Hugo Jiménez Agüero en un mensaje que se escucha por la radio en una zona patagónica para avisar del nacimiento de un hijo y con la recomendación que por las inclemencias del tiempo no viaje ese padre a conocer a su hijo.
1: Continuamos con los mensajes para el hombre de campo. Se comunica Zenón Martínez de Estancia Altero, puesto La Vasca, que en esta ciudad su esposa ha dado a luz a un hermoso varoncito. Tanto la madre como el hijo se encuentran en perfecto estado de salud y debido al temporal se recomienda no viajar. Repito, se recomienda no viajar.
0: Bueno, Hugo Jiménez Agüero con este tema titulado No me abandones ahora y también como un homenaje a la radio. Este tema a cargo de otra compositora y cantora patagónica, Gabriela Carel, haciendo Mensajero Rural.

0: seguimos en el programa. El saludo le hacemos llegar a Eduardo Muñoz, que enviaba Salvatriche. Saludos también de Félix Curruinca, que nos pedía esta milonguita que lleva por título La Peonada.
1: He dicho como 100 veces que no hables con la peonada. A vos no te importa nada de todo lo que te digo, pero parece un castigo que no pueda enderezarte. O lo haces para embroncarme o para hacerme sentir mal. Para vos lo mismo da. 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Ya sos un muchacho grande, te tenés que comportar. 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Nunca me dijiste nada, pero tenelo presente. No me gusta que esa gente quiera copar la parada. Te veo todos los días que ayudas con el trabajo. A ellos tenelos abajo, nosotros estamos arriba. Perdona que te lo diga, pero somos diferentes. Es otra clase de gente, no es que le tenga desprecio. Hay que mantenerse lejos y también ser muy prudente. Te tenés que poner duro y dejarte de sonceras. La peonada es cosa seria, no hay que dejar que te sobren. Me enteré que hay una joven, la hija del capataz, la que te hace suspirar, y según tengo entendido que la visitas seguido, y eso no va a funcionar. Y qué gusto le sacás andar mezclado en las yerras. Le regalaste una yegua al hijo de don José. La verdad

de dar lo puesto por esta gente, compadre. Ya lo charlé con tu madre y ella me dio la razón. Es triste ver a un patrón codearse con la peonada. Te aclaro, dentro de las casas yo no los quiero ni ver. Si no dejas de joder, te mando para la ciudad. Allá hay gente de verdad y que está a nuestro nivel. Y el mozo con desagrado, al ver tan duro a su padre, de lejos miró a su madre montando en aquel tobiano y levantando su mano dijo adiós a la pionada, que muchos sin saber nada no entendían lo ocurrido y sin hacer mucho ruido se fue el joven de la estancia y ya ganó la distancia por la broma.

vio nada. Su padre, sin decir nada, con lágrimas en sus ojos, besó la frente del mozo, a todos dándole gracias. 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

campeonada y esta versión a cargo del Pampa Oberá, el pedido que hacía Félix Currinca para saludar a Eduardo Muñoz, desearle un muy, pero muy feliz cumpleaños. Y se suma el saludo de Nora también, con el deseo de un feliz cumpleaños para Eduardo, y nos pide escuchar y dedicarle La Soledad del Puesto.

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1: Y ahí suena La Soledad del Puesto mientras se suma a la sintonía el cumpleañero, el amigo Eduardo Muñoz, que se comunica también con nuestro espacio folclórico.
2: Querido Dani, ¿cómo está? Buenas tardes. Bueno, ahí escuché todos los saluditos. Muchas gracias. Gracias a la gente que me saludó. Un cariño grande a Feli, a Norita. Espero pronto compartir con ella también algún momento y bueno, y humildemente cantarle algunos temas ahí. Al amigo Sergio Mora, el Sin Soda, muchas gracias. Y aprovecho para agradecer a todos los que me han mandado mensajitos y me han saludado, a mi familia, a todos. Gracias, Daniel, abrazo grande, un abrazo muy grande y muy agradecido.

0: Así que un abrazo nuevamente, Daniel. Gracias, gracias a todos.
1: Bueno, ahí está la comunicación del cumpleañero. Lo escuchábamos también hace un ratito en una milonga que compartíamos grabada por él. Saludos también acá de parte del Guillán. Para él, el deseo de un muy, pero muy feliz cumpleaños.
2: Días y noches espera que vuelva dulcemente.
1: Y seguimos con más pedidos. Acá está el mensaje también del amigo Eduardo Egea. Como es hincha de River, nos pide escuchar El Rey. Este tema que dice: yo sé bien que estoy afuera, algo así. Los Cantores del Alba haciendo El Rey.

Cumplíamos con el pedido del amigo Eduardo Egea. Escuchábamos a los Cantores del Alba haciendo El Rey.

¿Quién más? ¿Quién más se comunicaba en esta tarde? Carmen llamó, ¿no? Marcelo, ¿qué dijo? Feliz cumpleaños para Eduardo Muñoz, dijo. Y feliz día de la

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1: Doce minutos para las 4 de la tarde, a esa hora las noticias desde Nacional Buenos Aires, y después llega nuestro amigo Marcelo Barros con la propuesta musical romántica.

nosotros aquí con la música, con la compañía de nuestra audiencia. Seguimos buscando la sobaquera, ¿eh? No la encontramos, es un pedido que tenemos ahí, como escuchaban en ese audio. Mientras tanto, seguimos con la música.

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0: 4 minutos para las 4 de la tarde. El saludo, el abrazo también para la familia Valenzuela de Quilaquina. Ahí me encontré con uno de ellos en el concurso de Hachero. Me decía, siempre lo escuchamos acá en Quilaquina. Después nos quedamos con Marcelo Barros y su música. Me decía, la gente que se ha enamorado acá en Quilaquina escuchando el programa de Marcelo Barros con esa música romántica. Y algunas parejas que se han separado también con la música de que trae a partir de las 4 de la tarde Marcelo Barros.
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1: Hora 16, en 2 minutos en la República Argentina. Eduardo Caudet dejó de ser el técnico de River. La información con Juan Ignacio Gijón.
2: Acaba de finalizar la conferencia de prensa en el estadio River Plate. Se acaba de confirmar por el propio presidente Stefano Di Carlo que de común acuerdo Eduardo Caudet y River Plate han finalizado su vínculo. Quien continuará en el cargo es Leonardo Poncio.
3: Dar a conocer nada más una decisión que hemos tomado de común acuerdo a partir de la voluntad de Chacho y con el acuerdo con Enzo de esta salida, pero creemos que la manera correcta, respetuosa y agradecida para con alguien que tiene mucho que ver con este club, no solo por lo reciente, sino por todo lo que ha dado tiempo atrás en su calidad también de jugador, por ser un hombre de la casa, era lo que correspondía.
1: El presidente Javier Milei participó de una actividad con estudiantes de la Escuela Hort. El informe de Liliana Arias.
4: Ante alumnos del colegio Hort de cuarto y quinto año del secundario, el presidente Javier Milei defendió su gestión y ratificó el rumbo económico al señalar que va a seguir haciendo lo que está bien a pesar de las quejas populistas. También señaló:
5: por más sucios que sean, eso no justifica que nosotros tengamos que jugar sucio. Por eso recientemente se filtró una frase mía que dice: al populismo no se le gana con más populismo. Al populismo se le gana haciendo las cosas bien. En los últimos días, meses, hemos tenido cierta presión para modificar el rumbo y ser más laxos. Y eso, al margen que si uno hace un buen análisis económico terminaría mal, aun cuando terminara bien, sería un contrasentido pretender ganarle al populismo haciendo populismo.
1: Juicio por la desaparición de Loan Peña, el informe de Nerina Álvarez desde Radio Nacional Santo Tomé.
6: Declararon 4 efectivos que participaron de los distintos procedimientos en el Hotel Despertar. Federico Cabrera, Natanel Escobar y Natalia Verón Gómez, integrantes de Prefectura Naval Argentina, y Lucas Matías González, de la Policía Federal Argentina. Los 4 testimonios resultaron coincidentes y uno de los puntos que vuelve a generar especial atención es la situación de Nicolás Soria. Natanel Escobar relató que cuando le solicitaron identificarse, Soria habría manifestado ser integrante de Interpol, incluso habría exhibido una credencial, aunque sin número identificatorio. También se habría negado a presentar documentación adicional.
1: En la ciudad correntina de Santo Tomé, donde podés escucharnos por AM780 y FM100.5, temperatura 30 grados 4 décimas, sensación térmica 31 grados 8 décimas, humedad 56%, cielo parcialmente nublado. Y en Buenos Aires, cielo parcialmente nublado con llovizna. Temperatura actual 14 grados 9 décimas, humedad 79%.
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Las 4 de la tarde, 7 minutos. ¿Qué tal? ¿Qué tal? ¿Qué tal? ¿Qué tal? ¿Qué tal? ¿Qué tal? Muy, pero muy, pero muy, pero muy, pero muy, pero muy buenas tardes para todos y cada uno de ustedes.

Sí, aquí estamos como siempre invitándolos en forma muy cordial, esperando que nos acompañen en este tramo, en este segmento de la programación de Radio Nacional San Martín de los Andes, que por frecuencia modulada y en este horario hemos dado en llamar la tarde de Radio Nacional San Martín de los Andes.

Un espacio que, como ustedes ya lo saben, simplemente intenta hacerles compañía a través de la buena onda, la buena energía, la música, las canciones, los recuerdos y, claro, también a través de nuestros oyentes que se comunican con nosotros mediante los teléfonos fijos de Radio Nacional San Martín de los Andes, mediante la línea del 427-566 o la línea del 427-766, y además también tienen la posibilidad de enviarnos un mensaje de audio o de texto a través de la aplicación de mensajería para celulares del WhatsApp de Radio Nacional, cuyo numerito es el 2972-495051. 2972-495051 es el número del WhatsApp de Radio Nacional San Martín de los Andes para pedirnos, para solicitar alguna canción que tengan ganas de escuchar, de recordar, extender el saludo a alguno de sus seres queridos o tal vez, ¿por qué no?, acercarnos a alguna información para nuestros oyentes. 2972-495051 es el número del WhatsApp de Radio Nacional San Martín de los Andes, como dije, para pedir, para solicitar una canción, un recuerdo y también un saludo a los seres queridos. Como siempre les contamos, preferimos los mensajes de audio a los mensajes de texto, porque esos mensajes, la verdad, nos encantan, nos gusta escucharlos, escuchar a nuestros oyentes, saber cómo se expresan, su manera de hablar, su manera de pedir las cosas. Así es que si se animan, mensaje de audio, y si no, todo bien con los de texto también, por supuesto, todo bien, más que bien, con los mensajes de texto a través del WhatsApp de Radio Nacional San Martín de los Andes. Muy bien, y vamos a comenzar con los datos del tiempo para esta hora en San Martín de los Andes. La temperatura actual, 6 grados centígrados. 6, sí, 6 grados centígrados sobre cero, lo que indica el termómetro, la temperatura nominal, si se quiere la temperatura absoluta, pero la sensación térmica, ojito con la sensación térmica, que es el algoritmo que combina, ¿no?, la temperatura absoluta, la presión, el viento, la dirección del viento, la humedad. Bueno, ese algoritmo que indica la sensación de confort o no del cuerpo humano ante las inclemencias del tiempo es de 3 grados sobre cero nada más. 3 grados de sensación térmica sobre cero, la presión en ascenso, 1.006 hectopascales, y la visibilidad está reducida a 11 kilómetros. Y la humedad relativa, hoy no laven ropa, no saquen nada porque va a llover a la tarde, y aparte 80% de humedad, no hay nada que se seque, ni siquiera algo de acrílico, nada, nada se seca hoy. El viento que sopla del cuadrante oeste noroeste a 13 kilómetros por hora, y el índice que mide la radiación UV del sol, la radiación ultravioleta, está en 0,7, que es muy bajo. No hay que ponerse protector, no hay que ponerse nada, en todo caso hay que ponerse un pullover porque hace mucho frío. Nos vamos al encuentro del primer tema musical que ya elegimos, que ya seleccionamos para escuchar con ustedes en la tarde de hoy.

0: Muy bien, la música en la tarde de Radio Nacional San Martín de los Andes. Escuchábamos recién a José Luis Perales como autor e intérprete de una canción titulada Y sigo enamorado.
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0: Hola, Marce, ¿cómo estás?
1: Muy buenas tardes.
2: Hola, Marcelo.
3: Hola, Marcelo.
1: Hola, buenas tardes, Marcelo.
0: Hola, Marce, la tarde está lluviosa, fría, pero yo estoy más que feliz. Hola, Marce, soy yo de vuelta.
1: Buenas tardes, Marcelo.
2: Hola, Quique, te habla Miguel. Miguel de ahí de Depósito, linda tarde para tomar unos mate con torta frita. Gracias, y bueno, ya nos estaremos viendo. Chao, hasta luego.
4: Hola, habla

Muy bien, las 4 de la tarde, 20 minutos, estamos compartiendo la tarde de Radio Nacional San Martín de los Andes. En un ratito vamos a saludar a Mabel del barrio Godoy, que se ha comunicado con nosotros, nos ha deseado feliz día de la radiodifusión, feliz día de la radio, que se conmemora en la jornada de hoy. Le mandamos un saludo y en un ratito buscamos la canción que nos pide, y le agradecemos, por supuesto, haberse comunicado, haber dado el presente también en la

0: La música en la tarde de la Radio Nacional San Martín de los Andes. Escuchábamos recién a Luis Miguel interpretando una canción titulada ¿Será que no me amas?
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3: Hola Nacional, habla Roberto. Quiero escuchar un tema de José Luis Perales.
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12: Búscame si tú lo quieres.
3: Buenas tardes, muchas gracias. Llama Antonio, muy bueno el programa, siempre los escucho. Lo que le quiero pedir en particular, si pueden poner el tema de Salvatore Adamo, porque yo quiero, por favor, muy amable, muchas gracias. Chau, chau.
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3: escuchar del grupo Pomada, Ojos sin Luz. Gracias, muy amable. Chau, chau.
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13: Hola, Marcelo. Buenas tardes. ¿Me podrías pasar el tema, por favor, de Spagna, Easy Lady? Es del 85-86. Gracias. Juan habla. Gracias.
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Muy bien, en un ratito saludamos a nuestros oyentes que se están comunicando a través del WhatsApp de Radio Nacional de San Martín de los Andes. Le mandamos un saludo a Mabel del barrio Godoy, que se comunicaba a primera en la tarde de hoy. Después un saludito para Martín Pereira, que está allí en Ruca Choroy, y a Carlos Martínez, que se encuentra en Neuquén Capital. Saludos, en un ratito vamos a responder los mensajes y por supuesto vamos a leerlos al aire y vamos a pasar las canciones que nos están proponiendo para la tarde de hoy.

0: La música en la tarde de Radio Nacional San Martín de los Andes. Escuchábamos recién a Aldi y los Pasteles Verdes interpretando una canción titulada Nombrándome.
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0: Hola, buenas tardes.
1: Ay, Marce, estaba triste porque realmente pensé que no ibas a hacer el programa. Pero bueno, llegó la alegría de la tarde. ¿Cómo se te extraña, muchacho?
0: Hola, buenas tardes. Habla Antonio de Tecla 4. Muy bueno el programa. Como siempre, escuchándolos.
1: Hola, Marce. Tenemos una tarde desapacible. Tenés razón, está nubladito, feo afuera. Pero bueno, aquí dentro de casa está calentito y está lindo.
2: Hola, Marcelo, ¿cómo estás? Te mando un abrazo, Gladys de Bariloche.
1: Hola, Marce, qué lindo escucharte. Gracias, un beso. Muy lindo tu programa, María.
0: Hola, buenas tardes.
1: Gracias, Marce. Ese era el tema que yo quería escuchar, porque, bueno, me trae recuerdo de mis nietos, a los cuales siempre tengo en mi corazón. Gracias, Marce.

Muy bien, las 4 de la tarde, 35 minutos, la hora en todo el territorio nacional de nuestra querida y amada República Argentina. Vamos rápidamente al mensaje de Mabel, que da el presente, se reporta a través del WhatsApp de Radio Nacional San Martín de los Andes y nos dice: hola Marce, feliz día de las radios. Pasame el tema de Romina Power y Albano, siempre, siempre. Y también agrega, siempre con Radio Nacional. Los escucho siempre, Marce, gracias. Bueno, vamos a escuchar entonces a Albano y Romina Power interpretando Siempre, Siempre.

0: Muy bien, la música en la tarde de Radio Nacional San Martín de los Andes. Escuchábamos recién a Albano y Romina Power interpretando una canción titulada Siempre, Siempre, una canción que nos había solicitado a través del WhatsApp de Radio Nacional de San Martín de los Andes, a través del 2972-495051, nuestra vecina Mabel del barrio Godoy, que se comunicaba con nosotros, daba el presente, se reportaba y nos decía: hola Marce, feliz día de la radio, pasame el tema de Romina Power y Albano, Siempre, Siempre. Y dice también: siempre estoy con Radio Nacional, los escucho siempre, Marce, gracias. Bueno, ahí estaba entonces la canción que nos pedía nuestra vecina Mabel del barrio Godoy, con un saludito por el día de la radio, que justamente se conmemora en la jornada de hoy.
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Muy bien, las 4 de la tarde, 44 minutos, o lo que es lo mismo, faltan 16 minutos para las 5 de la tarde, para la hora 17, en todo el territorio nacional de nuestra querida y amada República Argentina. En un ratito vamos a saludar a Carlos Martínez, que se encuentra escuchando la radio desde Neuquén Capital. Le mandamos un abrazo grande. Ahí ya encontramos la canción, gracias a que nos acerca el link. Rápidamente vamos a responder y vamos a leer su mensaje. En un ratito nada más, también vamos a saludar a Martín Pereira, que nos ha enviado un hermoso video que ahora les voy a describir, de la zona de Ruca Choroy, allí donde en este momento hay bastante mal tiempo, ¿no? Nos decía Martín que por ahora hay lluvia y nieve, bastante, por lo que se ve en el video allí en la zona de Ruca Choroy. Nosotros nos ponemos en marcha con la música que tenemos seleccionada, que elegimos para hacerles compañía en la tarde de hoy.

0: La música en la tarde de Radio Nacional San Martín de los Andes. Escuchábamos recién a Candela interpretando una canción titulada Hace un año ya.
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6: Buenas tardes, acá estamos en el carrito de la Plaza Sarmiento. Un saludo para todos los oyentes, en especial para mi mamá, Anita, de parte de Luguito Ayla del Pocho Clero.
7: Querido, ¿cómo estás? Acá escuchándote de nuevo en el taller, ¿eh? A ver si tienen el temita ese, cuando yo me muera quiero que brinden, una cosa así. Nos vemos.

0: Dice que hay una música, a mi mamá siempre le gustaba. Por un caminito yo te fui a buscar, muy lejos te encontré y arte. Bueno, algo así.
1: Eso que dice, yo soy bien.

Muy bien, faltan 10 minutos para las 5 de la tarde en todo el territorio nacional de nuestra querida y amada República Argentina. Agradecemos a Martín Pereira, que nos envía un video, y después está Martín Cáceres, pero ese lo vamos a escuchar después el audio. En este caso, Martín Pereira, que está de guardaparque, destinado allí en la zona de Ruca Choroy, nos envía un video. ¿Vieron lo increíble que es, no? La cantidad de nieve que se ha acumulado en poco tiempo. Ahí se ve toda la parte de la costa del lago Ruca Choroy, se ve ese cielo gris, pero absolutamente gris, y como dice Martín, está nevando y lloviendo allí en la zona de Ruca Choroy. Martín, un saludo grande para vos, un saludo grande para la gente del área rural, para los pobladores, no solamente de ahí de Ruca Choroy, sino también para la gente de aquí, de la zona de Pucará, donde estabas destinado antes como agente de parques nacionales, como guardaparque, acá en la zona del Parque Nacional Lanín, en Pucará, y ahora allí en Ruca Choroy. Maravilloso el video, me gusta mucho. Se ve muy claramente la cantidad de nieve que ha caído. Y el mensaje de Martín dice: buenas tardes, Marcelo, un gran saludo desde el lago Ruca Choroy para vos y el equipo de La Tarde. Hoy, en un día tan especial, aniversario de la primera transmisión radial en nuestro país. Por acá, lluvia y nieve. Bueno, gracias por el video, un abrazo enorme y un saludo para la gente del área rural, que sabemos que en los inviernos crudos y duros de la Patagonia, se hace bastante difícil, ¿no? Pasar el tiempo del otoño y del invierno más todavía, con los fríos, con la nieve, con la lluvia, calzado mojado, con achar leña, gente que no tiene las comodidades que tenemos por ahí nosotros acá, que vamos a la cocina y encendemos un quemador de gas, o encendemos el horno, o encendemos la calefacción, o el termotanque, y ya tenemos las comodidades. Pero en el área rural esto no sucede así. Y el clima a veces es muy riguroso, y por eso nosotros le enviamos un saludo grande a la gente y pobladores del área rural por ese sacrificio que hacen al vivir allí en toda esa zona que abarca no solamente el Parque Nacional Lanín, sino toda la Patagonia, ¿no? La gente del área rural, que vive en distintos puntos de nuestro país. Bueno, un saludo y un homenaje de parte nuestra, de parte de los que hacemos Radio Nacional San Martín de los Andes. Y un agradecimiento a Martín por el tema de recordar el día de la primera transmisión radial en la República Argentina, que hace que se conmemore, ¿no?, el día de la radiodifusión en la República Argentina. Nos vamos a compartir la música en la tarde de Radio Nacional San Martín de los Andes. Saludos, Martín, abrazo enorme, y un gustazo, ese video maravilloso.

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Muy bien, faltan 2 minutitos y medio para las 5 de la tarde. Después de las noticias vamos a escuchar el mensaje de Carlos Martínez, que nos envía desde Neuquén Capital, nos cuenta cómo está el tiempo por allá, por la capital de nuestra provincia. Después también de las 5 de la tarde vamos a saludar a nuestro oyente que hace un ratito se ha comunicado con nosotros también, a Martín, en este caso Martín Cáceres, que está muy contento armando todo lo que tiene que ver con la celebración del cumpleaños de su mamá. Pero todo eso en un ratito nada más. Ahora escuchamos música hasta que lleguen las noticias desde Buenos Aires.

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1: 5:00 p.m. en la República Argentina. El jefe de gabinete se reúne con dirigentes del PRO. El informe de Liliana Arias.
2: Para coordinar y profundizar el trabajo en conjunto, el jefe de gabinete, Diego Santilli, vuelve a encabezar una mesa de trabajo con referentes del PRO. El encuentro es en Casa Rosada y participarán el vicepresidente de La Libertad Avanza, Martín Menem, el responsable político libertario, Eduardo Lule Menem, el titular del bloque de diputados del PRO, Cristian Ritondo, y el secretario general de ese partido, Fernando de Andrés. Se trata de la segunda reunión de la mesa de trabajo que busca profundizar la articulación entre La Libertad Avanza y en PRO, con el foco puesto en las reformas pendientes y la coordinación de la agenda legislativa y territorial.
1: Por el mal tiempo sigue cerrado el paso Cristo Redentor. El informe de Daniel Badano desde Radio Nacional Mendoza.
3: El túnel internacional Cristo Redentor continúa cerrado para todo tipo de vehículos debido a las fuertes nevadas que siguen sucediendo en ese lugar de la alta montaña. Solo está permitido circular hasta la localidad mendocina de Uspallata. El paso internacional podría permanecer cerrado al menos hasta el 31 de agosto por el pronóstico de inestabilidad.
1: Eduardo Coudet dejó de ser el técnico de River, nos informa Juan Ignacio Gijón.
4: Acaba de finalizar la conferencia de prensa en el estadio River Plate. Se acaba de confirmar por el propio presidente Stefano Di Carlo que, de común acuerdo, Eduardo Coudet y River Plate han finalizado su vínculo. Quien continuará en el cargo es Leonardo Poncio.
5: Dar a conocer nada más una decisión que hemos tomado de común acuerdo a partir de la voluntad de Chacho y con el acuerdo con Enzo de esta salida, pero creemos que la manera correcta, respetuosa y agradecida para con alguien que tiene mucho que ver con este club, no solo por lo reciente, sino por todo lo que ha dado tiempo atrás en su calidad también de jugador, por ser un hombre de la casa, era lo que correspondía.
1: Actualizamos la información del tránsito con Ernesto Arriaga.
6: A esta hora, la rotonda de Cañuelas hacia la Jorge Newbery y Ezeiza, con muchos camiones, por favor, 40 en la rotonda y 80 en rectas. Recordemos también que la ruta 226, que pasa por Tandil, se están realizando tareas de bacheo, circular con precaución. Aeroparque está cerrado, se maneja desde Ezeiza.
1: En la ciudad de Mendoza, donde podés escucharnos por AM960 y FM97.1, temperatura 15 grados, humedad 60%, cielo mayormente nublado. En la ciudad autónoma de Buenos Aires, cielo parcialmente nublado con llovizna, temperatura 15 grados 2 décimas, humedad 81%.
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0: Muy buenas tardes, Marcelo. El gran programa de acá de San Martín de los Andes. Estén todos bien, ahí a toda la gente de Radio Nacional y a esa gran audiencia que te dé.
1: Saludos desde Cutralcó, un gusto escucharlo siempre. Muchísimas gracias por la buena música.

0: Qué lindo tema, me encantó ese tema de Sergio Denny. Estoy escuchando con un auricular.
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Muy bien, las 5 de la tarde, 6 minutos, la hora en todo el territorio nacional de nuestra querida y amada República Argentina. Actualizamos datos del tiempo para esta hora en San Martín de los Andes, que está diluviando, está lloviendo con bastante intensidad, está lloviendo bastante intensamente, al menos aquí en planta urbana. No llega a ser agua-nieve, pero ¿vieron cuando llueve esa lluvia intensa y así caen esos goterones gruesitos, que son como una cortina de agua, que vos salís, estás un segundo afuera y ya quedaste empapado? Bueno, así está lloviendo en este momento en planta urbana de San Martín de los Andes, con 6 grados de temperatura, no ha variado la temperatura nominal, y 1 grado centígrado sobre cero de sensación térmica. La presión se encuentra estable en 1007 hectopascales y la visibilidad está reducida a 10 kilómetros. En cuanto a la humedad relativa del ambiente, es del 82%, el viento que continúa soplando del cuadrante oeste-noroeste a 12 kilómetros por hora, con ráfagas de 29 kilómetros por hora, y el índice que mide la radiación UV del sol está en 0,04, nivel que es muy bajo. Cielo cubierto, como dije, con precipitaciones de lluvia en este momento bastante intensa aquí en planta urbana. Vamos rápidamente al mensaje de Carlos Martínez, que nos escribe desde Neuquén Capital. Carlitos Martínez nos dice: buenas tardes, Marcelo, feliz día y un agradecimiento muy especial a todo el equipo de Radio Nacional San Martín de los Andes por la buena compañía que nos brindan. Bueno, gracias por las flores, Carlos, gracias, muchísimas gracias. La verdad que, sinceramente, es lindo cuando a uno le dicen, y a su equipo, ¿no?, al equipo de la radio, de Radio Nacional de aquí de San Martín de los Andes, le destacan estas cosas, ¿no?, que la compañía es buena. Bueno, la idea nuestra siempre fue esa, ¿no?, de hacer radio con respeto, con inteligencia, con información, pero sobre todo con mucho cariño, con mucho amor, y tratando de ser útiles en lo más que se pueda, ¿no? Dentro de todo lo que nosotros hacemos aquí, siempre priorizamos las informaciones que van a ser útiles a los oyentes, y tratamos también de evitar juzgar, evitar hacer de algún tema polémico, hacer una diatriba interminable, como pasa en otros lugares, que, bueno, no lo juzgo, pero bueno, cada uno hace radio al estilo que quiere y como puede, ¿no? Nuestro estilo es así, con respeto, con cariño, con mucho amor por la radio y por nuestros oyentes, para tratar de serles útiles. Y está bueno que nos digan que la compañía es buena, porque eso nos estimula y nos agrada y nos hace sentir bien, y además nos anima a seguir, ¿no?, a seguir brindando este tipo de compañía. Carlos sigue diciendo en su mensaje: aquí en la ciudad de Neuquén tenemos una tarde muy linda, soleada y con una temperatura de 18 grados. Si te parece, podés pasar a Sandra Mianovich y Patricia Sosa con el tema Sin tu amor. Abrazo. Bueno, vamos rápidamente a escuchar a Sandra junto a Patricia con esta versión en vivo de la canción Sin tu amor.

Muy bien, en la música recién nos acompañaba Sandra Mianovich junto a Patricia Sosa con esta versión en vivo de la canción Sin Tu Amor, una canción que nos había solicitado hace un ratito Carlos Martínez, que nos da las gracias en otro mensajito. En su mensaje en la tarde de hoy, reportándose, dando el presente, nos dice: buenas tardes Marcelo, feliz día y un agradecimiento muy especial a todo el equipo de Radio Nacional San Martín de los Andes por la buena compañía que nos brindan. Aquí en la ciudad de Neuquén tenemos una tarde muy linda, soleada y con una temperatura de 18 grados centígrados. Si te parece, podés pasar a Sandra Mianovich y Patricia Sosa con el tema Sin Tu Amor. Abrazo. Y recién nos envía otro mensajito dándonos las gracias, cosa que realmente nosotros siempre decimos, nos agrada mucho cumplir con los pedidos, nos agrada escuchar a nuestros oyentes, así es que nada que agradecer, los agradecidos en realidad somos nosotros, por tener oyentes como ustedes. Y ya que estábamos con la música de la señora Sandra Mianovich junto a Patricia Sosa, aprovechamos la oportunidad para escuchar a Patricia Sosa sola, interpretando esta canción que fue cortina de un programa televisivo. La canción se llama Aprender a Volar.

La música en la tarde de Radio Nacional San Martín de los Andes. Escuchábamos recién a Patricia Sosa interpretando una canción que formó parte de la banda sonora de una serie televisiva. El tema titulado Aprender a Volar. Muy bien, las 5 de la tarde, 19 minutos, nos escribe Martín Cáceres desde Plotier, nos manda una foto de la excelente torta, no sé quién será el repostero, Martín, ahí, en tu casa, pero se ve muy rico el bizcochuelo ese y además también ese dulce seguramente que va a integrar esa hermosa torta de cumple, dulces de la cordillera, dice, ¿de qué será ese dulce? ¿Será de frambuesa como me gusta a mí? Sí, es frambuesa. Bueno, ahí está esa torta, ese bizcochuelo, está la crema, el dulce de frambuesa, el baño de repostería, todo el set previsto para hacerle la torta a su mamá. Dice Martín en su mensaje, buenas tardes Marcelo, por acá, él es de Plotier, nos escribe desde Plotier, por acá decorando la torta de cumpleaños de Irma, mi mamá, que cumple 72 jóvenes años. Aprovecho para saludarlos a ustedes por el Día de la Radio, lo mejor que nos puede ocurrir, tener la radio vigente. Saludos a la gente por ahí, fuerte abrazo. Bueno, ahí está Martín, que no se animó al audio hoy, debe estar emocionado por el cumple de su mamá, que reitero, está cumpliendo 72 jóvenes años. Irma, un saludo enorme, enorme para vos, que cumplas muchísimos años más, y te sabes qué, te elegimos dos canciones. Ojalá que Martín grabe el saludito. De parte de absolutamente todo tu núcleo familiar, de toda tu familia, de todos los que te quieren, de todos amigos, amigas, y de parte, por supuesto, de tu hijo Martín, que está ahí con la torta, ya preparándola para celebrar este cumpleaños. Que tengas un hermoso, hermoso cumpleaños, Irma. Un saludo grande para vos, y dice... el mensaje, cuando termina Martín de escribir, saludos a Irma por su cumpleaños, ella vive en Neuquén, es Irma Bascuñán, y si tenés algún tema que sugieras, te lo encargo, gracias. Bueno, nosotros tenemos dos temas tenemos, Martín. Este es el primero, ojalá que le guste, a ver...

Para vos, Irma, Irma Bascuñán, que cumplas años felices, ¿eh? El saludo de parte de tu hijo Martín y de absolutamente toda la gente que te quiere, que te ama y que te desea que cumplas muchísimos años más.

Muy bien, el feliz cumple entonces para Irma Bascuñán. Y como dije, tenemos otro tema musical preparado. En este caso es un tema que a mí me gusta usar para desear que la vida siga y que celebren todos los días, aparte del cumple, ¿no? Claro, cada día de vida es un motivo de celebración. Por eso vamos a escuchar esta canción que también va con un saludo de cumple para Irma Bascuñán.

Muy bien, ahí pasaba Macano junto a Axel interpretando esta canción que iba con un saludo de cumple para Irma Bascuñán, de parte de su hijo Martín, que la ama un montón, que le desea que cumpla muchísimos años más, y por supuesto el saludo de parte de toda la familia y de parte de todos los que la conocen. Feliz cumple para Irma Bascuñán, que está cumpliendo, no sé si decir la edad, lo tengo que decir, lo digo, pues está escrito acá, pero la verdad que la edad es un número, Irma. 72 jóvenes años está cumpliendo Irma Bascuñán. El saludo de parte de Martín Cáceres, y su hijo, y de parte de absolutamente todos los que la aman y la quieren. Habíamos pasado esa canción Celebra la Vida y le habíamos pasado esta, parece que Martín se la perdió, y te habíamos pasado esta, Irma, para vos también.

Muy bien, ahí estaba el saludo de feliz cumple para Irma, Irma Bascuñán, que está cumpliendo años. El saludo de su familia, de los que la quieren, de su hijo Martín Cáceres, y de parte de absolutamente todos, un cariño grande para vos, Irma. Tenés un gran hijo, abrazo enorme y que los cumplas muy, pero muy feliz, que cumplas muchísimísimos años más.

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1: Muy bien, las 5 de la tarde, 30 minutos, la hora en todo el territorio nacional de nuestra querida y amada República Argentina. Algunas actividades que nos acercan a través del WhatsApp de Radio Nacional San Martín de los Andes, del espacio Trama, funciones en el espacio Trama. Lo pueden recabar si quieren y después que lo lea quedan con alguna duda o tienen ganas de asistir a alguno de los espectáculos. La info está en una página del espacio Trama, que es espacio Trama, así todo juntito y en minúscula, espaciotrama.ar. Bueno, el jueves 27, en la jornada de hoy, esta noche a las 21 horas, se presenta a En Spiel y Cirilo Fernández, que es un dúo de voz y piano que recorrerán su propio repertorio y covers inolvidables. La entrada anticipada sale 30.000 pesos y el día del show, que es hoy, sale 35.000 pesos allí en el espacio Trama. El viernes 28, mañana a las 21, en el espacio Trama, Sorprendidas, una comedia musical de la escuela de jazz swing Tap. La entrada anticipada 15.000 pesos y el día de la función, que es mañana, 18.000. El día viernes 28 a las 22.30, Milonga Especial, para bailar tango, milonga y paso doble con Marcos y Analía. La entrada sale 10.000 pesos. Y el sábado 29, también en el espacio Trama, a la hora 23, Fiesta Itinerante volumen 12. Música en vivo con la rueda itinerante para volver a bailar y a gozar. Cierra la noche DJ Prohibida. La entrada anticipada cuesta 15.000 pesos y en el día del show 20.000 pesos. El domingo habrá jornada por la memoria de Cristian González a la hora 15. Ángel desde el puente, proyección del documental dirigido por María Rosa Lobato. Y a las 17, inauguración del mural Un Río de Memoria, realizado por el colectivo de arte La Cuncuna, entrada libre. El domingo también, el domingo 30, pero a la hora 20:30, Cuatro Muertos, obras breves de humor escritas y dirigidas por Guillermo Ipiña. La entrada anticipada sale 18.000 pesos y el día de la función 20.000 pesos. Trama Bar, dice la información, concluye diciendo que Trama Bar abre de lunes a viernes de 9:30 para desayunar, almorzar y merendar. Las noches que hay función, la cocina está abierta para que disfrutes de picadas, tragos y cenas a precios amigos. Las entradas se pueden adquirir en el espacio Trama, en General Roca 320, de lunes a viernes de 9:30 y los sábados y domingos desde una hora antes de la primera función. También podés comprar tus entradas por entradaweb.com.ar. Toda la información del espacio Trama que nos acercan acá a través del WhatsApp la pueden encontrar en la página espacio Trama, todo junto así como suena, .ar.

En un ratito saludamos a nuestro amigo Eduardo Egea y también a nuestro amigo Eduardo Díaz, que nos envía unos saludos a través del WhatsApp de Radio Nacional. Ahora saben que es momento de la música en la tarde de Radio Nacional San Martín de los Andes. Gracias por la compañía, a todos y cada uno de ustedes.

0: Muy bien, la música en la tarde de Radio Nacional San Martín de los Andes. Escuchábamos recién la interpretación del señor Sergio Dalma para una canción que lleva por título Bailar Pegados, una canción que sonaba aquí en la tarde de Radio Nacional San Martín de los Andes, hoy conmemorando el Día de la Radiodifusión en la República Argentina.
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8: Tardes buenas, acá andamos, parando la oreja, y sí, la tarde está para escuchar a don Julio Iglesias, buscate algún temita. Espero que estés bien, Marce, un abrazo grandote, saludos para todos.
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10: Hola Marcelo, ¿cómo andás? Habla Lugo Ayla, ¿cómo andás, amigo? Tema de elección tuya, amigo, cualquiera.
11: Muchas gracias, Marcelito, por pasar la música que hacemos por acá en este rinconcito del Valle Medio. Gracias, amigo, y bueno, un gran saludo a toda la audiencia ahí de Radio Nacional San Martín de los Andes y a tu programa. Un abrazo, Marcelito.

0: Marcelo, ¿cómo andamos? La tarde de Radio Nacional, buenas tardes. Reportándome desde Chimbay, Valle Medio, Río Negro. Nano Pino por acá, Marcelo. Acá te estamos escuchando, Marcelo. Un abrazo grande para todos tus escuchas.
1: Hola Marcelo, ¿cómo andás? ¿Me podrías pasar por favor nombrón de WhatsApp? Gracias.
2: Hola, ¿qué tal? Buenas tardes, me llamo Walter. La primera vez que escucho la radio de ustedes, estoy acá en el trabajo y escuchándolo desde hace 2 horas más o menos. Pero bueno, para decirle que está muy buena la radio, los temas son unos temazos que están pasando, así que sigan así. Yo no les voy a pedir un tema, yo solo me dedico a trabajar y seguir escuchando. Acá soy panadero y pastelero y le estamos mandando acá a Yuyas y a los Miñones.
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0: Hoy me faltan 15 minutos para la hora 18. Tenemos dos mensajes de Eduardo Díaz. Tenemos el mensaje de Mari y el mensaje de Eduardo Ejea, que le envía un saludo a Lucho Torres Ponce, alias el Cobra K. El saludo de parte de Eduardo Ejea, y Lucho también le retribuye el saludo. Ahí después vamos a buscar la canción que nos pide. Pero primero escuchamos el mensaje de Eduardo Díaz. Nos manda dos mensajes con... dos pedidos hoy, me pide a Sandro y me pide a Tormenta, porque claro, hay una tormenta terrible, así es que vamos a escuchar a Eduardo Díaz y después escuchamos las canciones que nos pide. A ver, don Eduardo, ¿cómo anda hoy? A ver.
1: Tarde, muy buenas tardes, Marcelo. Bueno, 87%.
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1: Le ganamos al tiempo, hay que escuchar el Radio Nacional ahí. El gran programa de Tarde a Tarde, que nos entretiene un poco. Bueno, Marce, ando por acá haciendo compritas como casi todos los días, ¿no? Pero bueno, en fin, y viendo qué paraíso que tenemos acá. Bueno, espero que estén todos bien, Marce, por ahí. Por su casa espero que también. Y bueno, acá vamos a escuchar a Sandro, así movemos un poco el esqueleto
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1: Elegí la vuelta, Anita.
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1: Un saludo grande ahí para las señoritas de radio. La señorita ahí de la farmacia. Bueno, para Celeste. Un abrazo grande. Marcelo, tarde a tarde, ¿cómo estás? Bueno, día lluvioso, no podemos hacer nada. Venimos mal con la jardinería, ¿viste? Pero ya en algún momento la vamos a hacer. Ya se brotó todo, está todo brotado, está lindo. Justo para los brotes lo que hace falta es agua. Bueno, saludos para ir para tu gente. Y bueno, vamos a ver si escuchamos algún temita de esta señora que cantaba tan linda. Y estoy tratando de acordarme, dice. Tomando mate con amor. Ya la vas a sacar. Oh, chico de mi barrio. Hay varios temas. A ver si te acordás. Un abrazo, Marce.
0: Bueno, abrazo grande para vos, Eduardo, un abrazo grande para vos, para Alicia, que salgan bien las compras. Y acá van las dos canciones, la de Cebando Mate era, Cebando Mate, y la de Sandro que pediste.

Muy bien, ahí pasaba en la música esta canción que nos había pedido nuestro amigo Eduardo Díaz, que está haciendo unas compras ahí, está en su vehículo y está escuchando el programa, al igual que nuestro amigo Eduardo Egea, que le manda un saludo a Lucho Torres Ponce, alias el Cobra Kai. Y Lucho Torres le retribuye el saludo, nos manda un mensaje y nos dice un saludo para don Eduardo Egea y quería escuchar una canción que interpreta el señor Miguel Bosé.

0: Muy bien, ahí pasaba en la música el señor Miguel Bosé con esta canción titulada Morir de Amor, una canción que nos había pedido nuestro amigo Lucho Torres Ponce. Le mandamos un saludo grande a Luchito, a Daniel, a su hijo que trabaja ahí en cuidados paliativos, en la parte oncológica del Hospital Ramón Carrillo, con esa vocación y esa forma que tiene tan noble, ¿no? De ayudar, de tratar de comprender y de usar su empatía para con los que están padeciendo esa parte y esa etapa tan triste de la vida. Un saludo para Daniel Torres, para Luisito, para Darlene y también para Mati. Y para el amigo Eduardo Gea, de parte de nuestro amigo Lucho Torres, que le mandamos un saludo. Eduardo también mandó un saludito, lo mandó ahí en un audio, pero yo lo traduzco. Así mejor, suena más lindo. El saludito. Vamos ahora a una pausa. Faltan 2 minutos nada más para la hora 18. Y después llegan las noticias a las 6 de la tarde en punto desde Buenos Aires. Y a continuación los últimos 45 minutos del programa de hoy. Nos quedan 45 minutos. Aguanta un poquito, Mari, que ahí ya en un ratito escuchamos tu mensaje y también pasamos el tema que seguramente estarás solicitando en ese audio.
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4: 6 de la tarde en la República Argentina. El Ministerio de Economía renovó el 96% de los vencimientos. El gobierno logró colocar deuda en pesos por más de 12 billones en la segunda licitación de agosto. La mayor parte de las preferencias de los inversores se concentró en la letra que vence en noviembre próximo, con casi el 50% de lo colocado. La información deportiva con Agustín Domper.
5: Jornada de Copa Argentina. En instantes, Estudiantes de La Plata enfrenta a Barraca Central y hoy a las 21:15 Platense se enfrenta con Instituto de Córdoba.
4: El tránsito con Ernesto Arriaga.
6: Totalmente habilitado el paso James Jujuy, el paso Cristo Redentor cerrado en Mendoza, Chile, y el Cardenal Zamoré totalmente habilitado hasta las 19 horas del día de hoy, al igual que el Futeleufú en Esquel. Por favor, suma precaución en los pasos fronterizos para camiones, máxima 40 kilómetros por hora. Por otra parte, todos los aeropuertos del interior están operativos.
4: En La Rioja, en donde nos escuchás por AM620, la temperatura es de 22 grados, con cielo despejado. Aquí en Buenos Aires, 15 grados 3 décimas, humedad 83%, cielo cubierto.
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17: Buenas tardes Marcelo, buenas tardes a la gente de Radio Nacional, San Martín de los Andes, Neuquén, de acá desde Chimpay, Nano Pino por este lado, escuchando el programa, acá estamos, escuchándolo. Marcelo, te mandamos un abrazo, saludos para toda la gente que escucha tu programa y a seguir adelante con todos los éxitos del programa,
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0: Muy bien, las 6 de la tarde, 7 minutos. Recuerden que les hacemos compañía hasta la hora 18:45. Ahí tenemos el mensaje, todavía no hemos podido escuchar el mensaje de Mari. Y tenemos el mensaje de nuestro amigo Nano Pino, que nos da un par de ideas para el programa. Y nos está escuchando allá en la zona del Valle Medio, allí en Chimpay. Dice que está re lindo el tiempo. Ahí por privado me decía, está hermoso por acá, mandá un poco de nieve. Bueno, te mandamos, bueno, no sé si por radio se puede, me parece que no, no va a llegar la nieve para allá. Pero sí escuchamos tu mensaje, Nano. A ver qué decís en la tarde de hoy, qué querés inventar en la tarde del aniversario de la creación de la radio en la República Argentina, de la radio como la conocemos, ¿no? De la radiodifusión pública, digamos, porque antes de eso existían las ondas de radio, existía el descubrimiento de las comunicaciones a través del éter, a través de la onda electromagnética, pero solo con fines militares, ¿no? Y un día como hoy, un 27 de agosto, surgió la idea de que estas comunicaciones pudieran ser accesibles para todo el mundo. Pero escuchemos lo que dice Nano, a ver.
1: Marcelo, buenas tardes para tu programa, tarde a tarde de Radio Nacional. Desde acá del Valle Medio te estamos mandando saludos con un día hermoso, sol a pleno, con un poquito vientito, pero al solcito está lindo el sol, 22 grados la máxima, sol a pleno. Ayer estuvo igual, pero ayer corrió un viento de 70, 80 kilómetros por hora, que fue el cumpleaños número 40 de Ceferino, donde viene mucha gente de varias provincias a la misa. Los días 26 viene mucha gente a las misas. Se hizo misa a la mañana, misa a la tarde. Ahí están volcadas en las redes sociales toda la información. Y el domingo es la misa central. Se hace la peregrinación desde la cueva del Quinto Centenario, la cueva del Pavo que le decimos, sobre ruta 22, hasta el Parque Ceferiñano. Eso es el día domingo donde cierra todo lo que es la fiesta de los 140 años de Ceferino. Y mucha gente... Mucha gente, ya están los stands de comida, de ropa, etcétera, etcétera. Y después está la gente que viene por la fe, que está en el Parque Ceferino, están acampando y demás. Ahí está muy lindo por acá. Te mandamos un saludito, Marcelo, y saludo a toda la gente que te escucha. Y bueno, Marcelo, hablando de todo un poco, los otros días hablábamos ahí y te comentaba en privado que sería bueno que la gente se enganche con el programa, como escucho unos avances que tenés ahí grabado, de que cuando queremos escuchar un temita, si lo sabemos, por lo menos lo tararíamos. Estaría bueno participar así, ¿no? Yo escucho que pasás los avances del programa, que uno te pide una canción y la canta un pedacito para que sepa cuál es la canción. Estaría bueno eso, que nos animemos los escucha cuando pedimos un tema así, por más que no sepamos cantar, por lo menos... tratar de hacer algo para cambiar un rato la tarde, para hacer algo diferente. Estaría bueno eso. Lo dejo como propuesta, como un oyente más acá de Valle Medio. Nos vemos, Marcelo. Ahí te voy a pedir un temita en cualquier momento que me acuerde de algún tema. Igual toda la música que está pasando es buena. Nano Pino de Chimpay.
0: Muy bien, ahí estaba Nano Pino de Chimpay, en la provincia de Río Negro. Nos mandó un mensaje por privado para que aclaremos que son 140 los años, ¿eh? 140 años. Bueno, y nos pedía, lo escuché cantar, pues le gusta cantar a Nano Pino, canta todas las canciones que ponemos, de vez en cuando se graba y nos manda un mensaje por privado cantando, ¿eh? Y está bueno eso, como dice él, la propuesta es linda, ¿eh? Ojalá que la gente se anime, los oyentes, no sé si todo el mundo, yo no me animo María, por ejemplo, porque no les puedo cantar acá, la verdad que no, porque es algo que no, es un don que no tengo, no lo tengo definitivamente, no tengo el don para cantar, pero bueno, el que quiera lo puede hacer, ¿no? A través del WhatsApp de Radio Nacional, nos mandan un audio y nos pueden cantar la canción que les más les guste, que más les agrade. Es buena idea, la idea de Nano. Nos vamos a la música.

Muy bien, ahí escuchábamos en la música a Leo Dan interpretando Fanny y escuchábamos hace un ratito el audio de nuestro amigo Nano Pino que nos estaba escuchando desde Chimpay, ahí en la provincia de Río Negro. Gracias por la escucha también allí, en ese hermoso lugar que tiene. La verdad que no puedo decir... lugar hermoso, más hermoso que ninguno, porque todos los lugares de nuestro país tienen su particularidad, su belleza, sus cosas tan particulares. Todos los rincones, cada rinconcito chiquito o grande de nuestro país tiene su atractivo, su ser tanta identidad, ¿no? Con respecto a nuestra Argentina. Bueno, saludos para él entonces y para toda la gente allí del Valle Medio también, ¿eh?

0: Muy bien, ahí está Mari también. Mari a través del WhatsApp de Radio Nacional, que nos dice lo siguiente. Nos dice que todos los temas son lindos, le gustó la propuesta de la tarde, y en el otro audio que nos envía nos dice esto, a ver.
1: Hola, hola Marce, bueno, acá te estamos escuchando, feliz día de la radio, que tengas un buen programa, un lindo jueves, y a pesar de la lluvia, así que bueno, pasanos cualquier temita, lindo.
0: Muy bien, les vamos a pasar una canción para los dos, como sé que les gusta Sergio, Denis, un saludo para Marce, para tu compañero, para Marce, un saludo para Mari, con esta hermosa canción que va a cantar Sergio, Denis.

0: Muy bien, ahí pasaba Sergio Denis con esta canción titulada Te Quiero Tanto, una canción que iba con un saludo para Marce y para Mari, que están disfrutando de la sintonía de Radio Nacional San Martín de los Andes y que además nos enviaron un caluroso saludo, un muy lindo saludo por el Día de la Radiodifusión en la República Argentina, el Día de la Radio, el Día de los Oyentes y de los que hacemos radio, porque también los oyentes, sin oyentes no existiría la radio. Así es que los oyentes son la parte más importante que tiene la radiodifusión en todo sentido.
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9: Buenas tardes, Marcelito querido, ¿cómo estás? Acá estamos escuchando tu programa desde Coronel Belisle, en la Patagonia Norte, podríamos llamar acá de la provincia de Río Negro. Estaba escuchando y escuché la dulce voz de mi amigo Nano Pino. Así que bueno, mandar un saludo grande también ahí para la localidad vecina de Chimpay, que somos rivales pero no enemigos. Chimpay Belisle es el clásico de la Ruta 22, ¿no? ¿Sabés cómo se pone los clásicos cuando se juega Belisle Chimpay? Es, siempre nos toca ganar a nosotros, así que somos más que ganadores. Te mandamos un saludito desde acá de La Matera, Coronel Belisle, en la provincia de Río Negro.
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Muy bien, las 6 de la tarde, 23 minutos, la hora en todo el territorio nacional de nuestra querida y amada República Argentina. Estamos compartiendo la tarde de Radio Nacional San Martín de los Andes. Tenemos ahí una información que tiene que ver con la confirmación por parte de la provincia de Neuquén de cuándo cobran los empleados públicos y jubilados de la provincia de Neuquén. La provincia informó que el pago se va a realizar en una misma jornada para todos los agentes estatales de la provincia, además de pensionados y retirados del instituto. Tanto los trabajadores del Estado provincial como los jubilados, pensionados y retirados del Instituto de Seguridad Social del Neuquén recibirán sus haberes del mes de agosto antes de que finalice este mes. Según informó el Ministerio de Economía, Producción e Industria, los salarios de los empleados provinciales estarán acreditados el sábado 29, en las cuentas que poseen en el Banco de la Provincia del Neuquén. La decisión de sostener el pago unificado antes de la finalización de mes forma parte del compromiso del gobierno de la provincia de brindar previsibilidad a los trabajadores estatales y es posible por la administración responsable y eficiente de los recursos públicos que ha implementado desde la asunción el gobernador Figueroa. Entonces, conclusión, los haberes, salarios y jubilaciones de los empleados provinciales

La música en la tarde de Radio Nacional San Martín de los Andes. Escuchábamos recién a Elio Roca con esta canción titulada Memorias de una vieja canción. Muy bien, nos vamos rápidamente a el mensaje de Eduardo Egea, que le quiere enviar un saludo para Irma, ¿eh? Un saludo para Irma de parte de Eduardo Egea. Quiere hacerle escuchar, regalarle esta canción que escribió José Luis Perales, ¿eh? La escribió la letra José Luis Perales, pero que la canta Isabel Pantoja. El tema, ¿cómo se llama? Se llama Marinero de Luces.

0: Muy bien, ahí pasaba en la música Isabel Pantoja con la canción escrita por José Luis Perales, el tema Marinero de Luces, una canción que iba con un saludo de parte de nuestro amigo Eduardo Egea para Irma, para vos Irma, sí, Santa Irma, ya se consagró como santa, hay que canonizarla, por tener a nuestro amigo ahí de compañero. Bueno, un saludo grande para los dos. Fuera de broma, saludos, abrazo enorme para ambos. Muy bien, llegó la hora de ver qué va a pasar con el tiempo en San Martín de los Andes, al menos, por lo menos dar el estado del tiempo actual. En nuestra ciudad ha dejado de llover aquí en planta urbana, el cielo se encuentra cubierto. La temperatura actual ahora es de 5 grados centígrados y la sensación térmica 3 grados. La presión ahora está en ascenso, está subiendo. 1009 hectopascales es la actual. La visibilidad está reducida a 8 kilómetros y en cuanto a la humedad relativa del ambiente es del 86%. El índice que mide la radiación UV está en 0,00, que es muy bajo, y el viento ha cambiado de dirección al cuadrante noroeste a 11 kilómetros por hora con ráfagas de 26 kilómetros por hora. El cielo se encuentra parcialmente cubierto. Estamos compartiendo la tarde de Radio Nacional San Martín de los Andes.
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Muy bien, la música en la tarde de Radio Nacional San Martín de los Andes. Escuchábamos recién la interpretación de Mario Echeverría interpretando una canción que lleva por título Adiós Amor, sin ti nada me queda. Y hablando de amor, vamos a saludar de parte de Carmen a su negrito, que nos había pedido una canción que le dedicáramos con todo amor, con todo cariño, con todo ese fuego de la pasión, una canción interpretada de Juan Ramón. Interpretada por Juan Ramón, de parte de Carmen, para su negrito.

Muy bien, faltan 20 minutos para la hora 19. En la música escuchábamos recién a Juan Ramón con esta canción. Nos vamos a ir despidiendo porque nos despedimos de este espacio hasta la jornada de mañana, en un ratito nada más. En 4 minutitos exactos cerramos la tarde de Radio Nacional San Martín de los Andes.

La música de Rafael, nos vamos. Gracias por habernos acompañado, como siempre les digo. Que tengan una muy, pero muy linda tarde, ¿eh? Una mejor noche y un muy feliz, feliz día de mañana. Pásenlo lindo. Gracias por habernos acompañado, como siempre digo. Y será hasta mañana, si Dios quiere. Gracias. Hasta mañana, si Dios quiere.

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1: 18:45 en la República Argentina.
2: En Buenos Aires el cielo está parcialmente nublado, 14 grados 9 décimos la temperatura.
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3: Por más sucios que sean, eso no justifica que nosotros tengamos que jugar sucio. Por eso recientemente se filtró una frase mía que dice: al populismo no se le gana con más populismo. Al populismo se le gana haciendo las cosas bien.
4: Esta segunda mitad, donde no hemos arrancado bien, hemos dicho de un principio que había un proceso, donde ese proceso en River es muchas veces insostenible.
5: Ese déficit cuasifiscal, que era el del Banco Central concretamente, era la pérdida que tenía el Banco Central sistemáticamente, la tenía por el grado de endeudamiento al que había sido sometido el Banco Central.
6: Creemos que ahí hay muchos temas para ordenar, el tema económico, el tema de las cuentas limpias, el tema de ficha limpia, el tema de la cantidad de partidos políticos que tiene la Argentina.
7: El Salón de los Pasos Perdidos, donde se está realizando el velatorio al músico uruguayo Rubén Rada. El mismo comenzó a las 14 horas y se extiende hasta las 21 del día de hoy.
8: Mi camino con la radio arranca cuando yo tenía 9 años, porque yo escuchaba mucho radioteatro. Y un día le pedí a mamá que me lleve a una radio que tenía mucho radioteatro. Me llevó a Arenales 1237.
1: El Senado avanza con la designación de jueces. Desde el Congreso nos informa Gastón Fiorda.
9: El oficialismo consiguió aprobar toda la agenda de temas que tenía en la sesión especial del Senado de la Nación. Lo hizo con el acompañamiento de los bloques aliados de la oposición. En primer término aprobó por unanimidad 67 pliegos judiciales, entre ellos el de Pablo Bertuzzi y Pablo Yaradola, cuyos pliegos fueron enviados por el Poder Ejecutivo para ocupar cargos en la Cámara Nacional de Apelaciones en lo criminal y correccional de la capital federal. También se aprobaron por unanimidad 5 acuerdos internacionales, entre ellos el del Mercosur y la Asociación Europea de Libre Comercio. Al momento de su intervención y casi al cierre de la sesión, Patricia Bullrich, la presidenta del bloque La Libertad Avanza, destacó la media sanción que consiguió el proyecto de reforma de la Carta Orgánica del Banco Central y que en breve comenzará a ser debatido en el Senado de la Nación.
10: La ley del Banco Central prohíbe emitir. La ley del Banco Central prohíbe volver a la inflación. Y la inflación es la verdadera política de crecimiento.
2: Destacan las modificaciones del Banco Central que se debaten en el Congreso.
1: El senador nacional de La Libertad Avanza, Agustín Monteverde, consideró por Radio Nacional clave para que debe continuar con el ordenamiento de la macroeconomía.
11: El Banco Central fue la rueda de auxilio, claro, del Tesoro, ¿no es cierto? El problema es que recurría más a la rueda de auxilio que a las otras. Entonces, claro, para tener una idea, en primer lugar, el déficit fiscal era espantoso, pero era algo menor con respecto al déficit cuasifiscal. Y ese déficit cuasifiscal, que era el del Banco Central concretamente, era la pérdida que tenía el Banco Central sistemáticamente, la tenía por el grado de endeudamiento al que había sido sometido el Banco Central.
2: Desde la provincia de La Rioja también celebraron los cambios en la autoridad monetaria. El informe de Carlos Vega.
12: El legislador de La Libertad Avanza por la capital riojana valoró el punto en el que las provincias ya no podrán solicitar préstamos al Banco Central.
13: La pregunta es, ¿para qué las provincias quieren tomar créditos que le dé el Banco Central si no generan un desarrollo? Lo que tiene que hacer el Banco Central es una sola cosa, preservar el valor de la moneda y nada más. No andar financiando provincias que gastan y gastan. Hay todas las veces que Argentina entró en default, siempre fue por cubrir déficit fiscal y gastos que estaban más relacionados a gastos operativos.
1: El Banco Central concretó la mayor compra de dólares en el mes. El informe de Alejandra Gallo.
14: El Banco Central siguió comprando dólares, 93 millones de dólares en la jornada de hoy, según informó la propia autoridad monetaria. Así, sigue acumulando días hábiles de compra de divisas para fortalecer las reservas. Y las reservas volvieron a superar los 50 mil millones de dólares en el día de la fecha, llegando a 50.083 millones de dólares. Este dato llega en un día en el que los mercados reaccionaron con rebote favorable, luego de que la Cámara de Diputados ayer aprobara con media sanción la reforma de la Carta Orgánica del Banco Central.
2: Diego Santilli se reunió con gobernadores de la región centro. El informe de nuestra colega Liliana Arias.
15: En el marco de las negociaciones que lleva adelante el Gobierno Nacional con las provincias, el jefe de gabinete Diego Santilli recibió a los gobernadores Rogelio Frigerio de Entre Ríos, Martín Yarlora de Córdoba y también al santafesino Maximiliano Puyaro. El encuentro fue en su despacho de Casa Rosada y el objetivo fue conversar sobre una agenda conjunta que incluye, entre otros temas, cuestiones de infraestructura como el traspaso de rutas nacionales. Santilli, con los mandatarios de la región centro, también evaluaron un esquema de refinanciación de deudas vinculadas al costo de energía eléctrica para grandes usuarios.
1: La ministra de Seguridad de la Nación se reunió con el gobernador de Santa Fe.
2: El informe de Gabriela Bruno.
16: La ministra de Seguridad de la Nación, Alejandra Monteoliva, recibió al gobernador de la provincia de Santa Fe, Maximiliano Puyaro, y al ministro de Justicia y Seguridad, Pablo Cococcioni, para repasar la marcha de los operativos de seguridad, coordinar acciones para la temporada estival. Al respecto, la palabra del gobernador, Maximiliano Puyaro.
17: Pretendemos trabajar muy fuerte con las fuerzas federales, también, por supuesto, con nuestra policía y nuestro servicio penitenciario, para seguir manteniendo la contención de la violencia en los grandes centros urbanos y seguir avanzando con el plan de seguridad, con el plan bandera.
0: Deportes.
1: La información con Eladio Arregui. Buenas tardes, Eladio.
18: Hola, muy buenas tardes. Y las Leonas, otra vez finalista de una Copa del Mundo, con gol de la cordobesa Julieta Jancunas. Hancu, como le dicen, le ganó 1-0 a Australia y jugarán la final el próximo sábado a las 11 de la mañana ante Holanda. Habla la cordobesa, la autora del gol.
19: No nos merecemos, creo que hicimos un partido, bueno, fue todo muy ajedrez, muy, muy fino, y el que daba la primer pulsada iba a ganar, así que nada, contentas, danse la final, nada, esto vinimos. Voy a confesar algo, nosotros ya estamos entrenando y lo practicábamos. Y todas, dale, Hancu, que lo vas a hacer, así que recién cuando estábamos ahí que hicimos va este corner, Eugi me dice, amiga, paz vos, ¿eh? Viste cómo se cruzan un millón de cosas en la cabeza, así que somos un equipo y esas cosas, literalmente para mí fue el gol de todas porque es mágico, lo que tiene este equipo es mágico, real.
18: River se quedó sin entrenador, Eduardo Coudet brindó una reflexión final junto con el presidente de River, Stefano Di Carlo, y también Enzo Francescoli. El próximo domingo ante Banfield, el nuevo entrenador, no se sabe hasta cuándo, será Leonardo Poncio y Marcelo Escudero. Así se despidió Eduardo Coudet.
20: Un arranque, creo, a nivel de deportivo, personal, bueno, poder jugar una final, poder ser primero en un grupo de clasificación de Copa. Y después esta segunda mitad, donde no hemos arrancado bien. Hemos dicho de un principio que había un proceso, donde la conciencia también de que ese proceso en River es muchas veces insostenible en cuanto al tiempo sin los resultados.
1: Por el mal tiempo sigue cerrado el paso Cristo Redentor.
2: El informe de Daniel Badano desde Radio Nacional Mendoza.
21: El túnel internacional Cristo Redentor continúa cerrado para todo tipo de vehículos debido a las fuertes nevadas que siguen sucediendo en ese lugar de la alta montaña. Solo está permitido circular hasta la localidad mendocina de Uspallata. El paso internacional podría permanecer cerrado al menos hasta el 31 de agosto por el pronóstico de inestabilidad.
1: En tanto, analizan reabrir el paso de Jama a turistas y autos particulares.
2: Nos informa Aníbal Cáceres, desde Radio Nacional Jujuy.
22: Se evalúa habilitar el tránsito de turistas y vehículos particulares. Luego de lo que fuera la apertura progresiva para el paso de camiones por el paso de Jama, debido a las mejoras en las condiciones climáticas, desde Gendarmería Nacional están evaluando habilitar a partir del próximo sábado una ventana de una hora al mediodía para el tránsito de turistas y demás usuarios. En este sentido, es importante recordar que esta medida aún no se encuentra confirmada y dependerá de las condiciones climáticas y de la transitabilidad en Jama.
1: Último adiós a Rubén Rada en Montevideo.
2: Sus restos son velados en el Palacio Legislativo.
1: El músico murió ayer a los 83 años a causa de una neumonía bilateral.
2: Uruguay decretó un día de duelo nacional. El mundo artístico lo recordó con cálidas palabras, imágenes y anécdotas a través de las redes sociales.
1: Informa Nicolás Lauber del País de Montevideo.
7: El Salón de los Pasos Perdidos, donde se está realizando el velatorio al músico uruguayo Rubén Rada. El mismo comenzó a las 14 horas y se extiende hasta las 21 del día de hoy. El sepelio será el día de mañana en el cementerio central. Y desde que abrieron las puertas no ha dejado de pasar gente para darle el último adiós al músico que durante tantas décadas compartió su arte con todo el Río de la Plata y buena parte del mundo. Entre las personalidades que cruzaron el charco para venir a despedirlo se encuentran León Gieco, Natalia Oreiro, Ricardo Mollo, Dante Spinetta, quienes se pusieron a cantar Morir de Plena, probablemente como a Rubén Rada le hubiera gustado ser despedido.
1: Radio Nacional celebra el Día de la Radiodifusión Argentina.
2: Cada 27 de agosto se conmemora en el país la primera transmisión radial que se realizó en 1920 desde el Teatro Coliseo.
1: Aquella jornada tuvo como protagonistas a cuatro estudiantes de medicina, Enrique Telémaco Susini, Luis Romero Carranza, César Garrico y Miguel Mujica.
2: A 106 años de aquella primera transmisión de Los Locos de la Azotea, LRA1 realizó un programa especial desde el auditorio de Maipú 555.
1: Participaron invitados especiales, hubo música y referentes de distintas generaciones de la radio.
2: Juan Alberto Mateico visitó los estudios de Radio Nacional y recordó el inicio de su relación con la radio.
8: Mi camino con la radio arranca cuando yo tenía 9 años, porque yo escuchaba mucho radioteatro a la tarde cuando hacía los deberes. Y un día le pedí a mamá que me lleve a una radio que tenía mucho radioteatro. Me llevó a Arenales 1237, pidió por el director artístico de la radio, llamado Pablo Cujo. Era un hecho muy especial. Bajó, habló con mamá, habló conmigo y me dijo, te vamos a tomar una prueba. Wow. Bajó Alberto Argibay, wow, gran actor. Pero me dieron 2 libretos donde yo tenía que componer un personaje. Pero así muy rápido todo, ¿eh? Sí, sentados, sí, en una escalera.
1: Y más información desde Radio Nacional Puerto Iguazú con Carmen Segovia.
3: En homenaje al Día de la Radiodifusión Argentina, dialogamos con Ángela González, primer locutora de Radio Nacional Iguazú.
4: Sobre todo celebramos hoy a los que están del otro lado. Hacen que cada día tengan sentido estar frente a un micrófono. Por eso les digo, feliz Día de la Radiodifusión Argentina.
2: Javier Milei habló ante estudiantes de la escuela ORT sobre ética e inteligencia artificial.
1: El presidente brindó una charla a alumnos de cuarto y quinto año en la sede de ese colegio ubicado en el barrio porteño de Almagro.
2: En ese ámbito, el presidente ratificó el rumbo de su gobierno para dejar atrás el populismo.
5: Por más sucios que sean, eso no justifica que nosotros tengamos que jugar sucio. Por eso recientemente se filtró una frase mía que dice, al populismo no se le gana con más populismo. Al populismo se le gana haciendo las cosas bien. En los últimos días, meses, hemos tenido cierta presión para modificar el rumbo y ser más laxos. Y eso, al margen que si uno hace un buen análisis económico terminaría mal, aun cuando terminara bien, sería un contrasentido pretender ganarle el populismo haciendo populismo.
1: Juicio por la desaparición de Loan Peña.
2: Desde Radio Nacional Santo Tomé nos informa Nerina Álvarez.
23: Declararon 4 efectivos que participaron de los distintos procedimientos en el Hotel Despertar. Federico Cabrera, Natanel Escobar y Natalia Verón Gómez, integrantes de Prefectura Naval Argentina, y Lucas Matías González, de la Policía Federal Argentina. Los 4 testimonios resultaron coincidentes y uno de los puntos que vuelve a generar especial atención es la situación de Nicolás Soria. Natanel Escobar relató que cuando le solicitaron identificarse, Soria habría manifestado ser integrante de Interpol, incluso habría exhibido una credencial, aunque sin número identificatorio. También se habría negado a presentar documentación adicional.
2: Tránsito.
1: La información con Ernesto Arriaga.
24: La ruta 12 desde Zárate hasta Ceibas, la 14 Gualeguaychú, Concordia, Chajarí y Paso Los Libres para ir a Uruguayana, Brasil, totalmente habilitada. Hay tareas de bacheo y de reparación de obras en esos sectores, máxima 40 kilómetros por hora por un solo carril. Recordemos también que toda la zona de la rotonda de Cañuelas, desde el aeropuerto de Ceiza, está habilitada, máxima 80 para camiones. Aeroparque, ya está funcionando en Palermo.
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0: Hola, hola, hola, hola, pero ¿cómo les va? Qué gusto saludarlos. Qué día tan, tan lindo, tan caro, los sentimientos de los que hacemos radio y los que estamos permanentemente escuchando radio, ¿no? Los que nacimos escuchando radio en este día tan especial, en el Día de la Radiofonía Argentina, en este 27 de agosto del año 2026, a 106 años de la primera transmisión de Los Locos de la Azotea. Así que bueno, disfrutando de este día tan, pero tan lindo, tan especial, ¿no? Porque la verdad que uno se emociona con la radio. Podrá modificarse la tecnología, podrá haber mil novedades, mil cambios, pero mientras exista una voz, habrá radio, ¿no? Habrá historias para contar y para escuchar. Habrá emociones, habrá fútbol, habrá alegrías y habrá tristeza, pero aquí estaremos nosotros tratando de contar todos. Bueno, está el Negro Romero, está Jorge Godoy, Sergio Serratea, está Chelo Marín en los controles, está Pato Zulce y Patricia Brañeiro en la producción. También está, en este caso, Charlie Simile en control central y toda la gente que nos acompaña. Pero
1: Feliz día,
0: Godoy, feliz día.
2: No llore.
0: y a todos los oyentes, la radio, ¿no? Podemos hablar del largo y tendido, podemos hacer 10 programas de radio, no uno solo, 10. Pero yo me puedo llegar a acordar las radios que había en mi casa de cuando yo era pibe, ¿no? Porque claro, uno con 64 años atravesó todas las radios habidas y por haber. En mi casa había una radio todavía batería cuando yo era chico, pero que ya no la usaban más. Estaba ahí, pero ya no la usaban más. Ya estaba la radio a transistores, que le llamaban. Ya no estaba más la radio que la vieja radio, ¿no? Como dice Damián Zárate. Después ya fueron apareciendo hasta que empezó a aparecer la portátil. Que fue el gran cambio ahí con las transmisiones deportivas.
1: Claro.
0: Porque ahí la radio llegó a la cancha.
1: Ahí, claro, la radio llegó a la cancha. Hubo también una transformación en la alimentación, en la energía de las radios, muy importante, que fue cuando aparecieron las pilas de larga duración. Porque antes estaban las pilas comunes, nunca diferencio si son doble A, triple A, pero bueno, las pilas chicas.
0: Antes de las doble y triple A y estaban las grandes y las medianas.
1: Exactamente.
0: Eran esas dos.
1: Las grandes eran para los radiograbadores y
0: claro,
1: esas que llevaban como 8, 10
0: claro,
1: o 12.
0: Claro, las que tenían mayor consumo, para las linternas.
1: Exactamente.
0: La gente de campo se va los que vivíamos en el campo, que no había luz eléctrica, bueno, había que escuchar la radio con y a veces la sacábamos al sol para tratar de que se
1: buscarle alguna manera de recargarlas.
0: Sí. Además eran muy caras las pilas.
1: Claro, por eso digo, eran muy caras.
0: Las pilas. Siguen siendo caras todavía hoy.
1: Entonces, había que moderar cuando estabas afuera de tu casa, porque en tu casa tenías la chance de enchufarla.
0: Claro, el que tenía electricidad.
1: Claro, yo hablo viviendo acá en el Gran Buenos Aires, ¿no?
0: Claro, donde, exactamente.
1: Teníamos,
0: es decir, vos naciste siempre con energía.
1: Con energía.
0: Tuviste siempre energía.
1: Y cuando la querías escuchar.
0: Un tipo energético.
1: Energético, ¿eh? Y cuando la querías escuchar a la noche, sin molestar a nadie, no tenías el auricular.
0: No, el audífono.
1: Tenías el audífono, que era uno solo, un cablecito blanco con un pituto en la punta que te lo metías en la oreja y escuchabas eso, el audífono.
0: Exactamente.
1: Nada más.
0: No había auricular.
1: Y después, bueno, sí aparecieron las pilas ya de mayor consumo, eran mucho más caras, el doble, triple de cara.
0: Sí.
1: Pero por lo menos te salvaban para el viaje en colectivo, ahí ya tenías con el otro audífono que se transformó después en auricular.
0: Exacto, que tenías ya los dos. Para los dos oídos, pero era así. Le voy a saludar al Negro Romero en Córdoba. José Luis, querido, ¿cómo estás?
3: Hola, Eladio, fuerte abrazo para vos, para Jorge, para Sergio, para todos los compañeros.
0: Feliz día de la radio.
1: Feliz día.
3: Bueno, igualmente para ustedes. Bueno, qué lindo. Sí, no. A ver, en este programa puntualmente, cuando vos escuchás, ¿desde dónde te llaman? ¿Desde dónde se comunican?
0: Claro, ahí está la radio.
3: Ah, uno dice, che, no nos den por muertos, es decir, a la radio no la empiecen a velar, porque la radio está vigente. Es decir, en el tiempo donde de pronto tenés tecnología, bla, bla, bla, bla, es decir, sin embargo la gente sigue escuchando la radio, y más que todo, Radio Nacional. Porque, viste, a veces pareciera ser que es la bandera nuestra para vendernos. Es decir, es la única radio que llega. Fíjense, escúchense, de dónde están escuchando. Es decir, podrían estar en redes sociales, podrían estar en streaming. No, están escuchando la radio. Es decir, la compila, la eléctrica, la que se enchufa, energía eléctrica, querosén, a lo que sea. Pero está la radio. Y qué lindo que sea Radio Nacional la que nos permita verificar de manera contundente que la radio está viva.
0: Sí, eso es lo más importante. Bueno, los oyentes que se van a ir comunicando van a ir contando lo que significa la radio para ellos. Y también, lógicamente, tenemos que referirnos a los títulos deportivos en esta jornada de hoy, que como lo veníamos ya sosteniendo, y tampoco era tan difícil darse cuenta que el ciclo de Coudet pendía de un hilo, pendía de una victoria. River quedó eliminado en la Copa Sudamericana, se terminó el ciclo de Coudet, indefectiblemente, irremediablemente era así. Hoy me decía mi hijo, dice, no, dice, se equivocaron los directivos de River porque el ciclo de Coudet terminó el día que perdieron con Aldo Civi. Ese día, dice, le regalaron un mes y pico, porque eso fue el 17 de julio. Ese día era el día saca técnico, lo que pasa que fue en vísperas de la final de la Copa del Mundo y como que siguieron, pero ya estaba terminado ahí el ciclo de Coudet. A eso le sumamos también otros títulos en la jornada de hoy. Las felicitaciones para el plantel de hockey sobre césped de la selección femenina, las que Leonas otra vez llegaron a una final, le ganaron 1-0 a
4: Australia.
0: Australia van a jugar contra Holanda sábado, ¿no?
4: Contra Países Bajos a las 11 de la mañana del próximo sábado. El gol de Hankunas para la victoria, una más de Argentina. Ahora va a jugar contra la mejor selección del mundo. Es el clásico hoy por hoy a nivel mundial más importante, el que juega en Argentina contra Holanda o contra Países Bajos. Ya repitieron final, la última la había ganado Países Bajos por 3-1.
0: Claro, quiero decir que me parece que los últimos 15 mundiales Holanda llegó a 13 finales. Creo que no llegó a las finales del 78 y del 90 y pico, me parece, 98. Después llegó a todas. Uh-huh. Tremendo, es decir, siempre está ahí, es el mejor hockey del mundo, lógicamente, por la cantidad de títulos y de finales disputadas, ¿no? Voy a saludar a Sebastián Leanza, que más allá que Agustín Domper hace siempre River acá con nosotros, anoche estuvo Sebastián cubriendo en la transmisión que hizo Martín Perazo y la eliminación de River de la Copa Sudamericana y todo lo que ocurrió, porque después Coudet se terminó yendo a las 2:20 de la mañana del Monumental, no hablando con la prensa, pasó de todo en el hall. Seba Leanza estuvo allí y nos va a contar cómo se fue viviendo y qué es lo que opina de la llegada de Poncio, cómo es lo que empieza ahora, qué es interinato, es hasta fin de año. La verdad que es un chino lo de Poncio, pero bueno, Seba, bienvenido, contanos, ¿cómo estás?
5: Eladio, buenas noches, saludo para todos, ¿cómo va? Bueno, a ver, vamos por parte. Después del partido ayer en el Monumental, tal cual lo adelantamos, y creo que todo el mundo, River lo sabía, si River no avanzaba, el Chacho se iba a ir. Después del partido una reunión que habrá durado entre 2 horas y 2 horas y media, entre los dirigentes más importantes de River, hablo de Di Carlo, Patañán, Francescoli, Patañán no como dirigente, pero sí como alguien allegado a esta comisión directiva, en el vestuario junto con el técnico, sí, que parecían por momentos atrincherados. En ese lugar, la guardia periodística aguantó hasta las casi 2:30 de la mañana, cuando el Chacho se fue sin expresar ningún tipo de comentario, pero ya sabiéndose lo que iba a terminar sucediendo. Es decir, la conferencia que pasó hoy por la tarde, a mi entender, y esto ya es una opinión absurda e innecesaria, conferencia de prensa, que no duró más de 7 minutos, donde habló el presidente y después el Chacho Coudet contando las sensaciones y los motivos que los llevaron a tomar esta decisión. Y después la presentación en la práctica de las 15:30 en el Monumental, en realidad en el predio de Cantilo, de Leonardo Poncio junto con Marcelo Escudero para con el plantel. Para lo que vos preguntabas, Eladio, una especie de interinato encubierto, porque alguien me decía, si Poncio le encuentra la vuelta y empieza a ganar, hasta fin de año va a llegar. ¿Sí? El tema es, y lo que yo me pregunto cuando me contaban esto, ¿cómo va a ser la comisión directiva de River, porque ahora son ellos los apuntados, ya no es Caudet por el hincha, para sostenerse ante una derrota hipotética en cancha de River con un técnico que todavía no fue designado y una dirección técnica que fue entregada a alguien que no tiene roce todavía en esa función, más allá de que en River es un tipo muy reconocido, que ha ganado absolutamente todo como futbolista, que ha sido referente, pero como técnico es una especie de experimento en un momento donde espacio para experimento no hay. Bueno, habrá que ver qué pasa, pero la voluntad de los dirigentes de River es por lo menos hasta diciembre llegar con Poncio y Escudero, ver cómo lo hacen, y después, si la cosa sigue sin funcionar, ir a buscar un técnico que me parece que en aquel momento del calendario va a estar mucho más sencillo para ellos, dado que, por ejemplo, Crespo puede salir de Atlas sin pagar una cláusula de 7 millones de dólares, cosa que habría que hacer hoy. Habrá que ver qué pasa, hasta venimos a decir, porque la lista es enorme, qué pasa con Scaloni, ¿sí? Habrá que ver qué hace Aymar, si Scaloni sigue o no la selección. Va a haber un montón de posibilidades más en diciembre barra enero, que ahora por eso la decisión de hoy a mí no me cierra, pero es la que es. Poncio y Escudero dirigen el domingo, y si fuera por los dirigentes, por lo menos hasta diciembre.
0: Bueno, Seba, la verdad que hay muchos temas para charlar, para comentar. Es toda de la comisión directiva esta, ¿eh? Es todo porque sí. Están haciendo todo mal. Todo mal desde que comenzaron, están haciendo todo mal. Primero con cuando apenas empezó Vicarlo enseguida
5: ratificó a Gallardo.
0: Sí, ratificó a Gallardo, no lo tendría que haber ratificado, después Gallardo se termina yendo, después lo contrata a Caudet, después limpia al plantel de una forma como si no fuesen jugadores, seres humanos, o directamente que no hayan salido del club, como el caso de Pesela, que para mí es el caso más emblemático de todo. Y como si esto fuera poco, ahora que se te va el entrenador, vos ponés un interino porque dejaste de lado un montón de futbolistas que para vos no estaban en condiciones de afrontar la camiseta de River, y ahora resulta que ponés un técnico que no sabe si es interino, está confirmado, que no, cero experiencia, a llevar un equipo de 70 millones de dólares. ¿Cómo es el tema? ¿A qué están jugando los directivos de River?
4: Lo que me llama la atención de esta designación, después se puede hablar o no, a mí me tocó, sé que no es lo mismo, sé que hay una distancia importante, pero me tocó todo lo que tuvo que ver con el cambio de técnico de Independiente también, que se hablaba de, bueno, ¿qué hacemos? ¿Un interinato con Mateu y Tuzio hasta fin de año o nombramos un técnico nuevo? Entonces hicieron un intermedio, trajeron un técnico medio pelo para llegar hasta fin de año y ver qué hace. River no optó por ese camino, optó simplemente por darle el cargo a un Poncio, representativo histórico de River en los últimos tiempos, que no tiene experiencia, que no es un, no sé si es técnico recibido o no, la verdad que no sé, quizás lo sea, sí. Pero ¿por qué a Poncio sin experiencia alguna por encima de quien sí se hizo cargo más de una vez de algún temporal en Escudero, River, como el Pichi Escudero?
0: Sí, ¿Escudero va a estar con Poncio? ¿Cómo es el cuerpo técnico de Poncio? ¿Se sabe, Seba?
5: Poncio con Escudero, y después el resto de la conformación del cuerpo técnico con gente que trabaja habitualmente en la reserva. Obviamente los nombres todavía no trascendieron, pero es gente del club.
0: Es la nada misma.
5: Poncio no tiene cuerpo técnico.
0: Claro, es la nada. Es decir, pongo Poncio porque pongo a alguien para que tenga espalda, nada más.
6: Claramente están tratando de impulsar a Poncio. ¿Cómo va, Seba?
5: Sí, hola.
6: Están tratando de impulsar a Poncio como técnico, disimuladamente.
0: Sí, sí.
6: Si se va mal en un interinato, no se queda.
0: Claro, sí.
5: Y agrego una cosa, muchachos. Poncio es parte, o era parte hasta ayer, de la Secretaría Técnica de River.
0: Sí, es como si asumiera Francescoli encubiertamente.
5: Total, claro. Hay que ver qué poder tiene Poncio. O cuánta injerencia tienen los que están alrededor, llámese Francesco, Lilongoy, Catoira, sobre lo que haga Poncio,
0: ¿no? Ahora, todo esto para no ir a buscar a Ramón Díaz, que te puede gustar o no, pero viste, hay una frase que dice que a veces no manda el hombre, manda las circunstancias.
6: Sí.
0: En este momento las circunstancias te obligan a buscar a Ramón Díaz, porque está en la casa. El técnico que junto con Gallardo y La Bruna son los más ganadores de la historia de River. Te puede gustar o no, pero Ramón Díaz le fue mejor que Gallardo, bueno, inclusive, porque Ramón Díaz, las veces que estuvo en River, siempre salió campeón. Gallardo la última vez siempre salió campeón.
6: Pero te voy a dar un dato, más allá de que algunos dicen que hubo algún llamado a Gallardo en estas horas a ver qué pensaba. Sebas, acordará, y vos también, Eladio, vos también, Jorge. El último Ramón Díaz, el campeón Ramón Díaz, 2014, que se va campeón,
0: sí,
6: tuvo cortocircuito con Poncio. Después llega Gallardo Y tenemos el Poncio que termina siendo ídolo querido. Pero el último Poncio de Ramón se llevaba las patadas con Ramón.
5: De hecho, Poncio no terminó jugando en ese Ramón Díaz. Arrancó las primeras dos o tres fechas, le hace un gol a Gimnasia, se putea con la gente Poncio porque en aquel momento era cuestionado, Leo, ¿sí? Ramón no lo tenía en cuenta. De hecho, cuando llega Gallardo, casi que revitaliza su carrera. Gallardo le da una nueva chance en River y Poncio termina siendo lo que fue, un tipo muy representativo, referente de un River multicampeón. Pero de cualquier manera no es la relación con Poncio el impedimento para que lo vayan a buscar a Ramón, sino es el encono que hay entre Donofrio y Ramón Díaz. Ramón Díaz habló, y si fuera por Ramón Díaz, él soluciona todo de un plumazo porque las ganas de él son de...
0: Sí, seguro.
5: Lo que pasa es que del otro lado no pasa lo mismo, ¿eh? Ramón dirigió a River con Pasarela.
0: Claro, exactamente. ¿Cómo será que Pasarela lo fue a buscar a Ramón Díaz y no le quedaba otra? Y mira, en este momento es más inteligente Pasarela que la directiva esta. Hay otro detalle que me sorprende hoy de Di Carlo, ¿no? Di Carlo, ¿viste que hay personas que te dicen cosas y la forma de decirla es como que te puede estar diciendo la peor frase, está puteando? Y te la dice de una forma que, pues, si no, pasa inadvertida. Y Carlos dice, bueno, se va a Coudet, y como si no pasara nada, ¿viste? Como te baja todos los decibeles.
6: Sí, ayer decidimos es una forma que se va a Coudet, de decir. Ahora va a hablar él.
0: Curioso, sí, va a hablar él. Ahora... No sé qué opina el Negro Romero en Córdoba, ¿no?
3: A ver, Eladio, es muy interesante, me nutre todo lo que están informando, lo que están opinando. En este momento se necesita experiencia, gente con un largo recorrido, ya sea en la conducción de la institución como también de la conducción técnica, el entrenador. Naturalmente que esta gestión con Di Carlo a la cabeza ganó de manera impecable y abrumadora la compulsa y va a cumplir con su mandato. Seguramente Di Carlo es excelente, es probo, es indiscutido en su actividad laboral, empresarial, personal, pero se le han quemado los libros.
0: Sí.
3: Entonces cuando te pasan estas cosas, tenés que apoyarte en gente que sabe lo que es atravesar tormentas. Es decir, ponele, dicen, se cuenta, que es Donofrio el que está detrás, el que le pasa letra y le va sugiriendo, hace esto otro, bueno. En fin, ya se comieron a Gallardo, con todos los pergaminos, laureles y medallas que tiene Gallardo. Ahora fueron por el Chacho Coudet. Se lo comen al Chacho Coudet. ¿Cuánto pasaron? 5 o 6 meses.
0: Sí,
3: con todo lo que trajeron, con todo lo que gastaron, evidentemente que algo deben corregir. E insisten con lo mismo. No tengo nada en contra del cuerpo técnico interino que van a poner ahora, con Poncio, con el Pille Escudero, pero evidentemente siguen equivocándose. No deben manejarse por emoción violenta. Es decir, ya, paguemos 7 millones, 8 millones, como vienen haciendo últimamente. A último momento salen y ponen la plata y gastan y gastan, y así le está yendo. Es decir, a ver, hoy, mirá vos, nada más alejado de la idiosincrasia y el paladar de River. Hoy lo traes a Julio Falcioni de técnico y Falcioni te lo hace andar este equipo.
0: Sí, como Falcioni lo hace andar. Lo que pasa es que Falcioni es otra forma, otra fisonomía, lógicamente.
3: No, obviamente, por eso te puse el extremo.
0: Sí.
3: Es decir, pero bien. ¿Por qué? Y bueno, porque tenés una conducción institucional que se nota que le falta calle todavía. Y a un entrenador que es muy simpático, buena onda con los periodistas, un tipo piola, como Coudet, bueno, ahí está. Le hace falta un tipo grande. Hoy, no sé si es Ramón Díaz, pero más o menos con el recorrido de un Ramón Díaz.
0: Bien, José Luis Romero de Córdoba. Seba, lo último tuyo y cerramos. Entonces, el cuerpo técnico ya se entrenó esta tarde, empieza el domingo y se verá. Puede durar hasta fin de año, puede durar un año o puede durar el domingo y se termina. Una moneda al aire es esto. Lo que pasa que los entrenadores que quiere River, ¿qué quiere River? ¿Quiere a Crespo? Más o menos. ¿Quiere a Gabriel Milito? Imposible.
4: Milito no, Haaland anda libre ahora.
0: Sí, por eso, Haaland no lo quieren, a Haaland no lo quieren, no lo quieren a Ramón Díaz.
4: Ahora, yo les puedo
0: lo quieren
4: preguntar.
0: A Eduardo Domínguez, dicen, pero está en Atlético Mineiro, imposible también.
5: Por eso me parece que lo ideal sería llegar de la mejor manera posible a diciembre, ¿no?
0: Pero River tiene, salir, sí, tiene que ganar algo acá a diciembre.
5: No, totalmente de acuerdo, pero...
4: Y pero lo único que le queda por ganar es clasificarse o salir campeón. Pero les pregunto algo a ustedes, sobre todo a Seba, que vive en el mundo River desde toda la vida. Si hay algo que yo recuerdo del inicio del ciclo de Ramón Díaz, fue que no lo bancaba nadie a Ramón Díaz. Lo querían rajar de entrada a Ramón Díaz porque no arrancaba, no jugaba bien, no ganaba, perdía partidos imposibles. Lo querían matar a Ramón Díaz. Hasta que le agarró la mano, encadenó una serie de resultados y empezó a andar esa rueda de fútbol, resultados y copas que después terminó ganando Ramón Díaz. Y algo parecido, con mucha distancia también, pasó con el negro Astrada. Y tanto Ramón Díaz como Astrada, dos de los técnicos más ganadores de los últimos 30 años de River, no tenían experiencia previa, no habían dirigido a ningún equipo antes de agarrar el banco de River. ¿Y por qué no puede pasar lo mismo con Ponce, sí, si es que de aquí sí, a fin de año le va bien?
0: Puede pasar, claro.
4: Porque
0: puede pasar.
4: Plantel tiene de sobra, sí, y sí, muchos dicen, pasar. Muchos sostienen que los que mandan son los jugadores, no los técnicos.
0: Exactamente, puede pasar, ¿por qué no? Lo que pasa que lo que uno pone en tela de juicio es la forma en que lo están llevando a cabo, es decir, no es que es un manotazo de ahogado. Bueno, Seba, aguardaremos. ¿Martínez Cuarta se va a Qatar o no?
5: No creo. La verdad que si fuera por el futbolista, él la quiere pelear. La verdad que lo de ayer fue una noche como para que se replantee si le va a dar, no a él como futbolista, sino mentalmente, para salir en River. Pero en principio no hubo avances al respecto, más allá de la oferta que trascendió hoy, pero que hace un par de días para Martínez Cuarta.
0: Claro, bueno, aguardaremos. Yo creo que el ciclo de Martínez Cuarta está terminado. Para mí, debería
5: aprovechar. El tema es que si se va Martínez Cuarta, el año River tiene que salir a buscar a alguien. ¿Y quién elige a ese alguien?
0: Y los tiene que elegir la Longoria y Francescoli. Así que bueno.
6: Longoria no está, se fue a casar.
0: ¿Cómo se fue a casar? ¿A casar
4: a casar con una pareja o a casar
0: con... casar con ese, claro. No con Z.
6: Sí, está en España, se fue a casar.
0: Mentira. Fue a contraer nupcias.
6: Claro.
5: Quiero desmentir algo, porque yo sé que por muchos lugares dijeron eso. A mí ayer me dijeron que estaba en la cancha.
0: Pero si ayer estaba en la cancha.
6: No, dijeron que ayer no estaba.
0: Pero ¿cómo entonces? Bueno.
6: ¿Y usted lo vio?
0: Hoy nadie lo vio en el Monumental, la conferencia de prensa. No le preguntaron
6: nadie a DiCarlo. Dijeron que ayer no estuvo y que viajó a España a casarse.
0: O a lo mejor se fue del todo.
4: No le preguntaron ni a DiCarlo ni a nadie porque no aceptaron preguntas.
0: Bueno, Seba, agradecido.
5: Abrazo grande, muchachos.
0: Gracias, Seba Alianza, con las novedades de River, que estuvo anoche en la cancha, en la transmisión con Martín Perazo, Juan Minotti y todo el equipo de Fútbol Show Nacional. Así que Sergio Cerratea aquí en
4: ¿El vestuario hizo Cerratea ayer?
0: No, estuvo en la central informativa. Ya vamos a ir con todos los oyentes, que hay un montón. Están jugando por la Copa Argentina. ¿Y qué pasa, Jorge Godoy?
7: Se viene.

0: una muy buena definición, bien la Copa Argentina. Así que están protestando los jugadores de Barracas. Hay guarda que es Barracas, está el VAR a todo nada.
1: Ya está Ramírez, el árbitro.
0: Está Ramírez. Guarda, Ramírez.
1: Una garantía.
0: Ramírez, sí, una garantía. Bueno, los sospechosos de siempre. Dígame, Sergio Serratea, San Lorenzo de Almagro. Facundo Farías ya es nuevo futbolista del Ciclón.
2: Sí, señor. Falta la oficialización, pero ya está todo arreglado. Hizo la revisión médica y es jugador de San Lorenzo de Almagro. Tema Alexis Cuello. Llegó una oferta de Rusia, 2,5 millones de dólares. San Lorenzo la rechazó. Se está esperando una nueva oferta.
0: 2,5 millones, ¿por qué? ¿El 30% del pase?
2: El pase completo.
0: ¿El pase completo? Claro. ¿Pero cuánto ofreció Boca? ¿No había ofrecido algo Boca?
2: No, mucho más, pero Cuello hoy no es el mismo
0: que
2: Boca ofreció.
0: Bajó el nivel.
2: Bajó la cotización.
0: Y ahora, está más necesitado San Lorenzo.
2: Y ahora le voy a explicar.
0: Y es lo mismo vender a Boca que venderlo afuera.
2: Pero le voy a explicar por qué San Lorenzo está más necesitado de lo que estaba antes. Pero primero vamos por la parte cronológica. Si ofrecen 3 millones limpios, sin descuento, 3 millones limpios le quedan a San Lorenzo, Cuello se va. Va al VAR a revisar la jugada, le aviso, Godoy.
3: Sí.
2: Va al VAR, pero se le pararon adelante y se frenó Ramírez.
0: ¿Pero por qué va al VAR, Ramírez? Bueno, ahora siga usted que después lo interrumpimos.
2: La cosa es esta, si llegan 3 millones limpios, Cuello se va.
0: Claro, está bien.
2: San Lorenzo juega el lunes recién, por lo cual de acá al lunes puede pasar que Cuello deje de ser jugador de San Lorenzo Almagro y haya que salir a buscar un refuerzo. Tema 1. Tema 2, y ahora va a entender por qué los 3 millones. Hoy hubo una nueva audiencia por la deuda que tiene San Lorenzo con Ignacio Piatti. Más de 4 millones de dólares es lo que reclama el jugador y que la justicia le da el ok de esa cifra a Piatti. Piatti pidió con su abogado el embargo de la sede de Avenida La Plata de San Lorenzo de Almagro.
0: Uh-huh.
2: San Lorenzo, después de varios intentos, en esta última oportunidad ofrece derechos de televisión futuros, ofrece porcentaje de cuotas que tienen que cobrar de algunos jugadores que ha transferido, como para justificar que va a tener el dinero para pagar esos 4.300.000 dólares aproximadamente de la deuda. Si no hay acuerdo y Piatti dice que no, San Lorenzo puede llegar a perder en las próximas semanas, va a haber una nueva audiencia a fines de septiembre, puede llegar a perder la sede de Avenida La Plata.
1: Ah, atento, Serratea, atento, ¿sí? Regui.
0: ¿Qué pasó?
1: Como la vieja radio, Regui. Usted vio que todo el gol que le canté de Estudiantes de La Plata, el pase atrás, Rodríguez que apareció para tocarla cortito. Bueno, se fueron al VAR.
0: ¡Ja!
1: Se fueron al VAR.
0: ¿Qué dije?
1: Rebobinaron la jugada, para que se entienda.
0: Encontraron
1: encontraron allá en el inicio, pero de
0: 1920, los locos de la azotea estaban.
2: Cuando había dinosaurio.
1: Del otro lado, cerca a unos 15 metros del área de Estudiantes de La Plata.
0: Ahora hay tiro libre para Barracas.
1: Del otro lado encontraron que hubo supuestamente un empujón de Núñez contra el Beto Briasco. Entonces, retrotrajo todo hasta ese momento, cobró la falta, ahora hay un centro para Barracas Central, el partido está 0-0. El VAR, un hallazgo del VAR, una supuesta falta discutible realmente de Núñez sobre Briasco en un salto a disputar la pelota, hasta allí fue la jugada, la acción hacia atrás, y entonces el partido sigue 0-0 entre Estudiantes y Barracas.
0: Esto es lo que te da asco, esto es lo que te indigna ver el fútbol argentino de hoy. En serio lo digo, es una verdadera pena, porque no es que sea o no sea falta, es que de acuerdo a la camiseta buscan una aguja en un pajar, es así. Ahora, si fuese que hubiese sido gol de Barracas, en este caso es contrafáctico, no lo sabemos. Pero lo más factible es que no hubiesen encontrado nada.
1: Claro, es como que...
0: Y que hubiese sido gol de Barracas.
1: No tengo pruebas, pero no tengo dudas.
0: Claro, exactamente. Ese es el tema. Siempre se equivocan a favor, y más teniendo en cuenta este partido. Porque este partido es tremendo. Es Barracas Central, Chiqui Tapia, y es Estudiantes La Plata.
1: Estudiantes.
0: Juan Sebastián Verón. en contra totalmente de la vereda de enfrente de la dirección máxima de la AFA. Y eso es lo que te da bronca, porque puede haber sido falta o no, pero siempre te queda la sospecha que es para favorecer a los equipos del poder. Lamentablemente es así, más allá que sea o no sea infracción. Para mí de estas jugadas hay miles, ¿eh?
1: ¿Sabés, Eladio? Y lo comparto con el negro, ustedes que tienen

0: mucha más experiencia que uno en el relato, en el fútbol, porque son más viejos, ¿no? Pero bueno, no, en serio. En una transmisión, no hace mucho, se me ocurrió, viste que a veces te vienen esas cosas, decir, por una jugada similar a esta, que el árbitro tuvo que ir al VAR, rectificarse, qué era, qué no era falta, qué no era, qué no era gol, ¿qué pasaría si el árbitro, de ahora en más, que ya que tienen que explicarlo los cuatro vientos por el micrófono, por los parlantes, comienzan su alocución de la explicación diciendo, señoras y señores, me equivoqué. Lo que yo cobré estaba mal cobrado. Me rectifico porque me dijeron desde el VAR que tendría que haber cobrado esto que yo no vi, que yo no cobré y que estuve mal en no cobrarlo. O al revés, claro. Tendría que haber cobrado tal cosa y que no cobré porque no lo vi, porque me equivoqué. No fue gol, y les explico que no fue gol porque me equivoqué yo. Eso tendría que hacer el árbitro. Y vas a ver cómo van a dejar de depender tanto del VAR, porque ahora están tranquilos, están cómodos, ¿viste? No, porque dicen, no. Total, el VAR me corrige, si no cobro el penal. Total, si me llaman, me llaman y está. Perfecto, listo. Si empiezan a decir, yo me equivoqué, entonces por mi culpa me llamó el VAR, vas a ver cómo van a dejar de depender tanto de la tecnología.
1: Sí,
0: me parece, ¿eh? No sé.
1: Sí, todo puede ser, todo puede serlo. Lógicamente que están manejados también porque además el VAR, cuando te llaman el VAR, también es un código. Si me llama el VAR y juega Barracas Central y hay algo que perjudica o beneficia a Barracas, tengo que pitar para ese lado. Sí. Es muy difícil que le piten en contra. Es decir, vos hacés una apuesta, era un tonto el que apostaba que Ramírez iba a dar el gol cuando lo llamaron del VAR.
0: Claro.
1: ¿Quién cree que eso, que iba a dar el gol Ramírez si lo llamaban del VAR cuando era un gol en contra de Barracas hoy? Eso es lo que te indigna, insisto, es lo que mancha al fútbol y lo que mancha al deporte. Por eso no le cree nadie hoy a... Por eso lo putean en casi todas las canchas Tapia cuando se sienten perjudicados. Pero bueno, es el fútbol de hoy. Algunos dirán que Grondona era peor, para mí no era peor, pero bueno, son opiniones y las opiniones son todas válidas. Lo cierto es que estamos 0-0, media hora de juego. Vamos a ir a la pausa. Y después entramos ya en la recta final con el informe de todos los muchachos. Está el Negro Romero en Córdoba. Aquí estamos junto a Jorge Godoy y toda la gente que nos acompaña. Ya estaremos con todos los mensajes de los oyentes en Radio Nacional hasta las 8 de la noche.
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0: Bien, amigos, estamos en la parte final. Sigue 0-0, ¿no? Estudiantes y Barracas, Jorge.
1: 35, en este caso, primer tiempo en cancha de Defensa y Justicia en Varela. 35 del primer tiempo. Recordamos, para aquel que escuchó que hubo gol de Estudiantes y decimos que ahora están 0-0, que el VAR, a instancias del VAR, en realidad, Ramírez fue y anuló la jugada por un supuesto agarrón en el salto, o empujón, en realidad, en el salto entre Núñez y un jugador de Barracas Central, en este caso, Beto Briasco, entonces, en el comienzo de la jugada. Así que anulado el gol, 0-0 Estudiantes y Barracas Central.
0: Soy David de Santiago del Estero, dice David, que bueno, que en este momento de River habla del posteo de Ricardo Centurión, porque por el tema del entredicho que había tenido él con Coudet en la cancha de River, habla del escritoriazo que le hicieron a Boca. Bueno, pero eso es un tema, el escritoriazo, como dice acá David de Santiago del Estero, no fue culpa de River, fue culpa de Boca, en ese caso del hincha de Boca que tiró gases en la manga, una locura. Más allá de eso, después si se tendría que haber jugado el partido no se jugó, no se completó porque no había fechas. Sí, claro que se tendría que haber disputado en la cancha, pero no se terminó el partido porque no había fechas y porque además iba 0-0. Y porque River había ganado el partido de ida. Si hubiese sido 0-0 el partido de ida, hubiese sido 0-0 hasta ese momento, yo creo que se hubiese buscado la forma para completar. Pero bueno, fue error de Boca. Después, si River lo ganó en el escritorio o no, si hubiese sido al revés, Boca hubiese hecho lo mismo que hizo River. Pero eso es un... Volvemos a lo contrafáctico. Daniel Garraza de Radio Libertador, feliz día de la radio. También hacemos nosotros los técnicos. Cumplo el 21 de septiembre, 40 años de radio. Felicidades, técnicos, operadores. Gracias. Gracias a todos, a los colegas, a los compañeros de todas las radios. Buenas noches, amigo de Radio Nacional. A mí me parece que a Di Carlo no le gusta ganar torneos, dice en este caso Carlos. Bien, Carlos, gracias. Bueno, Atair también habla de y felicita al equipo argentino de la selección, a las Leonas, que ya están en la final. Vamos a escuchar a Julieta Jancunas, a la cordobesa del Club Universitario de Córdoba, la goleadora de las Leonas. Esto dijo después del partido.
2: Nos merecemos, creo que hicimos un partido, bueno, fue todo muy de ajedrez, muy muy fino, y el que daba la primer pulsada iba a ganar, así que nada, contentas, estamos en la final, nada, esto vinimos. Voy a confesar algo, nosotros estamos entrenando y lo practicábamos, y todos, dale Hanku, que lo vas a hacer, no sé qué, y recién cuando estábamos ahí que hicimos para este córner, Eugi me dice, amiga, vas vos, viste cuando se cruzan un millón de cosas en la cabeza, así que somos un equipo, y esas cosas, literalmente para mí fue el gol de todas, porque es mágico, lo que tiene este equipo es mágico, real.
0: Bien, ahí está Julieta Jancunas, la autora del gol para llevar a Argentina las Leonas a la final, sábado 11 de la mañana ante Holanda. Buenas tardes, muchachos de Radio Nacional, soy Jorge de Recreo Santa Fe. Dice, mis abuelos compraban las pilas, las coloradas, las Everready.
1: Las del gato.
0: Sí, las del gato. Y mi papá hacía una maniobra y la enchufaba en la batería del auto, dice acá. Bien, hola amigos de Nacional, feliz día de la radio, nuestra querida Radio Nacional, siempre haciendo el aguante, Sergio de Salta. Tito de San José de la Dormida, gracias Tito por tu mensaje. Soy César de Esquel, el problema de River es Francesco Liponcio, es fácil hacer negocios con plata del socio, el técnico quiere que entre Crespo y Almeida, gente joven, dice en este caso. Gracias a todos los oyentes que se van comunicando al 11-38-70-74-85. Me gustaría que Pedro Troglio sea el técnico de River, José Pereira de Catamarca, hoy me dijeron lo mismo también algunos otros hinchas. Bueno, otros oyentes que se van comunicando, siempre con mensajes de la tira deportiva, les agradezco que así sea. 19:42 minutos, sigue 0-0 el partido de Barracas. Vamos a ir con Damián Zárate para saber las novedades de Boca. Hola Dami, bienvenido, qué gusto tenerte, ¿cómo estás?
3: ¿Qué haces, Eladio, querido? Abrazo enorme en este segundo tiempo de Pasión Nacional, aquí en el aire de la radio más grande de la Argentina. Como viene pasando por lo menos en los últimos días, tenemos que comenzar el informe de Boca hablando de lesiones. Es más un parte médico que un parte futbolístico. El tema Aranda, la fractura en el peroné, no hay precisiones en cuanto a cuándo será la intervención quirúrgica, pero salvo que Boca informe lo contrario, se espera que vuelva a jugar en el 2027. Lo mismo, tengo que decirte, de Adam Vareiro, que de su lesión lumbar, donde tiene la hernia, y que venía con algunos trabajos intentando mejorar la zona, no dieron resultado y ha decidido él, junto al cuerpo técnico de Boca, operarse y será baja también hasta el 2027. Pensando en el partido de mañana, que será transmisión aquí en Radio Nacional, Boca recibirá en la Bombonera de Buenos Aires, en el estadio Alberto J. Armando, a Lanús, por la séptima del torneo clausura. Afuera, Aranda y Ayrton Costa, lesionados. Finalmente, como charlamos el otro día, lo de Delgado era solamente una falsa alarma. Está concentrado Satas, el pibe Satas, categoría 2007, que es marcador central zurdo. Leandro Paredes y Di Lolo, que vuelven, ¿sí?, como datos destacados. Y también está Carlos Palacio, que ya ha sumado algunos minutos, pero que no deja de ser otro dato a tener en cuenta. Lo mismo que Milton Jiménez, ¿sí? Así que Boca piensa en el partido de mañana contra Lanús y también en el horizonte próximo piensa en el partido contra Vélez del miércoles próximo en Córdoba, cuando por la noche juegue contra Vélez en el último juego de los octavos de final de la Copa Argentina. Todavía falta la oficialización de la Conmebol, pero la información ya la tenemos, que por cuarto de final de Copa Sudamericana Boca va a jugar el partido de ida en la Bombonera el martes 8 de septiembre, 21:30, y el partido de vuelta el martes 15 de septiembre, 21:30, en el Morumbí, y que hoy se pusieron a la venta las entradas para, lo dicho recién, el partido del miércoles próximo contra Vélez por Copa Argentina. Eladio, un abrazo enorme. Cualquier novedad, volvemos.
0: Abrazo grande, Damián Zárate. Las novedades de Boca. Mañana va a estar Jorge Godoy. La transmisión, Boca enfrentando a Lanús. Vuelve a jugar Boca en la Bombonera. A todo esto, vuelvo otra vez a la cancha de Defensa y Justicia.
1: Sí, 40 minutos de primer tiempo. Hay gol, ahora sí, de Estudiantes de La Plata. Y confirmado, porque ya sacó Barracas del medio, pese a que reclamaban de vuelta una posible posición prohibida de Correa en el pase largo hacia el número 32, pero lo habilitaba Japper, que después termina siendo el jugador de Barracas que convierte el gol en contra, porque el centro vino hacia atrás y Japper se la llevó por delante, la metió en su propio marco y entonces batió el arco de Miño, el arco de Barracas central, y lo está ganando Estudiantes. Ahora minuto 42 en Varela, lo gana el Pincha 1-0.
0: Bueno, los oyentes que se van comunicando aquí, dice Fernando de Resistencia, Ramón Díaz está viejo para agarrar esta papa caliente, dice sobre River. Bueno, otros oyentes, ¿qué arquero va a traer San Lorenzo ahora que ya no está Gil? Saludo a la mesa, Carlos de Cerrillo, Salta. Por el momento no trae a nadie, pero vamos a preguntarle después a Zarratea. Ya Zarratea ya se fue, pero seguramente creo que no trae a nadie, por lo que creo Gorosito quiere que siga de Becky. Había algunas posibilidades que llegara un arquero, están viendo qué pasa. En esta radio escucho, dice, es enchufada con un celular, no usa pila, Lauro de Catán. Gracias, Lauro, por comunicarte al 11-38-70-74-85. Vamos a... Para vos, Negro, ¿quién tiene que ser el técnico de River, de los que se están mencionando? ¿O está bien que siga Poncio esta iniciativa? Recién ya lo dijiste algo. La verdad que no se sabe en qué va a terminar este River, que tiene muchas figuras. Yo recuerdo cuando River tuvo muchas figuras después del Mundial 78. Me acuerdo que quedó eliminado con Boca de la Copa Libertadores, que Boca ganó esa Copa Libertadores. Boca fue bicampeón en ese momento y River tenía un equipazo. Sin embargo, Boca lo eliminó en la cancha de River y marcó la despedida de Roberto Perfumo. Fue el último partido de Roberto, perdiendo River 2-0. Creo que hizo un gol Pastrangelo y el otro me parece que fue Salinas. En aquel momento tenía muchos campeones del mundo. En aquel momento los futbolistas no se iban de la Argentina porque casi que no había posibilidades. Pasarela recién se fue después del Mundial del 82. Estuvo 4 años acá jugando porque no había posibilidad de jugar en Italia, no había... no estaba abierta la entrada para jugadores extranjeros. Nada que ver con lo que ocurre hoy, que Italia no tiene futbolistas, tienen que salir a buscar futbolistas. José Luis, tu opinión, por favor.
4: No, digo, es difícil que lo traigan a Ramón Díaz, porque Ramón Díaz va a ser barrida, va a decir, a ver, Di Carlo, bueno, me interesa que yo sea el técnico, sí, bueno, a ver, Donofrio, no. Enzo, te quiero mucho, correte. El español, andate. Poncio, Trezeguet, anda. No. A esto lo decido yo. A ver, porque también Ramón Díaz se da cuenta, sí, gastó mucha plata, miró el plantel que tiene River. no es tonto Ramón Díaz. Porque si vos haces la zaranda, ¿cuántos jugadores hoy son de jerarquía, de nivel, para las cosas que River quiere, que es ir allá arriba, ganar cosas importantes? A ver, vos sabés que Montiel, si está bien, Montiel es campeón del mundo. Pero Montiel, vos sabés que se va a ser tocado en todos los partidos y al siguiente está en duda. Acuña lo mismo. A ver, gastaste plata en Arambarri. ¿De dónde lo trajiste a Arambarri? Jugaba allá en Getafe.
0: Ese lo pidió el Chacho y ya no está más Coudet. Así que no sé cómo le va a ir a Arambarri.
4: Y bueno, a ver.
0: Futuro container.
4: No, lo trajimos a Santos Borré y a Beltrán.
0: No, lo de Santos Borré no tiene explicación. Es toda de las dirigentes esa.
4: En los últimos años, ¿cuántos goles hicieron? A ver, vos sabés que Drew...
0: Lo de Borré es peor que lo de Beltrán, porque Borré ya venía en picada, viene en picada. Lo de Beltrán, teniendo en cuenta cómo fue, podría sostenerse más lo de Beltrán que lo de Borré, insisto, porque Beltrán... Vos lo transferiste a Beltrán, ganaste dinero con la venta de Beltrán. Con Borré perdiste plata dos veces, lo compraste dos veces. Y cuando tuviste que vender se fue libre. Es decir, ahí está el error dirigencial. Y después, entre Borré y Salas, por lo menos Salas no te erraba un penal en la definición.
1: Vos sabés que estaba pensando...
0: Con un arquero que se tiraba... Con delay, 3 minutos antes llegaba. Vos le erraste al arco, viejo.
1: La estadística, muchachos, de los 20 y pico de penales que se tiraron, de 12 que le tiraron a River, acertó el lugar al que iba la pelota en 10 oportunidades, Beltrán. El arquero de Independiente Santa Fe, ni una, no fue nunca al palo donde fue la pelota.
0: Tremendo, que haya perdido River anoche es tremendo, la definición de penal es tremendo.
1: Y además queda obviamente marcado Beltrán por la pésima ejecución, más allá de que le quiso echar la culpa a la cancha, que no estaba bien y todo eso, pero le pegó muy mal.
0: Inclinó mal el cuerpo.
1: Puso el pie de apoyo muy lejos de la pelota, inclinó mal el cuerpo y todo eso. Ahora, el penal con mayúsculas fue el de Borré. Después se pudieron...
0: Claro, exacto, así a veces se terminaba todo.
1: Pero el penal fue el de Borré.
0: Sin ninguna duda, ese fue el penal que cambió todo. Vamos a ir a Santa Fe, está Diego Terenciani para saber las novedades de los equipos santafesinos. Ya seguimos, me dijiste de maravilla que le redujeron la sanción.
1: Sí, la información nos comenta Luca de Jesús por privada, un abrazo grande para Luca. La reducción de la sanción, eran 3 fechas para Maravilla Martínez, ya cumplió con 2 y entonces lo habilitan para jugar, la reducción de 3-2 pasa y el Tribunal de Disciplina de la AFA ya lo habilita para jugar el próximo partido contra Independiente Rivadavia. Buena noticia para Racing, recupera al goleador, esperemos que ahora lo recupere también con lo que él hace, que son los goles, ¿no? Porque Maravilla no viene bien.
0: Exactamente. Vamos con Diego Terenciani a Santa Fe.
5: Hola, ¿cómo les va? Un gran abrazo desde Santa Fe, aquí con las novedades de los equipos de la capital provincial. En Unión, hoy se mezcla lo futbolístico con lo institucional, porque por un lado está definido el equipo que va a jugar mañana contra Sarmiento de Junín, y por el otro se armó un revuelo bárbaro, porque los jugadores recibieron cheques para cobrar premios atrasados y los cheques rebotaron. 20 aproximadamente, rechazados por falta de fondos. La dirigencia quería saldar con los futbolistas premios por objetivos alcanzados en la temporada pasada. Son premios bastante atrasados y, sin embargo, los jugadores no pudieron cobrar. Por eso, hoy después de la práctica, una reunión entre los referentes del plantel. Estuvo ahí Tarragón encabezando un poco el reclamo y la cúpula dirigencial. La situación financiera de Unión es complicada, tiene varias transferencias que todavía no pudo cobrar, pero sí le ingresaron en los últimos tiempos un dinero bastante importante, sobre todo por la salida del Blanco a Francia. Sin embargo, eso sirvió para levantar inhibiciones, abrochar algunas incorporaciones en este mercado de pases, pero aparentemente no fue suficiente para poder saldar algunas deudas con el plantel. Mientras tanto... Unión mañana juega ante Sarmiento de Junín desde las 19. El equipo está resuelto por Madelón con una modificación. El ingreso de Brian Cuello a la mitad de la cancha en lugar de Julián Palacios, que fue expulsado. Es la única variante, es obligada. Y con este cambio, Unión mañana va a formar con Mancilla, Pintado, Maison Rodríguez, Ludueña y Ayala, Luna Diale, Menos, Sigia, Cone, Cuello, Tarragona y Estigarribia. En la Primera Nacional, Colón juega el domingo. Ayer, una buena noticia para Colón, el empate Deportivo Morón lo deja mano a mano porque hay un solo punto de diferencia y se verán las caras. De hecho, hoy quedó confirmado el día y el horario para el choque entre Colón y Deportivo Morón. Colón va a recibir al Gallito por la fecha 28, es decir, después de la que se va a jugar este fin de semana, el sábado 5 de septiembre a las 17 en el Estadio Brigadier López. Será la gran chance para Colón de poder superarlo en la tabla si es que consigue un buen resultado este fin de semana. Recordemos que Colón juega el domingo visitando a Racing en Córdoba y para ese partido el técnico Delfino hizo una práctica esta mañana donde probó la misma formación que viene de jugar y de ganar el último encuentro. No tendrá variantes Colón entonces para jugar ante el Racing cordobés y lo hará con Budinho, Peinipil, Pierre Barrios, Rasmussen y Castet, Marcioni, Lertora, Toledo, Lago, Garate y Bonansea. Les mando un gran abrazo.
0: Excelente, Diego Terenciani desde Santa Fe con las novedades de los equipos desde de esa ciudad. Bueno, 19:55 minutos. El primer tiempo terminó.
1: Terminó el primer tiempo en Varela. Copa Argentina está ganándole Estudiantes a Barracas por un tanto contra cero. Te doy el equipo que para hoy, si querés, el técnico de Independiente, pensando en el partido contra Gimnasia de Mendoza de este fin de semana, con alguna modificación. El Rey en el arco, Godoy en lugar del colombiano, porque no viene jugando bien Arias y además está con alguna molestia física. Lo Mónaco, Arrayago, el pibe que fue la figura el otro día, y Zavala en la defensa. En el medio, aquí vienen los cambios. Millán, Marcone y Montiel. 4-3-3 armó. Millán, Marcone y Montiel deja fuera a Pérez Cursi. Y en ofensiva vuelve Gutiérrez al lugar que dejaría naturalmente Montiel. Gutiérrez por derecha. Ábalos, que por ahora sigue en Independiente pese a que hay un interés de Vélez. Y Palais, el equipo de Independiente, con la salida de Arias y de Pérez Cursi de los 11 titulares. Es un ensayo nada más. Barros Ayala, el pibe de la reserva, a Plaza Colonia de Uruguay. Facundo Valdés al Boston River. Con esto ya se habilita la posibilidad para que el Chimi Ávila pueda jugar por Independiente. Y lo que te decía, Ábalos le interesa a Vélez. $2 millones limpios quiere Independiente. Hay interés de Olimpia, va por ahora por eso. Y un supuesto interés de Emiratos Árabes, pero por ahora el paraguayo sigue con la camiseta de Independiente.
0: Bueno, justo Dardo de Bahía Blanca estaba preguntando por algo de Independiente, así que ya hemos cumplido. Gracias a Jorge de Santa Fe, gracias a Adrián de Tucumán, feliz día de la radio. Gracias a Aníbal desde Mendoza por tu mensaje. Soledad de Castelar, buen jueves para todos. Tema River, creo que hay que darle una oportunidad al interino, dice. Consulta, Boca, me llegó el rumor que Claudia Villafañe tendría intenciones de presentarse para las elecciones de Boca, ¿es verdad? La verdad que no tengo ninguna información, pero puede ser, todo puede ser. Falta mucho todavía para las elecciones, falta un año. Feliz día de la radiodifusión. La culpa la tienen los relatores, dice Michelle de Albardón. Especialmente los de Córdoba.
4: Vos también sos de Córdoba.
0: Claro, por eso dije yo. Claro, por eso lo dije. Tito de San José de la Dormida, gracias Tito por tu mensaje. Gracias a todos los oyentes. Estamos llegando al final. Vamos a ir con Nacho Sansó para cerrar los informes. Está Nacho en Rosario. Nacho, te escuchamos atentamente.
6: El saludo de siempre, compañeros. El abrazo grande para todo el equipo del segundo tiempo de Pasión Nacional. Nuevamente con información del fútbol de la ciudad de Rosario. Arrancamos con Rosario Central, un canalla que camina día a día de la mano de Jorge Almirón, que sigue visto de reojo por parte de la tribuna, pero que todavía tiene objetivos importantes por delante. Uno de esos objetivos es sin dudas el gran clásico de la ciudad, que se vendrá en poco más de una semana, porque en el borrador de la Liga Profesional, la fecha indicada para que se paralice la ciudad es el sábado 5 de septiembre, desde las 2 de la tarde, partido que se va a jugar en Arroyito. Después llegará la Supercopa Internacional contra Estudiantes, que también tiene fecha y sede confirmada. Será el 26 de septiembre en el Estadio Único Madre de Ciudades en Santiago del Estero, donde el Pincha y el Canalla pondrán en juego un trofeo. Y en el mientras tanto, para Almirón, la pelea por el Clausura, claro, y fundamentalmente la búsqueda del primer puesto en la tabla anual, en la que el Canalla sigue bien posicionado. Desde lo que respecta al mercado de pases, Central tienen vistas para incorporar a un defensor, en puntual, un lateral izquierdo. El principal hombre en carpeta por estas horas es Enzo Díaz, que no viene teniendo lugar en el San Pablo de Brasil. Recordemos que hay tiempo hasta el 2 de septiembre. Claro está que el margen se va achicando para que el canalla pueda seguir incorporando. El sábado recibe un golpeado Gimnasia de la Plata desde las 5 de la tarde en el Estadio Gigante de Arroyito. Cruzo la vereda para hablar del panorama rojinegro que trabaja de la mano de Fran Darío Kudelka sin prisa pero sin pausa, de cara al duelo del lunes versus Estudiantes en uno. El principal objetivo, como lo venimos contando, es ultimar detalles desde lo físico y buscar que todos estén al 100%. De todos modos, Kudelka es pragmático. Quien está tocado no juega y así lo viene demostrando en las últimas jornadas. No arriesga desde lo físico en pos del resultado. Un Newell's que le toca salir nuevamente del Coloso no le ha ido bien en condición de visitante y deberá chocar contra el León, que está jugando en estos momentos por Copa Argentina. El lunes, desde las 7 de la tarde, se juega en la ciudad de las Diagonales, en La Plata, ante el Pincha. Compañeros, la seguimos. El abrazo grande desde la cuna de la bandera, con la información del fútbol rosarino, Nacho Sansó.
0: Y nos vamos. Enzo Fernández jugará en el Manchester City, el Dibu Martínez va al Chelsea. Son las novedades de los equipos de los jugadores argentinos. Nos vamos, negro, gracias, ¿eh?
4: Abrazo gigante para todos.
0: José Luis Romero de Córdoba. Chao, Jorge.
1: Chao, Vladio. La seguimos mañana.
0: Chao, Chelo. Chao, Pato. Nada más. Muchas gracias a todos los oyentes. Feliz día de la radio. Mañana volvemos a las 7 de la tarde.
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8: Las 8 de la noche en la República Argentina. El jefe de gabinete, Diego Santilli, se reunió con referentes del PRO y La Libertad Avanza. El informe de Liliana Arias.
9: De cara a los próximos debates parlamentarios y a las elecciones del próximo año, el jefe de gabinete, Diego Santilli, encabezó la segunda reunión de trabajo entre libertarios y el PRO. Se afianza el diálogo entre los dos partidos para blindar el cambio, sostuvo el secretario general del PRO, Fernando Dandreis.
10: Nosotros tenemos, por parte del partido, y nos lo pide Mauricio Macri, la clara misión de agotar todo lo que está a nuestro alcance para blindar el cambio a la Argentina y para, de esta manera, que no haya un retroceso como ocurrió en el 2019. Así que nos llevamos una dosis de tranquilidad, vemos que también buenos datos perspectivas de buenos datos de inflación, de recaudación, así que eso también nos llevó un tiempo importante, porque en el marco de blindar el cambio estamos totalmente conscientes de que la situación económica es importante.
8: Eclipse lunar en Argentina podrá observarse durante esta noche y la madrugada del viernes en todo el país. A las 22:24 comenzará la fase penumbral con un cambio tenue de brillo, mientras que a las 23:33 dará inicio el eclipse parcial y la sombra de la Tierra empezará a cubrir la Luna. El planetario Galileo Galilei organizó una experiencia gratuita para seguir el fenómeno mediante telescopios y una proyección en pantalla gigante. El tránsito con Ernesto Arriaga.
11: La ruta 9 Panamericana desde Zárate hacia Rosario, totalmente habilitada. La 012, camino de circulación de Rosario, totalmente parada, porque hay muchos camiones al puerto de Rosario. Por favor, máxima 40 kilómetros por hora. La ruta 33 de Rosario Trenquelauquen, habilitada, precaución.
8: En Tucumán, en donde nos escuchás por AM1190, la temperatura es de 22 grados con cielo nublado. Aquí en Buenos Aires, 14 grados, humedad 90%, cielo cubierto.
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Es la hora 27 minutos. Bienvenidos a la noche de Radio Nacional San Martín de los Andes. Hoy sí estamos con programa completo hasta minutos después de las 22. Y en estos momentos, bueno, con lluvia y un pronóstico que, bueno, como lo anticipamos en el día de ayer, indica que va a continuar como hoy, por lo menos, ¿eh? Ahora en estos momentos hay 5 grados de temperatura, está nublado con lluvia, la humedad 83%, la presión 914.2 hectopascales, viento del sudoeste a 30 kilómetros y la visibilidad 8 kilómetros. Bueno, les comentaba que vamos a tener estas lluvias intermitentes por lo menos durante toda esta noche y la jornada de mañana viernes. Ahora en algunos minutos más vamos a darles un detalle de lo que va indicando el Servicio Meteorológico Nacional y también el de la Autoridad Interjurisdiccional de Cuencas. Los pronósticos que siempre consultamos aquí en nuestra emisora. Y bueno, ya estuvieron escuchando también los avances. Hoy se cumplen 106 años de nuestra queridísima Radio Nacional. De la Radiodifusión Argentina, en realidad, en el año 1920, a partir de esa aparición de los locos de la azotea, que con un transmisor estaban realizando la primera transmisión de la ópera Parsifal ahí en el Teatro Colón de Buenos Aires. Se toma en cuenta esta iniciativa como el Día de la Radiodifusión. Fue un hecho también que no solamente tuvo que ver con la Argentina en particular, sino fue la primera transmisión civil que había, digamos, de lo que se conocía como la radio, entre comillas, ¿no? Porque se utilizaba justamente un equipo que era usado durante la guerra para las comunicaciones entre los integrantes de cada uno de los ejércitos. Por eso es se menciona justamente esa transmisión. Se utiliza un equipo que no necesariamente se había construido como para una transmisión en una emisora, sino se utilizó un equipo para realizar la primera transmisión por parte de estos locos de la azotea. Bueno, pero desde el año 1920 hasta la fecha, la Radiodifusión Argentina tiene el nombre, que es Radio Nacional, porque desde, como les comentaba, desde ese momento la radio empieza a cobrar, digamos, empieza a aparecer como medio. Desde ese entonces, por supuesto, se han ido sumando distintas emisoras ya del ámbito privado. Pensamos siempre en función de Buenos Aires, que era lo que concentraba, además de ser la capital de la República Argentina, era donde se concentraba toda la presencia, particularmente de las emisoras, que después también continuaron a lo largo del tiempo y fueron referentes de la radiodifusión en nuestro país. Pero ya años más tarde comenzaron a construir y inaugurar distintas emisoras en las distintas provincias, particularmente en las capitales. Recordamos Córdoba, recordamos Santa Fe, Rosario. Y allí, años más tarde, se empezó a conformar, a partir del año 1935, la red de emisoras que integran la Radio Nacional de nuestro país. Una brevísima historia al voleo de todo lo que uno ha ido adquiriendo a lo largo de todos estos años en nuestra querida Radio Nacional, con motivo justamente de cumplirse hoy
estos 106 años de la historia de la radio en nuestro país y que tiene que ver precisamente con nuestra querida Radio Nacional. Así que bueno, con todo este prólogo vamos a arrancar nuestro programa. Todavía nos quedaban los ecos de la triste noticia en el día de ayer del fallecimiento del queridísimo artista uruguayo Rubén Rada, que como todos saben, también nos incluyó como país a la Argentina, donde Rubén Rada formó parte de muchísimas agrupaciones, donde supo liderar proyectos extraordinarios, fusionando el candombe con el rock, con el jazz, donde además dejó una impronta no solamente en la música, en las composiciones, en cada uno de los proyectos que encaraba. Como les comentaba, fue también actor. Y lamentablemente ayer nos dejó a los 83 años. Mirábamos algunas imágenes que fueron rescatando en algunos medios de nuestro país, de lo que fue anoche la despedida ya en las calles de Montevideo, con la gente candombeando y bailando en una procesión por el centro de Montevideo para homenajear y llorar al querido Rubén Rada. Bueno, el artista está siendo velado en el Salón de los Pasos Perdidos del Palacio Legislativo, allí en Montevideo, en una ceremonia abierta al público que convocó a muchos representantes, no solamente de la música, sino también, bueno, particularmente representantes del país. Lucía Topolansky, ex vicepresidente, parlamentaria, la esposa del Pepe Mujica, el presidente también del vecino país de Uruguay, Yamandú Orsi, infinidad de artistas, como por ejemplo de nuestro país, León Gieco, bueno, Natalia Oreiro, Ricardo Mollo. Los hijos de Rubén Rada estuvieron allí, por supuesto, acompañando y recibiendo el cariño de toda la gente de la gran figura que fue el queridísimo Rubén Rada. Así que bueno, vamos ahora a continuar un poquito desde nuestro humilde espacio aquí en Radio Nacional San Martín de los Andes, recordándolo al queridísimo Rubén Rada. Así que hemos seleccionado algunos temas como para dar comienzo a nuestro programa. Vamos con el primero de ellos. Que siga tocando. Tocache, Negro Rada.

así sonaba Rubén Rada en vivo, nada más ni nada menos, con Tocache, Negro Rada, una de las canciones más conocidas. Y sin, la verdad, uno escuchando toda la gran cantidad de composiciones que tuvo Rubén Rada, podemos decir todas. Todas son archiconocidas. Cada una de las presentaciones, cada una de los cada uno de sus shows eran esto, ¿no? Era ese ritmo permanente, el sonido muy particular, su voz extraordinaria, porque además de cantar hacía unos coros extraordinarios, se divertía muchísimo, hacía divertir a la gente. Era una persona muy, pero muy talentosa. Arrancó, como les comentaba, siendo cantante en una banda de jazz de Montevideo, utilizando el seudónimo de Richie Silver, y después, ya años más tarde, con el grupo Totem, allá por los años 70, había empezado a trabajar con el candombe y el rock. Había llegado incluso a nuestro país, estuvieron actuando en unos teatros con muchísimo, muchísimo éxito. De aquellos años hay una composición que luego también la grabó ya en su etapa solista. Vamos a escuchar a Rubén Rada con el tema Eloísa.

Rubén Rada y Eloísa, una canción que compuso en la etapa en que formaba parte del grupo Totem allí en Montevideo. Vamos ahora a escucharlo con una versión que hace de una canción que popularizó durante también allá por la década del 50, Ray Charles, que es Georgia en mi mente, Georgia on my mind. La escuchamos en la muy buena versión de Rubén Rada.

0: George on my mind de Foggy Carmichael. La banda de los sueños. Como en Jazz y Pop Negro. Gracias. Gracias a todos. Gracias.
1: Impresionante la versión que dejaba Rubén Rada de Georgia en mi mente, de Foggy Carmichael, el autor. La versión que más difundida fue justamente la de Ray Charles en el programa que conducía Bobby Flores en la noche, en la medianoche, por Telefe, si mal no recuerdo. Bueno, allí justamente la presentación de muchos intérpretes que generalmente cantaban temas que no formaban parte de su repertorio. En este caso, justamente, la invitación fue para Rubén Rada para hacer esta muy buena versión excelente de Georgia on My Mind con Javier Malosete en el bajo y el grupo que lo acompañaba. Quien también grabó con Rubén Rada es Sandra Mianovich. Así que vamos a escucharlo juntos con el tema Siempre Así.

Escuchábamos a Rubén Rada con Sandra Mianovich haciendo siempre así, homenaje que le estamos haciendo aquí en nuestra noche de Radio Nacional San Martín de los Andes al queridísimo Rubén Rada. Y vamos a cerrar este espacio con una interpretación que hizo Rubén Rada junto al grupo Dreadmar Eye, que es dedicada también a otro gran músico como fue Bob Marley.

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Es la hora 20:43 minutos. Estamos aquí en la noche de Radio Nacional San Martín de los Andes. Vamos con lo prometido, vamos con los datos del tiempo. Bueno, la actualización de la hora 20 del Servicio Meteorológico Nacional indica que tenemos en estos momentos 5 grados de temperatura, una sensación térmica de 4 décimas sobre cero. Está nublado con lluvia, la humedad 86%, la presión 915 hectopascales, viento del oeste a 26 kilómetros y la visibilidad 8 kilómetros. El pronóstico indica que mañana continúa el tiempo con lluvias fuertes, aisladas y algunas nevadas en las zonas altas, 3 grados de mínima, 8 grados de máxima. El sábado también tendremos 1 grado de mínima, 6 de máxima, con nevadas y lluvias fuertes. Lo mismo para el día domingo, 0 de mínima, 6 grados de máxima. Y el lunes, bueno, también se prolongó un día más, parece, ¿no? Porque ayer leíamos que el lunes iba a mejorar, pero no, van a continuar. Va a continuar mal tiempo, lluvias y nevadas, con 2 de mínima, 6 de máxima. Y recién el martes que viene tendríamos un poco de alivio, porque está previsto que el cielo esté mayormente nublado, con algunos momentos de sol por la tarde, y una mínima de 2 grados y una máxima de 8 grados. Así que bueno, va a continuar el mal tiempo durante este fin de semana. Bueno, tendremos el domingo Santa Rosa, así que parece que Santa Rosa se presenta literalmente con mal tiempo. A ver qué dice el pronóstico de la Autoridad Interjurisdiccional de Cuencas. Bueno, justamente menciona que hoy tenemos lluvias y nevadas débiles y dispersas. Mañana va a haber cielo algo cubierto, pero también nevadas débiles en las zonas altas. Lo mismo para el día sábado. Y el pronóstico extendido de la Autoridad Interjurisdiccional de Cuencas dice que continúa el pasaje del sistema frontal con presencia de lluvias y nevadas de variada intensidad. Se mantiene la inestabilidad para los próximos días, previéndose un mejoramiento paulatino a partir del inicio de la semana entrante. Coincide bastante con el del Servicio Meteorológico Nacional, así que fin de semana para, bueno, continuar con las lluvias y las nevadas en las zonas altas, temperaturas que van a oscilar entre los 0 y los 8 grados centígrados. Nosotros estamos aquí en nuestra noche de Radio Nacional San Martín de los Andes. Como les comentaba, hoy programa completo, estaremos hasta pasadas las 22. Vamos ahora a escuchar a esta muy buena cantante, Lila Downs, del trabajo que grabó en el año 2006, titulado Una Sangre. Abrimos con el tema Viborita.

Era Lila Down con Viborita, del trabajo que grabó en 2006, Una Sangre. Y vamos a escuchar también de ese mismo álbum, Brown Paper People.

El tema Brown Paper People, incluido en el disco Una Sangre del año 2006. Aquí sonando cuando faltan solamente 5 minutitos para llegar a las 21 y haremos nuestra primera pausa con la síntesis informativa de Radio Nacional Buenos Aires. Y hacia las 21 nos vamos acercando escuchando a este gran baterista y percusionista de origen cubano, Walfredo Reyes Jr., que está radicado hace bastante tiempo en los Estados Unidos, formó parte de la agrupación Santana y en los últimos tiempos es el baterista de esa muy buena banda que es Chicago. Aquí, de un trabajo solista, lo escucharemos a Walfredo Reyes Jr. con Cómetelo Caliente.

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1: Las 9 de la noche en la República Argentina. El presidente celebró la aprobación de los pliegos judiciales en el Senado. Con esta aprobación, sostiene el comunicado oficial, el gobierno del presidente Javier Milei alcanzó un récord histórico de designaciones judiciales desde 1994. El jefe de Estado destacó especialmente la labor de la titular del bloque libertario, Patricia Bullrich, quien le agradeció y sostuvo que la prioridad es sacar adelante las leyes que el gobierno necesita para transformar el país. Los jubilados podrán viajar gratis en el subte porteño. Quienes cobren hasta 2 haberes mínimos y medio podrán viajar gratis en el subte con su DNI. Luego de darse de alta en el sistema, con solo acercar el documento al molinete, tendrán habilitado el viaje. La información deportiva con Eladio Arregui.
2: Copa Argentina, octavos de final, pasó Estudiantes de La Plata, ya le ganó a Barraca Central, está por comenzar en el Parque de la Independencia, Platense e Instituto Atlético Central Córdoba. El ganador enfrentará a Estudiantes de La Plata, que derrotó y eliminó a Barraca Central en un partido con fallos muy polémicos.
1: El tránsito con Ernesto Arriaga.
3: Llueve copiosamente en toda la ruta 40 entre Junín de los Andes en Neuquén, Villa Langostura y sur de Río Negro, Bariloche y El Bolsón. Por favor, circular con precaución y prudencia. En montaña, el Paso Zamoré abre mañana a las 9 de la mañana y continúa cerrado el Cristo Redentor de Mendoza a Chile.
1: En Resistencia, en donde nos escuchás por AM620, la temperatura es de 26 grados, con cielo despejado. Aquí en Buenos Aires, 13 grados 4 décimas, humedad 90%. El cielo está cubierto.
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